0: de crianza. Y si se lo encuentran raro, es precisamente por el primer punto que nosotros dimos, porque está tan permeado, tan influenciado por la cosmovisión del siglo XXI, que piensa que esa es la labor, que es la labor primordial de las madres. No, en otros programas nosotros hemos dicho de una manera muy clara, muy enfática, porque la Escritura así lo presenta, que como hombres y cabezas de nuestros hogares, somos los principales responsables ante Dios de la crianza de nuestros hijos. Eso no significa que somos los que más tiempo pasamos con ellos, eso no significa que nuestras esposas no pueden influenciarlos, no, nada de eso. Lo que significa precisamente es que a la hora de dar cuentas a Dios, no son nuestras esposas que van a dar cuentas de cómo se criaron los hijos en el hogar, somos nosotros los padres. Y aunque en ocasiones haya situaciones que no tengamos que manejar directamente porque no estamos presentes, pero somos nosotros los encargados de dar las directrices de cómo se puede aplicar lo bíblico a las situaciones particulares en medio de nuestra crianza. Y lo tercero es que tenemos que refrescar muchísimos conceptos, porque José, cuando el apóstol Pablo decía en Romanos 12, no os conforméis a este siglo, sino transformaos por medio de la renovación de vuestro entendimiento, no era un problema típico de los romanos. Es un problema que ocurre a los creyentes en todas las edades. Es muy fácil, es muy exacto, es muy fácil conformarse a este siglo. Es muy fácil conformarse a la cosmovisión del siglo XXI. Y en otras ocasiones, y te lo puedo repetir, yo te puedo dar un ejemplo sencillo porque es un ejemplo muy reciente. Y enfatiza lo que dije al principio, tú y yo no tuvimos que lidiar con eso. No. Pero ahora fácilmente tú ves a cualquier miembro de tu iglesia que en un evento social ellos se paran y dices, bienvenidos hermanos y hermanas, o bienvenidos todos y todas. Nosotros no vamos a anatemizar eso, pero tú y yo sabemos que eso no es neutro, aunque ellos no tengan mala intención. Eso es fruto de la cosmovisión actual con esta agenda que quiere... No, es interesante porque es como antagónica. Por un lado, quiere borrar las diferencias entre hombre y mujer, pero por el otro, los quiere hacer iguales y quiere enfatizar ciertos aspectos. Mira, es tan sencillo como que la Real Academia de la Lengua, que no es cristiana, que es un ente que vela por el buen uso de la lengua española, está totalmente en contra de eso. En algún momento pudiera no estarlo, pero no por leyes gramaticales, sino por influencia de la ideología. Porque tú sabes, y tú tienes más conocimiento que yo de esa área, tú sabes que esos manuales psiquiátricos hablaban del homosexualismo y lesbianismo como una... ¿Cómo era que le decían?
1: Parafilias.
0: Parafilias, pero también hablaban... Se me fue el nombre ahora, pero eran como desviaciones, eran como distorsiones. Sin embargo, eso en un momento cambió. Y yo he mencionado en más de una ocasión que me encantó un programa que vi en México de alguien entrevistando a un hombre que estaba en contra de todo esto. Y entonces dice él, ¿tú has leído los estudios que llevaron al Colegio de Psiquiatría a cambiar esa definición? Y ella dice, bueno, algunos. Y dice él, no hay ninguno.
1: Exacto.
0: Y dice, ¿cómo? Y ella se queda con una cara como de, ay.
1: Yo igual leí eso.
0: Dice él, no hay ninguno. ¿Y cómo se cambió? Oh, por mayoría. Pero ¿y desde cuándo por mayoría se cambia una designación médica, José?
1: Y por presiones claro, de la sociedad.
0: Claro, y por presiones de la sociedad. Entonces, mis hermanos, lo que queremos decir es que nosotros sin darnos cuenta somos influenciados. Y por eso nosotros queremos plantear en este primer programa de esta miniserie que el primer desafío que nosotros enfrentamos es la cultura. Ahora, alguien que conoce un poquito de esto puede decir, bueno, pero ¿cuál cultura? Bueno, la cultura occidental, pero hay subculturas, porque, José, hasta la cultura de la capital es diferente a la cultura cibaeña, una región del norte del país. Y eso ocurre en muchas naciones. Nosotros nos referimos a más genérico, la cultura occidental. Uh-huh. Y la cultura de nuestros países, porque hay aspectos culturales de los países latinos que tienen incidencia que posiblemente no tienen incidencia en los países anglosajones. Pero definitivamente la cultura es un desafío. ¿Y qué es lo que es la cultura? La cultura, de la manera más sencilla posible, es la forma en que se acostumbran a hacer las cosas. O sea, ¿cómo se acostumbran a hacer las cosas aquí en República Dominicana? Hay una costumbre, hay una generalidad, hay una opinión generalizada. Y ese es el primer obstáculo que nosotros tenemos que enfrentar. José, ¿qué aspectos culturales tú puedes pensar que son totalmente contrarios a la enseñanza bíblica acerca de la crianza de los hijos?
1: Mientras te escuchaba, Marcos, estaba pensando los 40 años de la nación de Israel en el desierto. Esos 40 años, un autor lo puso de esta manera. Él dice así, que al Señor le tomó 4 días sacar a la nación de Israel de Egipto. Pero le tomó 40 años sacar Egipto de Israel, de la mente de Israel. Porque cuando uno, un proceso, bueno, el más sencillo de todos en el aspecto religioso, fue cuando Moisés estuvo con Dios, ellos hicieron un becerro. Pero el becerro era el buey que adoraban los egipcios. Entonces, hay una situación cuando el pueblo de Dios no toma en cuenta a Dios, sino que toma en cuenta lo que ha aprendido de este mundo, va a distorsionar todo, absolutamente todo. Y tú mencionabas a Romanos 12, que no os conforméis a este siglo, pero en Romanos 1 dice la Biblia que para mí ese versículo, ¿tú te acuerdas que habla de todas las cosas malas de los hombres? Todo comienza cuando ellos no tomaron en cuenta a Dios.
0: Uh-huh. Ese es el principio de toda,
1: ya, ahí es,
0: de todo.
1: Ahí es donde comienza, cuando el maligno se da cuenta, o los malos que dirigen la sociedad se dan cuenta de que no se está tomando en cuenta a Dios. Eso es lo que facilita que las inmoralidades, los pecados, las aberraciones que antes se consideraban malas, esa gente comienza a decir, ¿quién fue que estableció que eso era malo? Y entonces cuando van van a la Biblia, van a las cosas de Dios, van a lo que creemos, los que creemos en Dios, dice, y ya tú sabes que ellos, para ellos, Dios no fue que creó, entonces no lo pueden tomar en cuenta, porque si Dios no te creó, tú no eres responsable delante de él, uh-huh, ni Dios tiene que legislarnos a nosotros.
0: Exactamente.
1: Y uno de los aspectos es que yo veo, Marcos, hoy en día, en los papás, en los hombres, es que por todas las presiones que tiene la sociedad moderna hoy en día sobre el hombre y sobre el hogar, yo creo que el peor, mayor desafío es que la mayoría de los papás, aparte de que están dejando su influencia espiritual y moral y de ejemplo en la vida de los hijos, es que no están tomando en cuenta a Dios a la hora de saber cómo es que se cría a la manera de Dios. Y yo me asombro de la mayoría de las cosas que los padres hoy en día están como negociando con los hijos. Uh-huh. Porque dentro del enfoque dentro del enfoque de trabajar con la costumbre, con las conductas de hoy en día, una de las cositas que menos me gusta es que hay que negociar con los hijos. Y eso, la autoridad no se negocia, los principios no se negocian, las verdades absolutas de Dios no se negocian. Se imponen, pero para el niño hay que hacerlo con mucha sabiduría también, porque no se puede imponer que él lo vea como un principio religioso, sino como un principio que es para el bien de su alma, uh-huh, para el bien de su vida, para que él entienda, y también dentro del contexto bajo el cual Dios nos manda a que instruyamos a nuestros hijos, Y ese es para mí, Marcos, el principio recompensador. Recuérdate que antes se hablaba mucho de que si tú quieres, porque ha variado mucho lo que, vamos a usar ese término que no me gusta usarlo mucho, la que es cómo los psicólogos hoy en día enfrentan todo ese tipo de cosas. O sea, uno oye tantos cambios porque ellos cambian, porque uno no le da resultado. Obviamente tú puedes barajar una cantidad de formas que si se alejan de Dios no te van a dar resultado, sea tú cristiano, sea tú incrédulo. Y hay cosas de los incrédulos que cuando se acercan a las de Dios, dan resultados.
0: Claro, lo dan.
1: Completamente resultados.
0: Ahora, no seas tentado, yo a veces predicando digo eso, no seas tentado, porque más adelante en otro programa creemos que uno de los retos es lidiar con los planteamientos de la psicología moderna.
1: Sí, sí, claro.
0: Entonces, mencionaste la psicología, no te dejes tentar.
1: Claro, claro. Habíamos, él lo dice porque habíamos hablado de cuando estamos esquematizando cuáles serán los desafíos, tenemos obligatoriamente que hablar acerca de eso. Porque ellos cambian tanto sus planteamientos y son tan humanistas en sus planteamientos que rara vez, en algunas áreas es que uno puede encontrar alguna perla escondida debajo de todo eso, pero en la mayoría de las veces no. Pero cuando me refiero a eso, Dios tuvo que durar muchos años para sacar toda la manera de ser, la manera de vivir, de la cultura negativa y de los israelitas. Yo creo, Marcos, que es lo mismo que hoy en día la iglesia se tiene que abocar. Porque la iglesia, Marcos, aunque el marco teológico en sentido general y doctrinal ayuda, pero yo veo que en las escrituras, aparte de enfatizar las doctrinas y las creencias así, yo veo que también en las escrituras se hace el enfoque con respecto al matrimonio, a la familia, a la crianza. Y a veces cuando nosotros nos sentamos a planificar un año de predicación, yo que sigo como a otras iglesias, yo digo, pero yo veo como que en este año nunca en el culto principal se habló del matrimonio, se habló de la familia, se habló de los hijos. Están repitiendo otra vez Romano, que ya lo han predicado muchas veces, o Efesios, o lo que fuera. ¿Entiendes? Que no estoy desmeditando eso.
0: Claro.
1: Pero yo digo, no se puede dejar fuera eso. Porque obviamente los hermanos tienen que saber que la Biblia toma en cuenta eso. Y cuando tú le enseñas a tus hijos las normas y reglas divinas, que ellos muchas veces van a resistir porque no es como están criando sus amiguitos, porque ellos ya desde que van creciendo te van haciendo comparaciones, Marco.
0: O uno espera que no sea como estén criando sus amiguitos, porque a veces tienen amiguitos en el colegio de padres no cristianos, por lo tanto están criando conforme a la cultura.
1: Exacto.
0: Y no conforme a la Biblia. Y el contraste es muy grande.
1: Claro, y entonces porque tu mamá no te deja hacer eso. Esa es la primera pregunta. Exacto. Que le hace. ¿Y por qué tu papá no te deja ir allí? Yo recuerdo en aquellos tiempos, no me da vergüenza decirlo porque somos parte de eso. Tú sabes que uno no iba al cine antes. Los padres no nos enseñaban, los pastores, por muchas razones. Ya hoy en día entiendo yo que ir a ver una de esas películas que se ven por la televisión, si tienen un buen contenido, no hay ningún problema. Pero yo recuerdo cuando yo le decía a mis hijos eso, pero dice, pero papi, los amiguitos los hijos del diácono tal, él los deja ahí. Entonces yo le decía, sí, yo batallaba un poquito con eso, ¿verdad? Porque en aquella época sí había más razones, no había tantas cosas como para niños. Como puedes haber ahora, o como uno la puede ver en la televisión. Y yo creo que tanto en el cine, la televisión, el internet, siempre que hay una producción cinematográfica de personas no creyentes, hay que tener cuidado, donde quiera que sea.
0: Sí.
1: Pero cuando tú le enseñas a tus hijos, no, mi hijo, mira lo que dice la Biblia, porque eso es lo que a mí me gusta enfatizarle a mis hijos. Mira, dice la Biblia que si tú haces eso, la manera de Dios te va a ir bien. Porque el libro de Deuteronomio, que es mi libro favorito en la Biblia, me fascina cómo Moisés, ya no como legislador solamente, sino como educador, porque estamos hablando, no el Moisés que comenzó, que Jethro tuvo que haber decirle al principio como esto, como aquello, como lo otro. Ya era un hombre que tenía 40 años pastoreando un pueblo reverde, pero que él amaba. Y que él luchaba con Dios para que Dios no lo castigara aunque se lo merecía. Deuteronomio es la prédica de un siervo de Dios ya maduro, adulto, que conoce a Dios, conoce a su pueblo. Y a mí me fascina la cantidad de veces que él dice, para que te vaya bien a ti, a tus hijos y a los hijos de tus hijos. Entonces, parte de lo que es el Pentateuco es desculturizar muchas cosas. Por ejemplo, Levítico 18 es un, y 20 es un manual de todos los pecados sexuales que se practicaba en aquella época, que como tú dices, siempre se van repitiendo, se van reciclando. O sea, eso de zoofilia, que es la sexualidad con animales, hoy en día leí algo, no sé si tú lo leíste, que si no le causa dolor al animal, no es un delito.
0: Wow.
1: Eso acaba de salir.
0: Wow. Sí, pero eso es parte de las distorsiones actuales.
1: Pero eso es parte de la cultura.
0: Que no entonces, siempre ha sido algo culturalmente aceptado aún entre los inconversos. Eso es lo que decíamos al principio, que es importantísimo uno conocer la cultura en la cual le ha tocado vivir. Pero porque Marco, cada cultura tiene sus distorsiones particulares.
1: Pero recuérdate que estamos en la época donde lo que tú piensas en Tanzania puede llegar a cualquier
0: claro,
1: país.
0: Claro.
1: Entonces, ahora tenemos una manera en la que se está reprimiendo en el internet los contenidos que van contrario a la ideología de género.
0: Sí.
1: Y ahora, lo que era la cultura de un pueblo o de una región, ahora lo están presionando en todas partes, tanto que los aspectos, por ejemplo, en Rusia han tenido que batallar duro con la ideología de género en China.
0: Porque Hungría.
1: Polonia creo que también está en eso. O sea, resistiendo eso. Pero desde que llega un gobierno de izquierda, porque tenemos que decirlo así, esa gente le dan cabida a todos
0: todas esas distorsiones.
1: Todas esas distorsiones.
0: Pero José, mientras tú hablabas hace un ratico, tú mencionaste un par de cosas que son culturales y es un buen ejemplo para nosotros aquí en República Dominicana. Sabemos que nos oyen en otros lugares y que en otros lugares tienen también esta dificultad. Pero cuando tú hablabas de cómo criar y lo que piensan y todo eso, yo inmediatamente vino a mi cabeza el problema actual que confunden autoridad con autoritarismo. Tú mencionaste eso de hay que negociar con los hijos. Y estamos totalmente de acuerdo, tú y yo, que no hay que negociar con los hijos. Ahora, eso no significa que usted lo va a tratar como si fuera un déspota.
1: ¿A cuál playa ir? ¿Se puede negociar?
0: Exacto. O sea, vamos a salir el fin de semana. Vamos a salir el fin de semana. No, es que hay lugar para todo. Vamos a salir el fin de semana.
1: Pizza de esta marca.
0: Y entonces resulta que al papá lo que le gusta es ir a una casita que tiene una loma que no hay casi ni luz. A él le encanta eso, pero a los hijos no les gusta, están desesperados. Aquí la autoridad dice, bueno, eso es una insensatez.
1: Insensatez.
0: Ahora bien.
1: Principios.
0: Cuando son principios absolutos de la palabra de Dios, cuando son valores, eso es innegociable.
1: Así es.
0: Eso es innegociable. El autoritarismo, lo hemos dicho varias veces, es el abuso de la autoridad. Pero parte de nuestra cultura actual es una cultura que es alérgica a la autoridad. José, me sorprendió positivamente algo este año. Cuando viajo por diferentes lugares de Latinoamérica, yo digo, wow, pero es lo mismo en todo lugar, la corrupción de los políticos, la falta de respeto, el soborno, todo eso. Sin embargo, ¿sabes qué me sorprendió? En Chile, no un hermano, porque puede ser que alguien esté equivocado, varios hermanos le pregunté, y me sorprendió que en Chile la policía, que se llaman los carabineros, todavía son dignos de respeto. La gente le tiene cierto temor. Y yo le pregunté, y por ejemplo, sobornarlos. Dice, uy, a la mayoría no se le ocurre eso, porque tú intentas sobornarlos y puedes ir preso y mal preso. ¿Cuántos otros países tú conoces así, José? De verdad, tú ves, yo, Perú, Colombia, casi en todos lugares. O sea, tú te das cuenta que es una cultura que la autoridad no tiene respeto. Por eso te digo que me sorprendió.
1: No sé quién formó estos, lo que le llamamos los AME, que es uh-huh. Intran, pero al principio eran muy, yo no digo que ya no lo hagan o lo hagan, pero son bastante intransigentes, yo no sé.
0: Ok, sí, pero
1: es como al principio. Solamente, eso es guiando.
0: Exacto.
1: El carabinero es más que solamente poner.
0: Sí, eso, fíjense, si es algo extraño culturalmente como latinos, que a mí me chocó muchísimo. Pero perdóname, hay otro aspecto también que es cultural mientras tú hablabas de la crianza, y es el machismo. Los padres latinos a veces no se involucran en la crianza de los hijos, porque eso es la cosa de las esposas, esa es la responsabilidad de las esposas, eso es cosa de mujeres. Y un padre típico latino, dominicano, culturalmente hablando, su responsabilidad es proveer. O sea, si él provee y da el dinero, es como que, wow, mira, es un papá responsable.
1: Pero déjame aclarar
0: pero
1: algo,
0: necesitan involucrarse.
1: Déjame aclarar algo con respecto al machismo, como tú mencionas. La idea del machismo es la idea cultural del machismo es el hombre que se impone sobre la mujer.
0: Y que es como mejor, es como más importante.
1: No, y que aquí se hace lo que yo diga, y sobre todo antes se veía el machismo en el sentido de la relación con la esposa. Pero en la manera en que tú lo enfocas, lo está enfocando con respecto a la crianza.
0: A la crianza.
1: Ahora él lo que está diciendo es, tú encárgate de eso, yo no tengo nada que ver con eso. Entonces, esa otra faceta del machismo que muchas veces gente no puede entender, porque cuando tú lo unes las dos, el machismo de una manera injusta con la mujer y el machismo dejándole a los hijos a la mujer, eso es lo que se está hablando mucho hoy en día de la crisis de masculinidad que hay hoy en día.
0: Muy grande.
1: Que no hay una figura en la vida de los hijos establecida por Dios, como es el hombre, que esté sentándose en primer lugar a decir, vengan acá, vamos a tener nuestro tiempo devocional, que es lo primero. Número dos, enfrentando sus problemas de conductas. Tres, ayudando a sus hijos en la transformación de su carácter, que tú te vas a dar cuenta cuáles son las cosas negativas ya por las que te han dado. Cuatro, déjame ver cómo ustedes van en el colegio. Y revisando eso. Cinco, vamos a sentarnos a planificar recreación. O sea, el liderazgo, si tú quieres enseñar, criar a tus hijos en este siglo XXI, no es solamente mantener a tus hijos lejos de las cosas malas, de las que hemos hablado un poquito, sino mantener esa presencia en la vida de tus hijos, donde tú eres el que va a influir en ellos, donde tú eres el que le va a enseñar principios. Y como dice la Biblia, si tú instruyes al niño en su camino, él no se va a apartar. Hay principios. Y yo no quiero entrar en el terreno de que, no, que este muchacho, sus padres, gente de la iglesia, líderes, y mira cómo se ha apartado. Marcos, yo no sé tú, no estoy cuestionando a nadie, pero a veces líderes de la iglesia no instruyen a sus hijos. No dedican tiempo para instruirlo. Lo llevan a la iglesia, es como esto es un hogar cristiano.
0: Pero José,
1: presuponen eso. Y hay que sentarse con los hijos, como dice Deuteronomio. Y como este mundo está tan difícil, hay que hacerlo como dice la Biblia. A levantarte, al acostarte, cuando vaya por el camino, por donde quiera.
0: José, pero es que esos aspectos culturales no solamente nos influencian a nosotros como individuos y como padres, es que sin darnos cuenta, si no somos sensibles, nos afectan como iglesia.
1: Claro.
0: Es que las iglesias a veces compran sin darse cuenta aspectos culturales que son contrarios a las escrituras. José, ¿cuántas iglesias uno conoce donde rara vez se ha predicado acerca de la crianza de los hijos? Yo creo que eso en los últimos años como que se ha ido expandiendo y se está hablando un poquito más. Y tú sabes todo, lo, no, que la, todo lo que la Biblia enseña. Poco. Tú sabes todo lo que la Biblia enseña acerca de la crianza de los hijos.
1: Una conferencia al año de viernes, sábado y domingo sobre eso.
0: Y ya. O sea, eso es importante. Eso es vital. Ese mismo texto que tú citaste, instruye al niño en su camino y aun cuando fuere viejo no se apartará de él. Siempre hemos dicho que no es una promesa, sino una declaración en el libro de Proverbios. Pero es una declaración sumamente real, porque las estadísticas te dicen que de los cristianos actuales, un porcentaje muy alto lo es porque escuchó el Evangelio desde temprano en casa de sus padres. Entonces, es lo que normalmente ocurre. Mis hermanos, pero la cultura nos hace pensar que nosotros tenemos y sabemos cómo criar. Si nos convertimos y no nos convertimos de una vida desordenada, entonces, y venimos de un hogar estable, nosotros pensamos que la forma de criar es como a nosotros nos criaron. No necesariamente, no necesariamente. Puede ser que nos criaron y la gracia de Dios fue por encima de la crianza.
1: Marcos, mira, tú sabes lo que pasa con los padres que fueron hijos en los años 80, 90, es que no había ese avasallamiento de la cultura. Uh-huh. Y entonces los padres podían tener a sus hijos, vamos a usar el término criar, pero tener a sus hijos con la ley del menor esfuerzo. ¿Sí me entiendes? Uh-huh. O sea, tú no tenías que sentarte y explicarle cosas, tú no tenías que batallar tanto.
0: La presión no era tan fuerte como ahora. Sí, siempre ha habido presión, pero como ahora.
1: Que, yo pienso en el tiempo mío, como que los hijos se criaban solos. ¿Entiendes? Un buen contexto familiar, que fuera un contexto de papá y de mamá, ajá, que no hubieran hábitos tóxicos, ¿verdad? Porque eso, alcoholismo y borrachera, distorsiona mucho, uh-huh, o infidelidades o cosas así, uh-huh, o divorcios. Pero uno. Los padres no tenían, y quizás pensando en cómo a mí me criaron, pudiera ser que haya muchos hoy en día que entiendan que a nosotros no había que hacer tanto esfuerzo para criarnos, pero a nuestros hijos, a los hijos de esta generación, sí. Sí hay que hacer un mayor esfuerzo que lo que hicieron nuestros padres. Sí hay que enseñarle doblemente las escrituras. Sí hay que sentarse desde los 3 años a enseñarle sexualidad de una manera correcta. Sí hay que enseñarles desde la temprana edad que una familia es papá y mamá, no mamá y mamá, ni papá y papá. Uh-huh. Ya tenemos, porque ya en países como Canadá, Estados Unidos, ya le están enseñando a los de kinder, que es kinder allá es 5 años, para nosotros kinder es 4 años aquí, ya le están enseñando cómo se conforma una familia, porque ellos llegaron a la conclusión de que a nosotros no nos van a cambiar, que lo que hay que cambiar a los hijos, porque una generación es cerca de 40 años. Uh-huh. Y si cambian la generación de niños en esta época, dentro de 40 años, todo el mundo va a creer las mismas insensateces y distorsiones de del diseño de Dios, lo van a ver normal. Uh-huh. Uh-huh. Porque le están enseñando a niños, como en España, muy orgullosamente, en programa de televisión, como lo vi yo, las mamás ahí al lado, diciéndole, tú puedes cambiar de sexo, tú puedes hacer ese tipo de cosas, y porque te nació y riéndose el entrevistador. Nunca van a entrevistar a un grupo de madres y padres que se oponen a eso, uh-huh, porque hay una presión hoy en día. Uh-huh. Yo recuerdo de un presentador, de un chileno muy famoso, que tenía un programa muy influyente, y él dijo en una ocasión que se había llegado a la conclusión que cualquier anuncio que estuviera publicitando cualquier artículo, si no tiene algo de sexo, no vende.
0: Wow, wow.
1: Estamos hablando de hace 20 años atrás, que ese señor probablemente sí dijo eso, uh-huh, que si no tiene algo de sexo, no vende. Uh-huh. Entonces, estamos hablando, y no nos queremos enfocar solamente en los aspectos sexuales, que son los más avasalladores y que son los más distorsionadores de lo que es el género masculino y el género femenino, que son los únicos dos que existen, pero también del matrimonio, de la familia. Yo tenía que enseñar en un retiro matrimonial los desafíos modernos del matrimonio. Y llamé a dos pastores amigos. Tú andabas de viaje y digo, yo no lo voy a llamar a él porque anda muy ocupado. Yo sé cuando uno anda ocupado no puede pensar mucho en el sentido, ¿verdad?, de predicar aquí.

0: Me dice porque tenían 5 años con la novia, conviviendo con la novia, como pasa hoy en día, porque fornicación, ya eso no se menciona. Relaciones prematrimoniales, esto hasta entre los cristianos está siendo común, entre los cristianos de iglesia de buena doctrina. Él me dijo, la muchacha lo emplazó, o nos separamos o nos casamos, y él le dijo, nos separamos.
1: Wow. El tiempo se nos ha ido, pero yo espero que hayan entendido los enfoques que estábamos tratando de darles. La cultura en todas las épocas es contraria a los principios bíblicos, pero el siglo XXI tiene retos particulares culturalmente hablando. Nosotros como padres tenemos que estar enterados y tenemos que estar llenos de la palabra de Dios para poder hacer lo que la palabra de Dios nos manda y criar a nuestros hijos yendo en contra y por encima de todos esos obstáculos.
0: Y Marcos, quiero puntualizar algo antes que se termine, que lo vamos, yo pienso hacerlo en todos los programas que estuvimos hablando de eso. Mire, tenemos muchas damas que nos que ven el programa y nos escuchan. Esos son los reportes que siempre recibimos. Y como hoy en día estamos tratando de convencer al hombre que se involucre, como manda la Biblia, en la crianza de los hijos, mis queridas hermanas, si usted está notando de que por más que se le predique a su marido, por más que usted le diga, él no tiene tiempo, según él, y no quiere invertir tiempo en criar, en ser parte de la crianza de los hijos, ruégale a Dios que, como Eunice y Loida, Dios le conceda tener sus Timoteos. Se lo digo porque a veces, Marcos, nosotros los hombres nos sentimos, los pastores, impotentes, tratando de mover a los padres a que asuman su deber en la crianza de los hijos. Y siempre nos encontramos con las mismas excusas. Entonces decimos, bueno, ¿a quién tenemos ahí adentro? Tenemos hermanas dedicadas, fieles, consagradas. Pues mire, anime a su esposo, háblele con él, ore para que él se involucre, pero trate usted de decirle a Dios, ayúdame a ser una influencia de fe y de vida cristiana y de crianza, como lo fueron Loida y Eunice en la vida de Timoteo. Yo sé que Dios le va a ayudar. Es parte de nuestra impotencia, no es parte de lo que dice la Biblia. Pero a los hombres cristianos, a los hombres de verdad, si Dios le ha concedido tener hijos, es su responsabilidad formar a sus hijos bajo los principios de aquel que le permitió tener sus hijos. Y esos principios están muy claros en las Sagradas Escrituras.
1: Amén. Gracias por estar con nosotros una vez más en su programa Hombres de Verdad.
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7: 22 horas, 1 minuto.

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Escrito por G. Joe Joseph, publicado originalmente en The Gospel Coalition. Existe cierta fascinación humana en encontrar tu tribu, encontrar ese lugar donde todo el mundo conoce tu nombre, como lo describe una canción de los 80. Tener una tribu es un anhelo en todos nuestros corazones, tanto si se trata de encontrar a tu equipo en la escuela secundaria, como de ingresar en una fraternidad en la universidad, unirte a un gimnasio o acumular adeptos políticos. No somos inmunes a esta realidad en la iglesia. Muchos evangélicos buscan una afiliación tribal asociada a líderes clave como Piper, Keller, Dever, MacArthur o De Jong. Nuestras tribus teológicas también vienen con etiquetas confesionales como centrada en el Evangelio o reformada. Tendemos a utilizar apelativos como conservador o progresista debido a que coinciden con sentimientos políticos. ¿Es sano o pecaminoso nuestro anhelo de encontrar una tribu con límites claros? Si el deseo de pertenecer a una tribu no es malo, ¿por qué a menudo se corrompe y se convierte en una mentalidad tribalista de nosotros contra ellos? Las Escrituras hablan de nuestros deseos saludables por ser parte de una tribu, pero también nos advierten del peligro inherente que reside en nosotros. Exploremos ambas cosas. Nuestro anhelo por un hogar. Creo que nuestro deseo de tener una tribu proviene de un anhelo por un hogar. El deseo por experimentar una comunidad saludable en el lugar que Dios creó para nosotros. Dios creó un lugar perfecto para el hombre y la mujer en el jardín, pero este hogar se fracturó rápidamente cuando nuestros primeros padres comieron del árbol prohibido. El pecado entró inmediatamente en el mundo y la humanidad no ha sido la misma desde entonces. Experimentamos el quebranto y la división en nuestras relaciones, tanto con Dios como con los demás, e incluso con la tierra, como enseña Génesis 3 del 14 al 16. Aunque nuestro Salvador sin pecado vivía en armonía perfecta con el Padre y a menudo se retiraba a lugares solitarios para estar en comunión con Él, incluso Jesús experimentó los efectos del pecado en las relaciones humanas y en nuestro mundo quebrantado. No habitó en un jardín hermoso, sino que dijo a sus discípulos en Mateo 8:20, «Las zorras tienen madrigueras y las aves del cielo nidos, pero el Hijo del Hombre no tiene dónde recostar la cabeza». También reconoció sabiamente que un profeta no es bienvenido en su ciudad natal. Esto lo puedes leer en pasajes como Mateo 13:57, Marcos 6:4, Lucas 4:24 y Juan 4:44. Creo que esta experiencia humana común es lo que hace que la promesa de Jesús en Juan 14 del 1 al 3 de ir a preparar un lugar para nosotros resuene con tanta profundidad. La iglesia es en esta vida un anticipo de lo que experimentaremos en los cielos nuevos y la tierra nueva. Por ahora debe ser la tribu principal del creyente. Pero hasta que no estemos cara a cara con Cristo, reconocemos que no hemos experimentado la promesa de un hogar completamente. Síntomas de tribalismo. Nuestro anhelo por una tribu es correcto y bueno, pero también debemos reconocer la realidad de que el pecado corrompe todos nuestros deseos. ¿Qué es lo que marca el descenso del anhelo de una tribu al tribalismo? Aquí hay tres señales de advertencia. Señal número uno, solo ver lo malo allá afuera. Gravitamos hacia personas que piensan y actúan como nosotros, que valoran lo mismo que nosotros. Esto puede ser bueno cuando buscamos la unidad confesional y práctica en una iglesia local, red o denominación. Pero nuestro deseo de una tribu unida se corrompe cuando nos apresuramos a caricaturizar y a exagerar los errores de los demás mientras minimizamos nuestras propias fallas. Cuando esto sucede, hemos olvidado la costosa lección del historiador ruso Alexander Solzhenitsyn, quien afirmó lo siguiente: la línea que separa el bien y el mal no pasa a través de naciones ni entre clases, tampoco entre partidos políticos, sino a través de cada corazón humano. Incluso en el mejor de los corazones queda un pequeño rincón de maldad sin desarraigar. ¿Tiendes a pensar que tu grupo no puede hacer nada malo y que otros grupos no pueden hacer nada bueno? Idolatrar a un grupo y convertir en villano a otro refleja una doctrina pobre del pecado y una falta de conciencia sobre nuestros propios corazones. Como en el caso de los corintios divisivos en 1 Corintios 3, también es una marca de inmadurez. Señal número 2. Falta de gracia y paciencia.
Tiendes a descartar internamente o a anular externamente a los demás antes de relacionarte personal y pacientemente con ellos. Priscila y Aquila son un modelo de compromiso paciente, amable y relacional con Apolos, a pesar de que no estaban de acuerdo con él en algunos puntos teológicos clave, como indica Hechos 18. El mundo cristiano moderno tendría un aspecto diferente si hubieran seguido el camino de la cultura de la cancelación. Afortunadamente, eligieron el camino más largo de hospitalidad y tolerancia. En Hechos 18:26 leemos que lo oyeron, lo llevaron aparte y le explicaron con mayor exactitud el camino de Dios. Aprendamos el camino de Priscila y Aquila. Señal número 3. Hacer de las cosas buenas algo definitivo. Hay muchas causas buenas y piadosas, desde la armonía racial y étnica hasta la comprensión bíblica del género y la sexualidad. Pero puede ser fácil centrar nuestras vidas en torno a las cosas buenas y caer en convertirlas en algo definitivo. Una forma de hacerlo es convertir realidades celestiales como la justicia, obediencia, libertad y el bienestar perfectos en exigencias terrenales. En esta vida es correcto orar y trabajar para que la voluntad de Dios se haga en la tierra como en el cielo, pero es un error exigir el reino ahora con un espíritu arrogante o buscar realidades celestiales a través de simples medios terrenales. Pregúntate, ¿es la buena causa de mi tribu la que conduce a la gente a soluciones verticales u horizontales? ¿Estamos ayudando a la gente a encontrar la salvación en Cristo? ¿O estamos convirtiendo los beneficios e implicaciones del Evangelio en nuestra causa final? ¿Existe en tu corazón unidad evangélica con los hermanos y hermanas, más allá de las diferentes pasiones y búsquedas redentoras? Lee Romanos 12:18. Si no es así, ¿por qué? Estamos de camino a nuestro hogar definitivo y eterno. Pronto estaremos en la ciudad celestial con hermanos y hermanas de toda tribu, lengua, pueblo y nación, como enseña Apocalipsis 5:9. Hasta que lleguemos a casa, luchemos contra nuestra tendencia al tribalismo, fijando nuestra mirada en Cristo y encontrando nuestra identidad más profunda en Él. Gracias por escucharnos. 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

15 de septiembre. Quitémonos la máscara. Pero el recaudador de impuestos, de pie y a cierta distancia, no quería ni siquiera alzar los ojos al cielo, sino que se golpeaba el pecho diciendo: Dios, ten piedad de mí, pecador. Lucas 18:13. El pasaje de hoy nos lleva a pensar en la sinceridad con que debemos acercarnos a Dios. Jesús habló de dos hombres que fueron al templo a orar. El fariseo se presentó destacando sus buenas obras y comparándose con los demás, mientras que el recaudador de impuestos permaneció a cierta distancia, consciente de su pecado y de su necesidad de misericordia. No tenía méritos que presentar ni una imagen que defender. Simplemente clamó: Dios, ten piedad de mí, pecador. En nuestra vida cotidiana podemos preocuparnos demasiado por la imagen que proyectamos ante los demás. Procuramos ocultar nuestras debilidades, aparentar que todo está bien o mostrar una espiritualidad que no siempre corresponde con la verdadera condición de nuestro corazón. Pero delante de Dios, las máscaras no sirven. Él conoce nuestros pensamientos, nuestras motivaciones, nuestras luchas y aún aquellos pecados que nadie más puede ver. El Salmo 51 también nos muestra a un hombre que dejó de esconder su pecado y se presentó quebrantado delante del Señor. Dios no busca una apariencia religiosa, sino un corazón humilde que reconoce su necesidad de gracia. Cuando oramos, podemos confesar nuestras faltas con sinceridad, sabiendo que en Cristo encontramos misericordia y perdón. Quitémonos entonces toda máscara y acerquémonos confiadamente al Señor tal como somos, reconociendo que dependemos completamente de su gracia. La frase para reflexionar hoy es: delante de Dios no necesitamos aparentar, necesitamos reconocer humildemente cuánto dependemos de su gracia.

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3: En Armonía, le indicamos la hora.
4: 23:04.
5: 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Nunca tiene paz en su corazón, porque no tiene paz consigo mismo. Y no tiene paz consigo mismo, porque no está en paz con Dios.
6: Siendo yo todavía un adolescente, vivíamos en West Palm Beach, en la Florida. A mi hermano y a mí nos gustaba ir a la playa después de un huracán. Es increíble lo que veíamos en el Océano Atlántico después de una tormenta o un huracán. Parecía como si el mar estuviera devolviendo toda la basura que había en sus aguas. Y en la playa quedaba toda clase de desperdicios agradables y desagradables que habían estado escondidos en las aguas del océano. Claro, cuando el mar estaba en calma, no se podía ver nada de esto. Y esto es lo que está diciendo Judas acerca de los apóstatas, fieras ondas del mar que espuman su propia vergüenza.
5: Un apóstata tiene un profundo pecado moral en su vida, y esto es algo que usted necesita aprender. Bienvenidos a otra emisión de El Amor que Vale. Le saluda Irving Ravelo. Una persona puede ser incrédula y sin embargo vivir una vida muy moral. Escuchemos hoy al Dr. Adrián Rogers, en la voz del pastor Lenín de Llanón, finalizar su estudio bíblico, El retrato de un apóstata.
6: Casi al final del programa anterior, al hablar de los apóstatas, cité las palabras de Judas, verso 12. Árboles otoñales, dos veces muertos y desarraigados. E hice la comparación con el Salmo 1, los versos 1 y 3. Bienaventurado el varón que no anduvo en consejo de malos. Será como árbol plantado junto a corrientes de agua, que da su fruto a su tiempo, y su hoja no cae, y todo lo que hace prosperará. Un apóstata es como un árbol inútil en el huerto. Solo ocupa espacio y succiona el alimento destinado a las otras plantas y árboles para producir qué cosa. Nada. ¿Qué se puede hacer con un árbol muerto? Bueno, puede trasplantarlo, pero sería como pasar un cadáver de una tumba a otra. Ahora, ¿cuál es la aplicación de esto? Que ni los estudios bíblicos, ni las oraciones, ni las buenas obras, ni la asistencia a la iglesia cambiará a un apóstata que antes conoció y practicó esas verdades, porque el apóstata voluntariamente ha escogido el morir en sus transgresiones y pecados. Bueno, si usted ya está listo, yo también lo estoy. Así que prosigamos con el material para hoy. ¿Sabe que los apóstatas están en todas las iglesias y en todas las denominaciones? Hay muchas cosas que puede hacer con un árbol muerto, pero lo más práctico que puede hacer con él es quemarlo. Ahora, por favor, no vaya por ahí diciendo que yo dije que hay que quemar a los apóstatas, porque no, de ninguna manera he dicho eso. Eso sería como emitir un juicio que solo Dios puede hacerlo. Y Dios, por medio de Judas, habla de los apóstatas, que son como árboles otoñales sin fruto, dos veces muertos y desarraigados. Y alguien me preguntará, pastor, ¿qué quiere decir eso? Primero, que están muertos y no producen ningún fruto. Y segundo, que son desarraigados, o sea, sacados con raíz y todo, y echados en el fuego. Y la Biblia es muy clara identificando el lago de fuego, que es la muerte segunda. Si usted no ha nacido dos veces, usted morirá dos veces. Morirá físicamente en sus pecados y vivirá separado eternamente de Dios en las llamas del infierno. Hay algo que usted nunca podrá obtener de un árbol muerto. Nunca podrá obtener ningún fruto. Anote al margen Juan 15:16. No me elegisteis vosotros a mí, sino que yo os elegí a vosotros. Y os he puesto para que vayáis y llevéis fruto y vuestro fruto permanezca. Y en Gálatas 5:22 leemos: mas el fruto del Espíritu es amor, gozo, paz, paciencia, benignidad, bondad, fe, mansedumbre, templanza. Contra tales cosas no hay ley. Note que el fruto no lo producimos nosotros, solo lo llevamos. Un apóstata puede imitar a un cristiano, pero no puede llevar el fruto del Espíritu. La vida de un apóstata se caracteriza por su falta de fruto. Busque Mateo 15, versículo 13, en donde Jesús dice: toda planta que no plantó mi Padre Celestial será desarraigada. ¿Qué es un apóstata? Es una persona peligrosa como roca escondida, engañosa como nube sin agua y muerta como árbol sin fruto. Cuarto, un apóstata es como olas embravecidas. Judas 13, fieras ondas del mar que espuman su propia vergüenza. Un apóstata es como un agitado mar de descontento. Nunca tiene paz en su corazón porque no tiene paz consigo mismo. Y no tiene paz consigo mismo porque no está en paz con Dios. Y como no está en paz con Dios cuando está en su iglesia o denominación, lo único que hace es crear problemas. Busque Isaías 57, los versos 20 y 21. Pero los impíos son como el mar en tempestad, que no puede estarse quieto, y sus aguas arrojan cieno y lodo. No hay paz, dijo mi Dios, para los impíos. Siendo todavía adolescente, vivíamos en West Palm Beach, en la Florida. A mi hermano y a mí nos gustaba ir a la playa después de un huracán. Es increíble lo que veíamos en el Océano Atlántico después de una tormenta o un huracán. Parecía como si el mar estuviera devolviendo toda la basura que había en sus aguas. Y en la playa quedaban toda clase de desperdicios, agradables y desagradables, que habían estado escondidos en las aguas del océano. Claro, cuando el mar estaba en calma, no se podía ver nada de esto. Y esto es lo que está diciendo Judas acerca de los apóstatas, fieras ondas del mar que espuman su propia vergüenza. Permítame decir algo más sobre este asunto. Al estudiar especialmente Primera de Pedro y las epístolas de Judas, descubrí que un apóstata tiene un profundo pecado moral en su vida. Y esto es algo que usted necesita aprender. Una persona puede ser incrédula y, sin embargo, vivir una vida muy moral. Nicodemo fue uno así. Estaba espiritualmente perdido, pero era una persona moral. Una persona puede ser miembro de un culto falso y tener una vida muy moral, mucho más moral que muchos de los que se llaman creyentes o cristianos. De hecho, lo que hacen muchos que se llaman cristianos nos llena de verdadera vergüenza. Hay incrédulos que viven vidas mucho más honestas, justas y morales que muchos que quienes van a la iglesia con aire de piedad y santidad que en realidad no poseen. Pero un apóstata es algo diferente. Cuando una persona ha escuchado la verdad, conocido la verdad y aceptado esa verdad, y de pronto se vuelve contra esa verdad, esa persona se ha vuelto apóstata. Su discernimiento moral ha sido destruido. y no solo que ha amordazado su conciencia, sino que prácticamente la ha matado y toda restricción espiritual y moral desaparecen. Judas en su epístola eslabona la apostasía con Sodoma y Gomorra. Y Pedro dice que un apóstata es como el perro que vuelve a su vómito. Y aunque esa escena es repugnante, no por eso deja de ser real. Así como real es lo que dice Judas acerca de un apóstata. Deja salir del fondo de sus turbulentas aguas toda la suciedad, toda la basura que hay en su corazón, en su alma, en su vida. Furiosas olas del mar, siempre agitadas y sin ningún descanso, y como no tiene ninguna paz en su corazón, él no quiere que usted tenga paz. Por eso un apóstata es tan peligroso. La iglesia y el mundo, tristemente, están llenos de ellos. Tengo amigos y colegas con quienes estudié en el colegio, la universidad, el seminario. Con pena y tristeza debo admitir que muchos de ellos son apóstatas. Juntos estudiamos para el ministerio. Recibimos las mismas enseñanzas. Tuvimos casi los mismos profesores. Creímos las mismas verdades. Pero después de un tiempo, algo o alguien destruyó su fe y se volvieron apóstatas. Y lo que una vez creyeron como verdad, lo rechazaron. Y después de rechazarlo, se burlaron y ridiculizaron lo que antes habían creído. He mirado la vida de ellos. Y uno tras otro han caído en la sodomía, en la fornicación, en el más abyecto libertinaje y en varios divorcios. Hay algo en la apostasía que le hace diferente a los otros pecados. Judas lo ve como furiosas olas del mar, que es una forma muy gráfica de ilustrar la furia inquietante que se anida en el corazón del apóstata y que manifiesta exteriormente por medio de la espuma de su ira. Y esto, mi amigo, no es mi opinión personal, sino lo que Dios dice en su palabra por medio del apóstol Judas. Finalmente, un apóstata está condenado como una estrella errante. Veamos la segunda parte del verso 13 de Judas. Estrellas errantes para las cuales está reservada eternamente la oscuridad de las tinieblas. ¿Qué es una estrella errante? Para este mensaje tuve que estudiar al respecto y descubrí algo muy interesante. Una estrella errante es una estrella que no tiene ninguna órbita, que no tiene lugar fijo y que no se queda en ningún lugar. Y esto es contrario a lo que Dios dice en su palabra. En Jueces 5:20 se hace referencia a las estrellas que en los cielos tienen sus órbitas. Verán, nuestro planeta Tierra es parte del sistema solar, lo cual significa que nuestro planeta es uno de los varios que giran alrededor del Sol, y cada uno de ellos tiene su propia órbita. Y todo el sistema solar es una maravilla de precisión, de armonía, de orden. Armonía, orden y precisión que son atributos de Dios, no el resultado de billones y billones de años de evolución. ¿Ha visto alguna vez una estrella fugaz? ¿Un meteoro? Cuando tenía más o menos 13 años de edad y vivíamos en la Florida, una noche estaba caminando de regreso a casa. Era una noche fría, veraniega, y vi en el cielo la más brillante estrella fugaz que jamás haya observado. Apareció por el norte y desapareció por el sur, dejando por brevísimos segundos una brillante estela o huella de su paso por la inmensidad de los cielos. Yo estaba maravillado y no sabía si alegrarme o apenarme porque estaba solo. Pero luego pensé en los miles o millones de personas que en diferentes partes del mundo habrían visto esa estrella fugaz que seguramente en algunas partes del universo se habrá convertido en cenizas. Una estrella fugaz es una estrella o meteoro que no penetra la atmósfera de la Tierra. Simplemente toca la atmósfera terrestre y sigue su viaje por el espacio, porque ya no está sujeta a fuerzas gravitacionales ni del Sol ni de la Tierra, pero sigue errante en la oscuridad del espacio, hundiéndose en el vacío para siempre. Pienso que así será el infierno. Jesús advierte acerca del infierno y en Mateo 8:12 dice lo siguiente: mas los hijos del reino serán echados a las tinieblas de afuera. Allí será el lloro y el crujir de dientes. Pedro asegura que la más negra oscuridad está reservada para los apóstatas. Y prácticamente lo mismo dice el apóstol Judas. Se puede siquiera imaginar lo que será el infierno para un apóstata. No poder nunca jamás ver el brillo de una estrella. Nunca jamás sentir el calorcito del sol. Nunca jamás ver la hermosura de una luna llena o de una puesta del sol. Pero lo peor será el nunca jamás ver la sonrisa de Jesús y la resplandeciente luz de su gloria. Un apóstata estará para siempre cubierto de oscuridad y tinieblas. Judas ya ha hablado acerca del eterno fuego del infierno, pero ahora habla también de la eterna oscuridad del infierno en la cual vivirán eternamente los apóstatas. Pero escúcheme, debemos tener un corazón quebrantado por ellos, y aunque les suene raro lo que voy a decir, lo digo de todas maneras. Debemos orar por ellos, porque representan un peligro para todos, especialmente para los hijos e hijas de Dios. Un apóstata es engañoso como una nube sin agua. Está muerto como un árbol que no da ningún fruto. Es como furiosas olas del mar y está condenado como una estrella errante. Y con tristeza debo confesar que mientras más estudio la palabra de Dios, estoy convencido de que es casi imposible, por lo menos desde el punto de vista humano, es casi imposible, digo, que un apóstata se salve. Creo que los apóstatas han cometido el pecado imperdonable. ¿Han conocido la verdad? ¿Han visto la verdad? ¿Han experimentado en sus propias vidas esa verdad? Y por alguna circunstancia, abandonan esa verdad. Pero no solo que la abandonan, sino que la rechazan tenazmente. Se burlan de ella, blasfeman contra ella, ridiculizan todo y a todos los que tengan que ver con Dios, con Jesucristo, con la Biblia. Que Dios tenga piedad de ellos. Judas quiere que reconozcamos a un apóstata tan pronto lo veamos y le escuchemos. Quiere darnos un cuadro, un retrato de un apóstata. Por eso dice en el verso 3, «Me ha sido necesario escribiros exhortándoos que contendáis ardientemente por la fe, que ha sido dada una vez a los santos». Amigo, tenemos la inspirada e infalible palabra de Dios que nos dice del nacimiento virginal del Señor Jesucristo, el Hijo de Dios, quien vivió una vida impecable, esto es, que jamás pecó. Murió en una cruz romana para pagar con su sangre la culpa de nuestros pecados. Fue enterrado en una tumba que no era la suya y resucitó al tercer día y ascendió a los cielos para estar sentado a la diestra de su Padre. Y pronto regresará a la tierra en forma real, literal, visible, para reinar y gobernar sobre todo pueblo, lengua y nación e implantar su reino de verdadera justicia. Nunca olvide la verdad que está ya en Cristo. La cosa más peligrosa en el mundo es escuchar la predicación de la verdad y no recibirla, porque cuando así se procede, se corre el peligro de volverse apóstata. Oro porque muchos de ustedes, amigos oyentes, sean salvos, que vengan al conocimiento de nuestro Señor Jesucristo, que tengan una íntima relación con Dios el Padre por medio de Jesús, su Hijo. Oro porque quienes ya tienen esa relación contiendan ardientemente por la fe. Pero a aquellos que aún no son salvos, les invito a hacer una decisión por Cristo este mismo momento, a fin de que sean salvos y conozcan el gozo y el propósito y el poder espiritual que solo pueden tener por medio de Cristo. Amigo, amiga, si usted está listo para esa tan importante decisión, le invito a orar conmigo la siguiente sencilla oración, pero dígala con fe, depositando toda su confianza en Cristo. Ore con sinceridad y convicción. Querido Dios, humillado me acerco a ti porque me reconozco pecador perdido y necesitado de tu ayuda, tu gracia y tu misericordia. Anhelo que tus oídos estén atentos a mi súplica, no por merecimientos propios, sino por los que Jesús hizo por mí en el Calvario. Señor Jesús, sé que entregaste tu preciosa vida en la cruz y derramaste tu sangre para pagar la enorme deuda de la culpa de mis pecados. Perdóname, límpiame, sálvame y sáname espiritualmente. Quiero nacer de nuevo y por eso te invito a que vengas a morar en mi corazón este mismo momento y seas mi Salvador y mi Señor. toma el control de mi vida y ayúdame a vivir una vida que traiga honor y gloria a tu nombre. Por favor, hazme un instrumento útil y de bendición en tus manos, y porque tú moriste por mí, yo quiero vivir para ti. Lo pido en tu santo nombre. Amén. Si usted hizo esa oración y tomó esa decisión espiritual, hay gran gozo en el cielo por su arrepentimiento. Nosotros queremos ser parte de su alegría espiritual. Por eso le invito para que nos escriba y comparta con nosotros acerca de su decisión. Su carta nos dará además la oportunidad y privilegio de orar por usted y su nueva vida como creyente en el Señor Jesucristo.
7: Si oró entregándole todo su ser al Señor Jesucristo, háganoslo saber para orar por su nueva vida en Jesús. 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
8: 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Gracias por acompañarnos el día de hoy. Oramos que el tiempo invertido en el estudio de la Palabra de Dios haya sido una bendición para usted. Soy Irving Ravelo. Espero que esté con nosotros para la próxima prédica, cuando el pastor Adrián Rogers nos ayudará a escudriñar las verdades bíblicas y descubrir aún más acerca del mayor amor. 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
3: En Armonía, le indicamos la hora.
4: 23 horas, 30 minutos.
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0: Cuando hablamos de la Biblia, usamos con frecuencia el término canon. Pero, ¿qué significa exactamente y por qué es tan importante? Comprender este concepto es clave para entender por qué ciertos libros forman parte de la Biblia y otros no. La palabra canon proviene del griego canon, que originalmente significaba vara de medir o regla. En el mundo antiguo, se aplicaba a cualquier norma que servía de referencia. Con el tiempo, los cristianos adoptaron este término para referirse a la lista oficial de libros reconocidos como inspirados por Dios y, por lo tanto, con autoridad para la fe y la vida cristiana. Entonces, así como una regla nos ayuda a medir con exactitud, el canon bíblico nos indica qué escritos son confiables para ser considerados como revelación divina. Esto quiere decir que no cualquier texto antiguo, aunque hable de Jesús o de Dios, puede ocupar el mismo lugar que las escrituras inspiradas. Es fundamental entender que el canon no fue creado por la iglesia como si un grupo de líderes eclesiásticos hubiera decidido por su cuenta qué libros entraban y cuáles quedaban fuera. Se trataba puntualmente de discernir, bajo la guía providencial del Espíritu Santo, cuáles eran los libros que Dios había inspirado. Este reconocimiento se basaba en varios criterios: la cercanía a los apóstoles, la fidelidad al mensaje de Cristo y el uso extendido en las comunidades cristianas, por nombrar algunos. Así, poco a poco, la Iglesia distinguió entre los escritos verdaderamente inspirados y otros que, aunque podían ser útiles y edificantes, no tenían la misma autoridad. Y con esa misión en mente, se realizó el Concilio de Cartago en el año 397 después de Cristo. En este evento, la Iglesia declaró el canon cerrado, es decir, que la lista de libros inspirados estaba completa y no debía ampliarse. Esto fue muy importante, porque en esos siglos circulaban muchos otros escritos, como evangelios apócrifos o cartas atribuidas falsamente a nombre de los apóstoles, los cuales algunos intentaban introducir en la enseñanza de la iglesia. Así que la claridad y definición sobre el canon fue una manera de proteger la fe, asegurando que la comunidad cristiana se alimentara solo de los libros que fueron inspirados por el Espíritu Santo. La premisa establecida fue clara. Esos libros no eran inspirados por ser canónicos, sino que eran canónicos por ser inspirados. ¿Por qué es tan importante este tema hoy? Porque seguimos viviendo en un mundo lleno de confusión religiosa. Algunos dicen que la Biblia fue manipulada o que la iglesia escondió ciertos libros. Otros intentan añadir nuevas revelaciones y darles la misma autoridad que la escritura. Por eso, el canon es mucho más que una lista de libros. Es el testimonio de la fidelidad de Dios que inspiró a los autores bíblicos y guió a su iglesia para reconocer su palabra. Gracias a ese proceso, hoy podemos leer la Biblia con plena confianza de que tenemos exactamente los escritos que Dios quiso darnos como su revelación y para nuestra salvación y vida diaria. Como dice el Salmo 119:89, para siempre, oh Señor, tu palabra está firme en los cielos.
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5: 0:06.

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1: Esto es Vida en Familia Hoy. Nuestro anfitrión es Dennis Reini y yo soy Roberto Lepín. ¿Le preocupan aquellos que experimentan opresión en nuestro mundo hoy en día? A Dios sí. Entonces, ¿no cree que a nosotros también debería preocuparnos? En el programa de hoy hablaremos sobre cómo servir a un Dios de justicia en un mundo de injusticia.
2: Así es, Roberto. Y tenemos con nosotros al presidente y fundador de Misión Internacional de Justicia, Gary Huguen. Gary, bienvenido nuevamente a Vida en Familia Hoy.
3: Es un privilegio estar con ustedes, gracias.
2: A lo largo de estos programas, Gary nos ha contado historias reales de cómo hay miles de hombres, mujeres y niños que son abusados, que viven en esclavitud. Gary, cuéntanos lo que hace la Misión Internacional de Justicia. ¿Cuál es el propósito de su ministerio?
3: La Misión Internacional de Justicia rescata a las víctimas de la violencia, la explotación sexual, la esclavitud y otras formas de opresión alrededor del mundo. Somos un conjunto de abogados, criminalistas, fiscales, todos cristianos, y recibimos referencias de casos de creyentes en Cristo que sirven entre los pobres alrededor del mundo. Cuando ven la esclavitud, tortura, tráfico sexual y abuso a las viudas, entonces nos llaman y nosotros investigamos los casos. Luego movilizamos los esfuerzos de rescate para las víctimas y llevamos a los infractores delante de la justicia.
2: Muy bien, muy bien. En el programa de hoy queremos responder la pregunta: ¿qué tenemos que hacer después de haber escuchado historias tan conmovedoras? Ya hemos conocido cuál es el corazón de Dios, ya sabemos que es un Dios de justicia y que tiene una pasión por aquellos que son oprimidos. Bueno, ¿qué viene después?
3: Tenemos que dejar de jugar a la defensiva y empezar a jugar a la ofensiva. Muchos de nosotros, como cristianos en el mundo, nos llenamos de tantos temores. Nos la pasamos agachados para proteger todo lo que tenemos, cuando en realidad lo que Dios nos ha llamado a hacer es edificar su reino en este mundo. Y Él afirma que las puertas del infierno no prevalecerán en su contra.
1: Y sin duda se requiere de fe y valentía para hacer esto, Gary, ¿verdad?
3: Así es, Roberto. Hemos perdido una gran cantidad de nuestro gozo en el caminar con Cristo. Solamente vivir a la defensiva todo el tiempo, sin darnos cuenta de que la diversión está en ir a las tinieblas para llevar la luz de Cristo a los lugares donde hay oscuridad y meter goles para el reino de Dios. Temo que vamos a terminar perdiendo a nuestros niños si no les ofrecemos algo más que un triste juego defensivo.
2: Bueno, entonces estás hablando acerca de preparar a un hijo para servir, para que se involucre en la cultura, para que enfrente la opresión, la injusticia, que marche en el frente de la batalla para tratar de arreglar las cosas que están torcidas.
3: Correcto. En lugar de solamente proteger a mis hijos de las cosas malas, ¿realmente creo que la luz conquista las tinieblas? ¿O acaso me imagino que si me encuentro en una habitación realmente oscura, si abro la puerta a un corredor que está bien iluminado, entonces las tinieblas del cuarto oscuro salen y penetran para apagar la luz del corredor? No, la luz entra con sus rayos desde el corredor para alumbrar el cuarto oscuro, y eso disipa las tinieblas. ¿Cuál es la imagen que tenemos de lo que nuestra familia puede hacer por el mundo? ¿Estar agachados y hacernos bolita para que nuestras luces brillen juntas y permanecer calientitos? ¿O llevaremos esa luz a las tinieblas para edificar el reino de Dios? Eso es lo que debemos buscar como padres y como seguidores de Cristo. En mi opinión, necesitamos esta reorientación fundamental.
2: Considero que también, al mismo tiempo que entregamos nuestras vidas, debemos poner nuestro dinero donde está nuestro corazón. Y eso significa que debemos dar, hacer donaciones. Una porción del dinero que damos, en mi opinión, debe reflejarse en el cuidado de aquellos que no se pueden defender, que no pueden protegerse. Y Gary, tu ministerio realmente ofrece una oportunidad para que las familias se involucren en ayudar a defender al huérfano, a la viuda, al oprimido en otros países.
3: Bueno, las matemáticas suelen ser muy escuetas para mí. Las víctimas a las que servimos simplemente no pueden pagar por el servicio que necesitan. Esa niña retenida en un burdel de Svaipak no tenía los recursos para contratar investigadores capacitados para que vayan y puedan documentar la forma en que es abusada y luego rescatarla. Esos esclavos ni siquiera pueden reunir un dólar, ni de broma podrían reunir los 500 que se necesitan para rescatarlos y llevar al infractor a la justicia. Pero algunos de nosotros, que tenemos los recursos financieros, sí podemos pagar por el rescate que los pobres no pueden costear. Y lo sé, que para mí y para mi esposa, para nuestra familia y para todos aquellos que participan financieramente con la labor de la Misión Internacional de Justicia, el saber que hemos podido tomar el dinero que me hubiera gastado en un restaurante, en un abrir y cerrar de ojos, o algo que en realidad podría ser usado para llevar a cabo un rescate tangible. Esto me ofrece una forma concreta de participar y nos da a todos esa oportunidad de participar.
2: Cierto, así es, así es.
3: En ocasiones usamos esas palabras como liberación, libertad, pero hemos exagerado tanto su uso que ya casi hemos dejado de pensar que en realidad tienen un significado. Pero para David Angura, estas palabras significan mucho. David es un joven maravilloso que vive en los barrios marginales de Nairobi, en Kenia. Él es muy agradable, uno de los más queridos de su comunidad. Él solía reunir a los niños todos los domingos para llevarles a la iglesia.
2: Un jovencito muy comprometido con Dios y con su prójimo.
3: Así es. David era voluntario en la clínica local para ayudar a los pacientes con SIDA en los barrios marginales de Nairobi. Pero un domingo regresaba a su casa después de la iglesia y había unos oficiales de policía tomando en la cafetería local. Probablemente se les acabó el dinero para seguir tomando, así que agarraron a David y a otro hombre. Estos oficiales los arrojaron en su automóvil y los llevaron a la estación de policía. Ahí se inventaron un cargo en contra de David. Él tenía unos $2 en su bolsillo y le quitaron su dinero.
2: Oh, terrible, terrible.
3: Luego llegaron, dejaron salir a David y al otro hombre. Simplemente los dejaron salir. Pero mientras David salía de la estación de policía, uno de los oficiales simplemente sacó su pistola y le disparó. Lo disparó en el costado, bajo el brazo, y David cayó de bruces al piso. Los oficiales de policía no hicieron nada por salvarle la vida, porque no tenían ningún interés en él. Pero afortunadamente había un hospital al otro lado de la calle, entonces David, empapado en su propia sangre, pudo levantarse y llegar hasta el hospital, a pesar de que desfalleció algunas veces antes de llegar allá.
1: ¿Y luego qué pasó, Gary?
3: El personal del hospital lo recibió, pero más adelante vino la policía y le ordenó a la gente del hospital que no ayudaran a este hombre. Pero en el hospital lo curaron de todas maneras. Lamentablemente la bala había destrozado su brazo derecho de tal manera que tuvo que ser amputado. Luego la policía lo encadenó a su cama en el hospital, de modo que incluso con ese dolor tan insoportable, ni siquiera podía darse la vuelta para el otro lado. Lo acusaron de robo violento, un robo que fue denunciado, según los informes, mucho tiempo después de que David fue disparado. Y ahí estaba David, pudriéndose en la prisión, con un sentimiento de desesperación total, porque aquí los que presuntamente son buenos, los policías, los que presuntamente tienen que protegerle, son los que abusaron de él.
1: Bueno, pero afortunadamente la Misión Internacional de Justicia tiene una oficina en Nairobi, ¿verdad?
3: Así es, y estábamos investigando el caso de la violación de una pequeñita en el barrio marginal cuando escuchamos sobre el caso de David. Nuestro abogado principal pudo generar una investigación y reunimos los hechos y la evidencia con todos los testigos en el área. Ahora David ya no se está pudriendo en la prisión, pero permítame contarles dónde está. Está estudiando leyes.
2: Oh. David, este jovencito constató cómo la obra de Dios, a través de su pueblo, puede llevar justicia.
3: Exactamente. Y ahora quiere ser un defensor de aquellos que no tienen voz. Aunque David no está en prisión, puedo decirles quiénes sí están en la prisión. Son esos 5 policías que cometieron el abuso, porque la Misión de Justicia Internacional pudo reunir evidencias en su contra. Los echaron de la fuerza policial y ahora están siendo procesados según la justicia. Esto está cambiando la mentalidad de los policías porque ahora saben que no siempre podrán salirse con la suya. Uh-huh. De hecho, estuve con David y una de las cosas que debemos entender para asimilar esta historia es que el valiente abogado del Ministerio de Justicia Internacional, que tomó este caso y llevó este caso extraordinariamente a un rescate, ni siquiera puede ver. Víctor Kumau, su abogado, es ciego. Sin embargo, fue usado por Dios para rescatar a David Angura de la gente más poderosa y violenta de su comunidad. Entonces, David me pidió hablar a solas porque, recuerde, ya no tiene su brazo derecho y ahora sufre por esta discapacidad. Pero me llamó a un lado y me dijo, Gary, ¿sabes? Si Víctor puede ser un abogado tan excelente con su discapacidad, no es tan grave que yo no tenga mi brazo derecho. Dios puede usarme para ser la voz de aquellos que no tienen voz.
2: Bueno, y este es el poder de la esperanza que sigue progresando. Este es el reino de Dios. Esta es la luz que penetra en las tinieblas y el corazón de Dios que late detrás de estas victorias.
1: Mientras David estaba en prisión, escribió canciones, himnos de alabanza a Dios mientras estaba cautivo, ¿no es así, Gary?
3: Exactamente. Y cuando estuvo en el hospital antes de ser arrojado en la prisión, el corazón lleno de gozo de David estalló en alabanzas de adoración a Dios.
1: Bueno, yo estoy sentado aquí pensando si yo estuviera en una prisión en Kenia injustamente detenido, si hubiera perdido mi brazo derecho, no sé si me pusiera a escribir canciones en mi cabeza para alabar a Dios, ¿saben?
2: Bueno, ¿te gustaría pensar que sí?
1: Claro, Dennis.
2: Pero aquí vemos a un hombre cuya fe era real, que confiaba en un Dios que tenía planes para él, aunque en ese momento él no lo sabía. El Salmo 82:3 dice, defiendan la causa del huérfano y del desvalido, al pobre y al oprimido, háganles justicia. Y Gary, quiero agradecerte por tu labor con el Ministerio Justicia Internacional y tu motivación a cumplir el llamado que como discípulos de Cristo tenemos para regresar a la justicia, para suplir las necesidades de los oprimidos, los pobres, y simplemente aprecio que nos hayas acompañado en Vida en Familia hoy. Tengo la impresión de que habrá más cautivos que serán liberados a causa de lo que has compartido en nuestros programas durante esta serie.
3: Mi mayor deseo, Dennis y Roberto, es ver que el pueblo de Dios entre en el gozo de conocer la pasión de Dios por la justicia, que sean usados por Él para realmente llevar a cabo la obra del reino de Dios, para liberar a los cautivos. Dios nos ofrece esa oportunidad y mi corazón anhela fervientemente que todos nosotros estiremos nuestro brazo y nos aferremos a la mano de Dios para empezar a andar por el camino de la justicia.
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Señor es mi luz y mi salvación. ¿De quién temeré? El Señor es la fortaleza de mi vida. ¿De quién he de atemorizarme? Cuando se juntaron contra mí los malignos, mis angustiadores y mis enemigos, para comer mis carnes, ellos tropezaron y cayeron. Aunque un ejército acampe contra mí, no temerá mi corazón. Aunque contra mí se levante guerra, yo estaré confiado. Una cosa he demandado al Señor, esta buscaré: que esté yo en la casa del Señor todos los días de mi vida, para contemplar la hermosura del Señor y para inquirir en su templo. Porque Él me esconderá en su tabernáculo en el día del mal. Me ocultará en lo reservado de su morada. Sobre una roca me pondrá en alto. Luego levantará mi cabeza sobre mis enemigos que me rodean. Y yo sacrificaré en su tabernáculo sacrificios de júbilo. Cantaré y entonaré alabanzas al Señor. Oye, oh Señor, mi voz, con que a ti clamo. Ten misericordia de mí y respóndeme. Mi corazón ha dicho de ti: buscad mi rostro. Tu rostro buscaré, oh Señor. No escondas tu rostro de mí. No apartes con ira a tu siervo. Mi ayuda ha sido. No me dejes, ni me desampares, Dios de mi salvación. Aunque mi padre y mi madre me dejaran, con todo, el Señor me recogerá. Enséñame, oh Señor, tu camino, y guíame por senda de rectitud a causa de mis enemigos. No me entregues a la voluntad de mis enemigos, porque se han levantado contra mí testigos falsos y los que respiran crueldad. Hubiera yo desmayado si no creyese que veré la bondad del Señor en la tierra de los vivientes. Aguarda al Señor, esfuérzate y aliéntese tu corazón.

oh hijos de los poderosos, dad al Señor la gloria y el poder. Dad al Señor la gloria debida a su nombre. Adorad al Señor en la hermosura de la santidad. Voz del Señor sobre las aguas. Truena el Dios de gloria. El Señor sobre las muchas aguas. Voz del Señor con potencia. Voz del Señor con gloria. Voz del Señor que quebranta los cedros. Quebrantó el Señor los cedros del Líbano. Los hizo saltar como becerros. Al Líbano y al Sirión como hijos de búfalos. Voz del Señor que derrama llamas de fuego. Voz del Señor que hace temblar el desierto. Hace temblar el Señor el desierto de Cádiz. Voz del Señor que desgaja las encinas y desnuda los bosques. En su templo todo proclama su gloria. El Señor preside en el diluvio y se sienta el Señor como rey para siempre. El Señor dará poder a su pueblo. El Señor bendecirá a su pueblo

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4: En Armonía, le indicamos la hora.
5: 1:00 a.m. 4 minutos.

0: Hola hermanas, bienvenidas una vez más a Regadas. Estamos muy contentas de que estén aquí con nosotros. Y bueno, en estos días hemos estado hablando acerca de una serie que se llama así. Suena bien, pero ¿es verdad? Y para el tema de hoy me va a acompañar a desarrollarlo Débora Cázares. Mi nombre es Yamel Romero y estamos muy contentas de estar con ustedes. Débora, ¿cómo estás?
1: Hola, bien Yamel, muy contenta de poder compartir en esta serie con las hermanas y de compartir contigo también.
0: Sí, teníamos un tiempo sin compartir juntas aquí en Arraigadas Es un placer. Igualmente. Bueno, Débora, la verdad es que hay frases que escuchamos y que pueden sonarnos como correctas o a veces nosotras mismas las hemos dicho muchísimas veces. Pero la pregunta es, ¿son ciertas? ¿Son bíblicas? ¿Están de acuerdo a lo que dice la palabra de Dios? Y en el día de hoy vamos a hablar de una frase que yo he oído un montón y es, sé fiel a ti misma. Suena como un consejo sabio, algo positivo. Conócete, descubre quién eres, identifica lo que eres, lo que valoras y vive de acuerdo a eso. Pero, Débora, ¿es esta frase cierta? ¿Qué entiende nuestra cultura por ser fiel a uno mismo?
1: Sí, se puede escuchar de muchas maneras, ¿no? Pero estoy pensando que se sabe por ética o por valor, casi por cultura general, pero más por valores, que ser leal a los demás, ser fieles a los demás es algo bueno. Pero como tú decías, yo también he escuchado mucho y se ha popularizado mucho el hecho de centrar todo en nosotros mismos. Entonces ahora se usan frases como es importante ser fiel o leal a la persona con la que pasarás el resto de tu vida, a la persona con la que siempre estará contigo, tú misma. Y la atención entonces se centra en uno mismo, en la persona. De hecho, hay una frase famosa de William Shakespeare que a lo mejor y muchas de los que creen esta filosofía se aferran y dice, y sobre todo, sé fiel a ti mismo y de ello se seguirá como la noche al día que no podrás ser falso con nadie. Entonces, la cultura moderna entiende que cada persona debe establecer, como tú decías, sus estándares de vida de manera personal y ser fiel a uno mismo al cumplir con esos estándares de manera personal. Y muchas personas, mientras están entrando en esta filosofía, no saben cómo desarrollarla. Entonces, para poder conocer esos estándares, desarrollar esos estándares, se anima a las personas a conocerse a ellos mismos. Porque dicen, bueno, es que si no te conoces, no sabes a qué cosas debes serte fiel. Entonces, les hacen preguntarse a ellos mismos qué quiero, qué pienso. ¿Qué siento? ¿Cómo me siento? ¿Qué creo yo? ¿Cuáles son mis valores? ¿Qué es importante para mí? Y la idea con estas preguntas es que conociéndote puedas analizar si los pasos que das en tu vida te están encaminando a hacerte fiel a ti mismo y por lo tanto sentirte bien contigo misma, sentirte lograda, sentirte realizada. Y para ponerlo un poquito en contexto, quiero dar un par de ejemplos. Quizá alguien en el proceso de conocerse se pregunta, bueno, ¿qué valoro? Yo valoro la verdad, que se diga siempre la verdad. Entonces, para serme fiel a mí misma, voy a buscar decir siempre la verdad sin importar las circunstancias. Y voy a estar cerca de personas que también valoren decir la verdad para entonces así afirmar este valor en mi vida y de esta manera serme fiel a mis valores, ¿no? O quizá una persona en el proceso de conocerse se pregunta, ¿qué necesito? Y entonces, bueno, yo soy una mujer muy entregada, muy trabajadora. Soy una mujer que trabaja a tiempo completo y aparte estoy criando a 3 niños menores de 4 años. Así que al final de la semana estoy súper cansada, necesito algo para resetearme y empezar una nueva semana. Así que una manera de serme fiel a mí misma, de amarme y cuidarme, es teniendo un fin de semana al mes disponible solo para mí. Llueva, truene o relampaguee, ese fin de semana me va a ayudar a servirte a ti. Entonces yo quiero serme fiel a mí, porque si no me soy fiel a mí y a mis principios, yo no te puedo servir a ti correctamente. De hecho, escuché recientemente en las redes sociales, Yamel, a una mujer que está promoviéndose como candidata a gobernadora de un estado, y ella tiene dos hijas y está embarazada de la tercera. Y alguien estaba haciendo un comentario sobre ella, diciendo que no creían que era apropiada que ella se lanzara a la candidatura porque tiene hijas pequeñas. Y entonces ella, en respuesta a eso, ella decía: ¿cómo es posible que en pleno 2026 aún haya personas que crean que la maternidad las limita para cumplir sus sueños? De hecho, yo quiero que mis hijas conozcan o que crezcan viendo a una mujer que cumplió sus sueños, que ellas vean que la maternidad no las limita para cumplir sus sueños, ¿no? Entonces, ella no usó la frase "me estoy siendo fiel a mis sueños", pero entre líneas esa era la filosofía. Como a cuestas de los demás, yo voy a lograr lo que yo deseo, porque es una manera de serme fiel a lo que yo deseo. Entonces, en resumen, el ser fiel a ti misma en la cultura en la que estamos actualmente es buscar no traicionarte a ti mismo. Uh-huh. Y si de alguna manera te estás traicionando, la invitación es volverte a conocer para poder encaminar tus pasos a una dirección diferente y no serte infiel. Suena bien, ¿no? Pero es verdad.
0: Wow, Débora, y eso me pone a pensar de que muchos de esos deseos que a veces tenemos de descanso o de tener metas laborales no son en sí mismas malas.
1: Correcto. Uh-huh.
0: Pero, ¿qué hacemos con ese deseo? ¿Qué estamos dispuestas o a quién estamos dispuestas a pasar por alto para poder llegar a eso que queremos, para no negarnos a nosotras mismas y ser fieles a nosotras mismas? Pero, ¿qué dice la Biblia? Yo creo que la palabra de Dios nunca menciona fidelidad a nosotros mismos. ¿Qué dice la Biblia de este tema? Y cómo una cristiana debe responder y abordar esta filosofía del mundo, porque no me suena como algo que Cristo diría.
1: Correcto,
0: o dijo.
1: Correcto. La Biblia entera, Yamel, es un libro que desde la primera página hasta la última página nos enseña que nuestra vida no se trata de nosotros. La Biblia, nuestra vida no está centrada en nosotros. Y cuando Eva, de hecho, quiso que se tratara de ella, pues las cosas salieron mal y ahora todos acarreamos con las consecuencias de sus malas decisiones. Pero pensando en ejemplos más concretos de qué dice la Biblia sobre esta filosofía, yo tengo presente la carta a los Filipenses. Y a lo largo de toda la carta, Pablo exhorta a los filipenses a vivir en unidad. Como cristianas somos llamadas a vivir en unidad, en comunidad íntima con la iglesia. Pablo no mandaba cartas a individuos, sino a comunidades, a iglesias. Y él escribía las cartas animándolos a ser fieles a Cristo e invitándolos a vivir en comunidad, no ensimismados. De hecho, Filipenses 2, versículos 3 y 4, lo tengo por aquí, dice: no hagan nada por egoísmo o por vanagloria, sino que con actitud humilde cada uno de ustedes considere al otro como más importante que a sí mismo, no buscando cada uno sus propios intereses. Y yo le agrego aquí: no buscando ustedes ser fieles a ustedes mismos, sino más bien los intereses de los demás. También en Lucas capítulo 9, Jesús está enseñando a sus discípulos y él les dice: si alguien quiere seguirme, niéguese a sí mismo, tome su cruz cada día y sígame, porque el que quiera salvar su vida la perderá, pero el que pierda su vida por causa de mí, ese la salvará. Entonces, Jesús no nos enseña en su palabra, no nos dice: si alguien quiere seguirme, sea fiel a sí mismo, a sus valores, a sus metas, a lo que se proponen. No, él dice: niéguese a sí mismo, tomen su cruz y síganme a mí, no a sus deseos. Entonces, la idea de Dios realmente es completamente contraria a lo que la cultura moderna enseña sobre esta filosofía de la que estamos hablando.
0: Sí, y yo creo que también el ejemplo de Cristo es el más perfecto, de que Él buscó ser fiel al Padre en todo tiempo hasta la muerte. Y su lealtad siempre fue a Dios. Qué fácil para nosotros es mover nuestras lealtades o nuestra lealtad hacia nosotros mismos. Y eso es precisamente el foco de esta filosofía. No centrarme en los demás o en darle la gloria a Dios, sino qué me hace a mí feliz. Y esto que acabas de leer, Débora, en la palabra de négate a ti mismo, toma tu cruz y sígueme, eso a los oídos de nuestra cultura no suena muy bien.
1: No.
0: Es algo contracultural, no se nos enseña. De hecho, se enseña como algo negativo y opresivo de parte de Dios, que ¿por qué tienes que negarte a ti mismo? Entonces, si yo me tengo que negar a mí misma, entonces, ¿qué queda de mí? ¿Qué pasa conmigo? O sea, Dios me dio una personalidad, Dios me dio dones, Dios me dio una identidad. O sea, ¿qué yo hago con todo eso? Dios quiere que todos seamos una fotocopia del otro. O sea, yo no voy a tener mis propios intereses. Yo simplemente tengo que... Los intereses del Padre, de Dios. O sea, no tiene que haber un espacio para mí, ¿verdad? A veces pensamos que eso es lo que significa este verso, de que mis deseos no importan, entonces. De que yo tengo que... Si tengo algún deseo, tengo que rechazarlo. Y no es eso, sino qué yo hago con esos deseos, ¿verdad? Entonces, Débora, con esa idea en mente, significa esto de que nosotras perdemos nuestra identidad al morir a nosotras mismas, al negarnos a nosotras mismas. ¿Qué hacemos entonces cuando ser fiel a Cristo entra en conflicto con lo que sentimos, con lo que deseamos, con lo que creemos, o sea, con lo que creemos que necesitamos entonces para ser fieles a nosotras mismas?
1: Yo pienso, para responderte, en una mujer creyente, ¿no? Como que ha entendido el tema de la... o ha escuchado el tema de la negación, o lo ha escuchado a lo mejor por primera vez aquí con nosotras en este episodio, el de negarse a uno mismo para seguir a Cristo. Entonces estoy pensando en esa mujer cristiana que está teniendo un conflicto. Y yo, de forma general, obviamente hay muchos detalles en esto, pero de forma general me atrevería a decir que si afirmas que eres cristiana y la idea de negarte a ti misma para seguir a Cristo entra en conflicto, como tú decías, con lo que sientes, con lo que deseas o con lo que crees, entonces me atrevería a decir que has estado escuchando mucho la voz del mundo, al menos por encima de la voz de Dios mismo a través de su palabra. Has estado pasando más tiempo escuchando la voz de otros, incluso escuchándote a ti misma, procesando tú misma en tu soledad tus pensamientos, y no has pasado tanto tiempo conociendo a Dios a través de su palabra, de la Biblia. Y por eso esta idea de negarte a ti misma puede entrar en conflicto con lo que sientes o deseas en este momento. Porque el tema es, Yamel, que como hijas de Dios, nuestra identidad ahora no nos la damos nosotras mismas. Si nosotros hemos profesado fe en Cristo, si creemos que Cristo se hizo hombre, vivió la vida que no podíamos vivir, murió y resucitó, y ahora su muerte y resurrección nos hace justas delante de Dios, pues ahora nosotros, la Biblia nos enseña que tenemos la vida de Cristo. Y nuestra identidad ahora no es en base a lo que nosotros éramos muertas en delitos y pecados, pero ahora nos la ha dado el Señor. Entonces, al morir a nosotras mismas, nuestra identidad en Cristo se afirma, no se aplasta. O sea, el tema no es que tú te sientas desprovista de tus decisiones. Tenemos el versículo en Gálatas 2:20, se los quiero leer, dice: con Cristo he sido crucificado y ya no soy yo el que vive, sino que Cristo vive en mí. Y la vida que ahora vivo en la carne, la vivo por la fe en el Hijo de Dios, el cual me amó y se entregó a sí mismo por mí. Entonces, negarse a uno mismo, como tú mencionabas, no es negar la personalidad, no es negar los dones o la individualidad que Dios te dio, porque de hecho estas cosas, Yamel, el Señor no, nos las da y bien ejercitadas reflejan el carácter de Dios, el carácter de Dios mismo que ha puesto en nosotros. Entonces, al decir que nos negamos a nosotras mismas, creemos que estamos renunciando más bien al derecho de hacer del yo, de mis pensamientos, de mis creencias, la autoridad final. Y si esta verdad entra en conflicto con lo que crees, hay algo que no estás entendiendo del evangelio. Hay una pieza del rompecabezas que es probable que te estés perdiendo. Dinos tú, ¿qué opinas de esto?
0: Bueno, a mí me toca bastante este tema porque he tenido conversaciones con personas, con amigas acerca de esto y sus luchas de querer ser ellas mismas, ser fiel a ellas mismas, a su felicidad, a su bienestar, a su paz mental, que son una de las cosas que hemos hablado también en esta serie. Pero yo creo que algo que mencionaste, que es la autoridad. ¿Quién es la autoridad de nuestras vidas? ¿Somos nosotras mismas o es Dios? Entonces, si algo de lo que yo quiero hacer o lograr está por encima de lo que Dios establece en su palabra o de la voluntad de Dios, ¿verdad? Para mí, pues entonces, ¿a qué yo le doy la prioridad? ¿A quién le ofrezco mi lealtad? Y como hablamos antes, no queremos decir con esto que todo deseo, de que toda emoción sea algo malo. Yo puedo tener preferencias, puedo tener sueños, puedo tener características que, como tú bien decías, reflejan el carácter de Dios, si lo usamos para su gloria. Pero negarme a mí misma no quiere decir que yo voy a negar de que esas cosas existen, sino que debo saber quién es que tiene la última palabra. Si la cultura nos dice que miremos hacia adentro para descubrir quiénes somos y ser fiel a eso, pues si estás haciendo eso, estás haciendo todo lo opuesto, porque tú tienes que mirar arriba, no mirar hacia adentro. No puedo dejarme guiar simplemente por lo que siento. Sí. Entonces, Señor, decirle, Señor, mira, esto es lo que yo siento, pero tú eres mi autoridad. ¿Cómo yo puedo someter esto que anhelo, esto que deseo, esto que yo puedo decir que soy? ¿Cómo lo puedo someter a tu autoridad, a tu señorío? Y algo que muchas veces escuchamos y que yo he pensado es que nosotros no somos cristianos por pedazo, ¿verdad? O sea, en todo nuestro ser, el Señor anhela todo nuestro ser y desea que seamos fieles en todo a Él.
1: Fieles a Él, entonces, no a nosotras mismas.
0: No a nosotras. Entonces, es difícil poder distinguir esto y es algo que te quiero preguntar. Porque esto puede ser muy práctico, esta siguiente pregunta. ¿Cómo podemos distinguir entonces entre reconocer un deseo y convertir de ese deseo nuestra autoridad? ¿Cómo podemos hacer esa distinción? Porque realmente a veces no es fácil.
1: Sí, y yo también me siento muy identificada con esta pregunta, Yamel, porque es fácil decir, el Señor nos ha dado la libertad de hacer cosas, ¿no? Hacer cosas buenas. Por ejemplo, nosotros aquí en la casa, tener una recámara bonita. Estoy aquí en mi cuarto ahorita, ¿no? Entonces pienso, no me estoy quejando de mi recámara ni mucho menos, pero pienso como en una recámara, no sé, tipo Pinterest, ¿no? Ver esas cosas y decir, es que el Señor ha creado belleza y el Señor ha puesto cosas hermosas que nosotros podemos disfrutar y por qué no tener estas cosas. El tema es cuando esos deseos se vuelven, se pasan por encima de Dios mismo, del deleite en Dios mismo. Entonces, estoy pensando, no es malo, como tú decías hace un momento también, en sí mismo desear esas cosas. Y ciertamente el Señor, como parte de su carácter, nos permite ver cosas bellas y disfrutar y deleitarnos en esa belleza. El problema es cuando esas cosas se ponen como el estándar en nuestro corazón, más que nuestro deleite en Dios. Y entonces aquí sí, nuevamente entra el sernos fiel a nosotros mismos, en que, como, tal vez como el ejemplo que les ponía al principio, tal vez no verbalmente decimos yo voy a ser fiel a mis deseos, en este caso, por ejemplo. Y entonces voy a estar como gotera con mi esposo hasta que nos compre una recámara como la que yo quiero. Pero entonces eso está sobrepasando esa autoridad de Dios, ese deleite en Dios. Y ya las cosas buenas que el Señor nos da, por ejemplo, el ver algo bonito y disfrutarlo, se está convirtiendo en el gozo en vez de Dios mismo. Y es como dicen muchas veces,
0: querer son el regalo. Ídolos.
1: Ajá, querer el regalo y no al dador del regalo, como hemos escuchado antes. Sí.
0: Débora, ¿cómo luce entonces una mujer cuya mayor fidelidad no es hacia sí misma, sino hacia Cristo?
1: Prácticamente hablando, ¿no? Yo creo que se puede ver de muchas maneras. Y si se ponen a pensar las hermanas, hay como de dónde sacar cosas, ¿no? Pero pienso en un pasaje tan conocido que de hecho pudieran recitar conmigo muchas de las que nos están viendo, que es Romanos 12, versículos 1 y 2. Que dice, por tanto, hermanos, les ruego, les dice Pablo a sus lectores, por las misericordias de Dios, que presenten sus cuerpos como sacrificio vivo, santo, aceptable a Dios, que es el culto racional de ustedes. Y no se adapten a este mundo, sino transfórmense mediante la renovación de su mente, para que verifiquen cuál es la voluntad de Dios, lo que es bueno, aceptable y perfecto. Entonces, creo que una mujer que quiere ser fiel a Cristo más que a sí misma va a buscar presentarse ella misma delante de Dios todos los días como un sacrificio vivo y va a buscar ser intencional en transformarse mediante la renovación de su mente. ¿Y cómo logro esta transformación? Dime, ¿qué tengo que hacer para lograrlo? Vienen otra vez las palabras de Pablo a los filipenses a mi mente. No me es molesto repetirlo. Y aquí se los vamos a decir todas las veces que lo necesiten escuchar, leyendo la Biblia. Y es que pareciera tabú, Yamel, pero lo decimos porque lo hemos experimentado. O sea, son versículos, es viva y eficaz, es atemporal la Biblia. Entonces tiene poder para transformar nuestros corazones. Podemos conocer a Dios a través de su palabra. No hay una lista de una, dos, tres cosas que puedes hacer para renovar tu mente. No, es a través de la búsqueda del Señor con todo tu corazón en su palabra. Y hay una frase de Martín Lutero que me impacta mucho. Él decía que si el gran mandamiento es amar a Dios con todo tu corazón, con toda tu alma y con todas tus fuerzas, entonces la gran transgresión es no amarlo con todo tu corazón, con toda tu alma y con todas tus fuerzas. Entonces, si te cuesta pensar en que has cometido errores esta semana, ahí sin duda todas hemos fallado. En muchos momentos de nuestros días no amamos al Señor con todo nuestro corazón, con toda nuestra alma y con todas nuestras fuerzas, sino que nos amamos más a nosotras mismas y a nuestros placeres y a nuestros deseos más que a Él. Y si pensar en nosotras y en lo que nos satisface se vuelve una práctica constante en nosotras y le sumamos a esto las voces externas que escuchamos del mundo, entonces nuestra mente no va a ser renovada por lo que es bueno, agradable y perfecto delante de Dios. Y si queremos un ejemplo más práctico de esto, Yamel, en la Biblia hay un par de ellos. Uno de ellos es el ejemplo de María, la mamá de Jesús. Cuando el ángel Gabriel va y le dice, María, esto es lo que va a pasar, vas a concebir y vas a tener a un hijo por obra del Espíritu Santo, ¿qué responde ella? Bueno, aquí tienes a la sierva del Señor, hágase conmigo conforme a tu palabra. Imagínate si ella se hubiera puesto a pensar, no, tener un hijo, ¿cómo es posible? Pero no he consumado mi matrimonio, ¿y qué van a decir las demás personas de mí? Esto va en contra de mis valores, en contra de las cosas que yo me he establecido como mis estándares para serme fiel a mí misma. No, o sea, no. Ella dijo, he aquí la sierva del Señor, hágase conmigo conforme a tu palabra. ¿Qué van a decir los demás? Yo no sé, hágase conmigo conforme a tu palabra.
0: Ella fue fiel al Señor. Sí. Definitivamente, uh-huh. Y corrió un peligro inmenso por ser uh-huh. fiel al Señor. Y otra mujer es Ana, uh-huh. de que si hay una persona que vivía con alguien tóxico era, uh-huh. era Ana, uh-huh. con la otra esposa de su esposo, uh-huh. ¿verdad? Que le hacía la vida imposible. ¿Y cómo entonces Ana hizo, se negó a sí misma? Cuéntanos, uh-huh. Débora.
1: Ana quería un hijo, Yamel. Ella anhelaba un hijo con todo su corazón y ella no podía tener hijos. Y la otra esposa de su esposo se burlaba de ella porque el Señor no le daba hijos. Y este deseo egoísta a Ana, en particular, no la llevó a... Más bien, este deseo no fue egoísta. Más bien, este deseo no la llevó a ser egoísta a ella. Uh-huh. Y conseguir el hijo por sus propios méritos a cuesta de lo que sea y no me importa nada ni nadie. Yo quiero un hijo. ¿Cómo lo voy a conseguir? No sé. Yo quiero un hijo. Pienso, por ejemplo, en estas personas que luego fertilizan los huevos y escogen a cuál sí quieren y a cuál no quieren, lo desechan, como se sienten como Dios con la libertad de hacer y deshacer con esta creación, diseño tan hermoso de Dios, lo que les da la gana. Ana no estaba en esa situación, obviamente, pero el ejemplo es, ella no estaba buscando cumplir sus deseos a como fuera lugar porque ella quería ser fiel a sí misma y ser feliz. Este no fue el caso de Ana. Ella se presentó delante del Señor. Ella derramó su alma delante de Dios, sin importar que el sacerdote Elí la viera y pensara que estaba ebria, no, se tomó el tiempo para decirle, esto es lo que pasa y esto es lo que estoy pidiendo al Señor. 3 años después, el Señor le concedió regresar al mismo lugar y con su hijo y presentarlo y entregarlo delante del Señor y dejarlo ahí. Entonces, Ana nuevamente fue fiel a Dios y fue fiel a Él más que a sus propios deseos.
0: Sí, es que bueno, que podemos ver en la palabra ejemplos uh-huh. de mujeres como nosotras con dificultades que pudieron entregar todo su ser y ser fieles uh-huh. a Dios. Y como dijimos del principio, nuestro estándar es Cristo y Él uh-huh. hizo la voluntad del Padre y fue fiel uh-huh. al Padre. Y Débora, uh-huh. llegamos al final ya de Arraigadas.
1: Sí.
0: Increíblemente.
1: Sí, fue muy
0: pero
1: rápido.
0: Se fue bastante rápido, sí. Pero, Debbie, queremos cerrar este programa diciendo a las hermanas que estas mentiras o estas ideas que pueden sonar bien, pero son ciertas. Uh-huh. Esta serie lo que quiere es afianzar nuestra mente, nuestro corazón en la verdad. Uh-huh. Y lo que decías, Débora, de que el consejo siempre va a ser lee tu Biblia. Uh-huh. Suena muy básico, pero uh-huh. lo único que Simple. Puede guardar nuestros corazones de pecar contra Dios es uh-huh. su palabra. Uh-huh. Y estas mentiras que muchas de nosotras decimos nos mueven a, o creemos, ¿verdad? Nos mueven a conductas pecaminosas y a no ser fieles a Dios. Entonces, el propósito de esta serie uh-huh. es precisamente eso, que pongamos nuestros ojos en Cristo, qué dice la palabra de Dios en cuanto a estos temas, y uh-huh. preguntarnos, en vez de si, por ejemplo, en el día de hoy, ay, estoy siendo fiel a mí misma, uh-huh. Cambiemos la pregunta, ¿estoy siendo fiel a Cristo? Mm. Y yo no quiero, no queremos decir como desde el principio que tus deseos, tu personalidad, todas esas cosas tenemos que ponerla ahora a un lado, uh-huh. sino que queremos decirle al Señor que Él es quien tiene la última palabra, uh-huh. y a Él queremos rendir toda nuestra voluntad. Amén. Entonces, Debbie, vamos a decir a las hermanas la verdad bíblica con la que queremos que se queden, y está en Gálatas 2:20, y ya lo mencionamos, pero queremos que quede en tu mente, hermana. Gálatas 2:20 dice: con Cristo he sido crucificado y ya no vivo, y ya no soy yo el que vive, sino que Cristo vive en mí. Y la vida que ahora vivo en la carne, la vivo por la fe en el Hijo de Dios, el cual me amó y se entregó a sí mismo por mí. Vamos a ahora a orar, Débora, y me gustaría que ores precisamente por esto, para que no seamos nosotras las que vivamos, sino que sea Cristo, amén. Y que toda nuestra lealtad esté en Él.
1: Sí, amén. Vamos a orar. Señor Jesús, gracias por la promesa de tu Espíritu Santo habitando en cada una de las hermanas que han entregado su vida a ti. Gracias porque tu palabra también nos enseña que si tú has comenzado una buena obra en nuestros corazones, tú la terminarás hasta el día de Cristo.

0: fijar nuestra vista de ti, Señor. Nos mostrarías, Padre, qué es eso que nos está distrayendo de ti. Y permitirías por el poder de tu Espíritu, Señor, que volteemos nuestra mirada a ti y te deseemos más a ti. Es difícil, Señor, cuando hemos estado persiguiendo el mundo y sus placeres, a nuestra carne y sus deseos, puede ser muy difícil ser intencionales en serte fieles a ti. Pero por el poder de tu Espíritu tú puedes hacer, Señor, todas las cosas. Y tú puedes traer convicción a nuestros corazones y también darnos el poder para alejarnos de aquellas cosas que no te agradan, Señor. Reconocemos que nosotras mismas no podemos cambiarnos. Necesitamos tu obra, Señor, en nuestros corazones. Haz eso, Padre, en tu misericordia por nosotras. Que nosotros podamos deleitarnos en ti y que tus ojos puedan vernos a nosotros y que los dichos de nuestra boca puedan ser agradables delante de ti, Señor.
1: Amén.
0: Estamos en tus manos, te damos gloria, gracias por este tiempo, gracias por estos medios que tú usas también para que podamos ser edificadas y bendecidas, Señor. En tus manos estamos, en el nombre de Cristo Jesús. Amén.
1: Amén, amén. Gracias, Débora, por compartir este tema con nosotras. Y hay un recurso que queremos recomendar a las hermanas y es el libro ¿Qué es una mujer? Puedes entrar a nuestra página web, Aviva Nuestros Corazones. Si queremos saber la voluntad de Dios, si queremos para nosotras como mujeres, pues este libro es maravilloso. Uh-huh. Yo tuve la bendición de poder leerlo y está bastante completo, hermanas. Así que aprovechen que lo hemos lanzado este mes de agosto. Y es escrito por Mari Casia, quien estará en nuestra conferencia Mujer Verdadera 26, que va a ser en la ciudad de Miami, en Florida, el próximo mes de noviembre, los días 13 y 14. Uh-huh. Esperamos verlas a todas allá y que podamos, bajo su palabra, ver el tema que es prepara el camino al Señor. Yo estoy muy uh-huh. feliz de ver y muy sí. expectante de este tema, me encanta. Y pueden entrar también en la página Mujer Verdadera. ¿Sí, Debbie?
0: Yo quería añadir a eso de que no sé si ustedes sabían, pero también está disponible ya la conferencia en portugués. Así que sí. tienen alguna conocida.
1: Lo anunciamos la semana pasada.
0: Ah, bueno, les recuerdo que si tienen alguna conocida o alguien que hable
1: claro,
0: portugués.
1: Claro, claro.
0: Invítenla y va a haber traducción simultánea en vivo en la conferencia.
1: Súper, súper. Gracias por ese recordatorio, Débora. Ya saben, hermanas, la conferencia Mujer Verdadera 2026. Y gracias por acompañarnos en este programa de Regadas, discutiendo esta serie. Y en la próxima semana vamos a continuar con otra frase de suena bien, pero es verdad. Esperamos que nos acompañes y gracias por acompañarnos. Adiós, Débora.
0: Gracias, hasta luego.
1: Bye, bye.
0: Bye, bye.

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4: En armonía, le indicamos la hora.
5: 2:00 a.m., 5 minutos.

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1: Día 259. El fruto del Espíritu. Mansedumbre, parte 1. Mas el fruto del Espíritu es mansedumbre. Gálatas 5:23. ¿Cuál es la diferencia entre un caballo de carreras y un caballo salvaje? El primero es manso, el segundo no. Es paradójico, ¿no crees? ¿Cuál de ellos es más rápido? El de carreras. ¿Por qué? Porque un caballo de carreras no ha perdido su poder, no ha perdido su fuerza, no ha perdido su vigor. Simplemente ha aprendido a dominarse. Una persona mansa no es alguien débil de carácter, tímido o cobarde. Tampoco es alguien indeciso, fácil de controlar o sin convicciones. No. Una persona mansa es alguien que no pone resistencia al señorío de Cristo. Ser manso es no resistir, como dice Mateo 5:39. Ni a Cristo ni a otros. Es encontrar deleite en ser dominado por otro. Es tener ambiciones distintas a la mayoría de la gente. Es desear ser de otro. Es tener como meta disfrutar a otro. Y es renunciar voluntaria y gozosamente a todo aquello que impide este cometido. Dice el Salmo 32:9. No seas como el mulo o el caballo, que no tienen entendimiento, que necesitan un freno y una brida para mantenerse controlados. La imagen es extremadamente apropiada. Una persona mansa es lo opuesto a un caballo desbocado. Es alguien a quien no hace falta herir o golpear para que te escuche o te haga caso. Una persona mansa es lo opuesto a una persona terca, obstinada u orgullosa. Es alguien templado, calmado, sereno, tranquilo, suave, dócil y amable. ¿Qué caracteriza a una persona mansa? Es alguien que no ejerce resistencia y que está dispuesto a renunciar a sus derechos, a cualquiera de sus derechos, por una causa mayor, su amor por su Señor. ¿Lot quiere las mejores tierras? Abraham actúa con mansedumbre. No se resiste, lo deja elegir las tierras que le plazca, aunque sea su derecho elegir primero y le suponga salir perjudicado. ¿La multitud quiere lanzarle piedras? Esteban actúa con una mansedumbre similar a la de Cristo. No se resiste. Fija los ojos en el cielo. Encuentra su deleite en ver al Hijo de Dios y ora por las almas de quienes lo asesinan. ¿Un amigo lo entrega con un beso? Jesús actúa con mansedumbre. No se resiste. Extiende sus manos y permite que lo apresen. ¿Sabes cuál es la frase favorita de una persona mansa? No se haga mi voluntad, sino la tuya. ¿De veras crees que alguien en su sano juicio se atreve a decir que manso es sinónimo de ser débil? ¿Acaso no hace falta poder para decirse no a sí mismo? ¿No se requiere fuerza para renunciar a los propios derechos? ¿No hace falta fortaleza para estar dispuesto a dar la vida? ¿Qué cualidades tiene una persona mansa? Me resulta imposible mejorar las palabras de Martin Lloyd-Jones. Él dice lo siguiente: el manso no exige nada para sí. Nos pasamos la vida atentos a nosotros mismos, pero cuando llegamos a ser mansos, no somos así. Ya no nos preocupamos por nosotros mismos, ni por lo que los demás digan. Ser verdaderamente manso significa que ya no nos protegemos, porque vemos que no hay nada que valga la pena proteger. Por esto, ya no estamos a la defensiva. Esto se acabó. El verdaderamente manso nunca se compadece de sí mismo. Nunca habla de sí mismo convenciéndose: te está yendo mal, qué poco amables son los demás en no entenderte. Nunca piensa: con lo mucho que valgo, solo me faltaría que se me dé una oportunidad. Autocompasión. ¿Cuántas horas y cuántos años malgastamos en ello? Pero el que ha llegado a ser manso no es así. Ser manso, en otras palabras, quiere decir que ya no nos preocupamos nada de nosotros mismos y que comprendemos que no tenemos derechos. Llegamos a comprender que nadie nos puede hacer daño. John Bunyan lo dice muy bien: el que está al nivel del piso no debe temer caer. Cuando nos vemos a nosotros mismos por lo que somos, sabemos que nadie puede decir nada de nosotros que sea demasiado malo. No hay por qué preocuparse de lo que los demás digan o hagan. Sabemos que merecemos esto y mucho más. Definiría, pues, otra vez a la mansedumbre así: el verdaderamente manso es el que vive sorprendido de que Dios y los hombres puedan pensar tan bien de él y lo traten tan bien como lo tratan. Esto, dice Martin Lloyd Jones, creo que es su cualidad básica. Para orar y meditar a lo largo del día: ¿alguna vez he sentido el poder que deviene de renunciar a mis derechos? 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
1: ¿Qué tal, querido amigo o amiga del programa Cruzada con Luis Palau? De esta forma damos comienzo a una nueva presentación de este nuestro espacio y punto de encuentro en la radio, en donde estudiamos diariamente la Biblia, la Palabra de Dios, de la mano, como siempre, del conferencista internacional Luis Palau. Mi nombre es Jorge Escopazo y en este día, al comenzar con la serie Cómo restaurar al caído, le presento el primer mensaje que lleva por título Nuestra actitud de corazón. Adelante, Luis.
2: Hoy quiero comenzar una serie acerca de un tema que, francamente, hace mucho que no tratamos. Lo voy a titular Cómo tratar a un hermano caído. Todos nosotros tenemos experiencias en nuestra familia en que tenemos una desavenencia, un altercado, un cambio de palabras con algún ser querido, quizá con un familiar, con algún amigo, con alguna persona íntima, o podría ser también en nuestra iglesia. Hemos quizá, digamos, descubierto, se nos ha llamado la atención, de que algún amigo, algún hermano, llamémoslo, ha caído. Puede haber caído en un grave pecado. Por otro lado, puede ser que sea meramente una sospecha o una falsa acusación. Uno de los grandes problemas de la historia que ha existido siempre es cómo tratar a la persona que ha caído o que se cree que ha caído. Por ejemplo, ¿qué pasos debemos tomar? Si se nos dice que una persona reconocida en nuestra congregación parece que se le sospecha de cierto pecado, ¿qué pasos hay que tomar? Muchas personas critican en secreto. Otras personas comienzan a practicar el chisme. Comienzan a correr rumores y cosas que pudieran ser falsas. Otras personas se tornan violentas. Llaman a la persona, quizá acusada, quizá malamente acusada, quizá sí ha pecado, pero la llaman con violencia. La tratan duramente, la expulsan de su círculo de amistades o la expulsan de su iglesia sin siquiera escuchar la defensa o las palabras de este hermano o de este amigo o de este pariente. Pues hay una mecánica, hay una manera de tratar a la persona caída. Y lo primero que debemos tratar en estos breves minutos que tenemos hoy, y si Dios quiere continuamos en los días subsiguientes, es lo siguiente. ¿Cuál debe ser la actitud mía hacia un hermano que ha caído o que se dice que ha caído o que creemos que a lo mejor haya caído en algún mal obrar, en algún pecado, por usar una palabra, digamos, bíblica? Pues bien, lo primero que debemos pensar es lo siguiente. ¿Cómo quisiera yo que me trataran mis amigos y hermanos a mí si en este caso fuera yo el que hubiera caído? ¿No le parece razonable? Eso es lo que comúnmente llamamos colocarnos en los zapatos del vecino. O sea, colocarnos en su lugar. Pensar como él está pensando. Llorar como él estará llorando, sufrir como él está sufriendo, sentir como él está sintiendo, no pretendiendo que somos mejores que él. Pues bien, hay una frasecita que los psicólogos apoyarían y aunque no la apoyaran, es bíblica. San Pablo dice, el que piensa estar firme, mire que no caiga. Esa es la primera frasecita que debemos tener en cuenta. ¿No le parece, mi amable oyente? Yo creo que estaremos de acuerdo usted y yo que si usted o yo, por una falla, por una tentación, llegamos a tropezar y caer, tendríamos una manera muy distinta de pensar cuando otros nos tratan a nosotros. Pues bien, vamos directamente al caso. ¿Cuál es el principio saludable, el principio amoroso, si se quiere, el principio psicológicamente sano, sociológicamente provechoso y, digámoslo de una buena vez, bíblicamente inspirado y revelado por Dios? Le recomiendo que usted marque allí en su Nuevo Testamento

0: la Epístola a los Gálatas y el capítulo 6. Si la tiene, ábrala rápidamente. Dice así, Gálatas 6, 1 al 5. Hermanos, si alguno fuese sorprendido en alguna falta, vosotros que sois espirituales, restauradle con el espíritu de mansedumbre, considerándote a ti mismo, no sea que tú también seas tentado. Sobrelleven los unos las cargas de los otros, y cumplan así la ley de Cristo. Porque el que se cree ser algo, no siendo nada, a sí mismo se engaña. Así que cada uno someta a prueba su propia obra, y entonces tendrá motivo de gloriarse solo respecto de sí mismo y no en otro, porque cada uno llevará su propia carga. Pues bien, en estos 5 versículos tenemos los principios más sólidos y sanos que deben regir nuestra actitud de corazón cuando creemos que un hermano ha caído, o se sospecha o se dice que ha caído. ¿Qué nos dice el pasaje? Primero dice, si alguno fuere sorprendido en alguna falta, vosotros que sois espirituales, restauren al tal con espíritu de mansedumbre. En primer lugar, si usted oye que una persona ha caído, fracasado, tropezado, pecado, lo primero que debe preguntarse según este pasaje de la Biblia es esto: ¿qué tal estoy yo en mi vida espiritual? ¿Soy yo tan perfecto? ¿Estoy yo andando controlado por Cristo? ¿Tengo algún derecho yo de juzgar a este pobre hermano que ha caído o tropezado o faltado? Esa es la primera pregunta. Luego, el segundo principio, usted nota que dice, restaure al tal con espíritu de mansedumbre. En otras palabras, lo que nos dice aquí es que cuando hay una persona que ha caído, fracasado o pecado, que ha faltado, nuestro propósito debe ser restaurar. Esto quiere decir levantar, volver a poner sobre sus pies al pobre amigo, hermano o pariente caído. Nuestra actitud debe ser una de amor y el propósito debe ser levantarlo. Luego el tercer principio es el siguiente, dice que lo hagamos con espíritu de mansedumbre. Mansedumbre quiere decir que yo mismo me siento quebrantado por la caída, la falta o el pecado de mi hermano. En una palabra, no voy con espíritu arrogante, no voy como, digamos, una persona enfermiza de mente que quiere golpear al caído y mantenerlo en el suelo, no. Voy como un padre, como un hermano, como una persona mansa. Luego el cuarto principio dice, considerándote a ti mismo, no sea que tú también seas tentado. Volvemos a lo que dije al principio hoy. Es esto. Yo debo ir con humildad, entre otras causas, porque yo mismo pudiera llegar a ser tentado. Yo mismo pudiera caer como cayó él. El que piensa estar firme, mire que no caiga. Entonces debo ir con ese principio, con esa actitud, de que yo mismo soy débil. Yo mismo no tengo tanto poder. Entonces voy y le doy la mano a mi hermano. Sí, procuro restaurarlo, y mañana y pasado, si Dios quiere, veremos cómo se hace esto, pero por el momento, ¿cuál es mi actitud? Según el versículo 2, aquí en Gálatas 6 se nos dice, sobrellevad los unos las cargas de los otros. Ese es el quinto principio. Mi hermano cayó. ¡Qué triste! ¡Qué lástima! ¡Qué dolor! ¿Cuánto está perdiendo en la vida por su fracaso y su pecado? ¿No es así? Cuando una persona cae y fracasa, está perdiendo mucha, mucha, pero mucha riqueza espiritual, moral. Está perdiendo su felicidad, su conciencia está manchada, no tiene paz. ¡Pobre hermano mío! Esa es mi actitud. Yo llevo la carga de él. Y luego el sexto y último principio que tenemos para atender al hermano que ha caído es este. Dice, sobrellevad los unos las cargas de los otros y cumplid así la ley de Cristo. ¿La ley de Cristo cuál es? Es la ley del amor. La ley de Cristo es amaos los unos a los otros. ¿Sí? Esta debe ser mi actitud y la suya, amable oyente. Perdonar como Cristo nos perdonó. Amar al caído como Cristo me amó a mí y lo amó a usted.
1: Para ponerse en contacto con Luis Palau y hacer llegar sus comentarios o sus preguntas, escríbale a la dirección de correo electrónico consejos@luispalau.net. consejos@luispalau.net. De esta manera llegamos al segmento de la música. Hoy nos va a acompañar Nali Serra con la canción Con Jesucristo todo es posible. Así que quédese con nosotros porque nuestro programa Cruzada con Luis Palau todavía continúa.

0: Así nos acompañaba Nali Serra con esta preciosa melodía, Con Jesucristo es posible. Y para escuchar más de su música, le invito a que visite su sitio en internet, naliserra.com. De esta forma estamos llegando al final, pero no quería despedirme sin antes recordarle que si usted conoció al Señor Jesucristo como su Salvador personal, a través de alguno de los ministerios de la Asociación Luis Palau, yo le invito a que nos escriba, nos cuente de su decisión, haciéndolo a la dirección de correo electrónico testimonios@luispalau.net. Para Luis va a ser de mucha alegría saber de su decisión y poder estar en contacto con usted, así que yo le invito a que nos escriba. Mi nombre es Jorge Escopazo. Fue un placer acompañarle en este día. Si el Señor lo permite, nos vamos a reencontrar en nuestra próxima presentación. Recuerde visitarnos en nuestro sitio en internet, luispalau.net.
1: Amigos oyentes, muchas gracias por su fina sintonía al programa de este día. Les estaremos esperando muy pronto para el próximo programa Cruzada con Luis Palau. Hasta entonces, recuerden las palabras de nuestro Señor Jesús. Felices los de corazón limpio, pues ellos verán a Dios.

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1: 3:05 a.m.
2: Soy Omar Jaramillo y quiero darles la bienvenida al programa Abre la Biblia con el pastor Colin Smith en la voz de Fausto González de Chávez. Colin, en estos 3 programas hemos hecho un recorrido panorámico por toda la historia bíblica. Comenzamos con 5 personas del Antiguo Testamento. En el programa anterior vimos 5 eventos centrales en la vida de Cristo. Y hoy llegamos al Nuevo Testamento para considerar lo que Dios da a todos los que pertenecen a Jesús. Hoy vamos a ver 5 dones que Dios da a cada creyente: el Espíritu Santo, la fe, el perdón, la iglesia y el cielo. Así que ajustemos nuestros cinturones una vez más y continuemos este vuelo por la historia bíblica. Escuchemos al pastor Colin.
3: Hasta ahora hemos conocido a 5 personajes del Antiguo Testamento: Adán, Abraham, Moisés, David y Esdras. Hemos visto en los evangelios 5 eventos en la vida de Jesús. Jesús nació, fue tentado, fue crucificado, resucitó y ascendió a los cielos. Y en esta última sesión vamos a ver las cartas del Nuevo Testamento y nos enfocaremos en 5 dones que Dios da a cada creyente en Jesús: el Espíritu Santo, la fe, el perdón, la iglesia y el cielo. Comencemos con el Espíritu Santo. Tan solo 10 días después de que Jesús ascendió al cielo, hubo una fiesta llamada Pentecostés. Este fue el evento en el cual el Espíritu Santo fue derramado sobre la iglesia. Lucas escribió que cuando llegó el día de Pentecostés, estaban todos juntos en un mismo lugar y de repente vino del cielo un ruido como el de una ráfaga de viento impetuoso que llenó toda la casa donde estaban reunidos. Ahora bien, en el mundo antiguo muchos idiomas usaban la misma palabra para decir viento, soplo o espíritu. El sonido del viento es similar al sonido de un soplo, pero el sonido del viento es mucho más largo y dura más. Antes de que Jesús ascendiera al cielo, sopló sobre sus discípulos y les dijo: reciban el Espíritu Santo. Jesús estaba explicando lo que sucedería en el día de Pentecostés. Así que días después, cuando los discípulos oyeron un sonido como una ráfaga de viento, de inmediato lo asociaron con el sonido de Jesús soplando sobre ellos y se dieron cuenta de que este era el cumplimiento de lo que se les había prometido. Se les aparecieron lenguas como de fuego que se posaron sobre cada uno de ellos. En el Antiguo Testamento, Dios se le apareció a Moisés en lenguas de fuego posadas sobre un arbusto. Lo sorprendente es que ni Moisés ni el arbusto se quemaron. Cuando Dios se le apareció en el fuego, él le dio su misión a Moisés. Ahora, con el mismo símbolo, Dios estaba dándole su misión a la iglesia. Trata de imaginarte que estás en aquel cuarto cuando baja el fuego de Dios. ¿Sobre quién crees que se posaría? ¿Sobre Pedro, Santiago, sobre Juan? ¿O tal vez sobre cada uno de los 12 discípulos? Conforme las lenguas de fuego van bajando, éstas se van separando. Cuando miras hacia arriba, te das cuenta de que una de ellas viene hacia ti. Y cuando miras alrededor del cuarto a todos los otros creyentes, ves que una lengua de fuego está posada sobre cada creyente. En el Antiguo Testamento, Dios dio su presencia y poder a algunos de sus hijos. Ahora, Dios está dando su espíritu a todos sus hijos. Dios estaba dando a cada creyente su misión de proclamar su propósito a todo el mundo. Todos fueron llenos del Espíritu Santo y comenzaron a hablar en otras lenguas según el Espíritu les daba habilidad para expresarse. De repente, cada uno de los 120 creyentes se dio cuenta de que podía hablar en lenguas que jamás habían aprendido. Y cuando las multitudes en la ciudad oyeron el estruendo del viento, fueron en la dirección en la que el ruido venía para ver qué sucedía. Y cuando llegaron, oyeron a los creyentes proclamando lo que Dios había dicho en lenguas que cada nacionalidad podía entender. ¿Se acuerdan de la promesa que Dios le hizo a Abraham? La promesa de bendecir a todas las familias de la tierra estaba siendo cumplida y continúa cumpliéndose en el día de hoy. Las buenas nuevas de lo que Dios ha hecho a través de Jesús es para toda la gente. Dios quiere que estas buenas nuevas sean proclamadas en toda lengua y en toda nación. Y todos los que creen tienen que hacer su parte para comunicar estas buenas nuevas. Dios ha puesto un conjunto de personas a tu alrededor y tú eres quien puede darles las buenas nuevas acerca de lo que Dios ha hecho por ellos. El Espíritu Santo es nuestro ayudador en la tierra mientras proseguimos hacia el cielo. El Espíritu Santo abre nuestras mentes para que entendamos la verdad. El Espíritu Santo dirige nuestros corazones hacia Dios y nos guía a la fe. Ahora el segundo don, el don de la fe. Jesús dijo, tengan fe en Dios. Ese es un mandamiento, pero la fe también es un don. Porque por gracia ustedes han sido salvados por medio de la fe, y esto no procede de ustedes, sino que es un don de Dios. Lo que Dios exige, también da. La fe es como un árbol frondoso cargado de frutos. Estos son algunos frutos que crecen en el árbol de la fe. La fe te dará entendimiento. La fe te conducirá a obrar por el bien de los demás. La fe te conducirá a la obediencia. La fe te dará esperanza. La fe traerá bendiciones a los demás. Y la fe te conducirá a la alabanza. ¿Y por qué la fe produce todos estos frutos? Porque la fe nos une a Jesús. Jesús dijo, yo soy la vid, ustedes son las ramas. Los que permanecen en mí y yo en ellos producirán mucho fruto. La fe forja una unión espiritual en la cual tú estás en Cristo y Cristo está en ti. Solo puedo imaginar cómo esta verdad debió haber impactado profundamente al apóstol Pablo. Él había sido un fariseo instruido y había esperado al Mesías durante años. Ahora el Mesías no solo había venido, sino que vivía en él. Con Cristo he sido crucificado y ya no soy yo el que vive, sino que Cristo vive en mí. Y la vida que ahora vivo en la carne, la vivo por la fe en el Hijo de Dios, el cual me amó y se entregó a sí mismo por mí. La Biblia usa la analogía del matrimonio para describir esta unión que tenemos con Cristo a través de la fe. Por eso el hombre dejará a su padre y a su madre, y se unirá a su mujer, y los dos serán una sola carne. Grande es este misterio, pero hablo con referencia a Cristo y a la iglesia. En la ceremonia de bodas, el novio se le pregunta, ¿tomas a esta mujer como tu esposa? Luego se le pregunta a la novia, ¿tomas a este hombre como tu esposo? Hace 2000 años se le preguntó a Jesús, ¿estás dispuesto a sobrellevar todo lo que involucra estar unido a pecadores? Y desde la cruz, con sus brazos abiertos, Jesús contestó, sí, estoy dispuesto. El Espíritu Santo, quien ha forjado esta unión, te pregunta, ¿aceptas a Jesús como tu Señor y tu Salvador? ¿Estás dispuesto a dejar todo lo que lo deshonra y serle fiel únicamente a Él por el resto de tu vida? Y la fe contesta, sí, acepto. Así como en una ceremonia de bodas, la respuesta, sí, acepto, no puede ser más simple, pero el significado de estas palabras que representan un compromiso total te cambia en la vida.
2: 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Hoy estamos concluyendo nuestra serie, esta serie corta, Un vuelo por la historia bíblica. Ya hemos visto el regalo del Espíritu Santo y el regalo de la fe. En unos momentos, volveremos para considerar los 3 dones restantes, el perdón, la iglesia y el cielo. 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
3: Cuando pertenecemos a Jesús, Jesús llena nuestras vidas con muchos dones maravillosos. Hemos visto hasta ahora el Espíritu Santo y la fe. Ahora, en tercer lugar, el perdón. Jesús nos enseñó a orar de esta manera: perdónanos nuestras deudas, como también nosotros hemos perdonado a nuestros deudores. Todos tenemos deudas porque Dios nos ha llamado a amar en esta vida. Amarás al Señor tu Dios con todo tu corazón, con toda tu alma, con toda tu fuerza y con toda tu mente, y a tu prójimo como a ti mismo. ¿Quiénes de nosotros podemos honestamente decir que hemos hecho esto? Todos tenemos deudas porque no hemos pagado lo que debemos, y tenemos deudores porque otros no nos han dado o pagado lo que nos deben. Así que, ¿cómo podemos ser perdonados? ¿Y cómo podemos perdonar a los demás? Entonces, en primer lugar, ¿cómo podemos ser perdonados? Esta es una de las preguntas más importantes que podemos hacernos. La Biblia es clara en esto. Todos han pecado contra Dios y merecen castigo. Podemos ser perdonados porque Jesús hizo lo que nosotros no podíamos hacer. Jesús vivió una vida de perfecto amor. Jesús cumplió todo lo que Dios pide de nosotros. Jesús entregó su vida perfecta como pago por nuestra deuda. Dios nos perdona a nosotros pecadores cuando acudimos a su Hijo Jesús por fe y con arrepentimiento. Si confesamos nuestros pecados, Él es fiel y justo para perdonarnos los pecados y para limpiarnos de toda maldad. Jesús contó la historia de un hijo que se fue de su casa y desperdició el dinero de su padre, y al final llegó a un nivel de desesperación que lo llevó a querer regresar a la casa de su padre. Este hijo esperaba un recibimiento frío y seco, pero cuando todavía estaba a una buena distancia de la casa, su padre lo vio y corriendo se acercó a su hijo, lo abrazó y le dio la bienvenida a casa con gran gozo. Esa es una buena ilustración de cómo Dios nos recibe. Cuando acudimos a Él en arrepentimiento y fe, Dios nos recibe efusivamente con el maravilloso don del perdón. Y cuando hemos recibido el perdón de Dios, surge otra pregunta importante: ¿cómo podemos perdonar a los demás? Dios nos llama a perdonar a aquellos que nos han ofendido, que nos han fallado y que nos han decepcionado, así como Dios mismo nos ha perdonado. Sean más bien amables unos con otros, misericordiosos, perdonándose unos a otros, así como también Dios los perdonó en Cristo. Así que el punto de partida para nosotros perdonar a los demás es el perdón que nosotros mismos hemos recibido. Perdonar nunca es fácil, pero si te cuesta mucho perdonar a otra persona, el hecho de recibir el perdón de Dios te dará una nueva capacidad para perdonar a los demás. Jesús nos enseñó a orar de esta manera: perdónanos nuestras deudas, como también nosotros hemos perdonado a nuestros deudores. Hay una conexión sumamente cercana entre recibir el perdón de Dios y otorgar perdón a los demás. Esa conexión está en los pronombres nosotros y nuestras. La oración que acabamos de ver no dice "perdona mis pecados", sino que dice "perdónanos nuestras deudas". Al hacer esta oración, le estás pidiendo a Dios que perdone no solamente las deudas que tienes, sino también las deudas de los demás, incluyendo las que otros tienen contra ti. Padre, perdónanos significa "perdóname porque te he fallado a ti y no te he amado, y perdona al que me ha fallado al no amarme a mí". La única alternativa sería la de orar diciendo "Padre, no nos perdones. No quiero que me perdones y no quiero que perdones a los demás tampoco". Pero ¿quién quisiera hacer una oración como esa? Mientras más Dios te muestra tu necesidad de ser perdonado, más dispuesto estarás a perdonar a los demás. Hemos visto entonces los dones del Espíritu Santo, el de la fe y el del perdón. Esos son dones personales maravillosos. El Espíritu Santo obra en tu vida. Cuando tú tienes fe en el Señor Jesucristo, el Señor es tu Salvador. Y cuando Él es tu Salvador, también recibes el perdón. Pero todavía hay más. Cuando Dios te reconcilia consigo mismo, Él también te hace parte de su familia. Y esto nos lleva al don de la iglesia. Así que en cuarto lugar, la iglesia, el don de la iglesia. ¿Cuán importante es la iglesia? Si tienes fe en Jesús y tienes buenos amigos cristianos, ¿por qué necesitas ir a la iglesia? Pues porque la iglesia tiene un rol fundamental en el propósito de Dios en el mundo. El apóstol Pablo habla sobre algo muy importante. Misterioso plan que Dios, el creador de todas las cosas, mantuvo oculto desde el comienzo. El propósito de Dios con todo esto fue utilizar a la iglesia para mostrar la amplia variedad de su sabiduría a todos los gobernantes y autoridades invisibles que están en los lugares celestiales. Dios creó todas las cosas de tal modo que su sabiduría y su gloria sean conocidas, y su plan es que esto se lleve a cabo a través de la iglesia. Cuando los creyentes en las congregaciones locales nos amamos los unos a los otros, a pesar de nuestras diferencias, perdonándonos unos a otros por nuestras faltas y pecados, poniendo las necesidades de los demás antes de las nuestras, la hermosura de la gracia de Dios se hace evidente. La iglesia es entrar para el propósito de Dios, y ser un miembro de la iglesia de Cristo es un privilegio que debemos atesorar y apreciar. Pero lo mejor está por venir. Hay una gran diferencia entre lo que la iglesia es ahora y lo que la iglesia será algún día. Mira cualquier iglesia del día de hoy y verás que está muy lejos de ser lo que Dios ha diseñado que sea. Si esta ha sido tu experiencia, es posible que ya te hayas dado por vencido y no creas en la iglesia, pero Jesús jamás se dará por vencido con la iglesia. Cristo amó a la iglesia, Él entregó su vida por ella a fin de hacerla santa y limpia, al lavarla mediante la purificación de la palabra de Dios. Lo hizo para presentársela a sí mismo como una iglesia gloriosa, sin mancha ni arruga, ni ningún otro defecto. Será en cambio santa e intachable. Jesús ama a la iglesia con todas sus manchas, arrugas y defectos. Y así como Jesús ama a la iglesia, también nosotros debemos amarla. Fíjate en lo que Jesús está haciendo por su iglesia en el día de hoy. Él la limpia y purifica con la palabra de Dios, la Biblia. La palabra de Dios es como un baño que nos lava y nos purifica para que parte de la hermosura de Jesús sea reflejada en nosotros. También vemos lo que Jesús hará por su iglesia. Él la presentará a sí mismo como una iglesia gloriosa, sin mancha ni arruga ni ningún otro defecto. Un día la iglesia será todo lo que Cristo ha diseñado que sea. Piensa por un instante en el cuento de la Cenicienta. Ella es despreciada por sus hermanastras, pero está destinada a casarse con un príncipe. La iglesia es despreciada por el mundo, pero la iglesia es la novia de Cristo y su futuro es glorioso. Jesús presentará a la iglesia a sí mismo en el cielo y en ese día tú estarás muy contento de pertenecer a su iglesia. Y ahora, por último, el quinto don, el cielo. El último don que Dios ha preparado para nosotros es el cielo. Los gozos del nuevo cielo y la nueva tierra serán más grandes que cualquier cosa que podamos imaginar. Pero Dios usa las imágenes de una ciudad y de un jardín para darnos una idea de lo que nos espera a nosotros, sus hijos. En el último libro de la Biblia, el libro del Apocalipsis, Juan dice: "Y vi la ciudad santa, la nueva Jerusalén, que descendía del cielo de la presencia de Dios, como una novia hermosamente vestida para su esposo". Desde el trono de Dios, una voz describió la vida en esta ciudad. "Miren, el hogar de Dios ahora está entre su pueblo. Él vivirá con ellos y ellos serán su pueblo. Dios mismo estará con ellos. Él les secará toda lágrima de los ojos. No habrá más muerte, ni tristeza, ni llanto, ni dolor. Todas estas cosas ya no existirán más". Juan vio las ciudades de afuera y cuando fue invitado a entrar, lo que vio era un hermoso jardín. Después el ángel me mostró un río de agua de vida resplandeciente como cristal, que salía del trono de Dios y del Cordero en medio de la calle de la ciudad, y a cada lado del río estaba el árbol de la vida. La historia de la Biblia comenzó en un jardín, y Juan se habría dado cuenta enseguida de su significado. Este es el paraíso restaurado, y el nuevo paraíso será más glorioso que el que Adán arruinó. Dios les dio a Adán y Eva las dádivas de un hogar, trabajo, matrimonio y el gran gozo de su presencia. Pero al final de la historia, el pueblo de Dios tendrá un hogar mejor. Los gozos de esta vida en este mundo son ejemplos minúsculos de las alegrías y gozos que tendremos en la nueva creación de Dios. Tendremos mejor trabajo. En el cielo, nuestras vidas serán ordenadas. Nuestro trabajo será satisfactorio. Serviremos a Dios como siempre hemos deseado poderlo hacer, y todo nuestro trabajo será ofrecido a Él como ofrenda de alabanza. Gozaremos de mejores relaciones personales. Solamente un hombre y una mujer disfrutaron del jardín del Edén, pero grandes multitudes de cada tribu y de cada nación llegarán ante la presencia de Dios, y todas nuestras relaciones personales serán restauradas. Pero nuestro gozo más grande en el cielo será la presencia de Dios mismo. Dios bajó al jardín del Edén como un visitante y se dio a conocer. Pero en la nueva creación, Dios ya no será un visitante. Dios vivirá con su pueblo y veremos su rostro. El don más grande de Dios es el gozo de pasar la eternidad en su presencia. Y Dios te ofrece todo esto gratuitamente. Al que tiene sed, yo le daré gratuitamente de la fuente del agua de la vida. Como ves, el cielo no es un premio que te puedas ganar. Es una dádiva, es un regalo que debes recibir. Jesús vino al mundo para que este don, este regalo, pueda ser tuyo. Jesús fue a la cruz en tu lugar. Jesús resucitó de entre los muertos por ti. Jesús te ofrece vida eterna. Pero tienes que venir. La Biblia termina con esta maravillosa invitación. Y el que tiene sed, venga. Y el que desee, que tome gratuitamente del agua de la vida. Cree en el Señor Jesucristo. Recibe lo que Él te ofrece. Y la Biblia concluye diciendo, la gracia del Señor Jesús sea con todos. Amén.
2: Y qué manera tan hermosa y tan gloriosa de cerrar este recorrido por la historia bíblica. Hoy hemos visto 5 dones que Dios da a cada creyente: el Espíritu Santo, la fe, el perdón, la iglesia y el cielo. Y al reunir todo esto, vemos que la salvación no es solamente algo que Dios nos promete para el futuro, es una realidad que comienza ahora. Dios nos da su Espíritu, nos une a Cristo por medio de la fe, nos perdona, nos incorpora a su pueblo y nos promete un hogar eterno donde veremos su rostro. 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Es un recurso breve, claro y útil para presentar la gran historia de la Biblia y la redención que Dios ofrece en Jesucristo. Gracias por escucharnos hoy. 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
0: En Armonía le indicamos la hora.
5: 4:00 a.m, 5 minutos.
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8: Lucas 19:37-44. Cuando llegaban ya cerca de la bajada del Monte de los Olivos, toda la multitud de los discípulos, gozándose, comenzó a alabar a Dios a grandes voces por todas las maravillas que habían visto, diciendo: Bendito el Rey que viene en el nombre del Señor, paz en el cielo y gloria en las alturas. Entonces algunos de los fariseos de entre la multitud le dijeron: Maestro, reprende a tus discípulos. Él respondiendo les dijo: Os digo que si estos callaran, las piedras clamarían. Y cuando llegó cerca de la ciudad, al verla, lloró sobre ella, diciendo: Oh, si también tú conocieses, a lo menos en este tu día, lo que es para tu paz, mas ahora está encubierto de tus ojos. Porque vendrán días sobre ti cuando tus enemigos te rodearán con vallado y te sitiarán y por todas partes te estrecharán y te derribarán a tierra y a tus hijos dentro de ti y no dejarán en ti piedra sobre piedra por cuanto no conociste el tiempo de tu visitación. Pocas cosas son más conmovedoras que ver a alguien llorar. La Biblia nos habla de 3 ocasiones en las que también nuestro Señor Jesucristo lloró. La primera ocasión fue cuando Lázaro resucitó. Antes de resucitarlo, lloró ante el dolor de las hermanas de Lázaro y la contemplación de las consecuencias del pecado en la vida del hombre. La última ocasión en que vemos a Cristo llorar es en el huerto de Getsemaní. Y sabemos que él lloró en esa ocasión porque el autor de la epístola a los Hebreos nos lo dice. En el capítulo 5, versículo 7 dice: y Cristo, en los días de su carne, ofreciendo ruegos y súplicas con gran clamor y lágrimas al que le podía librar de la muerte, fue oído a causa de su temor reverente. Y él tenía delante de sí la idea de cargar con todos los pecados de los suyos. Y esta carga le agobiaba hasta el lloro con gemidos y clamores, dice el texto. Sentía en su ser, sus interioridades se conmovían ante el dolor humano, pero también ante la paga que iba a tener que ofrecer en la cruz del Calvario para salvar a su pueblo. Cristo lloró. Y delante de nosotros, en este texto que nosotros leímos en Lucas capítulo 19, tenemos esa otra ocasión en la que Jesús lloró. Nuestro Señor acaba de ser vitoriado por las multitudes. Bendito el Rey que viene en el nombre del Señor. Las personas estaban dando hosanas y alabanzas a Cristo. Fue precisamente en esos instantes que se presenta la otra ocasión en la que Jesús lloró. Si nosotros hubiéramos visto a Cristo llorar en aquella ocasión, muy posiblemente hubiéramos sido movidos a acercarnos a Jesús y preguntarle: Señor, ¿por qué lloras? El ver a Jesús llorar en ese momento fue algo de profundo significado. Lo que queremos hacer es estudiar esa realidad, ver el hecho de que Jesús lloró y por qué lloró en este pasaje. Veremos en primer lugar la realidad de las lágrimas de Jesús y luego veremos las razones de las lágrimas de Jesús. Lo primero que vemos en el texto, obviamente, es la realidad de sus lágrimas. Dice el texto: y cuando llegó cerca de la ciudad, dice el versículo 41, al verla lloró sobre ella. Venían descendiendo del Monte de los Olivos, posiblemente la vista de la ciudad desde esta colina, desde donde se podía observar la ciudad completa. Al recordar el desinterés de los habitantes de la ciudad, este rey triunfante, el Señor de Jerusalén, lloró por ella. Su corazón se volvió de los vítores de la multitud a las miserias de un pueblo culpable. ¿Podemos nosotros imaginar la escena de lo que está pasando, ocurriendo por el alma de nuestro Señor? En un instante ver a las personas, a las multitudes diciendo glorias de su persona, y en otro instante ver a Cristo compungido, llorando al ver la realidad de esta ciudad. ¿Qué impresión debió sentir el corazón del Señor que le moviera a llorar de esta manera en ese lugar? Y si tú le vieras llorar en esas circunstancias, ¿qué causaría en ti? ¿Qué impresión causaría ver a Jesús, tu Señor, llorar al ver la ciudad de Jerusalén desde esta colina del Monte de los Olivos? Bueno, de por cierto, seguro que todos nosotros nos turbaríamos. Es una situación extraña. De repente estamos viendo a las personas decir buenas cosas y glorias del Señor, y ver al Señor llorando. Seríamos movidos ciertamente a cuestionar qué es lo que está ocurriendo. Mientras las palmas todavía estaban en muchas manos, el Salvador se detuvo para llorar y convirtió un festival en lamento. La emoción era tan intensa que no la refrenó, y sus lágrimas no son otra cosa que lágrimas de compasión. No está llorando por su propia muerte, sino por lo que le acontecería a Jerusalén. Como Dios, él conocía bien el carácter de cada uno de los habitantes de la ciudad de Jerusalén. Conocía los prejuicios de estas personas en contra de él. Conocía los malos sentimientos de cada uno de los fariseos y de los escribas perfectamente. Conocía de su crueldad, de su orgullo. Sabía lo que le iban a hacer en no pocos días. Pero él, lo que esto le hace a su corazón es sentir lástima y compasión, dolor, y él llora compadecido por Jerusalén. Cristo es conmovido, Cristo era compasivo. Sus entrañas se conmovían cuando veía a alguien en medio de una desgracia personal. Pero igualmente era profundamente sensible ante el espectáculo de la condición general del hombre en el pecado. Marcos 6:34 dice: y salió Jesús y vio una gran multitud y tuvo compasión de ellos, porque eran como ovejas que no tenían pastor, y comenzó a enseñarles muchas cosas. Cristo fue movido a compasión, sus entrañas se conmovieron. Sanaba, curaba y, dice Marcos, les enseñaba. Sus almas estaban necesitadas de la palabra de vida. Y Cristo usa una expresión muy significativa para hablar del hombre sin salvación. El hombre que no está salvo es como una oveja sin pastor, dice el texto. Es como una oveja extenuada al tener que moverse de un sitio a otro para encontrar comida y agua, porque no tiene a nadie que le dirija. No saben dónde hay comida, comida buena, tan disponible, tan abundante en la voz de Dios. Y Cristo sentía compasión. Su corazón, sus entrañas se conmovían interiormente. Veía a estas ovejas echadas al suelo y sin fuerzas ya para buscar lo que realmente necesitaban. Las personas no lo sabían, no veían las cosas como Cristo las estaba viendo. Pero lo que Cristo veía era un escenario triste. Muchas ovejas en el campo, regadas y sin pastor. Ninguna con fuerzas para buscar su comida, muriendo, pereciendo, porque no tenían la palabra del Señor. Y nos preguntamos, ¿acaso ve Cristo hoy algo diferente? ¿Acaso el escenario ha cambiado en el día de hoy? ¿No ve Cristo hoy también a multitudes que son como ovejas que no tienen pastor? Los discípulos no podían mirar más allá de las apariencias al ver la multitud alabando a Dios a grandes voces. ¿Cómo no debieron estar entusiasmados los apóstoles? ¡Mira qué recibimiento te han dado! Pero Cristo estaba viendo otra cosa. Al ver la realidad como nadie más podía verla, lloró con un gemido fuerte y bien audible. El ver el sufrimiento en las personas le hizo llorar. Pero ver la incredulidad obstinada en el corazón de los hombres le abrumaba hasta la aflicción más extrema. Y brotaban gemidos de su corazón. Pero habiendo visto la realidad de que Jesús lloró, pasemos a ver las razones de las lágrimas de Jesús. Para Cristo llorar debía haber una razón. Y mientras los demás habían encontrado el motivo para alegrarse, el Mesías encontraba razones para llorar. ¿Acaso estaba llorando porque iba a ser azotado, condenado y crucificado? No, él mismo nos da las razones. No conocen lo que es para tu paz en este tu día. No conociste el tiempo de tu visitación. Yo lloro porque realmente vendrán días sobre ti que serán terribles. Y las razones como las da Cristo las podemos resumir en dos elementos. Jesús lloró porque Jerusalén no aprovechó el día de las oportunidades, y Jesús lloró porque Jerusalén no escaparía del día de su desolación. Jesús lloró, en primer lugar, porque Jerusalén no aprovechó el día de las oportunidades. Por eso el texto dice: si conocieses al menos en este tu día. No conociste el tiempo de tu visitación. Está hablando de oportunidad. He aquí la oportunidad preciosa que tú has perdido, has menospreciado. Era en ese tiempo que Dios le estaba ofreciendo salvación. Las gloriosas buenas noticias del Evangelio. Como dice él, lo que tiene que ver para con tu paz, paz verdadera, paz con Dios, la garantía de un bienestar eterno. El que tiene paz con Dios tiene la garantía de un bienestar eterno. Los apóstoles pregonando las bendiciones de la salvación, Cristo mismo anunciando las buenas nuevas del Evangelio, Dios mismo, el Dios en cuyas manos están nuestras vidas, quien a su vez juzgará a todo hombre, estaba exponiendo, explicando, anunciando los términos en los cuales los hombres pueden encontrar la paz con Dios. Eran buenas noticias, era una gran oportunidad. Dios ofreciendo vida y paz. ¡Qué gran oportunidad! Pero Cristo dice, tú no conociste que esa era la oportunidad que te estaban dando. No reconociste que era el día en el que tú debiste aprovechar esa oportunidad. Y ver la dureza de sus corazones fue una gran razón para Cristo llorar. Se presenta la oportunidad, la vida eterna. Dios ofrece su oportunidad. Cuando los hombres no le dan la importancia a las cosas que Dios le da importancia, ahí hay motivos para llorar. Era causa de mucho dolor al corazón de Jesús ver a las personas, dejarlo para después. Pero en segundo lugar, Jesús llora porque Jerusalén no escaparía del día de su desolación. Otro lenguaje gráfico que nuestro Señor utilizó para referirse al hombre perdido en el pecado fue el de la gallina y sus polluelos. Y en Mateo capítulo 23, versículo 37, Él dice, Jerusalén, Jerusalén, que matas a los profetas y apedreas a los que te son enviados. ¿Cuántas veces quise juntar a tus hijos como la gallina junta sus polluelos debajo de las alas y no quisiste? ¿Y cuándo es que una gallina junta a sus polluelos debajo de sus alas? Cuando hay una situación de peligro. Y lo que Cristo está diciendo, Cristo está viendo el peligro en el que se encuentra el hombre, está viendo el peligro en el que se encontraba Jerusalén en aquel entonces, el peligro venidero. Un peligro venidero del que solamente Dios puede ofrecer protección. Dice el Salmo 91, versículo 1, el que habita al abrigo del Altísimo morará bajo la sombra del Omnipotente. Solamente el Omnipotente puede librarnos y darnos protección para el peligro que el pecado significa para el hombre. Solamente la gallina puede salvar a unos polluelos que están en una situación de peligro. Cuando está en medio del peligro, si el pollito está lejos de la gallina, está completamente indefenso y es vulnerable para recibir cualquier daño. Y Cristo está viendo así al hombre que se atreve a arriesgarse a pasar a la eternidad sin la salvación protectora que solamente Él puede brindar. Señor, ¿por qué tú estás llorando? Bueno, que le preguntaríamos si le viéramos llorar y Él nos respondería por el juicio que viene sobre Jerusalén. Cristo mirando al horizonte está viendo a Jerusalén. Quizás los discípulos lo que están viendo es una vista hermosa de toda la ciudad. Pero Cristo está viendo otra cosa. ¿Qué es lo que ves, Señor? Le preguntaríamos. ¿Qué es lo que tú estás viendo? Porque yo lo que veo es una ciudad hermosa, es una vista linda. Y Él entonces nos contestaría diciendo, yo veo los juicios de Dios sobre sus habitantes. Veo al águila del imperio romano lista para tomar su presa. Veo tormentas de venganza lista a caer sobre ellas. Y yo les he invitado tantas veces a refugiarse en mí. Les he advertido del peligro como lo haría una gallina a sus polluelos. He extendido mis alas ofreciéndoles protección para que estén a salvo. Pero me han rehusado. Aún los pollitos cuando oyen la señal de peligro corren a refugiarse. Pero la gente de mi pueblo no toma en consideración mis advertencias. No creen que hay un peligro real. Por más que les invito y les invito, no huyen para encontrar refugio solamente en mí y bajo mis alas. No vemos nosotros la compasión de Cristo, la compasión de Jesús en esta situación. Las personas de las que Cristo está hablando iban a ser sus propios asesinos. Y Cristo llora por ellos. ¿No es el testimonio de los que estamos en Cristo, podemos decir? ¿No nos dice la palabra de Dios que Dios nos amó mientras nosotros éramos sus enemigos? Siendo nosotros enemigos, nos amó y nos reconcilió consigo mismo. El problema es que muchos sí logran ver su compasión, pero no tienen ojos para entender que esa compasión tiene un límite. La misma Biblia que nos enseña abundantemente de la misericordia y de la compasión de Jesús, también nos habla abundantemente del horrible destino de los que menosprecian al Señor y todas sus tiernas invitaciones para encontrar refugio y descanso solamente en Él. Y nosotros no podemos escoger una cosa y la otra no. Las dos cosas son ciertas. ¿Por qué llora, Señor? Y Cristo nos dice, yo lloro por el juicio venidero. Dice Isaías 48:18, oh, si hubieras atendido a mis mandamientos, fuera entonces tu paz como un río y tu justicia como las ondas del mar. Pero a cambio vino guerra y desolación y muerte por haber menospreciado la voz del Señor. Uno siente en las palabras de nuestro texto una carga emocional. Cuando Cristo dice, oh, si también tú conocieses a lo menos en este tu día lo que es para tu paz. Si tan solo supieras que para tu bien. Y su dolor era proporcionar a la grandeza de la desolación que vendría sobre ellos. Cristo veía a las personas como corriendo de cabezas a su propia ruina, destrucción. Y como dice la Escritura, que Dios no quiere la muerte del que muere. No quieren venir a mí para que tengan vida. Juan 5:40. No quieren venir a mí. Uno no puede dejar de ver en este texto el gran contraste entre lo que pudo haber sido y lo que será. La gran maldición de muchos en la eternidad será recordar lo que pudo haber sido. Si tan solo hubiera oído con atención a aquel día, si tan solo me hubiera llevado del consejo de Dios, si tan solo hubiera aceptado a Cristo tal y tan sencillamente como me lo estaban ofreciendo. Será un terrible contraste entre lo que pudo haber sido y lo que será. La indisposición de las personas a abrazar el Evangelio glorioso de Cristo será la causa de la desgracia de muchas almas. Dice, lo que es para tu paz. Hay una paz que el hombre solo puede conocer por medio del Evangelio. La Biblia nos dice que no hay paz con los impíos, dice el Señor. Y la Biblia usa esa palabra impío no como una palabra para ofender a las personas. Se usa para designar a los que no se han convertido a Cristo, los que no se han arrepentido de sus pecados. Y dice Dios, no hay paz con los impíos. Segunda de Pedro capítulo 3, versículos 9 y 10. Cristo no hace otra cosa que reflejar el corazón compasivo de Dios por las almas. Dice, el Señor no retarda su promesa según algunos la tienen por tardanza, sino que es paciente para con nosotros, no queriendo que ninguno perezca, sino que todos procedan al arrepentimiento. Algunos se quedan en la frase, no queriendo que ninguno perezca. A todo el mundo le va a ir bien, no hay problema. Es cierto, Dios no quiere que ninguno perezca. Cristo no quiere que ninguno perezca, por eso está llorando. Por eso invitaba a las personas a que le escucharan su voz, a que creyeran en Cristo y en el glorioso Evangelio que Él anunciaba. Pero Él dice, pero lo que Él quiere es que todos procedan al arrepentimiento. El arrepentimiento es necesario, es imprescindible. Pero observen sobre todo la continuación en el versículo 10. ¿Cómo comienza el versículo? Pero el día del Señor vendrá. No es que no va a venir, no es que el juicio no viene. El corazón de Dios es para bien. El corazón quiere salvar, quiere traer a las personas al arrepentimiento, quiere darles bendición y vida eterna. Pero, si no se arrepienten, ¿qué dice? El día del Señor vendrá como ladrón en la noche, en el cual los cielos pasarán con gran estruendo y los elementos ardiendo serán deshechos y la tierra y las obras que en ella hay serán quemadas. El Señor no quiere que nadie perezca. Pero, oh, que Dios libre las almas de los que están aquí, para que ese pero no caiga sobre ellos. Siguieron teniendo oportunidades aún después de la muerte del Señor. La predicación de los apóstoles continuó la obra de Cristo sobre la tierra, pero tampoco prestaron atención. ¿Sería acaso que los hombres estaban pensando que las cosas que ellos hacían no eran malas después de todo? A juzgar por la manera como muchos ven las cosas en nuestros días, Hay quienes pensarían que las lágrimas de Cristo quizás fueron exageradas, que no había necesidad para tanta emotividad, porque a la larga Dios no va a castigar ni a juzgar a nadie. Son personas que consideran que no había razón para llorar. Cristo se equivocó. Sus lágrimas no son correctas. El problema es que el Cristo que estaba llorando es el Dios que no se equivoca. El Dios que sabía lo que iba a venir. Cristo mismo será el juez de todas las personas. Y Él mismo llora ante la contemplación del juicio que Él sabe que va. Cristo ha sido designado por Dios para ser el juez de todas las personas. Cuando la copa de la ira de Dios esté llena, lo que se derramará de esta copa será terrible. Por eso es que Cristo llora, porque Él no se goza en la destrucción de los perdidos. Había razones para llorar. ¿Y cómo podemos aplicar estas palabras? ¿Cómo podemos aplicar estas cosas que hemos visto en este pasaje? Bueno, la aplicación es obvia. Las lágrimas de Jesús deben mover a los hombres a ir a Él y a depositar su fe en Él. ¿Qué tenía que hacer la gente de Jerusalén para evitar lo que iba a venir? Arrepentirse. Decir como David en el Salmo 17:8, escóndeme bajo la sombra de tus alas y buscar refugio en el Señor. Cuán preciosa, oh Dios, es tu misericordia. Por eso los hijos de los hombres se amparan bajo la sombra de tus alas. Salmo 36:7. O el Salmo 61:4, estaré seguro bajo la cubierta de tus alas. Has sido mi socorro y así en la sombra de tus alas me regocijaré. Salmo 63:7. ¿Dónde está el refugio? Bajo las alas de Cristo. ¿Cuántas veces quise juntaros como la gallina junta sus polluelos bajo sus alas? ¿Y cómo puedes tú saber si tú has encontrado refugio en Cristo para salvación? Bueno, si alguna vez tú has hallado refugio en Cristo, es porque hubo un momento en el que fuiste especialmente sensible al peligro en que tú te encontrabas. ¿Viste el peligro? Y huiste a Cristo para refugiarte. Viste tus pecados. Comprendiste el castigo que merecen tus pecados. Pero no solo eso, también igualmente fuiste sensible al hecho de que solo Jesucristo puede salvarte. Solamente. La protección no estaba en ti, no en nada que hayas hecho o en nada que tú eres, sino en lo que Cristo hizo únicamente. Si eso ha pasado en tu vida, entonces tú te has refugiado bajo sus alas. De otra manera, todavía tienes mucho que hacer. El peligro es grande. Tienes que venir a Cristo. No es un arreglo aquí por allá. No es ponerte un pedazo de esparadrapo por aquí y otro por allá. No es una reforma. Es una transformación. Es una nueva criatura. Es que Cristo tiene que venir a morar en tu corazón. Si tan solo nosotros pudiéramos entender el significado de las palabras de Cristo cuando Él dijo, e irán estos al castigo eterno. Si pudiéramos entender el significado de esas palabras de corazón, todos los sufrimientos del mundo juntos no son nada en comparación. Cristo está dispuesto a refugiar al más grande pecador bajo sus alas protectoras si huyen de semejante peligro. Si Cristo lloró por el castigo de Jerusalén, que no es nada comparado con el castigo del infierno, no llora Cristo por tu alma, para la salvación de tu alma, no suplica para que tú escuches el Evangelio, te refugies en Él de corazón, abandones tus propias pretensiones de salvación cuando mañana o en un instante puedes partir de este mundo al venidero. Tu peligro es grande, mi amigo. Cristo llora por tu alma. Cristo tiene compasión de tu alma. Mi amigo, ¿cómo podrás tú escapar si tú descuidas una salvación tan grande? Dios te ha provisto de oportunidades especiales de salvación. ¿La estás aprovechando tú? Y a nosotros, hermanos, lo que nos narra este texto nos invita a emular la compasión mostrada por el Señor Jesucristo. No es de cristianos el ser indiferentes al destino eterno de las personas que nos rodean. Si no hubiera juicio y condenación después de esta vida, entonces no tendríamos motivo para llorar. Pero Cristo mismo enseñó estas realidades y por esto lloró, y por eso también nosotros debemos llorar. Oh Dios, ten misericordia de ellos y sálvalos por tu gracia y por tu amor.
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0: 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En un artículo anterior compartí sobre un principio bíblico importante al tomar decisiones: hacer de Dios tu mayor tesoro. Ahora quisiera dejarte 5 preguntas que te ayudarán a poner en práctica este principio cuando debas tomar una decisión. Número 1. ¿Estoy disfrutando a Dios? Lo primero es que Dios sea lo primero. Debemos reconocer que el corazón nunca se queda en neutro. Si no estoy disfrutando a Dios, estoy disfrutando de otra cosa. Si estoy disfrutando de otra cosa, de mi ídolo favorito más probablemente, entonces mis decisiones estarán filtradas por el deseo de perpetuar y aumentar ese disfrute que promete llenar mi corazón vacío. Tú y yo deseamos aquello que promete llenarnos y completarnos. Podría ser un trabajo nuevo, una casa más bonita, un noviazgo o cualquier otra oferta de vida que se vea atractiva. ¿Cómo evaluar si algo nos conviene? ¿Cómo darnos cuenta si tiene el potencial de convertirse en un sustituto de Dios? Estando satisfechos en Él. Déjame ilustrarte lo que quiero decir. ¿Bajo cuáles circunstancias comerías un alimento podrido o en malas condiciones y que sabes que te hará mal? Solo lo harías si estuvieses terriblemente hambriento. Por ejemplo, encerrado en un campo de concentración o abandonado en una isla desierta. De la misma manera, elegimos lo que no nos conviene cuando estamos hambrientos y vacíos. La clave es considerar si Dios está en la cúspide de mi corazón al momento de tomar una decisión. Número 2. ¿Cómo se encuentra mi vida espiritual? Imagina que en los últimos años desarrollas una vida sedentaria y caes en el hábito de alimentarte con comida chatarra. Entonces un amigo te invita a correr una maratón. ¿Estarías en condiciones de afrontar el desafío? La respuesta es obvia, ¿verdad? Has llevado un estilo de vida incongruente con el desafío que se te presenta y eso te impedirá estar a la altura. Algo similar sucede con nuestra vida espiritual. Si estamos desvinculados de Dios y nuestra relación diaria con Él es casi inexistente, no podemos pretender usarlo como un astrólogo para que nos revele el futuro, como pretendía hacer Saúl en 1 Samuel capítulo 28, del versículo 5 al 7. Dios no es un adivino con una bola de cristal a quien yo puedo visitar cuando me apetece. Debo considerar mi relación con Dios al tomar una decisión. ¿Cómo se encuentra mi vida de oración? ¿Y mis tiempos diarios de estudiar su palabra? ¿Puedo decir que tengo una comunión genuina y vital con Cristo? Si la respuesta es no, necesito buscar intimidad con Él. Cuanto más conozco y amo a Dios, más fácil me resulta saber qué es lo que quiere. Recuerda las palabras de Jesús en Juan 14, 21. El que tiene mis mandamientos y los guarda, ese es el que me ama. Y el que me ama será amado por mi Padre, y yo lo amaré y me manifestaré a él. Número 3. ¿Estoy desobedeciendo a Dios en otra área? Otra forma de hacer esta pregunta es: ¿estoy buscando la guía de Dios en un área, pero desoyendo su voz en otra? Aunque nos cueste admitirlo, caer en este tipo de contradicción es muy común. Debo reflexionar si hay algo que Dios ya me ha mostrado que debo hacer o cambiar, pero me estoy retrasando en cumplirlo o simplemente me estoy negando a obedecer. Es como la pareja de novios que está activa sexualmente y le pide a Dios que confirme o guíe su relación. ¿Puedes ver la incongruencia? Deseo que Dios me revele su voluntad y al mismo tiempo estoy desobedeciendo su voluntad revelada. Lee 1 de Tesalonicenses 4:3. Antes de buscar la voluntad de Dios para el futuro, necesito estar viviendo su voluntad en el presente. De otra forma, sería un completo autoengaño. Número 4. ¿Por qué estoy eligiendo esto? En 1 Samuel 16:7, aprendemos que Dios examina el corazón y nosotros también deberíamos examinar el nuestro. No puedo tomar una decisión para Dios a menos que mi corazón le pertenezca. Es llamativo cómo los apóstoles buscaron la dirección de Dios para elegir un sustituto de Judas. En primer lugar, como describe Hechos 1:20, examinaron las Escrituras. Luego, en el verso 23, dice que presentaron 2 candidatos y finalmente, dice el verso 24, oraron de la siguiente manera: Tú, Señor, que conoces el corazón de todos, muéstranos a cuál de estos 2 has escogido. La cuestión más importante para los apóstoles fue el estado del corazón y por eso oraron. Cuando estés por tomar una decisión, es esencial que medites en las motivaciones de tu corazón. Número 5. ¿Puedo demostrar amor a Dios al hacer esto? Otras formas de hacer esta pregunta pueden ser: ¿tal decisión me puede alejar de Dios? ¿Tiene el potencial de impedir que ponga a Dios en primer lugar? ¿Conviene para mi vida espiritual? Como Pablo escribió en 1 Corintios 10:23, todo es lícito, pero no todo es de provecho. Todo es lícito, pero no todo edifica. En otras palabras, puede que haya elecciones que no sean malas en sí mismas, pero puede que sean malas para mí, tal como lo pone la traducción en lenguaje actual. Algunos de ustedes dicen, yo soy libre de hacer lo que quiera. Claro que sí, pero no todo lo que uno quiere conviene, ni todo fortalece la vida cristiana. Por ejemplo, si luchas con estar soltero o soltera, deberías considerar si te conviene ir a tomar un café y abrir tu corazón con la persona que te invitó. ¿Tiene algo de malo? No, pero ¿te conviene? Me excedí un poco, ¿verdad? Después de todo, nadie se hace esas preguntas. Pero si eres alguien que de verdad quiere amar a Dios, deberías considerarlas. Un bonus final. ¿Sabes cuál es un buen termómetro para saber si estoy amando a Dios al tomar una decisión? Cuando el aprecio de su amor por mí me conmueve de tal manera que me lleva a decir con sinceridad, sin importar los resultados de la decisión, tengo todo lo que necesito. Lo tengo a Él. En otras palabras, cuando mi amor por Dios supera mi amor por todo lo demás y Él es mi mayor tesoro, entonces puedo estar feliz con cualquier cosa. Gracias por escucharnos. 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

Guárdame, oh Dios, porque en ti he confiado. Oh alma mía, dijiste a Jehová, tú eres mi Señor. No hay para mí bien fuera de ti. Salmos capítulo 16, versículos 1 y 2.

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0: Cuando hablamos del canon bíblico, solemos pensar en toda la Biblia. Pero antes que se declarara cerrado en el Concilio de Cartago, el año 397 d.C., hubo acontecimientos importantes que definieron el canon del Antiguo Testamento. Desde mucho antes del nacimiento de Cristo, el pueblo de Israel ya había reconocido un conjunto de libros como la Palabra de Dios, y la iglesia primitiva heredó esa convicción. El Antiguo Testamento hebreo está compuesto por los mismos 39 libros que tenemos en nuestra Biblia protestante, aunque en el judaísmo se cuentan de manera diferente. Ellos cuentan 24, porque algunos libros que nosotros dividimos como Primera y Segunda de Samuel, Primera y Segunda de Reyes o los 12 profetas menores, ellos los consideran como un solo libro. Estos escritos se agrupan en tres secciones: la ley, los profetas y los escritos. Esta división es mencionada por el mismo Señor Jesús. En Lucas 24:44 leemos: "Esto es lo que yo les decía cuando todavía estaba con ustedes, que era necesario que se cumpliera todo lo que sobre mí está escrito en la ley de Moisés, en los profetas y en los salmos". El reconocimiento de estos libros fue un proceso histórico. Los 5 libros de Moisés fueron aceptados desde el inicio como fundamento de la fe de Israel. Después del exilio en Babilonia, la lectura pública de la ley se convirtió en una práctica central de la vida del pueblo. Los escribas, como guardianes de la palabra, dedicaron su vida a copiar fielmente los textos y a enseñar al pueblo que en ellos estaba contenida la voluntad de Dios. Con el tiempo, los profetas fueron añadidos como la voz viva de Dios que llamaba al arrepentimiento. Finalmente, los escritos poéticos e históricos fueron reconocidos como parte de la colección sagrada. Para el siglo II a.C., la comunidad judía ya consideraba estas tres secciones como su Biblia, la cual llamaban Tanaj, palabra que es un acrónimo de Torá, la ley, Nevi'im, los profetas, y Ketuvim, los escritos. El historiador Flavio Josefo, en el siglo I después de Cristo, afirmaba que los judíos tenían un número fijo de libros inspirados y no añadían más. Esto confirma que en tiempo de Jesús el canon hebreo ya estaba definido. La iglesia primitiva recibió este canon como la palabra de Dios. Jesús y los apóstoles la citaban constantemente, mostrándolas como autoridad divina. El apóstol Pablo lo expresa así en Romanos 15:4, porque todo lo que fue escrito en tiempos pasados para nuestra enseñanza se escribió. Muchos cristianos de habla griega usaban la Septuaginta, una traducción griega del Antiguo Testamento que se había hecho en Alejandría siglos antes. Esa traducción incluía algunos libros adicionales, pero el núcleo de la ley, los profetas y los escritos seguía siendo el mismo. Aunque los apóstoles citaban generalmente de esta versión griega, la iglesia siempre distinguió entre los escritos inspirados y aquellos que eran solo un complemento de segundo orden. El Salmo 19:7 dice: "La ley del Señor es perfecta, que restaura el alma. El testimonio del Señor es seguro, que hace sabio al sencillo". Desde Israel hasta la iglesia, la misma palabra ha sido reconocida como guía segura, luz en medio de la oscuridad y fundamento para la vida del pueblo de Dios. El mismo Señor que preservó fielmente su palabra en el Antiguo Testamento sigue siendo el que nos habla hoy en las Escrituras.
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1: 5:36 a.m.
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2: ¿Se ha dado cuenta de que el Espíritu Santo nos ha dotado de un don espiritual perfectamente apropiado para el plan que Dios tiene para cada uno de nosotros? La obra que quiere que hagamos y la forma en que quiere que vivamos. La tragedia es que muchos creyentes pasarán toda su existencia tratando de servir a Dios, preguntándose por qué las cosas no salen como piensan que deberían, ¿o por qué no parecen sentirse muy cómodos al servir a Dios en este puesto, ese o el otro? Bueno, Dios tiene un mejor plan que solo tratar de adivinar. Tiene un plan que es apropiado perfectamente para nosotros. Tiene un don para usted que hará posible que se relacione mejor con los demás, que entienda cómo actúan y por qué lo hacen de esa manera. De hecho, cuando descubramos ese don de motivación especial que Dios nos ha dado y comencemos a funcionar de acuerdo con ese don, las cosas serán bastante distintas tanto en nuestra profesión como en nuestro servicio en la Iglesia. Así que de eso hablaremos en este mensaje, el cual es la tercera parte de nuestra serie, Cómo vivir en el poder del Espíritu Santo. Y bien, el propósito principal de los dones es que podamos servir a Dios al máximo de nuestro potencial, de tal forma que el fruto sea abundante. En segundo lugar, seremos bendecidos. Y tercero, otras personas serán bendecidas. El reino de Dios será más fuerte y la obra de Dios continuará con éxito. Por favor, vayamos a 1 Corintios capítulo 12. Quisiera que leyéramos sobre

diversidad de dones, pero el Espíritu es el mismo. Y hay diversidad de ministerios, pero el Señor es el mismo. Y hay diversidad de operaciones, pero Dios que hace todas las cosas en todos es el mismo. Pero a cada uno le es dada la manifestación del Espíritu para provecho. Algo que quisiera que reconozcamos desde el inicio es que cuando Dios da los dones espirituales, siempre los da para provecho, no por causa de una persona o para hacernos sentir bien o para enaltecernos acerca de lo que tenemos o no tenemos. Siempre es para provecho de todo el cuerpo de Cristo. Ahora bien, una de las primeras cosas que necesitamos hacer es clarificar términos, porque algunas veces las personas los confunden. Así que veamos primero la idea del don del Espíritu, D-O-N, don. O sea, hablamos del Espíritu Santo que es dado a cada creyente al ser salvo. Esto fue lo que predicó el apóstol Pedro en Hechos capítulo 2, versículo 38. Cuando Dios nos salvó, el Espíritu Santo vino a morar dentro de nosotros y a sellarnos como hijos de Dios. Ese es el don de Dios. En segundo lugar, están los dones del Espíritu, D-O-N-E-S, dones, que son esas capacidades y facultades que Dios le da a cada individuo para cumplir con su propósito y plan para nosotros. El tercer término es fruto, es decir, el fruto del Espíritu, del cual habla Gálatas capítulo 5, y que es el carácter que el Espíritu Santo tiene el propósito de inculcar en y a través de nuestra vida como resultado de ser sumisos a Él y andar en su voluntad y en sus caminos. Ese es el fruto del Espíritu, el cual conocemos bien: amor, gozo, paz, paciencia, benignidad, bondad, fe, mansedumbre, templanza. Así que hablaremos en especial de los dones del Espíritu, es decir, las habilidades y facultades que Dios nos da al creer en Él como nuestro Salvador y que luego comenzamos a poner de manifiesto en nuestra vida. En la Biblia hay tres listas de las categorías de los dones espirituales, las cuales quisiera que veamos. Comencemos con la primera que se menciona en Primera de Corintios. Veamos lo que dice a partir del versículo 7 del capítulo 12. Pero a cada uno le es dada la manifestación del Espíritu para provecho. Y después dice, estas son las maneras en que el ejercicio de nuestro don se manifestará, de las cuales todos nos beneficiamos. Versículo 8. Porque a este es dada por el Espíritu palabra de sabiduría, a otro palabra de ciencia según el mismo Espíritu, a otro fe por el mismo Espíritu, y a otro dones de sanidades por el mismo Espíritu, a otro el hacer milagros, a otro profecía, a otro discernimiento de espíritus, a otro diversos géneros de lenguas y a otro interpretación de lenguas. Pero todas estas cosas las hace uno y el mismo Espíritu, repartiendo a cada uno en particular como Él quiere. Esta es una parte. Ahora vayamos por favor a Romanos capítulo 12, que es una parte muy importante, y escuchemos lo que dice en el versículo 4. Dice así, porque de la manera que en un cuerpo tenemos muchos miembros, pero no todos los miembros tienen la misma función. Esta es la introducción de lo que nos mostrará en detalle más adelante. Por ejemplo, Dios nos dio ojos. ¿Para qué? Para ver. Y oídos para oír. Manos para tocar. Y pies para que nos lleven a donde Él quiere. De modo que cada miembro de nuestro cuerpo físico tiene su propio propósito. Por ejemplo, no vemos por medio de nuestros oídos, ni olemos con los ojos. En otras palabras, cada parte del cuerpo tiene su razón particular para estar allí. De la misma manera sucede en el cuerpo de Cristo. La iglesia necesita estos siete dones llamados dones de motivación, lo cual explicaré en un momento. Así que veamos lo que dicen los versículos 5 al 8 del capítulo 12 de Romanos. Así nosotros, siendo muchos, somos un cuerpo en Cristo y todos miembros los unos de los otros.

0: nosotros, todos nos relacionamos con los demás. De manera que, teniendo diferentes dones, ¿qué los hace distintos? Según la gracia que nos es dada. Es decir, Dios en su gracia ha decidido darnos estos dones. Luego dice, si el de profecía, lo cual aquí no significa predecir el futuro, sino proclamar la verdad, úsese conforme a la medida de la fe, o si de servicio en servir, o el que enseña en la enseñanza, el que exhorta en la exhortación, el que reparte con liberalidad, el que preside con solicitud, el que hace misericordia con alegría. Bueno, esta es la segunda lista. Ahora quisiera que vayamos a la tercera lista que se encuentra en Efesios capítulo 4 y observemos esto por un momento. Este es un tipo de lista distinto porque toda la carta a los Efesios tiene que ver con la iglesia y con lo que sucede en ella. Escuchemos lo que dice ahora y recordemos lo que dijimos acerca de la iglesia. No nos referimos a bautistas, luteranos, episcopales, católicos ni nadie más, sino al cuerpo de Cristo. Hablamos de todos los que componen el cuerpo. Así que escuchemos lo que dicen los versículos 11 y 12 del capítulo 4 de Efesios. Y él mismo constituyó a unos apóstoles, a otros profetas, a otros evangelistas, a otros pastores y maestros. ¿Para qué? A fin de perfeccionar a los santos para la obra del ministerio, para la edificación del cuerpo de Cristo. Así que estos son los cargos que hay en la iglesia. La segunda lista que vimos en Romanos capítulo 12 habla de las funciones de los miembros de la comunidad de la iglesia. Y luego, por supuesto, está la primera lista, la cual menciona los dones que son las manifestaciones y las expresiones de todo eso o la manera en que esto funciona en las personas. Así que tenemos tres listas. Alguien quizás diga, bueno, ¿qué tengo que hacer con estas tres listas? No se preocupe, lo voy a explicar. Lo que quisiera que veamos es esto. Por ejemplo, usted tiene un don espiritual y ejerce ese don en algún ministerio, por lo menos se supone que así lo haga, y como resultado de eso habrá un efecto en su vida, en otras personas y en todo el cuerpo de Cristo. Y cada uno de nosotros tiene principalmente uno de los dones de motivación. Veamos lo que dice, por ejemplo, en el capítulo 4 de 1 de Pedro, versículo 10. Cada uno, según el don que ha recibido, ministrelo a los otros como buenos administradores de la multiforme gracia de Dios. Es decir, sea cual sea nuestro don, usémoslo para servir a los demás. Hablemos acerca de servir a Dios. Sin importar nuestra profesión, a qué iglesia asistimos o de qué denominación seamos, tenemos un don espiritual y es nuestra obligación delante de Dios utilizarlo porque es un don de gracia, es algo que Dios decidió darnos por lo mucho que nos ama. Por lo tanto, quiere que lo ejercitemos para beneficio de todos los involucrados. Y cuando pienso en cómo ha funcionado esto en la vida de algunas personas mientras que en otras no funcionó, eso es porque en algún punto del camino no entendieron su propósito y fueron en busca de algo para sí mismos. No tenemos nada de qué gloriarnos en segundo lugar, sin importar el don que Dios nos haya dado. No nos lo dio para nosotros para empezar, nos lo dio para todo el cuerpo y para servir. Escuche lo que dice el Señor, para servir al Dios vivo, es decir, para hacer lo que Dios quiere que seamos al máximo de nuestro potencial, sin importar cuál sea. Quisiera que volvamos a Romanos capítulo 12 por un momento y quisiera que consideráramos estos versículos y también darles una ilustración que ayudará. Las personas interpretan estas listas de dones de distintas maneras. Y con toda certeza, no soy dado a decir, bueno, yo inventé esto, porque no fue así. Pero lo he estudiado lo suficiente a lo largo de muchos años para observar cómo funciona. Lo he visto en nuestro personal, lo he visto entre mis amigos, lo he visto en diferentes aspectos de la iglesia y lo he visto durante años y años. Por eso creo que esto es cierto, porque si prestamos atención, este capítulo 12 de Romanos habla de estos dones diferentes que yo llamo, y también otras personas llaman, dones motivacionales. Es decir, y cuando vean esto entenderán lo que digo, hay uno de estos que es la motivación máxima detrás de lo que hacemos cada uno de nosotros. Y una vez que seamos capaces de identificarlo, ¿saben qué sucederá? Usted dirá, sí, así respondo, eso es cierto. Bueno, ha sido cierto todo el tiempo, así que quisiera darle este ejemplo para que pueda clarificar mejor lo que quiero decir con dones motivacionales. Digamos, por ejemplo, que en su casa usted tiene una fiesta de cumpleaños. Hay 8 personas presentes y es una fiesta sorpresa. En esta fiesta sorpresa de cumpleaños usted quiere hacer algo muy especial por el festejado. Así que hace su mejor esfuerzo por hornear una maravillosa torta. Me refiero a que es grande y tiene todas las velas, y ahora que ya terminó la cena, viene el momento de la sorpresa, así que comienza a cantar cumpleaños feliz, y aquí viene la torta. No sabemos quién la trae, pero eso no es importante. Lo importante es que aquí viene la torta y usted está muy emocionado por lo que está a punto de suceder, y de pronto, al traer esa hermosa torta, la persona tropieza y esta se le cae justo antes de que llegue a la mesa. Hace pedazos el plato, hay torta por todos lados, las velas están todavía encendidas por acá, todo un desastre. Ahora bien, quisiera referirme a estas 7 personas que están alrededor de una mesa y mostrarle cómo responder a cada una de ellas. Usted podrá verse en alguna de ellas, así que prepárese. Recuerde lo que dije, que usted responderá conforme a su don de motivación básico. La persona con el don de profecía dirá, esto no debería haber sido así, creo que fue un poco torpe. En otras palabras, quiere corregir algo. Luego tenemos a la persona con el don de misericordia, la cual dirá, ¡qué barbaridad! Lo lamento tanto. Es que, oh, me duele lo que ha sucedido. Se siente motivada a eliminar la vergüenza. La persona misericordiosa quiere ayudar de cualquier manera que pueda. Y también está la persona con el don de liderazgo, y esto es lo que diría, muy bien, tú ve por la escoba, tú ve por el trapeador, tú recoge los pedazos, cuidado con los vidrios, mueve las sillas hacia atrás y limpiemos este desastre en este momento. La persona con el don de liderazgo tomará el control y estará a cargo. Entonces viene la persona con el don de servicio y dice, está bien, permítanme hacerlo, me encargaré de esto, no se preocupen, recogeré todo. ¿Por qué quiere suplir una necesidad? Hay una necesidad y el don de servicio procederá de esa manera. Luego está la persona con el don de generosidad que dice, oh, ¿saben qué? Compraré otra torta, no se preocupen por esa. Nada más, tranquilícense, no permitan que esto les moleste, puedo encargarme de ello. ¿Por qué quiere suplir una necesidad financiera particular? Después está la persona con el don de enseñanza y esto es lo que diría. La razón por la que tiraron el plato es porque... Y finalmente la persona con el don de exhortación diría, bueno, la próxima vez quizás no deberían traerlo sosteniéndolo de esa manera, deberían traerlo sosteniéndolo así para que tenga un agarre firme. ¿Qué hizo cada persona? Respondió según su don motivacional. Ahora bien, ¿cuántos de ustedes se identificaron con alguien de esa mesa? Así nos hizo Dios, nos dio un don. Entonces, ¿qué sucede? ¿Puede imaginarse lo que habría sucedido si todos alrededor de esa mesa tuvieran el don de liderazgo? Pelearían entre sí. O si todos tuvieran el don de la misericordia, nadie limpiaría. Solo estarían diciendo, oh, lo lamento mucho. O si todos tuvieran el don de repartir, verían quién daría más y quién lo haría primero para comprar otra torta. Entonces, ¿qué sucede? Todos respondemos conforme a nuestros dones. Y cuanto mejor lo entendamos, sucederán varias cosas porque hay algunas consecuencias, hay algunos resultados. En primer lugar, cuando usted entiende cuál es su don espiritual, se sentirá seguro de lo que hace para servir a Dios. Servirá según sea su don y se sentirá seguro. En segundo lugar, estará más comprometido. Como ahora se siente seguro de lo que Dios quiere que haga, esto es lo que sucederá. Estará más comprometido a hacerlo. Tendrá más gozo en su corazón en cuanto a servir a Dios como nunca antes lo había tenido. Comenzará a comprender a otras personas y su conducta como no lo había hecho antes. Y entenderá por qué las personas actúan así. Piense ahora en esto, en que es probable que las personas casadas tengan 2 dones distintos. Uno de ellos quizás tenga el don de liderazgo y el otro es probable que tenga el don de la misericordia. Bueno, él siempre me dice qué hacer y no importa lo que pase, solo me dice lo que debo hacer. O si los dos fueran misericordiosos, nunca lograrían nada, aunque no necesariamente. Y bien, lo que quería que viera es esto, que todos respondemos conforme a nuestro don y cada creyente tiene uno. Y cuando lo entendemos de una manera correcta y el cuerpo de creyentes lo entiende de una manera correcta, esto hace que la iglesia funcione de una forma asombrosa. Les daré un último ejemplo. Tuvimos un miembro del personal hace algunos años, quien de hecho sigue con nosotros. Yo lo puse en este puesto en particular porque esto era lo que él quería hacer y creí que estaba bien. Después de 6 meses pensé, esto no ha funcionado. Así que le dije, mira, esto no ha funcionado. Sé que quieres hacerlo, pero no creo que sea tu don espiritual porque no ha funcionado. Quiero que hagas esto otro. Pues se molestó. Así que no dije nada. Solo observé para comprobar qué pasaba. Unos 3 meses después se me acercó y me dijo, solo quiero agradecerte, estoy más feliz que nunca, hago lo que Dios quiere, estoy tan emocionado con lo que hago. Ejerció su don, que era el de la misericordia, y es fantástico en lo que hace. Cuando usted hace lo que Dios quiere y ejerce su don espiritual, no solo trabaja según el talento que tiene, sabe lo que sucede, todo a su alrededor cambia y su servicio a Dios es más eficaz. Mi oración es poder edificarle y ayudarle a entender, no según lo que usted ve, sino conforme a la palabra de Dios, cómo puede ser el mejor siervo de Dios hasta donde sea posible. Oremos. Padre, ¿cuán agradecidos estamos de que nos ayudes a través de estos tiempos? Te pido de corazón que tu iglesia entienda que tu espíritu le ha concedido un don a cada creyente para que lo utilice, lo ponga a trabajar y lo vea funcionar en cada aspecto de su vida. Esta es mi oración, en el nombre de Jesucristo. Amén.
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0: Lo que Cristo dijo fue la verdad. Solo hay un camino y es a través de Jesucristo. Piense en todas esas otras religiones, cuando les pregunta a esas personas cómo son aceptadas ante Dios, siempre es por algo que hacen. Pero es solo por medio de Jesucristo que somos aceptados, porque la cruz es donde Dios Padre envió a su Hijo unigénito, quien entregó su vida y pagó nuestra deuda por el pecado en su totalidad. Por lo tanto, nuestra salvación es gratis. Ahora bien, es gratis porque Él pagó por ella. Todas las demás religiones del mundo están haciendo algo para merecerlo, pero la Biblia lo deja muy claro. no por obras de justicia, no por lo que hemos hecho, sino de acuerdo a su misericordia. Él nos salva y dice que por gracia sois salvos por medio de la fe, y esto no de vosotros, pues es don de Dios. La paga del pecado es muerte, mas la dádiva de Dios es vida eterna en Cristo Jesús, Señor nuestro. El hombre pecador no puede aceptar el hecho de que no tiene que hacer nada, pero es solo a través de Jesucristo y su muerte en el Calvario que somos aceptados a los ojos de Dios.
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4: 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En armonía, le indicamos la hora.
5: 6:03.
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cuánta necesidad de oír su palabra, cuánta necesidad de ser expuesto a la verdad escritural para precisamente, como decía la canción también, que sea transformado nuestro corazón. Que empecemos a pensar de una manera que sea coherente y consistente con la mente de Jesucristo. Que empecemos a ver con claridad lo que el Señor nos revela y de esa manera podamos interpretar también nuestra actualidad, es decir, cómo vivimos cada día, cómo obedecemos consistentemente a esa voluntad revelada en su palabra. ¿De qué manera podemos enfrentar las vicisitudes de la vida, las situaciones complejas que a veces vienen, obviamente sin que nosotros las esperemos? Sin embargo, ¿de qué manera podemos enfrentar esas situaciones y permanecer firme en nuestras convicciones, contentos sabiendo que a pesar de todo, el Señor está presente en nuestra vida en todo momento y circunstancia? Podemos tener el concepto de que Dios está presente y de que tenemos comunión con Él y podemos tener claridad intelectual respecto a esa verdad, pero otra cosa es tener una vivencia de esa realidad en nosotros. Y el Señor Jesucristo, cuando estaba a horas de ir a la cruz en esta noche particularmente importante con sus discípulos, que seguramente quedó grabada en el corazón de ellos con tinta indeleble, nunca más olvidaron estas instrucciones, estas palabras de Jesús en el sermón del aposento alto. Ellos pudieron posteriormente poner en práctica estas verdades que el Señor le estaba entregando, estas promesas fieles que el Señor les estaba haciendo cuando los vio y vio su corazón, porque el Señor tenía la capacidad de saber qué es lo que había dentro del corazón, las meditaciones, las reflexiones del alma. Les dice en el capítulo 14 de Juan, versículo 1, no se turbe vuestro corazón, estén tranquilos. Y comienza a darles una serie de verdades absolutas que tenían que ver con sus promesas, que tenían que ver con la obra que Él estaba haciendo y haría posterior a la cruz, con donde iría a la casa de su Padre a preparar moradas especiales para ellos, que tenía que ver con el hecho de la promesa de que vendré otra vez, que esa es una promesa que seguramente inundó el corazón de los discípulos más adelante, y ellos recordaron mirando hacia atrás y vieron cómo eso era una realidad vivencial, práctica en ellos. Como el Señor les dijo cuál era el camino que tenían que seguir, y el camino no era algo externo a Él, sino que Él mismo era el camino. Siguiendo sus pisadas no se perderían jamás. Como el Señor les mostró su carácter especial, su carácter esencial, que era uno con el Dios Todopoderoso. Yo y el Padre no somos, el que me ha visto a mí ha visto al Padre. Si no me creen de esa manera por mis palabras, créanme por las obras que yo he hecho, les dice más adelante. Recuerden todos los milagros que ustedes presenciaron, fueron testigos presenciales de esos hechos gloriosos que no hacían otra cosa que mostrar la grandeza, la gloria, el poder de aquel que en ese momento iba caminando rumbo a la cruz. ¿Cómo era necesario que Él se fuera para enviar otro Consolador, como lo dice en el versículo 16, para que estuviese con ellos, para fortalecer, confortar sus almas, para sostenerles en medio de sus dificultades? Ahora entonces el Señor Jesucristo, además de la promesa del Espíritu, va a añadir dos promesas más y que tienen que ver todo esto con la comunión, es decir, con la relación estrecha que el Dios eterno, el Dios santo, el Dios justo, podía y quería tener con los suyos. Y que nunca, jamás, esto terminaría. La presencia del Espíritu Santo en los creyentes no solo los capacitaba para hacer la obra de Dios, sino que también establecía una comunión tan íntima de Dios con los suyos que nunca antes había ocurrido. En el Antiguo Testamento sabemos que el Espíritu Santo venía sobre algunas personas, los capacitaba para realizar una tarea que Dios le había encomendado y luego entonces muchas veces se iba de la persona, lo que sucedió con Sansón, por ejemplo. Pero ahora sería totalmente distinto porque el Señor le dijo que ese Espíritu vendría a morar en ellos, a ser morada permanente en ellos.
Y de esa manera establecer una comunión íntima con Dios. Una comunión donde el mismo Dios, Espíritu Santo, hace morada en cada creyente y la iglesia de Cristo en una forma singular. En la noche antes de la crucifixión, Jesús anticipa que los discípulos nunca estarán solos, y esa es la gran verdad que subyace todo el texto. Nunca estarán solos, porque si bien es cierto, Él tendría que partir, rogaría al Padre que envíe a otro Consolador de la misma naturaleza y esencia que Él. Este Consolador sería Dios, el Espíritu Santo, que haría morada en ellos en forma permanente. Esta nueva revelación que hace Jesús a los suyos les daría consuelo, aliento, fortaleza, seguridad al enfrentar las situaciones complejas que vendrían en lo sucesivo. Por tanto, no debía turbarse su corazón, sino confiar en lo que Jesús había prometido. Ahí está la esencia de la fe. Confiamos en lo que Dios es y lo que Dios ha dicho. Recordar que esta forma de comunión de la divinidad con los hombres, como dije, nunca antes había acontecido. Esto nos ayuda a considerar la importancia de las palabras de Jesús a sus discípulos y en ellos, a todos y cada uno de nosotros. Solo pensar que Dios habita en nosotros, hermanos, es algo que va más allá de nuestra comprensión e imaginación. ¿Cómo puede ser posible que el Dios Santo habite en hombres como nosotros, sabiendo que nosotros miramos nuestro corazón y nos damos cuenta que tenemos tantas debilidades, tantas flaquezas, tantas incoherencias muchas veces en nuestro caminar cristiano? Pero Dios habita en nuestro corazón. Sin embargo, esta es la verdad. Que Jesús está comunicando a los suyos en estas difíciles horas antes de la crucifixión. La comunión con el Espíritu Santo es algo real, es un hecho de la causa. En ese momento era futuro, pero en este momento cuando nosotros miramos hacia atrás, ya es un hecho concreto. Desde el mismo momento en que el Señor nos llevó al arrepentimiento y a la fe en el Señor Jesucristo, por medio de la obra del Espíritu, ya es un hecho que el Espíritu mora en cada creyente permanentemente. En la comunión con el Espíritu es de la que habla el Señor en los versículos 16 y 17 que vimos la semana anterior. Pero ahora va a añadir otras cosas más y va a ir revelando cada vez más verdades más profundas que nos deja perplejo. Versículo 18. No os dejaré huérfano, vendré a vosotros todavía un poco y el mundo no me verá más, pero vosotros me veréis. Porque yo vivo, vosotros también viviréis. En aquel día vosotros conoceréis que yo estoy en mi Padre y vosotros en mí y yo en vosotros. Esto es lo primero que el Señor dice aquí después de haber hablado de la comunión del Espíritu que vendría y moraría en ellos para siempre. Ahora le está diciendo que también podían tener la certeza absoluta que seguirían teniendo comunión con el Hijo. Jesús no solo promete que vendrá otro Consolador, sino que Él mismo vendrá a ellos. Noten versículo 18, no os dejaré huérfanos, vendré a vosotros. Es verdad que tengo que morir, es verdad que voy a ir a la casa de mi Padre, pero vendré nuevamente a ustedes para no dejarlos huérfanos. Y esta palabra, huérfanos, es muy especial. Alguien escribió diciendo, la palabra en griego es órfanos, de la que viene la española en el mismo sentido. Literalmente significa sin padre, pero también se aplicaba a situaciones de desamparo y falta de protección. Se usaba, por ejemplo, en el mundo griego de los discípulos o estudiantes privados de la presencia y enseñanza de un querido maestro. Platón dice que cuando murió Sócrates, sus discípulos pensaban que se tendrían que pasar el resto de la vida como niños abandonados o privados de un padre y no sabían qué hacer. En ese sentido se usaba la palabra. Pero aquí está lo trascendente, porque Jesús no es como Sócrates ni como Platón. Jesús les dijo a sus discípulos que este no sería su caso. No, Jesús les dice que Él volverá a ellos, vendré a vosotros. No los dejaré huérfanos, nunca los dejaré solos. Primero les enviaré mi Espíritu para que esté con ustedes.
para tener comunión íntima, permanecer esa presencia del Espíritu en ustedes. Pero no solo eso, sino que yo también vendré otra vez a ustedes. Y no está hablando de la segunda venida allí, en ese contexto. En primera instancia e inmediatamente después de su resurrección, le volverían a ver físicamente, pero eso sería circunstancial. Es evidente que está hablando aquí de una presencia más permanente y que tiene que ver con la presencia espiritual, que sería posible al resucitar de entre los muertos. Vendré otra vez, no los dejaré solos, permanentemente estaré con ustedes. Mi presencia espiritual estará constantemente, todos los días y hasta el fin del mundo, le dice antes de ascender a los cielos, recuerda. Las palabras de Jesús se entienden aún más allá de eso, aún a una presencia espiritual permanente en la persona del Espíritu Santo. El Señor vendría otra vez y estaría con los suyos. Carlos Spurgeon consideraba varias maneras en las que los seguidores de Jesús no son como huérfanos. Él mencionaba en primer lugar que un huérfano tiene padres que están muertos. El Espíritu nos muestra que Jesús está vivo. Un huérfano se queda solo. El Espíritu nos acerca más a la presencia de Dios. ¿Recuerden quién intercede con gemidos indecibles en nuestras oraciones? Un huérfano, dice, en tercer lugar, ha perdido a su proveedor. El Espíritu provee todas las cosas. Un huérfano queda sin instrucción. El Espíritu nos enseña todas las cosas. Un huérfano no tiene defensor. El Espíritu es protector. Abogado, nos defiende, recuerda. Pero ¿cómo el Señor Jesucristo vendría si físicamente, ¿verdad?, en su cuerpo resucitado, volvería a la presencia del Padre y se sentaría en su trono, como lo vio Esteban después, recuerdan, cuando vio el cielo abierto y a Jesús sentado a la diestra del Padre? ¿Cómo entonces Él está prometiendo que vendrá otra vez? Evidentemente, está diciendo que esa comunión con el Hijo no se iba a perder, porque en el Espíritu Él estaría presente. Porque el mundo, dice, no puede ver ni conocer al Señor. Versículo 19, todavía un poco y el mundo no me verá más. La palabra verá significa discernir, reconocer. No solo tiene que ver con un asunto físico, con una visión física, sino que esencialmente tiene que ver con una interpretación correcta de lo que está viendo. Un ejemplo de esto es cuando el Señor Jesucristo alimenta a los 5,000 en una de las ocasiones que relata Juan capítulo 6, y luego después de que lo siguen de un lado a otro hasta que finalmente lo encuentran y Jesús le dice, yo sé que me buscáis, no porque habéis visto las señales. Y evidentemente no estaba hablando de la vista física, porque ellos sí habían visto la señal de la multiplicación de los panes, digamos, de los panes y de los peces. Sino que le está diciendo, ustedes no han entendido, no tienen discernimiento ni comprensión de lo que ustedes vieron. Aquí también se utiliza la misma palabra. El mundo no me verá más, en el sentido de que no puede el mundo entender las cosas que son del Espíritu de Dios, porque para él son locuras, para ellos son locuras. El mundo está muerto espiritualmente, Efesios 2:1, ¿recuerdan? Y el mundo no tienen, ellos no tienen el Espíritu, Judas 19. Pero vosotros me veréis. Pero vosotros me veréis. ¿Qué significa? Pero ustedes sí pueden entender, sí pueden comprender la verdad. Ustedes pueden comprender la íntima comunión que yo voy a permanecer estableciendo con ustedes todo el tiempo. Siempre estaré con ustedes permanentemente. Ustedes sí pueden ver espiritualmente, por supuesto, la presencia de Cristo en el Espíritu que habita en nosotros. Nosotros decimos muchas veces, pero el Señor estaba conmigo, y no lo decimos porque simplemente sea una sensación, una emoción del momento, sino porque la Biblia lo dice. Los creyentes sí tienen una comprensión de la presencia de Cristo en el Espíritu Santo.
pueden entender y disfrutar de esa comunión tan íntima con el Hijo y el Espíritu Santo. Esa percepción de la presencia de Cristo en la vida de los creyentes es posible porque Jesús vive. Eso es lo que dice el texto. Pero vosotros me veréis porque, aquí está la explicación, porque yo vivo. Y ellos, dice, también viven espiritualmente los suyos. Y lo harán también un día en sus cuerpos resucitados. De allí la frase, porque yo vivo, vosotros también viviréis. Ya tenemos vida en Cristo, presente, vida espiritual, pero un día también tendremos esa vida completa cuando nuestros cuerpos sean resucitados en la glorificación de nuestros cuerpos para estar para siempre con el Señor. Como Jesús va a pasar por la muerte, pero eso solamente va a ser la antesala de su gloria, así cada uno de los que estamos unidos vitalmente a Cristo vamos a ir a la gloria a través de la muerte. Hermanos, qué preciosa promesa. La presencia de Cristo con nosotros asegurada hasta el fin de los tiempos. Esta presencia es la que nos da seguridad, certeza de que a pesar de lo que puede venir sobre nuestras vidas, el Señor siempre estará con nosotros y en nosotros. Porque el Espíritu viene a morar en nosotros y en el Espíritu viene también la persona del Señor Jesucristo a establecer esa comunión. Es entonces que Jesús va más allá y realiza esta sorprendente promesa. En aquel día, hablando después de su resurrección y la venida del Espíritu Santo, vosotros conoceréis, y esa palabra también en el original tiene la connotación de conocer completamente, conoceréis que yo estoy en mi Padre, es decir, que Jesús y el Padre tienen una íntima e indisoluble comunión. Pero lo que agrega a continuación es lo singular. Y vosotros en mí y yo en vosotros. No sé si alguien me puede explicar esto, yo no lo puedo entender. Vosotros en mí y yo en vosotros. Pero Señor, ¿cómo puede ser si tú eres santo, absolutamente santo, y yo soy pecador? ¿Cómo puede ser que el Dios santo pueda morar en mí y yo en él? Eso es lo que le dice Jesús. Vosotros en mí y yo en vosotros. Y está diciendo, y yo en mi Padre. Imagínense la íntima comunión que esto implica. Por supuesto, Jesús aquí nos está prometiendo que los creyentes tendrán la misma unión esencial con el Padre y el Hijo. Solo las tres personas de la Trinidad pueden compartir esa unión esencial. Bien sabemos. Sin embargo, es una unión, una comunión extraordinaria que Jesús revela aquí. La Biblia en muchas ocasiones hablan de la unión de Cristo con los suyos. Jesús es la vid y los creyentes son las ramas. Son el cuerpo del cual Él, Cristo, es la cabeza. Son las piedras en la casa espiritual de la cual Él es la cabeza del ángulo. Son la esposa y Él es el esposo. Cada una de estas metáforas nos asocian en esta íntima comunión con el Señor. Está diciendo, el Señor tiene una relación, una comunión con nosotros estrecha, permanente. Cada una de ellas hablan de una relación de dependencia, nosotros, de Él, marcada por la presencia de Cristo en nosotros. Y en forma directa, los creyentes en Cristo, en la mayoría de las cartas paulinas aparece esa verdad. En Romanos 8:1, Pablo declaró, ahora pues ninguna condenación hay para los que están en Cristo Jesús. A los corintios escribió, mas por Él estáis vosotros en Cristo Jesús, el cual nos ha sido hecho por Dios sabiduría, justificación, santificación y redención. De modo que si alguno está en Cristo, nueva criatura es, las cosas viejas pasaron y aquí todas son hechas nuevas. Y luego dice que Cristo está en los creyentes. Pablo dijo, si Cristo está en vosotros, el cuerpo en verdad está muerto a causa del pecado, mas el Espíritu vive a causa de la justicia, si Cristo está en vosotros.
Examinaos a vosotros mismos si estáis en la fe. Probaos a vosotros mismos. ¿O no conocéis a vosotros mismos que Jesucristo está en vosotros, a menos que estéis reprobados? El famoso texto de Gálatas 2:20, donde el apóstol Pablo establece esa comunión permanente con el Señor y donde dice que con Cristo estoy juntamente crucificado, con Cristo. Ya no vivo yo, más vive Cristo en mí. Miren, Pablo está afirmando otra vez esa misma verdad que el Señor Jesucristo anticipa aquí la noche antes de su crucifixión en Juan. Pablo oró para que en los Efesios habite Cristo por la fe en sus corazones. Y le dijo a los colosenses la riqueza de la gloria de este misterio, que es Cristo en vosotros, la esperanza de gloria. Hermanos, yo creo que los teólogos van a seguir escribiendo infinidad de libros y nunca van a poder explicar completamente esto. Es muy difícil entender cómo el Dios que hizo el cielo y la tierra y todas las cosas que existen, que sostiene todas las cosas con el poder de su fuerza, venga y habite en personas insignificantes como nosotros. ¿Cómo puede ser posible que el Señor de la gloria venga a morar a nosotros, en nosotros, y nosotros entonces también estemos en Él? No cabe duda que esa unión vital con Cristo que cada creyente puede disfrutar es una de las realidades espirituales más grandes y quizás de las que menos nosotros hacemos memoria. Hermanos, ¿habrá algo más importante que esto? ¿Habrá algo más trascendente que esto, que estar unido vitalmente a Cristo? ¿Que contar con su presencia no al lado nuestro, sino en nosotros todos los días y hasta el fin del mundo? ¿Habrá algo que el corazón humano pueda anhelar con más fuerza que esto? No hay absolutamente nada más que esto. Todo lo demás queda aquí en esta tierra, incluyendo nuestros cuerpos mortales. Pero que Cristo viva en nosotros, eso trasciende este mundo. La unión vital con Cristo. ¡Qué maravilla! Estamos en Cristo y Cristo está en nosotros. Por lo que Jesús le está diciendo a sus discípulos, que ni la muerte puede terminar el vínculo de unión y comunión que tienen entre ellos. La muerte no la va a terminar. Es verdad, yo tengo que ir a la cruz, le está diciendo Jesús. Pero yo me voy a levantar de esa cruz. Y voy a ir a la casa de mi Padre a preparar moradas. Pero mientras preparo moradas, voy a volver a morar en ustedes. De tal manera que nunca van a estar solos. Siempre van a contar conmigo en toda circunstancia y en todo momento. El Señor Jesucristo estuvo con los discípulos esos 3 años y fracción en su ministerio terrenal. Jesús estuvo al lado de ellos, Jesús habló con ellos, Jesús comió juntamente con ellos, tuvo esa comunión, pero esa comunión no era tan profunda que la comunión a través del Espíritu que mora en ellos. Por medio de su Espíritu, Él morará no solo con ellos, sino en ellos y ellos en Él. Pero no solo esa comunión será con el Espíritu Santo y con el Hijo, sino también Jesús va a añadir que también es con el Padre. Versículo 21 en adelante. El que tiene mis mandamientos y los guarda, ese es el que me ama. Y el que me ama será amado por mi Padre, y yo le amaré y me manifestaré a él. Esta promesa de comunión que Jesús hace a sus discípulos es la comunión con el Padre. Tienen comunión con el Espíritu, comunión con el Hijo y ahora comunión con el Padre. Notemos la interesante secuencia. Él dice, el que tiene mis mandamientos y los guarda, ese es el que me ama, y el que me ama será amado por mi Padre, y yo le amaré y me manifestaré a él. 2 cosas son necesarias para experimentar y disfrutar esta comunión con el Padre. Primero, amar a Jesús. Esto es el motor de toda la relación con él.
Amar a Jesús es fundamental a la hora de pensar en una relación íntima con Él. Y como escribe Juan, no es más que la reacción que cada creyente tiene por ser el depositario del amor a Él. En primera de Juan, Él dice, nosotros le amamos a Él porque Él nos amó primero. Es decir, nosotros no podríamos amar a Jesús si Jesús no nos hubiese amado primero. Ahora, si Jesús nos amó primero, entonces no podemos dejar de amar a Jesús. Ese es el sentido. Debe haber una reacción consecuente en nosotros. Evidentemente, yo recalco siempre esto, hermanos, nosotros no tenemos una relación ni una comunión con una denominación, ni con una organización humana. Nosotros tenemos una relación, una comunión con aquel que murió y resucitó por nosotros, aquel que dio su vida en la cruz por nosotros. Y entonces, ¿cómo no amar a Jesús? ¿Cómo no amarlo al verlo allí en la cruz donde todos lo insultaban y le decían que descendiera de la cruz para demostrar que era hijo de Dios, y él, sabedor de que era hijo de Dios, no obstante, se mantuvo en la cruz por amor a nosotros? ¿Cómo no amarlo a él? Y por eso Jesús dice allí, el que tiene mi mandamiento lo guarda, este es el que me ama. Eso es lo primero que es necesario para que esta comunión sea una realidad y no sea simplemente un acto externo religioso. Sin embargo, y aquí Jesús aclara, este amor no son solo palabras, no, sino acciones concretas. Y esto es lo segundo. Amar a Jesús es lo primero, obedecer la palabra es lo segundo. El que tiene mis mandamientos y los guarda, ese es el que me ama. Versículo 23. El que me ama, mi palabra guardará. Y mi Padre le amará y vendremos a él y haremos morada con él. Versículo 15. Si me amáis, guardad mis mandamientos. Es decir, hay una evidencia de que realmente amamos a Jesús, y no es decir, te amo. Es guardar sus mandamientos. No deja de ser llamativo que Jesús supedite el amor a la obediencia de su palabra. Es significativo que la única evidencia del amor al Señor se dé en el marco del sometimiento de cada uno de quienes decimos amarlo a su palabra. Las palabras pueden salir fácilmente de nuestra boca, ¿verdad? Diciéndole, Señor, te amo. ¿Cuántas veces le hemos dicho eso? Pero ¿cuán poco medimos aquello a la luz de cuán dispuestos estamos a obedecer su palabra? Y hermanos, esto no es tan simple, porque obedecer su palabra es desobedecer mis propios deseos. Porque mis anhelos y mis deseos normalmente están en contra de la voluntad del Señor. Y yo tengo que negarme a eso para poder obedecer la palabra del Señor. Y por eso es una lucha. Por eso constantemente estamos luchando con el yo orgulloso, vanidoso, que quiere imponer sus términos y su criterio. Y tenemos que estar todo el tiempo, como el Señor Jesucristo en Getsemaní nos enseña, diciendo finalmente, se haga tu voluntad y no la nuestra. Y eso no es fácil. Eso es fácil decirlo, pero es difícil vivirlo. ¿Pero qué es lo que hace el Señor aquí? El Señor Jesucristo está diciendo, si alguien realmente me ama, guarda mi palabra. Y si no guarda mi palabra, versículo 23, entonces, ¿por qué no me ama? La comunión con Cristo se supedita a la obediencia. Por esa razón es que la relación que tengamos con la palabra de Dios nos dice cuán profunda es nuestra comunión con Cristo. Y esto solo es posible por el poder transformador del Espíritu Santo morando en nosotros. ¿Ven cómo hay una complementación en la obra del Dios Trino en nosotros? Sin el Espíritu Santo morando en nosotros seríamos incapaces de obedecer siquiera un mandamiento del Señor. Pero porque el Espíritu Santo mora en nosotros, entonces podemos y debemos obedecer su palabra. Carlos Spurgeon dijo, algunas personas piensan que si aman a Jesús,
necesitan entrar a un convento, retirarse a una celda, vestirse de manera extraña o afeitar sus cabezas. Ha sido el pensamiento de algunos hombres. Si amamos a Cristo, debemos despojarnos de todo lo que poseemos, vestirnos de cilicio, amarrar cuerdas alrededor de nuestra cintura y languidecer en el desierto. Ese es el pensamiento de algunas personas. Otros han considerado hacerse resaltar por la extrañeza de su forma de vestir y su conducta. El Salvador no dice nada por el estilo, sino solo si me aman, guarden mis mandamientos. Eso es lo único que demanda el Señor de nosotros. Si me aman, guardan mis mandamientos. La única evidencia de que lo amamos es guardar sus mandamientos. Y aquí es donde está la implicación para hablar sobre la comunión con el Padre. Porque es el que ama a Cristo de esta manera, es decir, obedeciendo su palabra, el que es amado por el Padre. Versículo 21. El que tiene mi mandamiento lo guarda, este es el que me ama, y el que me ama será amado por mi Padre. Por tanto, la comunión con el Padre es asegurada por la obediencia a la palabra de Dios, que es la expresión del verdadero amor al Hijo. Porque el Padre ama al Hijo y ama a todos aquellos que el Hijo ama. Y nadie conoce al Hijo, dijo el Señor, sino el Padre, ni el Padre conoce a alguno, sino el Hijo. Y aquel quien el Hijo lo quiera revelar, Mateo 11, 27. Jesús junto con el Padre amará a quien lo ama y se manifestará a él. Así se manifiesta la comunión con el Padre. Es por esa razón que Jesús no se manifestará al mundo sin excepción, porque solo ama en el sentido redentor a quienes obedecen su palabra, porque quienes obedecen su palabra es aquellos que previamente los ha amado. Y es entonces que Jesús hace otra declaración extraordinaria sobre la comunión perfecta. Versículo 23, después de la pregunta de Judas, no el Iscariote, ¿cierto? Le dijo Judas, no el Iscariote, Señor, ¿cómo es que me manifestaré, cómo que te manifestarás a nosotros y no al mundo? Quedó extrañado, porque él todavía estaba pensando en el reino terrenal del Mesías, que establecería un reino de Jerusalén a todas las naciones. Y la pregunta era lógica, decía, ¿cómo se manifestará a nosotros y no al mundo si va a ser el Mesías? Y entonces Jesús responde, el que me ama, mi palabra guardará y mi Padre le amará. Y aquí dice algo tremendo, otra vez entra en lo imposible de comprender. Dice, y vendremos a él y haremos morada con él. ¿Quién? El Padre y el Hijo. ¿Cómo puede ser posible que el Dios Trino venga a ser morada con un hombre pecador? Ese es un extraordinario misterio, un dilema, pero es también una gran realidad. Noten que los verbos están en plural, vendremos, haremos, es decir, el Padre y el Hijo juntamente vienen y hacen morada en cada creyente. Es maravilloso que Dios venga a ser morada con el hombre, pero es más glorioso todavía que venga a morar en el hombre. Recuerdan que Salomón exclamó, ¿cómo puede ser posible que Dios pueda morar con el pueblo, con el hombre en la tierra? Pero aquí hay algo más importante. Salomón, no solo es posible que Dios venga a morar con el hombre en la tierra, es posible que el Dios Trino venga a morar en el hombre. Y eso sí que es profundo. Dios, el Espíritu Santo, viene a morar en los creyentes, el Hijo viene a hacer morada en los suyos, y el Padre, juntamente con el Hijo, hacen morada en aquellos que aman al Hijo y al Padre guardando su palabra. Hermanos, una de las cosas que me he dado cuenta en el transcurso de esta exposición, de estos capítulos 13 en adelante de Juan, es el hecho significativo que el Señor Jesucristo, desde el momento en que ve lo que pasa en el corazón de los discípulos, que están turbados, que están confundidos, que no saben cómo explicar lo que está pasando, no tienen comprensión adecuada de ello, el Señor Jesucristo les da los recursos necesarios para que ellos enfrenten esa confusión y puedan tener victoria.
Y aquí le da los recursos más extraordinarios, que es Dios dándose a sí mismo. Viniendo a morar en el Espíritu, viniendo a morar el Hijo y viniendo a morar el Padre. Esa comunión es imposible de comparar. No hay parámetro con el cual podamos medir esa comunión. Es tan profunda, es tan extraordinariamente perfecta que teniendo eso no necesitamos nada más. Estas promesas de comunión son extraordinarias y fuente de confianza, de gozo, de esperanza en cada uno de los hijos de Dios. En el día de hoy, lo que Jesús dijo que vendría ya vino. Y nosotros somos los depositarios de esa verdad maravillosa.

0: Puede ser igual, nada puede ser semejante. Hermanos, es hora de que dejemos de vivir de cosas externas, simplemente de rituales, y comencemos a tener una comunión íntima, profunda, verdadera con el Dios bueno y santo que ha querido venir a morar en nosotros por su pura gracia. No habrá nadie que podrá separarnos del amor de Dios, absolutamente nadie. Por eso Pablo dice que ni la muerte, ni la vida, ni ángeles, ni principados, ni potestades, ni ninguna otra cosa creada nos podrá separar del amor de Dios que es en Cristo Jesús, Señor nuestro. ¿Por qué no? Porque nunca el creyente va a estar solo. Siempre va a estar el Padre, el Hijo y el Espíritu Santo en él, dándole fuerza, sabiduría, gracia para vencer aún en las situaciones más complejas. ¿Qué es lo que sostuvo a los creyentes que murieron en la pira quemados por fuego? ¿Qué es lo que los llevó a cantar alabanzas y honrar al Señor aún en sus últimos minutos? Es el hecho que ellos sabían que Jesús, el Hijo, el Espíritu y el Padre estaban con ellos. Que el Señor refuerce esto en nuestro corazón como una vivencia, una realidad, y podamos disfrutar de esa comunión preciosa con el Dios único y verdadero. Padre, gracias por tu bendita palabra. Gracias por alentar nuestros corazones. Señor, nuestras fuerzas son pocas, tú sabes. Nos conoces. No solo no tenemos fuerzas suficientes, sino que nosotros mismos somos torpes, Señor. Caminamos con dificultad muchas veces. A veces tropezamos. Pero, Señor, estas promesas que tú le hiciste a tus discípulos, que para nosotros ya son una realidad vivencial, nos sostienen en medio de esa debilidad. Gracias, Señor, por amarnos tanto. Gracias, Señor, porque tu Hijo vino y se puso en la brecha, en el lugar que nos correspondía a nosotros, y recibió toda tu justa ira para que nosotros pudiésemos tener tu favor. Gracias, Señor, porque el Espíritu Santo vino a morar a nuestros corazones y ahora intercede por nosotros con gemidos indecibles delante de tu presencia. Y gracias, Señor, porque tú mismo y tu Hijo nos aman y vienen y moran en nosotros también. No sabemos cómo, no sabemos poder explicarlo, pero sí es una realidad porque tu palabra así lo dice. Señor, bendice a mis hermanos y danos gozo y alegría para que en esta tierra, sean los años que nos quedan, muchos o pocos, Señor, podamos disfrutar de esa comunión contigo y poder a través de una vida transformada reflejar el carácter de aquel que murió y resucitó por nosotros. Bendice a cada uno de mis hermanos, Padre, en el nombre de Jesús.
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5: En Armonía, le indicamos la hora.
6: 7 horas en punto.
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0: Hola, muy buenos días. ¿Qué tal, queridos auditores? Muy bendecidos en esta mañana hermosa que el Señor nos da de día 16 de septiembre. Mire, 16 de septiembre de este año 2026. Estamos agradecidos nuevamente por estar juntos aquí en Armonía para compartir como cada mañana este despertando con Cristo en el corazón, con Cristo en la ruta. Una oportunidad que el Señor nos concede para alegrarnos en su palabra, para gozarnos en ella, para recibir el testimonio también y la amonestación que viene a veces junto con la hermosa palabra de Dios. Qué bueno es estar juntos nuevamente. Hermano Héctor, bendiciones para ti y nuestro amado pastor José Patricio, que ya está ahí conectado esta mañana. Muy buenos días, querido pastor.
1: Muy buenos días, hermano Pepe, hermano Héctor también, y a cada uno de nuestros amados auditores que en esta mañana ya nos están escuchando, y a los que se van a unir un poquito más tarde, quizás. Bendiciones del Señor aquí listos con un cafecito, un descafeinado, como se dice, y un trocito de queque que me dejaron, fíjese.
0: Ah, qué bien, muy bien.
1: Así que estoy bastante bien. ¿Qué quiere que le diga?
0: Me parece bien, pues, querido pastor, también nosotros estamos bien por acá. Muy bendecidos también.
1: Qué bueno.
0: Y animados para entrar luego con la palabra del Señor, que nos anima, por cierto, y que nos mantiene seguros en Él, ¿no? Porque estamos asegurados con su palabra, que es la más segura para estar atentos a ella principalmente. Muy bien, son las 7:06 en esta mañana. Invitarles a que nos acompañen nuestros hermanos también en la lectura de la palabra, en el hablar, en el testimonio también del Señor que está en sus corazones. Recuerden que siempre está dispuesto nuestro WhatsApp, el +569-7848-3006, para que envíen sus reportes, saludos y compartir de cualquier parte del país. Son, por cierto, bienvenidos, y también de fuera de nuestra nación, por cierto que sí, para que nos alegremos juntos en esta mañana hermosa que el Señor nos ha dado para bendición. Vamos entonces con el primer canto de esta mañana y luego ya entramos para compartir la lectura devocional de este día. ¡Ah, qué lindo!
1: Eso, qué lindo.
0: Sí, pues, agradecidos del Señor estamos.
1: ¡Qué hermoso!, decía un pastor.
0: Eso. Escuchamos a nuestro hermano esta mañana, 7:07 en Armonía.

0: Son las 7 de la mañana con 11 minutos, ya 7 de la mañana, 11 minutos aquí en Armonía, nuestro despertando con Cristo en el corazón, con Cristo en la ruta. Puedes ahí compartir con nosotros en este día, porque estamos en vivo y en directo con el pastor, tu mensaje ahí, tu palabra de bendición, de donde estés, ahí en el más 56 978 48 3006, esta línea de WhatsApp dispuesta para bendición cada mañana aquí en Armonía. Pero estamos listos ya para ir con la palabra del Señor, querido pastor. Hoy día hay una hermosa escritura ahí en el capítulo 7 del libro de Lucas. Lucas, capítulo 7, especialmente el versículo 47. Pero para tener un contexto, como siempre lo hacemos, leemos desde un poquito antes, específicamente, si le parece, ahí desde...
1: Me parece, sí.
0: Versículo 40, puede ser, pastor.
1: Yo diría del 36, fíjese.
0: ¿O 36? ¿Sí?
1: Por supuesto.
0: Bueno.
1: Estamos en una semana festiva. Y
0: claro.
1: Tomarnos el tiempo.
0: Un poquito más relajado en este día.
1: Claro que sí.
0: Muy bien, pues, querido pastor. Entonces, tomamos desde el versículo 36. Uno de los fariseos, dice, rogó a Jesús que comiese con él. Y habiendo entrado en casa del fariseo, se sentó a la mesa. Entonces, una mujer de la ciudad que era pecadora... Dice acá, al saber que Jesús estaba en la mesa en la casa del fariseo, trajo un frasco de alabastro con perfume y estando detrás de él, a sus pies, llorando, comenzó a regar con lágrimas sus pies y los enjuagaba con sus cabellos y besaba sus pies y los ungía con el perfume. Cuando vio esto el fariseo que le había convidado, dijo para sí: este, si fuese profeta, conocería a quién y qué clase de mujer es la que le toca, que es pecadora. Entonces, respondiendo Jesús, le dijo: Simón, una cosa tengo que decirte. Y él le dijo: di, maestro. Un acreedor tenía dos deudores. El uno le debía 500 denarios y el otro 50. Y no teniendo ellos con qué pagar, perdonó a ambos. Di pues, ¿cuál de ellos le amará más? Respondiendo Simón, dijo: pienso que aquel que a quien perdonó más. Él le dijo: rectamente has juzgado. Y vuelto a la mujer, dijo a Simón: ¿ves esta mujer? Entré en tu casa y no me diste agua para mis pies, mas esta ha regado mis pies con lágrimas y los ha enjugado con sus cabellos. No me diste beso, mas esta desde que entré no ha cesado de besar mis pies. No ungiste mi cabeza con aceite, mas esta ha ungido con perfume mis pies. Por lo cual te digo que sus muchos pecados le son perdonados, porque amó mucho, mas a aquel a quien se le perdona poco, poco ama. Y a ella le dijo: tus pecados te son perdonados. Y los que estaban juntamente sentados a la mesa comenzaron a decir entre sí: ¿quién es este que también perdona pecados? Pero él dijo a la mujer: tu fe te ha salvado. Ve en paz.
1: Aquí, bueno, yo le pedí que leyera del verso 36 en adelante porque esta es una historia maravillosa.
0: Sí.
1: No es una parábola, sino que es un hecho real que ocurrió aquí en Galilea, que se diferencia de otra muy parecida en otro lugar que es cerca de Betania, donde ahí el Señor es ungido ya antes de su muerte. Sin embargo, aquí en esta experiencia vemos aspectos muy singulares que hacen que conozcamos un poco, por cierto, la cultura del momento, que conozcamos también la cultura religiosa que imperaba en aquel entonces, a través, en este caso, nuevamente de los fariseos, ¿ya? Por eso el Señor en un momento los reprende tan fuertemente. Aquí el Señor actúa con docilidad frente a Simeón, que es el fariseo que está invitándole. Aquí hay aspectos tan importantes que esperamos poder compartir durante todo este tiempo que vamos a estar juntos en torno a esta palabra. Primero, decir que nuevamente un fariseo entra en escena para querer de alguna manera tener a Jesús en su casa. Pero hay aspectos súper importantes con respecto a cómo este fariseo ve a Jesús. Estamos frente a dos personas nuevamente, hermano Pepe. Un fariseo y una pecadora, una mujer de la vida, como nosotros le hemos llamado también. Una prostituta, si queremos ser más específicos, de acuerdo al contexto. Dos personas que vienen a Jesús de forma muy diferente. Ayer hablábamos de dos personas que oraban de forma diferente, ¿no? Un publicano que fue justificado por el Señor inmediatamente, pero un religioso, un fariseo que oraba para sí mismo, para lo que él había concebido como su propio Dios. Aquí estamos frente a dos personas también que ven a Jesús de una manera diferente. ¿Por qué digo esto? Porque, primero que nada, Simeón, que es un fariseo, un religioso de la época, está invitando a Jesús no precisamente por ser el Hijo de Dios. El texto nos dice, para no entrar tanto en detalle, porque es largo el contexto, nos dice que primeramente Simeón está viendo a Jesús como un profeta, porque dice, si este fuera profeta, sabría qué tipo de mujer es que le está tocando. Simeón no está viendo a Jesús como el Hijo de Dios, lo ve como un profeta y está dudando incluso de que lo sea, por el hecho de que Jesús no se está dando cuenta que le está tocando. Jesús sí se está dando cuenta que le está tocando, porque él justamente ha venido y lo dijo en una oportunidad a los enfermos, no a los que se consideran sanos. En segundo lugar, vemos que Simeón luego le dice al Señor Maestro. O sea, primero cuando Jesús le dijo, Simeón, tengo algo que decirte, él responde, Simeón responde, el fariseo, di maestro. Primero lo ve como un profeta dudando de él, y luego como maestro, que irónicamente le está de alguna manera manifestando que es maestro. No está viendo a Jesús como el Hijo de Dios. Quien ve a Jesús como Hijo de Dios y por lo tanto como Dios es la mujer que se acerca con una actitud contrita, en humillación total, mostrando un amor singular, algo que Simeón no le había entregado hasta ese momento a Jesús, porque no lo ve como Hijo de Dios. Quienes ven a Jesús como el Hijo de Dios son aquellos que reconocen que le han fallado, que le han faltado, y esta mujer entra en escena aquí en este lugar. Algunos se preguntarán, pero ¿cómo puede entrar una mujer y de esta reputación a una cena que le está preparada a Jesús por Simeón? Bueno, la cultura habla de que los fariseos a veces, cuando invitaban a ciertas personas ilustres, lo que hacían era abrir sus recámaras o sus ventanas, si queremos decirlo de esa manera, para que otros vieran lo que ellos le ofrecían a sus invitados. Era parte de la hipocresía de los fariseos. Y aquí, obviamente, se entiende en ese contexto cultural lo que estaba sucediendo. Y la mujer es la que se acerca a Jesús. Y fíjese, lo que no hace Simeón, y es justamente el reproche amoroso que Jesús le hace, por el hecho de que la mujer le entrega a Jesús las atenciones propias de un Hijo de Dios, en este caso Jesús. ¿Por qué? Porque primero dice que la mujer trajo, cuando entra, se volca sobre el Señor, ¿ya? Y le dice, y la mujer hace todo esto que es propio de alguien que está arrepentido. ¿Ah? Ella dice en el verso 37, y había una mujer que era pecadora, y cuando se enteró que Jesús estaba sentado a la mesa en casa del fariseo, trajo un frasco de alabastro con perfume, luego vamos a hablar de eso, y poniéndose detrás de él a sus pies llorando, comenzó a regar sus pies con lágrimas y los secaba con los cabellos de su cabeza, besaba sus pies y los ungía con el perfume. Pero al ver esto, el fariseo que lo había invitado dijo para sí, si fuera profeta sabría qué clase de mujer es la que le está tocando. La mujer sabe lo que hace, y Jesús lo ratifica en el verso 44, y volviéndose hacia la mujer le dijo, Simeón, ¿ves esta mujer? Yo entré a tu casa y no me diste agua para mis pies, pero ella ha regado mis pies con lágrimas. La mujer lo que hizo es lavar los pies de Jesús con sus lágrimas primeramente. Simeón no hizo eso con su invitado. No quiso humillarse, porque lo veía como profeta y maestro, no como el Hijo de Dios. Sin embargo, la mujer se humilla, se postra y lava los pies, porque para lavar los pies de un invitado que ya está sentado a una mesa baja, la mujer tenía que inclinarse. Lava sus pies con lágrimas, luego le besa, algo que el fariseo tampoco hizo con Jesús. La mujer le besa y también la mujer con el perfume luego le unge a él. Son las cosas propias de alguien que está arrepentido totalmente y que ve a Jesús no solo como un profeta, no solo como un maestro, sino como Dios mismo. Esto nos enseña a nosotros cómo los pecadores realmente tienen que venir a Jesús. Algunos quizás vienen porque consideran que puede hablar cosas interesantes a modo de profeta, o porque por querer conocer un poco más de su futuro. Bueno, en tal caso, tengo que decirte, sí, Jesús es un profeta que tiene una palabra para cada uno de aquellos que vienen a él. Es un maestro de excelencia, por cierto, porque nos enseña cosas que nosotros por nosotros mismos no podemos aprender. Pero por sobre todo, sin dejar y desvalorizar lo anterior, es el Hijo de Dios. ¿Por qué? Porque Él puede perdonar pecados. Él puede hacer que una mujer, en este caso, pueda cambiar de estilo de vida por el solo hecho de ir arrepentida ante Jesús con fe. Finalmente, Jesús en esta porción dice a la mujer, tu fe te ha salvado, vete en paz. Uno se podría preguntar, bueno, ¿la mujer mostró realmente fe? Porque vemos que son gestos de amor profundo lo que tiene. Al final Jesús dice que es la fe la que está obrando en ella. Algunos dirán, ¿pero es necesario venir con fe o puedo venir con gestos de amor? Es lo mismo, la fe se demuestra con amor. Como dice Gálatas 5:6, cuando el Señor le estaba hablando a través de Pablo a los Gálatas, porque en Cristo Jesús ni la circuncisión ni la incircuncisión significa nada, sino la fe que obra por amor. La mujer, al venir a Jesús con la actitud correcta, tuvo fe de que sus pecados iban a ser perdonados, porque mostró a través de esa fe un amor verdadero. En esta mañana te llamamos a ti que no has rendido tu vida a Cristo porque todavía lo consideras un profeta o un maestro, pero no el Señor de tu vida que puede perdonar tus pecados. Te decimos a ti en el nombre de Cristo, reconcíliate con el Señor. Ven a Él como lo que Jesús dijo que era. Es un profeta, es un maestro, pero por sobre todo es el Hijo de Dios que puede darte vida eterna, perdonando tus pecados. Ven con fe y con amor delante del Señor, y Él, quien quiera que seas y la reputación que tengas, sea entre comillas buena, entre comillas mala, lo que sí sabemos es que todos somos pecadores y hay que venir a Jesús con la actitud correcta.
0: Amén, querido pastor. Y hay que preguntarse con qué actitud entonces vamos a nuestro Señor, ¿no? ¿Cómo nos presentamos? Curiosamente, este texto habla de otro fariseo. sí. ¿Verdad? Entonces, parece que este tema del fariseísmo es muy común, pastor, ¿no? Era común en el tiempo de nuestro Señor y lo es todavía hoy, ¿no? Hay quienes pretenden tener todo como todo ordenadito, ¿no? Como que de repente aparezca una mujer ahí y aparezca en medio de una cena que tal vez fue preparada con mucha antelación, en fin. Y sin embargo aparece ahí como quebrando los esquemas, ¿no? Pero así debemos presentarnos nosotros como creyentes también en estos tiempos, pastor, en la humildad, en el reconocimiento de que necesitamos al Señor, ¿no? Ni que sabiendo que nuestras justicias o nuestras moralidades nada son delante de un Dios santo, ¿no? Y que se dispone también para que nosotros nos acerquemos a Él en humildad. Bendito sea nuestro Señor, pues.
1: Sí, algo que muy, muy importante que usted acaba de decir y quiero resaltar. A veces nosotros en nuestras iglesias podemos tener ciertos protocolos, ciertas estructuras, y el Señor a veces puede hacer que todo eso sea removido cuando vemos que un pecador rompe, quiere venir quizá al altar como hemos llamado, ¿ah? Está pidiendo que oren por él o que le hablen de Cristo, y parece que eso puede perturbar una reunión, una cena, una ceremonia. Tenemos que estar abiertos a esos momentos. ¿Por qué? Porque el Señor dice que en los cielos los ángeles se alegran cuando un pecador se arrepiente. El Señor está por encima de nuestros protocolos.
0: Sí. Así es.
1: El Señor con su amor, cuando llama al pecador, puede hacer que todo lo que hemos planificado no se venga abajo, al contrario, sea una forma, sea una plataforma en que el Evangelio llegue a los corazones de personas. Ante eso tenemos que estar atentos, tenemos que estar dispuestos a ministrar a tales personas.
0: Amén, así es. Muy bien, 7:27. Comparte, participa en esta mañana, más 569-7848-3006. Nuestra línea de WhatsApp para este tiempo. Y también recordarte que hoy es un día de acción de gracias. Hoy también nos ofrendamos al Señor y participamos con nuestras ofrendas en este día de alabanzas al Señor, de gratitud al Señor, en que puedes desde ya compartir y traer, por cierto, estas ofrendas que permiten que esta emisora, este dial, estas antenas, esta transmisión continúe trayendo palabra del Señor. Participa entonces en este día de acción de gracias. Vamos a la música y los cantos y luego seguimos juntos en armonía.

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0: 16 de septiembre, cuando comprendemos el perdón. Por lo cual te digo que sus pecados, que son muchos, han sido perdonados, porque amó mucho. Pero a quien poco se le perdona, poco ama. Lucas 7:47. Jesús había sido invitado a comer en casa de Simón, un fariseo. Mientras estaba allí, una mujer conocida en la ciudad por su vida pecaminosa entró llevando un frasco de perfume. Llorando a los pies de Jesús, comenzó a mojarlos con sus lágrimas. Los secaba con sus cabellos, los besaba y derramaba perfume sobre ellos. Simón observaba la escena con desprecio y pensaba que, si Jesús realmente fuera profeta, sabría qué clase de mujer lo estaba tocando. Jesús conocía perfectamente tanto el pasado de aquella mujer como los pensamientos de Simón. Entonces contó la historia de dos deudores. Uno debía mucho y el otro poco. Pero como ninguno podía pagar, el acreedor perdonó gratuitamente la deuda de ambos. Jesús preguntó cuál de los dos amaría más al acreedor, y Simón respondió correctamente, aquel a quien se le había perdonado más. La abundante expresión de amor de aquella mujer evidenciaba que había comprendido la magnitud del perdón que había recibido. Nosotros también necesitamos comprender cuánto hemos sido perdonados. Cuando comprendemos la gravedad de nuestro pecado y la grandeza de la misericordia que hemos recibido en Cristo, nuestro corazón responde con gratitud, amor y adoración. No miremos entonces la vida de otros sintiéndonos superiores. Recordemos la enorme deuda que nosotros tampoco podíamos pagar y demos gracias a Jesús, quien nos ofrece gratuitamente su perdón. La frase para reflexionar hoy es: mientras más comprendemos cuánto hemos sido perdonados, más razones encontramos para amar a Cristo.
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0: Un hermoso canto, una hermosa confesión y una hermosa voz también. Ahí de la hermana Damaris. Ella se llama Damaris Carvajo. Oye, tiene una trayectoria esta hermana. Si ustedes la buscaran ahí por las redes, aparte que comparte ahí con las hermanas de Aviva Nuestros Corazones.
1: Ah, mire.
0: Ese ministerio ahí tan hermoso, pastora.
1: Oiga, qué profundo ese ministerio, ¿eh?
0: Sí, da testimonio del Señor, la obra de Cristo. Las conferencias que ellas dan habitualmente y los programas que tienen en las redes y que también se comparte aquí en la radio para que sepan los hermanos y las hermanas también, especialmente las que nos oyen, mucha atención con el ministerio Aviva Nuestros Corazones. Ahí se desprende, hay mucha enseñanza, de hecho una de las hijas todos los días es sagrado y escuchar el podcast de las hermanas ahí. Y bendigo al Señor porque están entregando constantemente palabra del Señor ellas.
1: Oh, sin duda que hemos tenido la oportunidad nosotros los hombres también de escuchar la enseñanza, que gran parte de ella es transversal también a mujeres y hombres, porque obviamente proclamando el mensaje de Cristo. Hay mucha enseñanza y doctrina, por qué no decirlo, en todo lo que se enseña. Nuestra hermana Nancy está ahí, ¿no? Ella es quien comanda, parece.
0: Nancy, ¿no? De Moss.
1: Y ella hace un par de meses que su esposo falleció.
0: Sí, hace un tiempo, sí.
1: ¿Cierto? Es un ministerio muy profundo el que tienen. Tienen libros también bastante buenos y yo he estado revisando algunos. Así que, bueno, gracias al Señor.
0: Buena la hija enseñanza. Puede regalar uno que se llama algo de las mentiras que las mujeres creen, algo así, ¿no?
1: Ah, sí. Sí, las mentiras, justamente así se llama. Que está en versión de jóvenes.

0: En esta mañana hermosa de día 16 de septiembre de este año 2026, Pastor, ¿eh? Se acercan los tiempos de festividad a nuestro país, sí. Programación especial habrá aquí en Armonía, por cierto, le invitamos a escuchar porque se está preparando ahí una pauta de programación para este fin de semana, para que usted escuche y sea bendecida, sea bendecido. Y está mirando ahí, hay programas especiales, por cierto, hay predicación de la palabra que va a estar ahí compartiéndose este fin de semana. Y también mucha música nacional, Pastor, ¿eh? De cristiana,
1: qué
0: bueno, digamos. Cristiana.
1: Y qué los archivos, bueno.
0: Los archivos que se han ido juntando por tantos años ahí de música van a estar también ahí para deleite y para bendecir al Señor juntos. A esas voces que han acompañado a Armonía ya por tantos años, Pastor. ¿Mm?
1: La buscamos. Y la encontramos.
0: Eso. Tenemos nuevo locutor. Ya sabe, Pastor. Me va a tener que grabar unas cuantas frases usted ahí para que los hermanos escuchen. ¿No? Muy bien, pues.
1: No, si el hermano Luis le hace muy bien, muy salina.
0: Sí,
1: muy
0: salina.
1: Lo hace muy bien él.
0: Eso. Muy bien, pues. Recordarles que estamos en días de acción de gracia, queridos hermanos, días de ofrenda al Señor. Y agradezco ya porque han llegado ofrendas hermosas esta mañana, Pastor. Hermanos han estado enviando sus ofrendas desde ayer, ¿verdad? Están participando en este compartir ahí de las ofrendas al Señor para que estas antenas no dejen de funcionar, estén ahí encendidas, llevando palabra del Señor.
1: Así es, nuestro hermano Arturo estaba pidiendo justamente los datos también, ¿eh? Para esta santa participación. Ahí le mandé un mensaje a usted para que si puede ahí compartirlos con él, ¿ya?
0: Porque pero claro, Pastor.
1: El sentir de Cristo se manifiesta también en nuestros hermanos de querer ser parte de esta maravillosa obra de proclamar el mensaje de Cristo a propósito del texto que estamos viendo esta mañana, que es tan hermoso y profundo.
0: Sí. ¿Ah? No, tremendo, Pastor, tremendo. Esto está situado en el libro de Lucas, el capítulo 7. Creo, me parece, de los tres evangelios donde está, porque esto está en el evangelio de Marcos, en el evangelio de Juan, precisamente el acto de derramar el perfume, ¿no? Este perfume carísimo, ¿no?
1: Sí. Yo el frasco decir, del alabastro, ¿eh?
0: Sí, si hoy día los perfumes buenos son carísimos, en ese tiempo yo creo que más, porque no, tampoco había tantos perfumistas, pues en ese tiempo. ¿Se habla de los perfumistas en la escritura, Pastor? ¿Usted sabía eso?
1: Sí, pues.
0: Sí, se habla de los perfumistas, era una profesión y seguramente muy bien pagada, porque un perfume, se habla de que esto está hablando de algo carísimo, ¿no? No sé, el sueldo de cuántos meses o de cuánto tiempo de una persona. Significaba esto, ¿no? Sin embargo, esta mujer lo derrama ahí a los pies del Señor en medio del llanto, seguramente las lágrimas que caían de sus ojos, ¿verdad? En una contrición muy fuerte al estar a los pies del Señor.
1: Bien dice usted, contrición, cuando las personas entienden la condición en la que están delante de Dios y que Dios a través de su Hijo está ofreciendo perdón, quienes entienden realmente porque lleva muchos pecados a cuesta, y obviamente esta mujer de la vida, como se dice, una ramera, una prostituta, viene al Señor y derrama sobre, básicamente se derrama ella enteramente, y derrama este perfume carísimo, estamos hablando más allá de 2 millones de pesos probablemente este perfume. Hay perfumes así en la actualidad que valgan eso, por supuesto, y mucho más. Sin embargo, esta mujer, para la época, ella derrama este frasco de alabastro, alabanza. Hay una por ahí, ¿cierto?, que nos habla justamente de esto, que era carísimo y lo derrama a los pies de Jesús, haciendo todo un procedimiento, vamos a llamarlo así, de arrepentimiento y de fe. Por eso el verso 47, por lo cual te digo, el 45 dice, no me diste beso, pero ella desde que entré no ha cesado de besar mis pies. No ungiste mi cabeza con aceite, pero ella ungió mis pies con perfume. Por lo cual te digo que sus pecados, que son muchos, han sido perdonados, porque amó mucho, pero a quien poco se le perdona, poco ama. Esto encierra algo muy profundo también. Cuando nosotros reconocemos cuánto el Señor nos ha perdonado, más amamos. Pero si nosotros vemos a Jesús solo como un profeta y un maestro, que por cierto lo son y de lo mejor,

0: de lo mejor, ¿ya? Y no lo veamos como el Hijo de Dios, difícilmente las personas van a ir a Él para encontrar perdón. Quizás van a querer ir a Él para saber un poco más del futuro, porque es profeta. O quizás que se les explique algo que no han entendido, porque es maestro. Pero el Señor ha venido a quitar la culpa del ser humano. Y cuando éste reconoce cuán pecador es, perdón suficiente hay, amor suficiente hay para derramar perdón sobre aquellos que vienen con una actitud de amor y de fe. Porque la fe obra por el amor. La fe obra por el amor. Cuando realmente hay fe, las personas vienen y se derraman delante del Señor reconociendo que son pecadores y además dan muestras de amor genuino de una vez para siempre de cuán hermoso es el Señor de recibir estas actitudes. Lo cierto, hermano Pepe, que tenemos que decir que quizás algunos de nosotros en principio no reconocimos cuán pecador éramos.
1: Pero
0: con el tiempo, comprendiendo más la obra de Cristo y conociéndolo más, nos damos cuenta realmente cuánto pecado había en nuestra vida. Y eso nos permite amarle más. Eso nos permite adorarle más. Quizás algunos vinieron siendo jóvenes, y los jóvenes por lo general a veces no reconocen cuán pecadores son, pero el Señor los tocó, y reconociendo sí que había pecados en su vida, pero al empezar a conocer al Señor, nos damos cuenta cuán grande es su amor. Como dijo un expositor, Glenio Fonseca, cuando el creyente ya, cuando está en Cristo y se da cuenta cuánto pecado había en su vida, la cruz a través de la enseñanza y revelación del Espíritu, a través de la iluminación, la cruz se hace más grande. Cada vez que nosotros nos damos cuenta cuánto pecado había, porque esto es paulatino muchas veces, ¿ya? La cruz se agranda. ¿Con esto qué quiero decir? Que lo que Cristo hizo en la cruz es suficiente para cuando nos damos cuenta cuán pecador hemos sido. Es suficiente. Porque nosotros podíamos decir, oh, pero me doy cuenta cuán pecador soy. Incluso Pablo llegó a decir, yo soy el primero de todos, ¿no?
1: Sí.
0: Poniéndose
1: sí,
0: como ejemplo. ¿Ah? Sin embargo, no es que la cruz se empequeñece cuando nosotros reconocemos cuán pecadores somos realmente, sino que esa cruz se agranda, porque el impacto de lo que Cristo hizo en la cruz es suficiente para el pecador más pecador que podríamos decir de alguna manera, no sé cómo decirlo. Si usted cree, amigo, amiga, si usted cree que ha cometido tantos pecados que la cruz de Cristo no es suficiente, usted está en un error. Porque el Evangelio de nuestro Señor Jesucristo, al ser el entregado en la cruz y haberse dado por nuestros pecados, Él es suficiente. Como dice un canto por ahí, una sola gota de su sangre puede limpiar totalmente tu vida, quitar la culpa, quitar tu vergüenza, vestirte de dignidad como el hijo pródigo fue vestido y vivir una vida nueva en Él.
1: Claro que sí, pastor. Y esto tiene que abrir nuestros ojos, ¿verdad? Y llegar a darnos cuenta que hay una realidad, ¿no? Hay una realidad de pecado sobre nosotros como seres humanos. Sin exceptuar ninguno, ¿no? Y la necesidad de ser perdonados de este pecado, ¿no? De darnos cuenta también, como usted lo decía, que finalmente la paga del pecado es muerte, y ninguno puede decir, no tengo pecado. Juan lo decía en su momento, ¿no? El que dice que no tiene pecado hace a Dios mentiroso, y la verdad no está en él, ¿no? Cuando no llega a reconocer que es un ser necesitado, aunque sea un cristiano de tomo y lomo. Lo primero que tiene que reconocer es su necesidad, ¿no?, permanente de la redención del Señor, de la purificación del Señor. Y esta mujer lo reconocía estando a los pies del Señor. Ella no dejó incluso su reputación ahí o visual de lado para estar a los pies del Señor y para reconocer que podía tener el frasco de perfume más caro en sus manos. Sin embargo, no tenía ningún valor para ella, o sea, ningún valor en términos de para ella, ¿no? Sino que lo daba, lo ofrendaba, por decir de alguna manera, al Señor. Y el Y en uno de los evangelios aparece, déjenla, ¿no? Déjenla, le dice a los que cuestionaban esto, ¿no? Déjenla, porque está preparándome para mi sepultura, llegaba a decir el Señor. Entonces uno dice, wow. A veces nosotros valoramos tanto nuestra imagen, pastor, ¿no?
2: Sí.
1: De buena gente, de buenas personas y todo. Y en el fondo estamos mintiéndonos a nosotros mismos, ¿no? Y la verdad, como decía Juan, no está en nosotros. Reconocer que necesitamos su redención, sí, pastor.
2: Sí, creo que nos olvidamos de dónde el Señor nos sacó. Lamentablemente el espíritu religioso es tan fuerte que a veces que creemos que el Señor... Perdón, que nosotros le hemos hecho un favor al Señor. Que el Señor nos ha hecho un favor a nosotros. No sé si lo dije bien. Lo que quiero decir es que muchas veces nosotros pensamos que no somos tan pecadores como otros. Claro, a la luz de este texto.
1: Claro, claro.
2: ¿Cierto?
1: No soy como los otros, decía el fariseo.
2: Exactamente. Exactamente. La enseñanza de ayer y la de hoy son muy parecidas.
1: Sí.
2: Aún con sus elementos profundos en su esencia. Sin embargo, nosotros a veces podemos actuar como Simeón, pensando que, claro, ya el Señor ha hecho una obra tan maravillosa y nos olvidamos de dónde realmente el Señor nos sacó. Pablo no le escribía a los corintios cuando le decía, mas ustedes antes eran adúlteros, fornicarios, mentirosos. Y esto erais alguno de vosotros, dice.
1: Sí.
2: Y esto erais. Recordando justamente, pero ahora habéis sido, dice, lavados. Habéis sido renovados, transformados, parafraseando el texto, por el poder del Señor. Entonces, ¿qué actitud vamos a tener nosotros con aquellos que el Señor está llamando hoy, amados? ¿Vamos a cuestionarles, sabiendo que el Señor nos sacó a nosotros allí de cosas que realmente usted y yo sabemos de dónde nos sacó? Porque hay cosas que se le hemos confesado al Señor nomás, ¿eh? Y el Señor la ha perdonado, por cierto, y el Señor no nos está recriminando ni recordando aquello. Es otro quien recuerda aquellas cosas que ya han sido perdonadas por el Señor. ¿Estamos dispuestos a amar? ¿Estamos dispuestos a amar de acuerdo a todo lo que el Señor nos ha amado? Porque esta mujer, al creer en Dios, mostrar fe para salvación y para perdón de sus pecados, amó.
1: Amén.
2: Amó extraordinariamente, porque aquel a quien se le ha perdonado muchos pecados, mucho ama, dice el texto. ¿Reconocemos que Dios nos ha perdonado mucho? Porque si reconocemos que Dios nos ha perdonado poco, a diferencia de otros, quizás entonces nuestro amor por Dios y por Cristo es de acuerdo a lo que creemos que Él nos ha perdonado.
1: Claro, exacto, sí.
2: Y ahí se ve realmente si conocemos la obra que Cristo ha hecho. Bueno, podemos conocerla a través de la Escritura.
1: Amén. Gracias al Señor por esta palabra esta mañana. 5 minutos faltan para las 8 de la mañana en este día 16 de septiembre. Comparte, participa, porque hoy es un día de acción de gracias aquí en Armonía. Recuerda, estamos participando con nuestras ofrendas para que la palabra del Señor continúe siendo anunciada y proclamada a través de este medio. Vamos a ver quién está por ahí para compartir. Pastor, antes de ir con el canto, el hermano Alexis parece que está por ahí. Vamos a escucharlo, Alexis, que siempre comparte.
3: Buenos días, barro. Mi Armonía, ¿cómo están?
1: Bendiciones. Bien, gracias al Señor, hermano.
3: Al pueblo del Señor también, en esta mañana, y dando gracias al Señor.
1: Mismo, tomando desayuno y
3: todo. Bueno, amado mío, porque ya nos vamos a descansar. Último día acá en el trabajo.
1: Bien.
3: Y pasar con la familia las lindas fiestas patrias. Bueno, a todo esto, feliz también a todo el pueblo del Señor, al que pasemos todos una hermosa fiesta patria. Porque somos chilenos y todos sabemos que espiritualmente no somos de acá, pero vivimos en esta tierra que Dios ha dado y que ha sido de mucha bendición. Y también ustedes saben que hoy día seguimos con los hermosos días de acción de gracias, que son los mejores, donde vemos la misericordia del Señor para este hermoso ministerio que nació en el corazón de Dios. Así que Dios les bendiga y tengamos todos un hermoso día. Y saludos a todos los amados compañeros de milicia, y el que quiera ser compañero de milicia, amado mío, hágalo, porque es de mucha bendición. Dios les bendiga.
1: Bendiciones para usted, pues, hermano Alexis.
2: Saludos
1: a usted y su esposita.
2: Y
1: decirle a usted y a todos los hermanos que lo más maravilloso de todo, que lo mejor de todo, más que un día, ¿no? es Cristo en nosotros. Es Cristo en nosotros, amado. Y esto
0: así es.
1: Debe ser una realidad todos los días. Todos los días. Todos los días. Y oramos para que la programación de esta emisora, de estas antenas, estas señales, siempre esté Cristo presente. Y como esta mujer, ¿no? Podamos darnos primeramente, ofrendarnos primeramente nosotros. Y por cierto, todo lo que de lo que Él nos ha dado, nosotros compartimos para que esto continúe. Y esta palabra es como una agüita, ¿no? Corra por cada rincón de nuestra nación, de nuestro país, en un hogar de ancianos, en una casa, en donde hay necesidad, llegue la palabra del Señor permanentemente. Así que, amados, mirando a Cristo, ofrendemos este día. 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En Día de Acción de Gracias compartimos este Despertando la Armonía con Cristo en el Corazón, con Cristo en la Ruta.

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0: Bendiciones, Pastor Patricio, hermano Pepito y a toda la fiel audiencia de Radio Armonía. En este día quisiera alabar al Señor y dar gracias y glorias a su nombre, porque Él es bueno y porque para siempre son sus misericordias. El otro día me llegaba un sentir y se los quiero compartir, que quiero darle muchas gracias al Señor por su vida, mi pastor, por la vida del hermano Pepito, el hermano Héctor y todos los que son trabajadores en el reino de la radio, animarles a que sigan adelante, fortaleza del Señor, que es causa, cierto, de confiar en el Señor. Producto de confiar en el Señor, dice que Él renueva la fuerza. Así que ánimo, es una bendición poder escucharle, y qué tema el de hoy día, junto con el de ayer, cierto. Sé propicio a mi pecador, y bueno, al que mucho se le perdona, mucho ama. Y damos gracias al Señor porque sabemos cuán grande fue el perdón de Dios que nos dio para poder amarle. Y nosotros le amamos porque nos amó primero. Toda gloria y toda honra sean dadas a nuestro Señor. Que el pueblo animarle a ofrendar al Señor, recordar y también compartirle esto, que siento yo en mi corazón que no participar en los días de gracia es como ir al culto sin dar la ofrenda. Bendiciones a todos. Amén.
1: En este día les saludo con mucho cariño, dando gracias a Dios por un nuevo día que nos permite estar en su presencia, poder adorarle, bendecirle. Envío mi ofrenda de gratitud, mi ofrenda de amor de este mes, y alentándoles cada día que puedan seguir con esta hermosa labor. Dios les bendiga.
2: Hola, hola, mis hermanos Armonía, que Dios les bendiga a cada uno de ustedes. La verdad es que me alegra mucho y se goza mi corazón el poder escuchar al Pastor Patricio. La verdad es que se siente la ausencia cuando mi hermano Pepe no está. Se siente la ausencia cuando nuestro pastor está. La verdad que son varones de Dios que Dios ha unido para trabajar en esta radio, para bendecir a todos los que estamos a este otro lado, a los radioescuchas. Darle gracias a Dios por la vida de cada uno de ustedes y por esta hermosa palabra que hoy día nos entrega. La verdad, que siempre lo he dicho, Dios me sacó de las calles, no hacía nada bueno tampoco, y cuando Dios perdona mi vida, me perdonó muchas, muchas cosas. Y yo lo amo y lo amo. Solamente agradecer a Dios, tu hermano Gerardo Santander, de Pedro Aguirre Cerda. Bendiciones.
3: Gracias al Señor por este compartir en esta mañana. Y por cierto, abierto para todos los que quieran ahí enviar sus audios, sus mensajes en esta mañana. Más 56 9 78 48 30 06. Nosotros amamos al Señor, dice las Escrituras, porque Él nos amó. Él nos amó primero y nos amó mucho el Señor.
4: Sí. Tanto nos amó
3: así,
4: todo.
3: Exactamente. Tanto así que dio a su Hijo, su unigénito, ¿no? Y Él entrega su vida. Él dice, heme aquí, entrega su vida, la da en ofrenda y sacrificio, en olor fragante para Dios, por todos nosotros.
5: Así es como el texto lo está diciendo en esta mañana, en el verso 47 de Lucas 7, por lo cual te digo que tus pecados, que sus pecados, dice, que son muchos, han sido perdonados, porque amó mucho. Pero a quien poco se le perdona, poco ama. Cada vez que yo leo este texto soy confrontado, honestamente, por el hecho de cuánto amor estoy yo entregando al Señor. He comprendido realmente de dónde Dios me sacó. He comprendido realmente que su obra en la cruz cubre todos mis pecados. No solo los que a veces nosotros entendemos que son equivocaciones, errores, faltas, como queramos llamarle, sino que en mi vida hay una esencia, que nací con una esencia de pecado. Exacto. Como dice el Salmo 51, en pecado me concibió mi madre. O sea, hay una esencia de pecado que hace que pequemos. ¿Hemos comprendido aquello? Porque a veces reparamos en pecado, un día cometemos más que otros, claro, según nuestras estadísticas.
3: No, y pero que ese pecado además tiene una paga, vos, pastor.
5: Claro, la paga del pecado justamente está hablando no de los pecados que cometemos, sino de la esencia de pecado con la cual nacimos. ¿Hemos comprendido eso, amados creyentes? Porque en base a esta comprensión es cuánto vamos a mostrar fe y amor al Señor. Porque recuerde, la fe obra por el amor. Nosotros, cuando realmente tenemos fe en Cristo de que hemos sido perdonados, amamos. El tema aquí, en esta mañana, es si comprendemos cuánto Dios nos ha perdonado en Cristo.
4: Así es.
5: Porque eso va a ser y va a determinar la clase de amor que vamos a tener por el Señor. Si amamos poco, es porque estamos comprendiendo que Dios nos perdonó poco. Y caemos en la comparación, por lo demás, con todo esto, ¿no? No, si hay otros que son peores, claro, que uno.
4: Dice, el fariseísmo, ¿eh? El fariseísmo.
5: Claro, y puede ser, y claro que es verdad. Pero fíjese, por eso citábamos 1 Corintios capítulo 6, efectivamente. Mire lo que dice este texto. En el verso 9, ¿no sabéis que los injustos no heredarán el reino de Dios? No erréis. Dice, ni los fornicarios, ni los idólatras, ni los adúlteros, ni los afeminados, ni los que se echan con varones, ni los ladrones, ni los avaros, ni los borrachos, ni los maldicientes, ni los estafadores heredarán el reino de Dios. Y esto erais algunos, dice Pablo. Mas ya habéis sido lavados, ya habéis sido santificados, ya habéis sido justificados en el nombre del Señor Jesús y por el Espíritu de nuestro Dios. Tremendo pasaje que nos habla realmente. ¿Quiénes éramos nosotros? ¿Quiénes éramos nosotros? Si hemos nacido en pecado y se manifestaron muchos de estos pecados u otros que quizás no están en esta lista, ¿hemos comprendido el amor de Dios en Cristo? ¿Por qué? Porque es importante comprenderlo, porque de eso va a determinar cuánta entrega, cuánto amor tenemos por el Señor.
4: Así es, y recordar también lo que decía Juan, pastor, a propósito de esto, ¿no? Que si alguno hubiere pecado, alguno está en una situación X, ¿no? Tenemos abogado tenemos para con el Padre a Jesucristo el justo, y Él es la propiciación por nuestros pecados, y no solamente por los nuestros, sino también por los de todo el mundo. Aparte ahí lo que aparece en Primera de Juan, para quien lo quiera leer ahí en el capítulo 2. Muy bien, querido pastor, seguimos adelante esta mañana. Así esperando es. Ahí la participación de nuestros hermanos en este Día de Acción de Gracias. Recuerde, tenemos que amar mucho porque el Señor nos ha amado mucho. Tan sencillo como eso, ¿no? Y en esto significa dar la vida, ofrendarnos para Él. Para que andemos ahora, no según la carne, sino según el Espíritu del Señor, ¿no? Porque ahora está Cristo en nosotros. Está Cristo en nosotros. Y si está Cristo en nosotros, entonces Él es el que gobierna, Él es el que dirige nuestro andar y nuestra vida. Más 56 978 48 3006, nuestro WhatsApp, para que estés en contacto en este día y seguimos juntos anunciando su buena palabra.

0: Claro que sí, pues qué bueno es. Es que bueno sentirse perdonado, ¿no?
1: Quizás. Así es.
0: Deuda está cancelada. Cuentas con el Señor. ¡Venid pronto!
1: Sí.
0: Si nos estamos a cuenta, si nos damos cuenta por el Espíritu del Señor que está en el corazón, de que hay asuntillos que hay que conversar, hay que ir a los pies del Señor. ¿Cómo fue esta mujer, pastor, ¿no? Que nos dejó ejemplo así ahí es. En la Escritura esta mañana.
1: Un ejemplo maravilloso de entrega y pasión por aquel que le ha perdonado todos sus pecados y le ha dado una vida nueva.
0: Amén.
1: Porque no puede haber vida nueva sin perdón.
0: Sí.
1: Amigos, amigas, no puedes tener una vida nueva, una nueva vida de Dios si no vienes a Él con arrepentimiento y fe, mostrando amor a través de tu fe, de tu cercanía, de tu arrepentimiento. No puede haber perdón de Dios si no hay fe y amor para con Cristo, el
0: claro.
1: Señor. Además que Él lo promueve, ¿eh? A través de su Espíritu. Si estás escuchando esta palabra y estás convicta ahí en tu corazón, contristado, contristada por lo que ha sido tu vida, esperanza hay de que hay vida nueva en Cristo si recibes el perdón que Él te ofrece por medio de su Hijo Jesús.
0: Claro que sí. Y eso por fe, pues, ¿eh?
1: Así
0: creemos
1: es,
0: que fe, el orden tal vez ahí progresivo es la fe, ¿no?
1: Así es.
0: Que venga la fe para poder creer justamente esta palabra y que pueda haber arrepentimiento después, ¿no? Como consecuencia de esta, como fruto de esta,
1: así es.
0: De esta fe que es la fe de Cristo, ¿no? Que es necesario que habite en nosotros.
1: Porque por la eso fe, mismo Jesús, sí.
0: La fe humana dura poco, vos, pastor, ¿no?
1: Claro, sí.
0: Es el ratito nomás, ¿no? Pero lo de Cristo es eterno. Y ahí eso tenemos que procurar de parte del Señor, pedírselo constantemente, Señor, que seamos renovados cada día por su palabra. Son las 8:22, pastor, el momento de dar gracias al Señor y agradecer a los hermanos que con tanto cariño envían sus ofrendas ahí y la hacen llegar para que su palabra continúe siendo anunciada. Oramos para que esto continúe, ¿verdad? Y el Señor siga usando a obreros de Él, hijos e hijas del Señor que se han dispuesto para que su palabra no deje de ser anunciada. Cerramos también este compartir, pastor, orando a nuestro Señor y agradeciendo nuevamente por su Espíritu en nosotros.
1: Oramos. Buen Dios y Padre, le damos gracias esta mañana especial junto a su palabra, pues cada mañana es especial. Es una palabra, Señor, que como maná es necesaria para hacer comida, Señor, por todas las que la oímos, Señor, y que nos recuerda cuánto perdón hemos recibido, Señor. Y cada día que te conocemos más, más nos damos cuenta de cuánto ha sido tu amor para con nosotros. Y eso hace que te adoremos, y eso hace que te amemos, Señor, y que cada día queramos consagrar nuestra vida enteramente a ti, Señor. Gracias porque a través de la iluminación que tu Espíritu hace a nuestra mente y corazón, en base a la revelación de tu palabra, nos hace comprender el tamaño de la cruz.
0: Amén.
1: Gracias, Señor. Gracias por perdonar nuestros pecados, por cambiar nuestros estilos de vida, por habernos hecho nuevas criaturas, Señor, en Cristo,
0: sí,
1: Jesús.
0: Señor.
1: Y oramos por nuestros amigos, primeramente, que no te conocen y que a lo mejor, Padre, te han concebido como un profeta, te han concebido como un maestro, pero no como el suficiente Cristo que puede perdonar y cambiar sus vidas. Señor, oramos para que a través de tu Santo Espíritu haya iluminación en sus corazones esta mañana y a ellos se les sea otorgado por tu mismo Espíritu fe para arrepentimiento y para salvación. Padre, oramos también por nuestros hermanos que a lo mejor, Señor, no han entendido el tamaño de la cruz. Rogamos que usted, a través de esta palabra y de tantas otras que nos ministra cada día, podamos comprender, Señor,
0: sí, Señor,
1: la anchura, la altura,
0: sí,
1: el largo y la profundidad de tu amor que excede a todo conocimiento, Señor. Padre, ilumina nuestros corazones como hijos tuyos para cada día ser agradecidos, Señor, y mostrar mediante esa fe ya aplicada en Cristo un amor genuino, Señor, un amor verdadero. Gracias te damos, pedimos por quienes están atravesando por momentos de dolor, de aflicción, que ellos puedan verte en medio de la tristeza, en medio de la necesidad, y que ellos puedan comprender que tú eres un Dios soberano, pero también lleno de amor, y que se conjuga tu soberanía con el amor para hacer que las aflicciones puedan tener propósito siempre en ti. Te damos gracias, Padre, Señor, y pedimos que esta palabra del día de hoy, en los labios de quienes la van a compartir, siga produciendo fe para salvación, sanidad, restauración y edificación en tu pueblo. En el nombre de Jesús. Amén. Amén.

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0: 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En armonía, le indicamos la hora.
4: 8:33.

0: En nuestro planeta existen construcciones que son denominadas como maravillas del mundo. Pero hay una que no está en esa lista. Y cuando leemos en la Biblia el Templo de Salomón, no dejamos de sorprendernos. 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Las Escrituras mencionan que Dios no habita en templos hechos por hombres. Sin embargo, en la antigüedad Dios encomendó al rey Salomón la edificación del templo. ¿Por qué este sitio fue un lugar especial? ¿Y qué principios podemos hoy aprender sobre esta historia? Le invito a escuchar al pastor Carlos Azazueta con la continuación del mensaje titulado ¿Cómo ayudar a nuestra nación a sobrevivir?
1: El Señor estaba siendo claro con Salomón diciéndole, voy a enviar pruebas. Pero esas pruebas, lo que yo espero es que la gente reaccione. Y en lugar que me echen la culpa a mí y se enojen conmigo, se acerquen nuevamente a mí para que sigan teniendo comunión conmigo. Pero si mi pueblo, dice el versículo 14, pero si mi pueblo, este pueblo al que quiero, este pueblo al que compré con sangre, pero si este pueblo realmente, realmente, con las pruebas que yo envíe, reaccione y se acerca a mí, dice el versículo 14, pero si mi pueblo que lleva mi nombre se humilla y ora y busca mi rostro y se aparta de su conducta perversa, ¿se dan cuenta? Cuatro cosas está diciendo el Señor. Si este pueblo que he comprado con mi sangre realmente camina en humildad, se humilla delante de mi presencia, reconociendo que ha pecado y viene y ora pidiendo perdón por sus pecados. Y si este pueblo que lleva mi nombre espera pacientemente a que yo obre y no se me adelanta a hacer las cosas en sus propias fuerzas. Si este pueblo que lleva mi nombre, este pueblo a quien amo de todo corazón, se vuelve de sus malos caminos, de sus pecados, de sus chismes, de sus comentarios indultos, de hacer lo perverso de su corazón y se acerca a mí y cambia de actitud. Y luego le dice, si este pueblo hace estas cuatro cosas, yo voy a hacer tres. Y le dice de una manera hermosa aquí en el versículo 14, yo oiré. Sí, sus oraciones van a captar mi atención. Yo oiré de donde esté. Yo oiré desde el cielo. Y no solamente voy a oír. Cuando me pidan perdón por sus pecados, voy a perdonar sus faltas. Esto le estaba diciendo a Salomón para que Salomón transmitiera a la nación. Mis ojos estarán abiertos, mis oídos atentos a cada oración que se eleve en este lugar, pues he elegido este templo y he apartado a este lugar para que sea santo, un lugar donde mi nombre será honrado para siempre. Lo vigilaré sin cesar porque es muy preciado para mi corazón. Así como el templo que construyó Salomón era preciado al corazón del Señor, este templo que constituyen estas vidas que están en este lugar son preciadas para el Señor. Y si bien es cierto, no el edificio, pero cada uno de ustedes, hermanos que me escuchan, ustedes que son el templo del Señor, cuando se juntan las piedras vivas, construyen ese edificio espiritual maravilloso donde el Señor se goza de su alabanza. Por eso no dejen de congregarse por la costumbre o por los problemas, sino corran a unirse cuando los problemas llegan, porque de alguna manera Dios los envíe para que nosotros estemos unidos. Ahora cambia el foco de atención de la casa de Dios al pueblo de Dios y finalmente habla al líder de Dios. Fíjense muy bien lo que le dice a su líder. En cuanto a ti, si me sigues fielmente como lo hizo tu padre David y obedeces todos mis mandatos, decretos y ordenanzas, entonces yo estableceré tu dinastía en el trono. Pues hice este pacto con tu padre David cuando le dije, uno de tus descendientes siempre gobernará en Israel. Salomón, a ti como líder, tengo dos propuestas, una buena y una no tan buena. Si caminas conmigo, si obedeces mis mandamientos, Te prometo una cosa. En el trono de Israel siempre habrá alguien de tu descendencia, tal como se lo prometí a tu propio padre. Pero si tú o alguno de tus descendientes me abandonan y desobedecen los decretos y los mandatos que les he dado y sirven y rinden culto a otros dioses, entonces yo desarraigaré al pueblo de la tierra que yo le he dado. Rechazaré este templo que hice santo para honrar a mi nombre. Haré que sea objeto de burla y de ridículo entre las naciones. Y aunque ahora este templo sea imponente, todos los que pasen por aquí quedarán horrorizados, preguntarán: ¿por qué habrá hecho el Señor cosas tan terribles a esta tierra y a este templo? Versículo 22. Y la respuesta será: porque los israelitas abandonaron al Señor, Dios de sus antepasados, quien los sacó de Egipto, y rindieron culto a otros dioses y se inclinaron ante ellos. Por esa razón les envió tantas calamidades. Yo sé, estoy consciente, estas palabras son para un rey judío, para una nación judía en el tiempo de la antigüedad. Aquí no se está refiriendo a los Estados Unidos ni a la nación donde cada uno de ustedes y yo provenimos. Entiendo perfectamente que estas palabras aplican a un pueblo, pero sus principios siguen siendo permanentes para todos aquellos que comprendemos el pueblo de Dios. ¿Qué cosas dijo Dios que iba a hacer si este pueblo abandonaba sus caminos? Las tres cosas de las cuales él se sentía contento. En primer lugar, haría que su líder fuera destronado y su descendencia no quedara en ese lugar. Tristemente eso ocurrió. El hijo de Salomón, Roboam, no siguió los caminos de su abuelo. Más bien siguió los caminos de su padre, porque si usted conoce la historia de Salomón, era un hombre con la mitad de su corazón rendida al Señor, pero la otra mitad a las posesiones y a las mujeres y a los placeres de este mundo. Vea su historia. Realmente es conmovedora y terrible. Ese pueblo que era el orgullo nacional, que era el orgullo que realmente se levantaba por todos lados, que toda la gente hablaba de ellos. Ese pueblo, hermano, iba a ser el hazmerreír de los demás pueblos. Iban a ser desarraigados de su tierra. Y pregúntese usted si realmente eso ocurrió. ¿No son las luchas en el Medio Oriente tratando de recuperar una herencia, peleándose con otros que la ocuparon porque ellos fueron desobedientes en aquel tiempo? Y esa casa que era el orgullo nacional, quedó hecha añicos, fueron destruidas por completo. La gente pasaba por ahí.

0: seré yo que te sirvo constantemente?
1: ¿Estás seguro? ¿Estás seguro que no has dejado entrada en tu corazón para el orgullo, para la vanidad, para el rencor? ¿Estás seguro realmente si Dios no está tratando de llamar tu atención para que te acerques de nuevo a Él, para que vuelvas al camino que Él te ha dispuesto? ¿Estás seguro? Dios nos ama y nos acepta tal como estamos, pero nos ama lo suficiente para no dejarnos como nos encontró, porque día a día nos va transformando para su gloria, de victoria en victoria. Ese es el Dios en el que hemos creído. ¿Qué podemos hacer nosotros por esta nación? Esta nación no debe depender de un líder político que diga que es cristiano. Esta nación no debe depender de jueces que estén en la Suprema Corte tratando de definir cuáles son las leyes que debemos seguir. La supervivencia de esta nación depende de hijos e hijas de Dios que crean en Dios y crean en su palabra y la vivan todos los días de su vida, para que solamente con esas palabras y con esas acciones podamos mostrarle al mundo que realmente creemos en un Dios poderoso, capaz de cambiarnos a nosotros y cambiarlos a ellos. Cuando nosotros vivimos nuestra fe en la comunidad donde vivimos, en la iglesia donde estamos, cuando vivimos nuestra fe en el barrio donde estamos acudiendo, en la escuela donde estudiamos, en el trabajo que tenemos, otras personas que están perdidas, que no tienen a Cristo, comienzan a ver que hay una diferencia en nosotros. Pero tristemente, el cristiano de hoy hace todo lo contrario. En lugar de humillarse, se enorgullece. Y empieza a pelear con otras denominaciones diciendo, yo conozco la verdad, ellos no tienen la verdad. Si la conoce la verdad, vívela y ejércela en amor y respeta a otros que tengan una opinión distinta a la tuya. A lo mejor tú eres de los que dicen, bueno, yo oro, pero el Señor no responde. ¿Cuánto tiempo has estado orando por esa situación? Si eres de los que espera que Dios te responda cuando tú te acuerdes de orar, estás muy equivocado. Así no funciona Dios. Dios, a través de la respuesta que te da, prueba nuestra paciencia. Muchas veces Dios instantáneamente dice sí, otras veces dice no, pero la mayoría de las veces es espera, espera en mí. Pero ¿qué pasa con nosotros? Nos desesperamos y queremos ayudarle a Dios y tomamos acciones. Estoy orando a Dios por un trabajo y no espero su respuesta, me voy y me busco otro trabajo. Estoy orando al Señor por una esposa y no espero la respuesta de Dios, voy y me encuentro con la primera monigota que pasa enfrente de mí. Y luego me pregunto, ¿por qué, Señor? ¿No te esperaste? No sabemos esperar en el Señor. Y lo más triste de todo, estamos pensando, estamos creyendo que Dios va a actuar en nuestras vidas cuando no hemos dejado nuestras prácticas pecaminosas todavía. No hemos sido capaces de dejar los hábitos que nos separan de una comunión con el Señor. Y a pesar de que somos salvos y nuestra salvación es permanente, ese cáncer que tenemos sigue todavía manifestándose, aunque sea en nuestra mente, de que seguimos siendo esclavos de ese pecado, cuando Cristo vino a liberarnos completamente de todo eso. Ocasionalmente vamos a caer, todos caemos, pero no practicamos. Y practicar, hermanos, si usted practica fútbol, usted tiene su uniforme, tiene sus taquetes de fútbol, usted va y se sumó a un equipo y está jugando toda la semana. Eso es practicar un deporte. No como yo que digo que sí sé jugar fútbol. Cada que ir a casa, cuando me dan un puntapié, ya me salgo, pero eso no es practicar el deporte. De igual manera, practicar el pecado significa algo que se hace constantemente. Si usted no ha sido capaz de liberarse de ese problema, hay una situación difícil que usted tiene que arreglar. Porque usted no puede seguir, practica y practica y practica el pecado. Dicho, vamos a caer, pero ya no vamos a saborear las delicias del pecado, porque ahora pertenecemos a alguien que nos ha rescatado. ¿Qué podemos hacer por esta nación? Quizá muchos de ustedes hayan escuchado hablar de un presidente que tuvo esta nación, Dwight Eisenhower. ¿Sabe usted que ese fue considerado uno de los grandes líderes que ha tenido esta nación? Cuando en la Segunda Guerra Mundial él salió victorioso, él era un general del ejército, él fue llamado por el pueblo el héroe nacional. De soldado del ejército se fue a ser un político reconocido y llegó a ser presidente de esta nación dos veces. Era el favorito del pueblo. ¿Sabes dónde se caracterizaba el éxito de un líder como el general Eisenhower? En una vida centrada en Dios. No había

0: domingo que hubiera en todo el tiempo que estuvo como presidente, que él no fuera al templo a adorar a su Dios. Un día había invitado al primer ministro de la Unión Soviética que pasaba por este país en una visita de cortesía. Fue invitado a la Casa Blanca a tener un encuentro con él. Por cortesía, Eisenhower le llama por teléfono y le dice a él que si lo quiere acompañar a la iglesia. Obviamente, el primer ministro Nikolai Khrushchev le dijo, no, nos vemos en su oficina. Se molestó el primer ministro soviético porque lo hizo esperar hora y media en la oficina oval. Finalmente él llega y le dice estas palabras al iracundo primer ministro soviético. Lo siento, yo sé que usted es un invitado distinguido en nuestro país y también en esta oficina. Tengo un respeto absoluto hacia su persona, pero es domingo y mi lugar en la mañana es adorar a mi Dios. Cada domingo ese hombre estaba ahí. Lloviera, patalearan, hubiera los conflictos en el mundo, ese hombre iba y se reunía con su iglesia a adorar al Señor. ¿Dónde estuvo la semana pasada usted? ¿Dónde estuvo la semana antepasada? ¿Realmente considera importante reunirse como iglesia para orar en nombre del Señor? Si no es importante para usted, usted dice, Dios está en todos lados, donde quiera que esté. Creo que no ha leído un pasaje como el que le vemos este día. Que Dios hace grandes cosas cuando su pueblo que lleva su nombre se une, se reúne y comienza a adorar su nombre. La gloria misma de Dios desciende en ese lugar, se transmite en todos aquellos que llevan el nombre del Señor plasmado en su corazón. Si de verdad somos aquellos que hemos sido rescatados por la sangre, consideraríamos muy diferente el concepto que tenemos de la iglesia de Cristo como la que tenemos hoy. A veces nos expresamos de la iglesia como, ay, ahí en la iglesia, puros chismosos, ay, pura gente inmoral, ay, pura gente ahí, ahí no está el Espíritu. Cuidado, esta es la iglesia de Cristo. Y si usted no la ha visto de esa manera, necesita hacer ajustes porque es el Señor el que la ha puesto junta aquí en este lugar. Nos preguntamos entonces las circunstancias que pasamos en la vida, ¿cuál es el propósito de ellas? El propósito es crear las mismas cuatro características en los seguidores de Cristo como los israelitas de la antigüedad, que nos humillemos delante de la presencia del Señor, que oremos buscando dirección del Señor, que esperemos pacientemente a que Dios obre en nuestras circunstancias y que nos apartemos completamente de nuestros malos caminos. ¿Lo quiere hacer usted? Lo invito a hacerlo en este momento. Si quiere pasar al altar, si quiere arrodillarse ahí donde está, si quiere hacerlo de pie, como usted lo quiera hacer. Es tiempo de que se olvide de pretender ser lo que usted no es y comience a vivir lo que realmente usted debe ser como hijo o hija de Dios. Es un momento en que tomemos en consideración este importante aspecto, que la supervivencia de esta nación en la que vivimos no depende de los líderes políticos, depende de un hijo o una hija de Dios que vive completamente lo que cree y lo que predica. ¿Lo crees tú? Entonces díselo al Señor a través de esta oración. Vamos a orar, hermanos. Si quiere ponerse de pie o pasar al frente, lo que sea, pero que sea un momento en el cual usted consagre su vida de nuevo a ese Dios que quiere usarle y hacer cosas grandes en su vida y a través de su vida. Estas circunstancias difíciles que estamos viviendo, el Señor quiere transformarlas y usarlas para su gloria. Estas circunstancias que nosotros vemos y que vivimos y que decimos por qué a nosotros, deben volvernos hacia Él y saber que la única solución a nuestras circunstancias es nuestro Dios poderoso. ¿Lo cree usted? Entonces dígaselo.
1: 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Fue el mensaje que el pastor Carlos Azazueta compartió hoy, y el cual forma parte de la serie ¿Puede una persona hacer la diferencia? 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Pero aún hay más, ya que el pastor Carlos desea terminar el estudio de hoy con una oración. Los gigantes en nuestra vida, es decir, aquellos mentores que nos aconsejan, nos escuchan y nos guían, tarde o temprano parten y sus responsabilidades caen en nuestras manos. Así le ocurrió a Josué cuando Dios se llevó a Moisés. 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Y ahora, para cerrar el estudio de hoy, tenemos nuevamente al pastor Carlos.
2: Le invito a inclinar su rostro ahí donde usted se encuentra y hagamos una oración a nuestro Padre Celestial. Bendito Padre, aquí estamos, Señor, delante de su presencia, como el pueblo redimido que usted tiene, redimido por la sangre del Cordero, que fue enviado precisamente por usted a morir en esa cruz de Calvario. Dios mismo hecho hombre, viviendo en este lugar, aquí en la tierra, padeciendo los mismos problemas que todos los demás seres humanos padecimos, enfrentando las mismas tentaciones que enfrentamos y sufriendo los mismos problemas que sufrimos. Sin embargo, su Hijo Jesucristo jamás cometió pecado. Él, como un cordero llevado al matadero, enmudeció delante del trasquilador. Hundieron sobre sus sienes la corona de espinas. Lo clavaron en esa cruz, siendo inocente de todo lo que se le acusaba. Él enmudeció y lo hizo por amor, para que pudiésemos alcanzar la oportunidad de recibir esa gracia maravillosa y ser perdonados por el pecado en el que tanto nosotros habíamos ahondado. Ahí, sumidos en el lodo del pecado, nos encontrábamos cuando la gracia de Dios nos alcanzó. La salvación se hizo asequible y bastó únicamente con oírla y creerla para que pudiésemos ser salvos. Señor, hoy yo le quiero pedir para que perdone mis pecados. Señor, realmente he fallado. Reconozco mi pecado. Soy un hombre pecador que no puedo entender cómo usted se digna a escucharme. Pero sabiendo que gracias a lo que Jesucristo hizo en la cruz del Calvario, la misericordia me ha alcanzado. Su misericordia, Señor, que muestra que no importa cuántas cosas haya hecho malas y no importa cuántas cosas haga buenas, nada hará que me gane su favor porque usted, simple y sencillamente usted, ha querido darme su favor y a eso le llamamos gracia. No importan las cosas buenas que hagamos, Padre, porque sé que usted no me amará más por lo que yo hago. No importa las cosas malas que haga, porque sé que no me va a amar menos por portarme de esa manera. Usted simple y sencillamente quiso demostrarme su amor. Y eso es lo que hace usted, Señor, en esta congregación. Usted ha lavado con su sangre preciosa la vida de cada uno de sus hijos. Aquellos que han confiado en Jesucristo, aquellos a quienes usted ha rescatado, Señor, y los ha dispuesto y ataviado como la iglesia amorosa, la esposa del Cordero. Y somos parte de esa hermosa iglesia, Señor, y por eso le damos gracias. Gracias por habernos aceptado tal como estábamos, pero gracias también porque nos amó lo suficiente para no dejarnos como nos encontró. Y cada día, Señor, nos va transformando de gloria en gloria. Señor, queremos humillarnos delante de su presencia aquí, en este lugar donde nos encontramos. Queremos humillarnos confesando nuestro pecado personal y también como congregación, Señor, porque nos ha hecho falta ser vulnerables delante de usted. Sabemos que tenemos que predicar el Evangelio, hacer discípulos de todas las naciones, y seguimos aquí sentados esperando a que alguien más lo haga por nosotros. Y eso, Señor, nos muestra que como iglesia le hemos fallado, Señor. Pero aquí estamos, pidiéndole que usted nos perdone por nuestra falta y nos dé otra oportunidad para poder serle fiel, para ser los pies, las manos, la mente de Cristo en la vida de otra persona que encontremos. Aquí están las familias que están padeciendo, Señor, necesidades fuertes en su hogar, necesidades en sus matrimonios. Sus matrimonios están resquebrajándose. Sus hijos están rebelándose a la autoridad de los padres. Se están alejando de la presencia suya. Yo quiero pedirle por esos padres, Señor, aquellos padres que son negligentes en su caminar espiritual y por ende sus hijos también lo son. Pero aquí estamos, Señor, para que usted restaure a nuestras familias. Y aquí estamos, Padre, para que usted nos ayude a comprender como usted se lo dijo a su hijo Salomón, que nosotros somos la solución a los problemas morales de esta nación. No tenemos que hacer tanto alarde, Señor, por los matrimonios de personas del mismo sexo, si nosotros mismos como cristianos no honramos su nombre en nuestros propios matrimonios cristianos. Ese testimonio hablará mucho más de lo que puede decir la prensa o los medios masivos de comunicación. Por eso, Señor, queremos pedirle que nuestro testimonio sea puro, limpio, que nuestro testimonio pueda ser tan fuerte que derribe cualquier concepto que se tenga acerca de la Escritura por personas que no creen en ella. Sí, Señor, si nosotros de verdad aprendemos a humillarnos, si nosotros como su pueblo, que llevamos su nombre, oramos juntos pidiendo perdón y nos apartamos del mal, esperaremos ver cómo usted obra y sana nuestras tierras al sanar nuestras vidas. Aquí estamos, Padre Celestial, escuchando su voz. Es todo lo que podemos decir, Señor. Por eso le pedimos que sea compasivo con nosotros y misericordioso, y que su gracia llene este lugar para que como iglesia podamos nosotros portar el mensaje, ese mensaje verdaderamente importante y que es capaz de cambiar vidas. Porque nos ha podido cambiar a nosotros. Y finalmente, bendito Dios, todo lo que nosotros podemos recibir de su santa mano es lo único que nosotros podemos ofrecerle. Gloria, majestad, sean al único Dios, sabio y verdadero, al Creador del cielo y de la tierra, y a Jesucristo, su Hijo amado, nuestro Salvador, en cuyo nombre oramos. Amén.
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2: Pero Dios demuestra su amor para con nosotros en que, siendo aún pecadores, Cristo murió por nosotros.
3: Pues tu río me limpió.
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1: Alabad a Dios en su santuario. Alabadle en la magnificencia de su firmamento. Alabadle por sus proezas. Alabadle conforme a la muchedumbre de su grandeza. Alabadle a son de bocina. Alabadle con salterio y arpa. Alabadle con pandero y danza. Alabadle con cuerdas y flautas. Alabadle con címbalos resonantes. Alabadle con címbalos de júbilo. Todo lo que respira, alabe a Jehová. Aleluya.

y no olvides ninguno de sus beneficios. Él es quien perdona todas tus iniquidades, el que sana todas tus dolencias, el que rescata del hoyo tu vida, el que te corona de favores y misericordias, el que sacia de bien tu boca, de modo que te rejuvenezcas como el águila. Misericordioso y clemente es tu Dios, lento para la ira y grande misericordia. Bendícelo, alma mía.

Muy buenos días, ¿cómo está usted, mi querida hermana, hermanos, amigos también que comparten con nosotros esta programación de la red de emisoras Armonía? ¿Cómo están allí en sus lugares, en sus trabajos, estudio, en la oficina, en diferentes lugares? Gracias al Señor por esta oportunidad, esta sintonía que se da, esta oportunidad que nos une el Señor de poder juntos exaltar el nombre del Señor, juntos poder reconocer al Señor cada día, cada momento de nuestro andar, de nuestro caminar. Sí, la situación a lo mejor no es la mejor, alguna situación de salud, alguna situación allí en cuanto a familiar y de pronto ahí como que nos está bien, pero amados hermanos, seguimos esperando en Él, como dice su palabra, en todo tiempo, derramando nuestro corazón porque el Señor es nuestro refugio. Así que, amados, en este día la invitación es a esta hora para ponernos de acuerdo. ¿En qué? En este día de Acción de Gracia, este segundo día, ayer ya comenzábamos, ayer martes, hoy miércoles continuamos durante esta jornada y la invitación para que juntos podamos seguir glorificando el nombre del Señor en nuestra gratitud. Entren por sus puertas, dice el salmista, con acción de gracias. Vengan a sus atrios con himnos de alabanza. Denle gracias, alaben su nombre. Qué maravillosa expresión del salmista en ánimo, en recomendación, en que es una realidad que puede haber de continuo nuestra boca de alabar su santo nombre y hacerlo en acción de gracias. La gratitud a Dios no tiene que ser algo privado entre Él y nosotros, ¿no? Es bueno expresarla delante de los demás también, como ha sido y es la tónica de estos tiempos, de estos días de acción de gracia. Cuando le escuchamos a ustedes, muchos son animados, muchos son fortalecidos, así que le invito para que hoy día, si no lo ha hecho nunca, mándenos ahí una expresión de gratitud, una expresión de alabanza ahí en nuestro WhatsApp. Queremos escucharle, queremos leerle y gozarnos juntos, amados hermanos, de la obra del Señor en cada vida y en cada corazón. Así que, amados, la invitación en esta jornada para que nos unamos en oración, en cántico, en alabanza, nos unamos allí en regocijo de saber que hay un medio de comunicación, estamos en esta libertad con que Cristo nos ha hecho libre. Estos días celebramos esa libertad como nación, el comienzo del pie inicial, en realidad estas celebraciones son el pie inicial a lo que fue nuestra independencia. Amados, pero que sea en nosotros también esa gratitud de saber que somos libres en Cristo y cada día podemos reconocer al Señor como nuestro Señor, nuestro Salvador, ¿ya? Así que les animamos en esta hora para que nos acompañen estas próximas horas, allí puedas también estar participando con su ofrenda al Señor, con una participación allí voluntaria, generosa, y si usted nunca lo ha hecho, le invito para que lo haga en este día, comparta con nosotros si ha venido escuchando ahí la emisora en algún tiempo, sepa que es por la gracia del Señor nada más, porque no tenemos algo que nos pueda llegar exterior o una subvención estatal, no, es por la gracia del Señor y por fe de hermanas y hermanos que entienden la visión y comisión de esta obra de llevar el Evangelio. No es otra cosa, no es la radio, es la palabra del Señor. Recuerde eso siempre. No es el programa X tal o cual, no. Es la palabra del Señor que es anunciada 24 horas y gracias por la libertad que tenemos de poder anunciarla a través de estos medios de comunicación. Así que, amados, en esta mañana le invitamos a continuar con nosotros en este día de Acción de Gracias.

Día de acción de gracias, compartiendo esta bendición, queridos hermanos, que hoy rendimos adoración al Señor, rendimos alabanza al Señor, reconocemos al Señor como nuestro Señor. En esta hora, usted en su quehacer allí, si usted está saliendo ahí a sus labores en este día, recuerde, hágalo en el nombre del Señor, orando al Señor para que el Señor allí vaya delante de usted, si va hay un... alguna entrevista de trabajo, tal vez, o en alguna reunión importante ahí de que pueda definir ahí algunas cositas, bueno, hágalo usted en el nombre del Señor. Hay muchas circunstancias de la vida que pueden causarnos ansiedad, sin embargo, nuestra mirada no debe estar puesta en ellas, sino en el Señor, en su poder, y en su poder que puede transformar cada circunstancia. Así que, amados, en este día podamos seguir agradeciendo por la obra del Señor en nuestras vidas. 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Y si usted también de alguna manera no alcanzó a anotar el número, puede solicitarlo ahí en nuestro WhatsApp a nivel nacional, más 569-7848-3006, en nuestra línea de WhatsApp que tenemos habilitado para responderle a todas sus dudas, sus consultas. Y también recibiendo su gratitud, recuerde este día que muchos, si no pudieron ayer, no alcanzaron, no tuvieron tiempo, hoy día tómense un minuto, dos minutos y agradezcan al Señor, agradezcamos al Señor todos. En esa, mire, cuánta alegría si uno como padre escucha la gratitud de sus hijos, de algunas cosas cotidianas tal vez, pero que ellos se detienen a agradecer, cuánto más nuestro Padre Celestial recibe su gratitud cuando nos dedicamos, cuando nos detenemos a decir y reconocer que viene todo de la mano del Señor y que Él es suficiente, que no queremos más porque lo tenemos a Él. Y si Él nos da una añadidura, gloria sea al Señor, porque esas añadiduras, recuerde que es primeramente buscando su reino y pidiendo al Señor siempre conforme a su buena voluntad. Y cuando esto ocurre, amados hermanos, entonces podemos, nosotros solamente nos resta de agradecer. Den gracias a Dios en toda situación, porque esta es la voluntad para ustedes en Cristo Jesús, dice Primera de Tesalonicenses capítulo 5, versículo 18. ¿Ve? ¿Se da cuenta? Cuando miramos la palabra y esto nos respalda de que esto es la voluntad del Señor para ustedes en Cristo Jesús, que demos gracias en toda situación, ¿ya? Estamos dando gracias, nos cuesta un poquito dar gracias en toda situación, pero ayúdenos al Señor porque Él da la fuerza. Así que en este día que podamos reconocer también al Señor en todo, reconocer también una obra misionera como es esta red de emisoras que lleva la palabra a través de este medio, es misionera porque está llegando a lugares que usted ni yo nos imaginamos donde la señal alcance, cómo el Señor se encarga de llevarla a un lugar allí, a un hospital, a una cárcel, allí a un la palabra del Señor llega allí a una casita apartada, allí llega la palabra del Señor. Está a disposición cuando van pasando por las frecuencias en ciudades grandes como pequeñas, allí llega una palabra que cambia, que transforma como un día lo hizo con nosotros, también lo puede hacer con aquellos que han de ser salvos. Alabanzas al Señor, luego le contamos ahí un poco más de todo este día de acción de gracia. Le invitamos también a seguir participando desde ya. La invitación, ¿nos estamos poniendo de acuerdo? ¿Cómo hacer en este día? ¿Cómo participar? Escríbanos y comparta con nosotros.

Amén. 9:25. Decirles, queridos hermanos, y dejarles dos invitaciones. Ya, así que esperamos que usted reciba estas dos invitaciones. Una es que en los próximos minutos tendremos una reflexión de la palabra del Señor a través de los labios de nuestro pastor Cristian García, para que seamos fortalecidos en este día y allí podamos ser alentados a través de su santa palabra. Luego ahí a continuación viene esto maravilloso que es la palabra del Señor. Y la otra invitación es que usted nos mande una notita de audio o escrita de la obra del Señor en su vida, de gratitud o cómo también ha usado esta herramienta, Señor, para su bendición de su vida, su familia. ¿Ya? Así que le invito, si alguna hermana o hermano ha dicho, mire, sabe, yo escuché la radio y de pronto el Señor empezó a hablar a mi vida y acepté al Señor como mi Señor y como mi Salvador y luego ya comencé a asistir a un templo, también sería lindo saber de su testimonio. ¿Ya? Así que la invitación a este día, esta jornada de Día de Acción de Gracias. Le invitamos entonces y nos volvemos a encontrar a las 10 con esta oportunidad de seguir glorificando, exaltando el nombre del Señor. A continuación, la reflexión bíblica a través de nuestro pastor Cristian García.

Dios les bendiga a cada uno de ustedes, amados hermanos que están con nosotros compartiendo en estas jornadas de Acción de Gracias aquí en Armonía. Tenemos una vez más la hermosa oportunidad de compartir una reflexión de la palabra de Dios. Y quiero invitarles a que podamos hablar de la bondad de Dios. El título es Alabando a Dios por su bondad. Y vamos a estar compartiendo parte del Salmo 106, un precioso salmo que nos habla justamente de la bondad de Dios. Y quiero comenzar leyendo el primer versículo y después compartiremos varios versículos más de este salmo. Y después yo le dejo, por supuesto, la invitación a que usted pueda leerlo completo cuando pueda. Son 48 versículos en total. Salmo 106:1 dice: Aleluya, den gracias al Señor porque es bueno, porque para siempre es su misericordia. Le invito a que oremos. Dios amado, qué bueno es poder siempre meditar en tu palabra, poder abrir las escrituras, poder tener un tiempo donde reflexionamos, donde meditamos en ellas y donde, por supuesto, recibimos este pan del cielo, este alimento espiritual que hace tanto bien a nuestras vidas. Que en estos minutos podamos, Señor, compartir y ser edificados. Yo te pido que lo que yo comparta, lo que yo hable, sea solo tu palabra, no sea nada de ideas ni pensamientos humanos. Y que esta verdad pueda traer, Señor, gozo, alegría a nuestros corazones. Te lo pido por Jesús, nuestro Salvador. Amén. Bueno, la bondad de Dios sin duda es un atributo asombroso de nuestro Señor. Aunque esto es algo que, bueno, se supone que todos los creyentes entendemos, creemos y damos por hecho, pero hay que reconocer que hay ocasiones que lamentablemente las distintas circunstancias de la vida nos llevan a poner duda sobre esta verdad. Y eso hay que reconocerlo. Cuán propenso, ¿verdad?, somos a pensar en ciertas ocasiones de que Dios... No de que Dios no sea bueno, o quizás a alguien le ha pasado. Bueno, Dios tenga misericordia de nosotros, pero quizás nos ha pasado que decimos, pareciera que Dios no es tan bueno como yo lo pensaba, como yo creía. Y bueno, eso es parte de nuestra pecaminosidad, sin duda. Es parte de aún esta lucha que tenemos, ¿verdad? Pero qué hermoso es ir a la Escritura, qué tremendo y qué importante es ir a la Palabra, la fuente de toda verdad, y poder alimentarnos y nutrirnos de ella, porque realmente Dios es bueno. Dios ha sido bueno, Dios seguirá siendo bueno siempre, porque eso es lo que declara la Escritura, y la Escritura nos habla la verdad. Así que es bueno ir a la palabra, en este caso, en estos minutos, el Salmo 106, donde vamos a poder meditar en la bondad de Dios, de manera que podamos ser llevados a abrazar esta verdad, a que esto sea realmente una convicción de nuestro corazón cada día. Y no solo eso, sino que podamos vivir asombrados, gozosos, agradecidos por esta maravillosa verdad. ¿Cuál verdad? De que Él es bueno. Quiero compartir 6 puntos. El número 1, la bondad de Dios demanda alabanza. Quiero repetir el versículo 1. Aleluya, así comienza y está con signo de exclamación. Aleluya. La palabra aleluya significa alabanzas a Dios. Aleluya, den gracias al Señor porque es bueno, porque para siempre es su misericordia. Bueno, este salmo entonces comienza con un mandato claro. Dice, den gracias al Señor. Otras versiones dicen, alaben al Señor, alabad a Jehová también. Y bueno, lo primero que queremos ver aquí, que esto no es una sugerencia, sino que está dicho en imperativo, porque es un mandato para todo creyente. Hay un mandato, alabar al Señor. ¿Cuál es la razón? ¿Cuál es el motivo? El versículo lo dice inmediatamente. Porque Él es bueno.
porque para siempre es su misericordia. Hermanos, Dios es bueno. ¿Y cómo definimos qué es bueno? Bueno, simplemente Dios en su esencia, por todo lo que la Escritura nos revela, es que Dios es bueno en sí mismo. Él es la expresión máxima y plena de la bondad. Es decir, dicho de otra forma, no se trata de que yo tenga que analizar a Dios y llevarlo a mi estándar de bondad y hacer un checklist, ¿verdad? A ver, esto sí, sí, ah, perfecto, sí. Entonces yo concluyo que Dios es bueno. No, podemos ser tentados a hacer eso, pero mira qué interesante, porque al final de cuentas lo que estaríamos haciendo es someter a Dios a un escrutinio, a un análisis de nuestro estándar de bondad. Pero hay que partir diciendo algo que es radical. Dios en sí mismo es el estándar de bondad. Él, lo que Él es, su esencia, su ser. Yo no debo someter a Dios a mi propio análisis. Él simplemente es la expresión visible de toda la bondad. Y aparte también, el versículo dice: para siempre su misericordia. Y esto es interesante porque la misericordia, ¿verdad? Que primero dicho sea, es no recibir aquello que merecemos o que merecíamos. Eso es misericordia, ¿verdad? No recibir aquello que merecíamos. Y bueno, la misericordia es una muestra inequívoca de lo bueno que el Señor ha sido para con nosotros. De hecho, recordemos las palabras de Jeremías en el libro de Lamentaciones, capítulo 3, versos 22 y 23, que las misericordias del Señor jamás terminan, pues nunca fallan sus bondades, son nuevas cada mañana. Grande es tu fidelidad. Mira, rápidamente, vemos acá que el profeta habla que las misericordias de Dios nunca terminan, jamás terminan, pues debido a, con motivo de, que nunca fallan sus bondades. O sea, mira qué interesante, porque hace una conexión de que la misericordia está bajo el paraguas de la bondad de Dios. Dios tiene misericordia, ¿por qué? Porque es bueno. Mira qué tremendo esto. Dios tiene misericordia, sus misericordias nunca fallan, nunca acaban. ¿Por qué? Porque Él es bueno. Pero agrega algo. Jeremías dice: grande es tu fidelidad, porque ahí se conecta con otro atributo. Y claro que sí, porque Dios es uno en sí mismo, en todos sus atributos. No podemos desconectar los atributos de Dios. Todo su ser, toda su esencia está plenamente conectado en sus atributos. Por lo cual, todo esto también es muestra de que Él es fiel. Él no tiene sentimientos temporales o que dependan de las circunstancias. Él no es cambiante como nosotros. No, Él es fiel porque Él ha hecho un pacto con su pueblo y Él cumple entonces sus promesas. Vamos al punto 2. La bondad de Dios es inmerecida por los pecadores. Acá quiero saltarme al versículo 6. Recuerde que estamos en el Salmo 106. Y dice así: nosotros hemos pecado como nuestros padres. Hemos hecho iniquidad. Nos hemos conducido impíamente. Qué tremendo versículo que podemos leer ahí. Porque acá el salmista, entonces, después de exaltar la bondad divina, él se incluye a sí mismo en una confesión. Él, ¿verdad?, declara: hemos pecado, hemos fallado, hemos hecho iniquidad, nos hemos conducido impíamente. Esa es nuestra condición como ser humano caído. Y aquí vemos algo muy importante de saber y de tener en consideración. Quien conoce la bondad de Dios no se excusa a sí mismo, sino que reconoce su pecado. ¡Wow! ¡Qué importante es esto! El que reconoce la bondad de Dios también va a ser capaz de darse cuenta de sus fallas, de su pecaminosidad, de sus errores, de cuánto muchas veces estamos lejos de ser quienes debemos ser.
Y qué tremendo es pensar, ¿verdad?, en que el salmista, sin tener toda la revelación de Dios a su disposición aún en ese momento, pero él sabía que podía orar con confianza a Dios y, por supuesto, pedirle ser visitado por su salvación, como también lo dice ahí el verso 4 de este Salmo. Bueno, nosotros también, por supuesto, como nos dice Hebreos ahí en el capítulo 4, verso 16, acerquémonos confiadamente al trono de su gracia, ¿verdad? Para que recibamos misericordia y podamos hallar gracia para la ayuda oportuna o para lo oportuno socorro. Nosotros podemos venir confiadamente y reconocer nuestro pecado delante de Dios. Así que este es el segundo punto, reconocer que la bondad de Dios es algo inmerecido para nosotros los pecadores. No es porque lo merezcamos, no es porque hayamos hecho méritos, no es porque nosotros nos hemos ganado.

Egipto no entendieron tus maravillas, no se acordaron de tu infinito amor, sino que se rebelaron junto al mar en el Mar Rojo. Mira qué importante es esto, hermano. La raíz de la rebelión, escuche bien, no es la ignorancia. ¿Sabe lo que es? Es el olvido. Sí, ignorancia es desconocer. Ah, es que yo no sabía. Es que yo no tenía idea todo lo que Dios ha hecho. No, no es la ignorancia. Es el olvido. Y acá el salmista lo declaró. Nuestros padres en Egipto no se acordaron. Se olvidaron de todo lo que tú hiciste. Y eso dice entonces, le lleva a concluir o a declarar esta verdad de que ellos se rebelaron junto al mar, en el Mar Rojo. Y eso es una muestra, por supuesto, porque eso también pasó no solo en el Mar Rojo literalmente, sino que en todo el tiempo estando en el desierto, los 40 años, y no solo ahí, después también ellos llegan a la Tierra Prometida. Y bueno, de hecho ya vamos a hablar de ese historial del pueblo de Israel. Pero ¿cuál es el punto aquí entonces? Que olvidarse, y por supuesto que no se refiere a un sentido intelectual, no es solo un sentido cognitivo de que tú se te borró de la memoria cognitiva los hechos de Dios, sino que se refiere a que ya no le tomamos asunto, a que ya pasa a ser algo secundario, algo terciario, algo que ya no es trascendente en nuestra vida. Olvidamos, lo ponemos en el baúl de los recuerdos simplemente, y quizás peor aún, lo ponemos en un cuarto de las cosas olvidadas. ¿Y eso a qué lleva? A la rebelión. Sí, hermanos. Cuando dejamos de recordar lo que Dios ha hecho, comenzamos a cuestionar quién es Él. Así que tenemos que tener muy presente cuán necesario y urgente es luchar contra esta carne olvidadiza. Y yo espero que esté de acuerdo conmigo en eso, sí, porque nuestra carne es olvidadiza. Nuestra carne es propensa a querer borrar de la memoria todas aquellas bondades experimentadas por Dios. Por eso, hermano, comprendamos en esta hora que si no alimentamos nuestra mente con las obras del Señor, nuestra carne nos va a llevar ¿a qué? A la ingratitud y a la queja. Por eso el Señor le advirtió a su propio pueblo de Israel ahí en Deuteronomio 8:11, le dice, cuídate de no olvidar al Señor. Y vuelvo al punto, no es un tema cognitivo, no es un tema de decir, se me olvidó quién es el Señor, dónde está, cómo se llama. No, es un tema de que ya no pasa, cambia de ser la prioridad, cambia de ser algo importante. Ponemos otras cosas en los primeros lugares, echamos al olvido al Señor y a sus obras. Por eso también recordemos al salmista David, como en el Salmo 103, él se habla a sí mismo. Él cuando se habla dice, bendice alma mía al Señor, bendiga todo mi ser su santo nombre, bendice alma mía al Señor y no olvides ninguno de sus beneficios. Y después incluso empieza hasta a enumerar varios de ellos. Él es el que sana todas tus dolencias, el que rescata del hoyo tu vida, el que te corona de favores y misericordias. No olvides ninguno de sus beneficios. ¿Cuánto nos hace falta, queridos hermanos, de ponernos ahí frente a frente con nosotros mismos y decirnos, oye, recuerda, mira quién eres hoy, mira quién eras antes, mira todo lo que Dios ha hecho? ¿Cómo no recordar eso? ¿Por qué? Porque el hecho de olvidar esas cosas nos lleva a la rebelión. Por eso que nos pasa muchas veces como creyentes que nos rebelamos. Es que ¿por qué tiene que ser así? Es que ¿por qué Dios está obrando así? Es que ¿por qué Dios me hace pasar por este proceso? Es que ¿por qué Dios ha hecho esto de esta manera? Eso es rebelión. Eso es cuestionar quién es. Eso es cuestionar su bondad. Eso es poner en duda su fidelidad. Que no olvidemos, hermanos, las bondades de Dios. Vamos al punto 4. La bondad de Dios revela su gloria. El versículo 8 dice, no obstante, o sea, a pesar de ver, recuerde que el versículo 7 nos dijo lo que hizo Israel en Egipto, olvidaron, se rebelaron, pero el verso 8 dice, no obstante, los salvó por amor de su nombre, para manifestar

manifestar su poder. Aquí encontramos una de las expresiones más hermosas de este salmo. El escritor reconoce que a pesar de que Israel fue rebelde, Dios los salvó. Gloria a Dios por este Dios que tenemos. Sí. Pero el salmista es claro en especificar la razón por la cual Dios los salvó. ¿Por qué? Por amor de su nombre, el nombre de Dios, el nombre de sí mismo, y para manifestar su poder. Así que no es porque Israel lo mereció, no es porque él hizo algún mérito, es por amor a su nombre. Y nosotros también tenemos que tener claro eso. No hemos sido salvos y no somos sostenidos ni preservados hasta el final porque nosotros lo merecemos, porque nosotros hacemos los méritos suficientes. No, es por amor a su nombre que Él lo hace. Es por amor a su nombre que Él nos llamó, nos escogió, nos salvó, nos redimió y nos preserva hasta el final. No porque tú y yo lo hagamos tan bien, porque no es así de hecho, sino que es por amor a su nombre. Sí. ¿Y qué podemos decir de su nombre? Uf, no tendríamos el tiempo para hablar de tantas cosas. Pero su nombre representa su carácter, su gloria, sus perfecciones, su esencia, todo lo que Él es. Y al salvar a su pueblo, Dios entonces demostró su poder, su misericordia y su gracia. Y esto, por supuesto, luego alcanza su máxima expresión en Cristo. Y nosotros tenemos ese privilegio que no lo tuvo Israel en el tiempo antiguo. Nosotros sí. Conocemos a Dios revelado a través de Jesucristo. Y ahí está la máxima expresión que podemos nosotros hoy día conocer. Vamos al punto 5. La bondad de Dios supera nuestro pecado. Esto realmente no deja de asombrarme, esto no deja de maravillarme. Mira los versículos 9 al 13. Dice, reprendió al mar rojo y se secó. Y los condujo por las profundidades como por un desierto. Los salvó de mano de los que los odiaba. Y los redimió de mano del enemigo. Las aguas cubrieron a sus adversarios. Ni uno de ellos escapó. Entonces ellos creyeron en sus palabras y cantaron su alabanza. ¡Qué bonito hasta ahí! Verso 13. Pero pronto se olvidaron de sus obras. No esperaron su consejo. ¡Wow! Íbamos bien. Todo ahí lo que sucedió. Recuerde que Israel cruza el Mar Rojo y ahí María toma el pandero y empieza a cantar y el pueblo comienza a alabar a Dios y el pueblo declara la gloria de Dios. Pero luego se olvidaron a pesar de todo lo que Dios había hecho. Y Dios después en el desierto manda maná del cielo. Un acto sobrenatural. Y ellos están, pero ¡wow! ¡Qué tremendo! ¡Gloria a Dios! Pero después reclaman otra vez este maná. ¿Hasta cuándo siempre comiendo lo mismo? Y Dios sigue obrando y sosteniéndolos y pone una nube que los guía de día, una columna de fuego de noche. ¡Qué asombroso! Pero después otra vez reclaman, se rebelan, se olvidan. Y aunque Dios podría haberlos exterminado en el desierto, diciendo, ya no más con este pueblo, ya me tienen cansado. Que bueno, Dios lo expresa, de hecho, lo estoy parafraseando. Y Dios podría haber dicho, ya no más, todos quedarán en el desierto. Y si bien es cierto, los que salieron de Egipto, los aproximadamente 2 millones, exceptuando Josué y Caleb, quedaron en el desierto. Pero el pueblo de Israel, la nación, llegó, entró a la tierra prometida. Y Dios cumplió igual su promesa. ¿Por qué? Porque la bondad de Dios supera nuestro pecado. O sea, a pesar de lo malo que muchas veces somos, de lo ingrato que muchas veces somos, de lo indiferente que tantas veces somos, pero Dios sigue siendo bueno. Sigue siendo fiel. Dicho de otra forma, nuestra maldad, iniquidad, rebelión y pecado, por más que sea grande, nunca puede ser tan grande como para anular la bondad de Dios. Y eso es tremendo, hermano.
Es tremendo. Pero eso no es motivo para nosotros abusar de eso. Sí, eso no es motivo para entonces decir, bueno, entonces pequemos, porque mientras más pecamos, más sobreabunda la gracia. Pablo dice, de ninguna manera, de ninguna manera. Simplemente esta verdad tiene que llevarnos a poder asombrarnos cada día de cómo es nuestro Dios, de que a pesar de cómo somos nosotros, pero Él sigue siendo bueno, porque su bondad supera nuestro pecado. Y bueno, acá lo que yo he leído es el historial desde la salida de Egipto hasta cruzar Mar Rojo y el desierto, pero si uno sigue después leyendo y ve toda la historia de Israel, uff, uno dice, qué tremendo este pueblo. Pero no nos asombremos y no nos admiremos de Israel. Nosotros no somos diferentes. Y nosotros también hemos sido alcanzados por esa bondad, esa gracia, esa misericordia, sin haberlo merecido. Y en nuestra vida cristiana, muchas veces seguimos con estas actitudes de rebeldía, de cuestionar, de indiferencia, de ingratitud. Pero Dios nos ayude para que podamos ir abandonando eso y cada día abrazar esta gloriosa verdad. Punto 6, el último. La bondad de Dios es motivo para una alabanza permanente. Esto es lo que tenemos que lograr, mis hermanos, cuando meditamos en una lectura como el Salmo 106. No tenemos que llegar, si alguien llega a esa conclusión, no, el Espíritu Santo entonces no está en él. Si alguien llega a la conclusión de decir, bueno, Dios es tan bueno a pesar de lo malo que yo sea, así que puedo seguir siendo malo. No, al contrario. Meditar en esto tiene que llevarnos a decir, ¿cómo no he de alabar a Dios? ¿Cómo no he de servirle con todo mi corazón? ¿Cómo no he de volcar mi vida en amor, en gratitud a Él? ¿Cómo no he de dejar de ser un malagradecido, que muchas veces lo soy? Señor, perdóname por eso. ¿Cómo no he de dejar de estar quejándome cada día por lo que no tengo y darme cuenta de lo que sí tengo? La salvación, la esperanza. Señor, ¿cómo no he de alabarte cada día, de servirte con toda la fuerza de mi corazón? Eso es lo que el Espíritu Santo debe y nos quiere llevar a que nuestro corazón sienta al poder meditar, al poder reflexionar en un salmo tan precioso como este Salmo 106. Cierro con el último versículo de este Salmo, el 48, que dice, bendito sea el Señor, Dios de Israel, desde la eternidad y hasta la eternidad, y todo el pueblo diga amén, aleluya. Mira qué palabras gloriosas para terminar este Salmo y el salmista invocando a que todo el pueblo responda. Y yo hoy día, aunque no puedo escucharle a usted ahí en su hogar o en su trabajo, donde va en su vehículo, pero también yo puedo decirle, ¿verdad? Bendito sea el Señor Dios de Israel desde la eternidad y hasta la eternidad. Y todo el pueblo diga amén, aleluya. Así termina el Salmo, tal como comenzó, con alabanza. Hermanos, el creyente que experimenta la bondad de Dios, no solamente, ¿verdad?, adquiere esta condición de redimido, sino que también es llevado a ser un adorador. Sí, hermano, no se trata de simplemente que ahora soy salvo, y aquí estoy, soy salvo, espero el día de la redención, de la glorificación. Bueno, mientras yo estoy aquí en la tierra ya siendo un salvado por el Señor, yo debo ser un adorador, yo debo darle gloria, yo debo darle honra con toda mi vida, con mis, por supuesto, cuando vamos a la iglesia cada día y cantamos y oramos y levantamos las manos y recibimos la palabra, pero también con mi forma de ser cuando predico el evangelio, cuando perdono al que me ofende, con mi forma de comportarme, con mis decisiones, con todo lo que refleja mi vida en cada área, hermano, cada área, todas las áreas, como padre, como esposo, como trabajador, como ciudadano, como compañero, en el trabajo, en el estudio, en cada área. Siempre buscar que el nombre de Dios sea glorificado a través de nuestras vidas, poder darle toda adoración, toda honra, traer gloria a su nombre. Porque para eso Él nos salvó,
para proclamar las virtudes de aquel que nos llamó de tinieblas a su luz admirable, como el apóstol Pedro lo dice en su primera carta, capítulo 2, verso 9. Sí, hermano. Comprender la bondad de Dios debe llevarnos a esto. La bondad eterna de Dios, escucha bien, la bondad eterna de Dios, porque Él nunca dejará de ser bueno, la bondad eterna de Dios debe producir una alabanza eterna. Es decir, nunca dejar de alabarle, nunca dejar de adorarle, nunca dejar de darle toda gloria, toda honra. Mis hermanos, si no lo has hecho, yo te quiero invitar. Date un tiempo, hazte un momento, haz una pausa, quizás no ahora mismo, pero cuando puedas en el día, y lee el Salmo 106 completo. Y realmente es un precioso salmo que resalta la bondad de Dios. Oremos. Dios amado, gracias. Gracias por este tiempo. Gracias por tu bondad. Qué asombrosa, qué maravillosa es tu bondad. ¿Cómo no alabarte? ¿Cómo no darte gloria por tu bondad? ¿Cómo no exaltar tu nombre? ¿Cómo no vivir para tu gloria en respuesta a tanta bondad, a tu misericordia y a tu fidelidad? Gracias, Señor, porque hemos podido reflexionar en este precioso salmo. Que cada día podamos ser verdaderos adoradores en espíritu y en verdad. Te damos gracias por este tiempo y rogamos tu bendición por Jesús, nuestro Salvador. Amén.

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1: 10:04. 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

0: Muy buenos días, continuamos en este día de Acción de Gracias, continuamos en este segundo día y jornadas especiales que estamos viviendo, gracias al Señor por esta oportunidad maravillosa que nos da hoy de poder haber abierto nuestros ojitos a este día, gozarnos y alegrarnos en Él, porque Él es el dueño de este día y podemos nosotros solamente seguir confiando en Él, en sus promesas fieles y verdaderas. Gracias al Señor por estas jornadas que estamos viviendo, por la oportunidad que tenemos de seguir participando. Es una oportunidad, es un privilegio que el Señor nos da de seguir participando en su obra. La obra es del Señor, nosotros solamente colaboramos, participamos. Gracias, Señor, por quienes están allí también de temprano con nosotros y los que también se están agregando a esta hora a la sintonía. Sean todos muy bienvenidos. Gracias por la palabra también que se ha compartido y estos próximos minutos vamos a estar en este día de Acción de Gracia invitándoles a participar y ya como les mencionaba también a que usted lo pueda hacer a través de esa interacción de WhatsApp donde escuchamos ahí o leemos su expresión de gratitud en estas jornadas. Junto a nuestro Pastor Boris, que ya podemos saludar a esta hora de la mañana. ¿Cómo estás, querido Pastor? Buenos días.
1: Muy buenos días, amado hermano Marcelo. Saludos para ti, cariños para todos nuestros amados que están ahí sirviendo en Ministerio de Armonía y especialmente a usted que está en casa, en su trabajo de camino a algún lugar, quizás en el hospital, quizás en algún otro sector que nosotros desconocemos. Que el Señor le guarde, le bendiga y gracias por estar en sintonía en este Día de Acción de Gracias.
0: Día de Acción de Gracias, entonces, que vamos a estar compartiendo y invitándoles a ustedes también a que estén orando al Señor, estén inclinando su corazón. Si usted ya ha participado, bueno, el Señor puede allí también a tocar a muchos más en estas jornadas, sabiendo que Él pone el querer como el hacer en los corazones y pone también ahí ese deseo, ese amor también a quienes hoy día están viviendo sin Cristo y sin salvación. Y que hoy día nosotros tenemos esta maravillosa oportunidad de conocerle, pero falta mucho por hacer en nuestro país. Y gracias al Señor por estos medios que cada día están a disposición para que la palabra del Señor esté hablando allí a algún amigo en la sintonía. Santo y perfecto el llamado a esta gran comisión, dice la santidad de Dios y la urgencia del arrepentimiento, como ya algo mencionábamos. Querido Pastor Boris, vamos a tener, bueno, primero decirle, invitar a los hermanos a ser parte de estos días de Acción de Gracia, con sus mensajes, cantos, lectura de la palabra, ofrenda, alabando y agradeciendo al Señor. Así que todo aquello ahí en nuestro WhatsApp, esperamos su participación. Oramos al Señor, querido Pastor Boris, presentamos estos minutos, estas horas al Señor.
1: Señor bendito, muchas gracias por el privilegio de ser llamados hijos tuyos. Amén. No tenemos tal mérito para alcanzar ese grado. Solo tu misericordia lo ha hecho posible y hoy día queremos también con gratitud alabarte, honrarte, participar por este instrumento llamado armonía, Señor, que es solamente un instrumento porque el mensaje y quien salva, quien convence de pecado, no somos nosotros, eres tú, Señor, es tu palabra, es tu Espíritu Santo. Nosotros solamente llevamos este mensaje como el sembrador que salió a sembrar y nosotros que estamos sembrando día a día tu palabra, el evangelio, Señor amado, mensajes, estudios bíblicos, Señor amado, palabra de Dios cantada, mensajes evangelísticos, estudios de la escritura, Señor amado, y a quién llegará, a quién recibirá esa semilla, eso es algo que solamente usted puede saber. Y usted también provoca que pueda germinar y pueda dar fruto, eso es algo que le corresponde a usted. Nosotros cumplimos el mandato suyo de hacerlo, Dios bendito. Y por eso, gracias por este privilegio. Y gracias por quienes también participan con nosotros en el sostenimiento de esta obra. Gracias por el entendimiento de aquellos que también no quieren quedar fuera y quieren ser compañeros de ministerio, compañeros de milicia, sirviendo de cada uno donde usted nos pueda poner para servir. Gracias, Señor. Dedicamos esta mañana, este mediodía, este día a tu gloria, a tu honra, en el nombre de Jesús. Amén.
0: Amén. Gloria sea al Señor. Y invitamos a nuestros hermanos para que, si usted tiene posibilidad, la posibilidad de leer la palabra del Señor junto con nosotros en la versión allí que compartimos. Primera de Pedro, capítulo 1, versículo 15 y 16. Dice así: sino que así como aquel que nos llamó es santo, así también sean ustedes santos en toda su manera de vivir. Sino que así como aquel que nos llamó es santo, así también sean ustedes santos en toda su manera de vivir. Ahí en Primera de Pedro, capítulo 1, versículo 15 y 16, querido pastor.
1: Amén. Palabra del Señor que nos lleva a poder considerar esta santidad de Dios y la urgencia del arrepentimiento. Ese es el bloque que hoy día queremos empezar a caminar. Sino como aquel que los llamó es santo, así también sean ustedes santos en toda vuestra manera de vivir. ¿Qué nos enseña este pasaje? Aquel que nos llamó es santo. Y es maravilloso el poder saber que quien nos convocó, quien nos llamó a su servicio, quien nos llamó a salvación, está apartado de todo mal, está separado de todo pecado, y es santo, es perfecto, y por lo tanto, en este caso, nuestro Señor Dios Todopoderoso vive en santidad, tanto que el canto que en el libro de Isaías, cuando se revela la presencia de Dios, se canta santo, santo, santo. Y esto es maravilloso, el poder saber que el Dios a quien servimos es perfecto. Ahora, el llamamiento es para nosotros, que no precisamente somos santos, sino que estamos caídos, nuestra naturaleza humana es caída, y ahora en Cristo el Señor quiere volvernos a la santidad original. Y la única manera es recibiendo su palabra, su mensaje y el Espíritu Santo para que nos vaya consagrando día tras día.
0: Así es, estamos en este crecimiento, querido pastor, parte de nuestra vida, y cuando hemos venido a Cristo, cuando hemos venido al Señor y somos parte de esta familia de Dios, esto viene en un proceso, y el apóstol Pedro aquí está hablando de uno de los atributos de nuestro Dios, que Él es santo. Él es santo. Y en su justicia, amados hermanos, y su santidad, podemos ver y que el ánimo que les da y la recomendación que le da el apóstol Pedro ahí a los oyentes, sino que así como aquel que nos llamó es santo, dando reconocimiento de quién nos llamó. Es el Dios santo, tres veces santo, nos llamó a su redil, nos llamó a estar con Él, nos llamó a poder ser parte de su familia. Mire qué privilegio más grande, qué honor más grande y maravilloso que nuestro Dios santo, tres veces santo, nos llamó a ser parte de su redil. Y aquí entonces viene algo que nosotros denominamos la ética cristiana, ¿eh? No es un código moral o abstracto impuesto socialmente, sino que es una naturaleza misma de Dios. Y allí donde nosotros, el Señor nos llama a tener esta característica. Ya el Señor nos, la santidad es lo que nos ha apartado para su servicio, para su alabanza. El apóstol habla de los santos, habla de los apartados, como es usted y yo. Y en esa santidad donde tenemos que ir avanzando e ir alcanzando. Y esto es importante porque es parte de nuestra vida. Es que no es algo impositivo, sino que es algo que pasa a ser de nuestro ADN, el poder apartarnos para el Señor. El poder buscar al Señor, buscar en su palabra, buscar en oración, y como usted lo hace y como el Señor también nos invita a hacerlo para buscar y alcanzar santidad, la santidad que es poder, es una manera, como decíamos, de vivir y una santidad bíblica. Y esto va a hacer que nuestra adoración, nuestra alabanza, dice que primeramente el apóstol Pablo habla de primeramente nos ofrendamos nosotros mismos al Señor en nuestra manera de vivir.
1: Es una palabra fuerte en el sentido de que necesitamos estarnos consagrando día tras día. Primero, somos santos desde cuando el Señor nos llama, nos aparta para sus propósitos. En ese momento, por supuesto, que somos santos. Es decir, desde el momento en que creímos en Cristo, vino el Espíritu Santo a nosotros y somos santos, somos apartados. Pero desde el día en que somos justificados, desde el día que creemos en Cristo Jesús en adelante, comienza el camino de lo que se conoce como la santificación. Es el día a día. No es solamente decir, bueno, yo hace 20 años atrás conocí a Cristo, maravilloso, pero entre que acepté a Cristo y hoy día, y hasta que el Señor me llame a su presencia, es un día en el cual cada día tengo que vivir para su gloria, seguir el modelo de Jesucristo, vivir para alabanza de su gloria y vivir bajo las normas del reino, no lo que la cultura me impone, no lo que la moda me indica, no las opiniones, la ideología que cambian, suben, bajan los movimientos, pero ahí es donde necesitamos caminar en obediencia al Señor. No somos perfectos. El ser santos para nosotros como seres humanos no implica perfección absoluta. Al contrario, es reconocer que tenemos luchas y entregar nuestras áreas al Señor para que las santifique. Lo que, aunque no somos perfectos, pero sí podemos estar viviendo apartado voluntariamente, conscientemente, abandonando toda especie de pecado, de maldad. Y cuando nos damos cuenta que hay cosas que están manchando nuestra mente, nuestros pensamientos, recurrir a la oración de confesión. Y el Señor nos limpia, el Señor nos devuelve esa santidad, esa santificación que es fundamental día tras día. Y esto afecta, por supuesto, cada área. Así que qué importante es pedir al Señor ser santos día tras día.
0: Sí, querido pastor y hermanos, esto viene del Antiguo Testamento, viene y eso entonces nos da a conocer que para nuestro Dios es importante a que nos apartemos, que busquemos su rostro. Lo decíamos, uno de sus atributos, el cual le pertenecen al Señor, ¿cierto? Y que también nos es revelado a nosotros para que nosotros podamos también practicar esta santificación día tras día, como lo mencionabas, querido pastor. Entonces, como viene del Antiguo Testamento esto y es importante hoy para nosotros en este tiempo, en esta era, es importante también. Y es importante para que lo podamos practicar, no algo que digamos así como dejarlo de un lado, no, pero sí, no, sino algo primordial en nosotros, buscar esa santidad, buscar al Señor, buscar su rostro. Esto no quiere decir, como alguien decía, él está buscando santos, no santulones. No sé si he escuchado esa expresión, querido pastor Boris.
1: Santurrón lo he escuchado también.
0: Santurrón, sí. Que como que ante la gente ahí, no quiebra un huevo. Pero, ¿cómo está su vida interior? ¿Cómo está su corazón? Esto el Señor no quiere. Quiere un corazón allí apartado, un corazón que pueda estar honrando al Señor. Entonces, amados hermanos, estamos en este trabajo, estamos todos aquí, no, ninguno se resta, estamos todos en este proceso de la santificación. ¿Y por qué el Señor le da importancia? Porque es necesario hoy día, en medio de un mundo que a lo bueno se le dice malo y a lo malo bueno, un pueblo apartado que está buscando al Señor y buscando sus preceptos, cumplirlos, no como una carga, no como algo que pueda venir allí por miedo, por temor que algo pueda suceder, no, sino porque viene a haber en la vida del creyente una vida que de una ética cristiana que honre al Señor, que alabe su nombre, que invoque su nombre, que dé gracias al Señor, que dé alabanza al Señor en todo su andar, su caminar, sea lo que sea, sea de palabra de, o de hecho, hacerlo en el nombre del Señor. Esto ya da pie que el Señor va delante de nosotros, que el Señor es que guía nuestros pasos, nuestras decisiones, y sea nuestra mente, nuestro corazón, como lo hemos visto, que sean santos en toda su manera de vivir. Aquí no está haciendo ninguna excepción el apóstol, en toda su manera de vivir, amados. ¿Cómo está en nuestra manera de vivir hoy día? ¿Está honrando al Señor? Y pregunta también que el Señor nos hace a través de su santa palabra a esta hora de la mañana.
1: Amén. El Señor nos da la fuerza. Qué maravilloso es saber que es Él quien pone también este anhelo de poder vivir para su gloria, porque ha transformado nuestra mente, nuestro corazón, y queremos ahora vivir para agradarle, no para agradarnos a nosotros. Si somos sus hijos, eso también se notará. Es verdad. Tenemos luchas, ¿sí? Esto tenemos que ser muy honestos. El hecho de ser santos y vivir en santidad no anula las tentaciones, no anula las influencias nocivas, y es una decisión día tras día de vivir conforme a lo que al estándar que Él exige.
0: Así es, querido pastor, así es. Así que, amados hermanos, cantemos al Señor, alabemos su nombre. Dice el Salmo 145, 5 y 9, dice: en el glorioso esplendor de tu majestad y en tus obras maravillosas meditaré. El Señor es bueno para con todos y su compasión sobre todas sus obras. Por eso debe haber una expresión de gratitud, de decirle al Señor: santo, santo, santo es tu nombre, Señor. Que pueda haber en nosotros esa alabanza a aquel que nos llamó es santo. Así también sean ustedes santos.
1: Sí, Señor, te alabamos, te bendecimos, te reconocemos como aquel que nos llamó es santo. Tú eres santo tres veces, Señor.

0: Amén, querido pastor, bendita Trinidad. Volvemos a este texto, esta palabra del Señor. Recuerda, estamos en días de acción de gracia, día en el cual estamos compartiendo también este tiempo donde reflexionamos en la palabra del Señor, donde también de otra manera somos confrontados por su palabra, somos animados por ella. Y esto siempre cuando nos confronta su palabra es porque no, es para nuestro bien, no es otra cosa, amados, que es para nuestro bien. Y cuando el apóstol Pedro, aquí en Primera de Pedro dice, sino que así como aquel que los llamó es santo, así también sean ustedes santos en toda manera de vivir. Porque está escrito, sean santos porque yo soy santo. En esta expresión del apóstol Pedro, usando un poco su vida, recuerden que en ese tiempo había muchas influencias culturales, muchas cosas que venían arraigadas ahí, que venían de pequeños, que habían sido enseñados, habían nacido ahí en medio de todo el paganismo, en todas las situaciones allí de esos pueblos. Era necesario hubiera ahí un volverse al Señor en cuanto a dejar todo aquello. No era fácil para ellos nacer en una cuna ahí con todo, mirando todo eso, como recordemos el pueblo de Israel cuando allí está en el desierto y de pronto hacen un becerro, ellos no hicieron otra cosa de lo que habían aprendido. Entonces, querido pastor, como ya me están ahí tocando, quiero dejarle ese pase de cómo es nuestro estilo de vida, cómo debería ser nuestro estilo de vida ahora para vivir este tiempo, en este tiempo de este siglo XXI.
1: Gracias, hermano Marcelo. Vaya nomás a atender ahí a los hermanos que llegan a la oficina de Armonía en Valdivia. Y la verdad que lo que menciona nuestro hermano Marcelo es veraz, ¿no? Respecto al estilo de vida pecaminoso de la cultura de ese tiempo, del apóstol Pablo y Pedro y Juan, la primera iglesia, el primer siglo, los pueblos paganos donde había eran tan liberales, había pecados de prostitución, era una costumbre, habían templos, Afrodita, por ejemplo, a Diana, a diferentes dioses donde se practicaba la promiscuidad sexual, donde había toda clase de pecados carnales que eran parte de la cultura. Entonces, quienes venían de esa realidad, cuando se encuentran con el Evangelio y ahora el estándar es completamente distinto. Bueno, hoy día no es acaso que también vivimos influencias nocivas. Así que no es tan distinto hoy día que está acostumbrado de alguna forma personas sin temor de Dios, la infidelidad, la sexualidad abierta, en esa área hablando de ese tema, pero hay otras cosas, otras costumbres perversas. Así que tanto en ese tiempo como en este tiempo hay situaciones que nos quieren alcanzar y el Señor a través del apóstol Pedro está diciendo, y ahora ustedes tienen que vivir diferente, no como el mundo les ofrece esas alternativas donde no van a ser criticados, sino que muchas veces cuando alguien acepta a Cristo es criticado porque ya no vive como vive el mundo. Y lo tachan de fanático, lo tachan de raro, de extraño, de religioso, de hipócrita. Por lo tanto, el estándar del mundo, qué distinto es a lo que el Señor desea para nosotros. Quiere apartarnos del mal, quiere que sigamos el modelo de Cristo, el modelo de Dios, y que va a afectar nuestro día a día, no solamente el día domingo, porque el día domingo podemos ir a la iglesia con la camisa bien planchadita, la blusa, la falda, el pantalón, el terno o la ropa que cada uno lleve de la mejor manera posible. Y eso está bien, bien ordenaditos, pero eso, la santidad es mucho más que la ropa que llevamos. Si llevamos nuestra Biblia de papel al templo, qué bueno que lo hagamos, porque hoy día con tanto dispositivo electrónico motivamos nosotros de poder llevar nuestras Biblias, no tenerlas en la casa de museo, sino que usarlas, y qué bueno es llevarla y usarla. Pero es mucho más que andar bien vestido y con la Biblia y con expresión de cristiano evangélico, en la cual muchas veces alguien dice, ah, ahí viene un evangélico, va con la guitarra, con la mandolina, con el himnario bajo los brazos, en la mano, sino que nuestra vida es mucho más que el día domingo. Lo disfrutamos, esa reunión, ese culto, cantamos, glorificamos, pero el estilo de vida se vive el día lunes, se vive el martes y toda la semana. Se vive el fin de semana con tanto carrete que hoy día está abierto para todas las edades. Y qué hermoso es ver jóvenes que se han apartado del mundo, de las cosas tóxicas y viven para la gloria del Señor. Eso lo hace no la religión, eso lo hace Cristo. Que una persona que deje hábitos pecaminosos y no fue porque la iglesia lo obligó, el pastor o un hermano le puso una regla rígida, en esta iglesia no se puede, sino que fue el Espíritu de Dios quien fue limpiando, y por la palabra, como dice Juan 15, por la palabra estáis limpios. Mientras más palabra, mientras más escuchamos, más meditamos y empezamos a obedecer, nuestro vaso empieza a ser limpio, a quedar limpio.
0: Así es, querido pastor. Y alguien puede decir, esto es inalcanzable. Alguien puede decir, yo no lo puedo hacer. Mire, cuando hemos reconocido al Señor, cuando nos hemos apartado, digámoslo así, el Señor nos apartó para su gloria, para su alabanza, entonces el Espíritu Santo empieza a obrar en nosotros, porque claro, se recuerdan de su vida pasada, eso queda en la retina, queda en la mente, eso no se puede olvidar, digámoslo así, pero saber de que el Señor hizo borrón y cuenta nueva en nuestra vida va a permitir en nosotros entonces, desde ese día, cuando hemos nacido de nuevo, ya el Señor se ha olvidado de lo que pasó, nos ha perdonado, por eso es el pedir perdón al Señor, el poder buscar su rostro. Él hizo cosas nuevas en nosotros. Y de pronto entonces comenzamos esta vida en Cristo, reservada, apartada para Él, para su gloria, para su alabanza. Entonces, el Señor no nos llama solamente a que consideremos esto como no una opción, sino como algo urgente. Por eso esta palabra esta mañana, y lo decíamos, nos confronta a todos, a que sigamos en ese deseo de poder buscar su rostro de santificación. Eso lo va a hacer, como ya lo mencionaba nuestro pastor, eso es paulatino, eso va día a día, el día a día, cómo está nuestro día a día. Y esa es la pregunta también que cada uno debe hacerse. ¿Está usted en su entorno, en lo cotidiano, examina sus negocios, sus conversaciones, su uso de la tecnología, sus relaciones, la santidad de gobernar toda nuestra manera de vivir en todo? Por eso el apóstol Pedro lo dice aquí, en toda nuestra manera de vivir. Aquí entonces no es apartada por solamente para el día domingo, digámoslo así, por decir algo de que se hace, que esa actividad, ese servicio, sino que es todos los días que usted al recibir un llamado esté glorificando al Señor, en sus conversaciones, en casa, con su familia, esté glorificando al Señor, esté allí bien, siendo modelo también de santificación para sus hijos, ¿cierto? Y ellos puedan también tener ese modelo de padres que buscan al Señor, que se apartan en su modo de hablar, sus conversaciones, sus opiniones en diferentes áreas de la vida, estén mirado en un prisma de lo que es su palabra. Por eso es importante su conocimiento, por eso es importante que cada uno vayamos leyendo, escudriñando la palabra, porque así no erramos por falta de conocimiento.
1: Sí, digamos que cuando esto no se hace y somos creyentes y la gente sabe que somos creyentes, nos identifica como que vamos a una congregación, pero nuestra manera de vivir es completamente pecaminosa. Se provoca un cortocircuito y la gente dice, no, para ser como este evangélico. Es decir, predicamos todo lo contrario a invitar a alguien a Cristo. Le estamos diciendo, no vaya a la iglesia. Nuestro mensaje es potente. Nuestra forma de vivir es un mensaje que puede ser muy positivo o puede ser muy nocivo. Por lo tanto, primeramente es por nosotros. Necesitamos vivir como el Señor quiere, pero también, indudablemente, nuestra vida causa un impacto en otros, para bien o para mal.
0: Y esto va a significar, querido pastor, esperamos que sea siempre para bien, para que vengan muchos al conocimiento del Señor. El hecho de que una persona en su barrio, un compañero de trabajo como usted, como un hijo del Señor, esté glorificando al Señor, esto no va a pasar en vano, no va a pasar desapercibido, digámoslo así, sino que va a haber algo en el corazón de aquella persona, de ese compañero de trabajo, que va a producir algo en su vida. A lo mejor usted no va a hablar nada, solamente su manera de vivir va a estar glorificando al Señor. Así que, amado pastor, como dice el Salmo 15, 1 y 2, Señor, ¿quién habitará en tu tabernáculo? ¿Quién morará en tu santo monte? El que anda en integridad y obra justicia y habla verdad en su corazón. Salmo 15, 1 y 2. Le invitamos a que siga cantando, seguimos cantando, alabando el nombre del Señor.

0: Compartan. Ahí veo muchas manos levantadas. Yo creo que el 100% de los hermanos dicen, ah, sí, yo tengo gratitud. Entonces, comparta con nosotros esta hora para que podamos deleitarnos, gozarnos, amados hermanos, de saber que estamos en el Señor y que Él nos lleva adelante en cuanto a lo que es nuestra vida y nos ayudará al Señor, nos ayudará al Señor. Alguien que pueda decir, ah, pero a mí es difícil, si su Espíritu Santo allí está y no lo dude que es así, entonces usted se levantará allí con autoridad y dirá allí que resistir, ¿cierto?, a nuestro enemigo y él huirá. Tenemos algunas notitas ya que han llegado, bueno, primeros valientes que han escrito, que han mandado su notita de audio a esta mañana. La hermana Aralí, mire, desde Monclova, en México, ya mandó ahí su gratitud, querido pastor. Muchas gracias, dice, a Dios por su Santo Espíritu, la oración y su bendita palabra. Cada día nos da la oportunidad de respirar y es por su amor incomparable. Hermana Aralí, desde Monclova, esto en México. Y tenemos el audio de nuestra hermana Jimena, que nos ha llegado, y así que adelante, hermana Jimena.
1: Hola, buenos días, pastores, hermanos, hermanos en Cristo, familia Armonía. Bueno, yo agradecer a Dios por haberlos encontrado. En 2019 los encontré. 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Los amo, hermanos.
0: Gracias, hermana Jimena. Desde Linares, ahí nos ha enviado esa notita de audio. La hermana Erika también desde Temuco. Adelante, hermana Erika.
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0: Señor, gracias, Señor. Gracias, hermanito. Gracias por sus alabanzas, gracias por su
1: gloria sea al Señor.
0: Y la gloria sea para la honra y la gloria.
1: Recordamos ustedes,
0: a la hermana Erika, que los quiere saludar en esta acción de gracia.
2: Amén, mi hermana Erika.
0: Gracias, hermanito.
2: Gracias, mi hermana Erika. Gracias por compartir con nosotros. Mire qué lindo ahí también, acompañándonos en las alabanzas, querido pastor. Así que una linda instancia. Hermano Manuel también de Puerto Natales. Ahí vamos a escuchar a nuestro hermano Manuel, que también tiene ahí algo que compartir.
3: Hola, mi hermano Marcelo Gatica. ¿Cómo está usted? Mi pastor.
2: Hola.
3: Boris.
2: Hola, amado.
3: Que le bendiga mucho. Acá deleitándome con la alabanza y palabra que sale de sus labios. El Señor le bendiga mucho. Acá en Puerto Natales está nublado y chispeando. Pero gracias a Dios, que siempre digo

0: que la lluvia, aunque a algunos no le gusta mucho, y a mí sí me gusta porque la lluvia es buena para los que siembran, porque acá en Natales todavía se siembra, se siembra papas, zanahorias, lo que se puede sembrar. Y entonces la lluvia es buena para los que siembran. Y también para los animalitos, acá hay muchos animalitos, mucha oveja, vacuno, los caballitos, entonces es buena la lluvia para que tengan pastos. Así que eso, hermanito, Dios le bendiga, que el Señor bendiga la ofrenda, la multiplique el Señor para que la radio Armonía siga adelante. Un abrazo grande, bendiciones, bendiciones. Bendi, bendi.
1: Saludos, hermano Manuel, entonces de Puerto Natales. Hola, amigos, hermanos de Radio Armonía, gracias por el programa y gracias a Dios porque estamos en familia y en un hogar digno que Dios nos bendijo mucho. Hernán Trujillo, desde Santiago Centro, ahora estamos tomando desayuno con mi hijo Joan, dice Hernán, ahí hermana Hernán Trujillo también presente. Así que gracias a quienes están compartiendo y por supuesto esto debe continuar con muchos hermanos más que expresen su gratitud, su alabanza al Señor. Línea habilitada, línea abierta para todos los que en cualquier lugar están invocando su nombre, puedan también confesarlo a través de su expresión de gratitud en estas jornadas, querido pastor, donde tenemos esta instancia de poder saber de que el Señor en todo es el que levanta nuestra cabeza para que podamos alabar su nombre, exaltarle. Y gracias por este medio de comunicación también, como es la radio, el cual es el instrumento para que la palabra del Señor esté anunciándose 24 horas al día. Por eso son estos días de acción de gracia, donde también expresamos o damos gracias al Señor por esta obra misionera. Todo nos convoca al Señor para agradecer quienes estamos directamente aquí. Damos gracias porque sí, en alguna manera cada uno de nosotros hemos sido fortalecidos en algún momento con un programa, con las alabanzas, nos acompañan. Entonces nos detenemos dentro de nuestra programación para decir, Señor, gracias porque has puesto estas más de 50 estaciones de radio en el país, estos instrumentos, estos parlantes, estos púlpitos en los cielos, en diferentes lugares, para anunciar estas virtudes gloriosas de aquel que nos llamó a nosotros de las tinieblas a esta luz admirable, sea también el llamado para otros. Y ese es el llamado, ese es el mensaje que a diario, 24 horas al día, se realiza. Y ese es el llamado que hoy día también usted accione en fe, porque esto es por fe. Y accione también ahí participando, querido pastor.
2: La invitación es para usted, amado, amada, que el Señor le ha puesto en su corazón el servicio de poder bendecir esta obra. Si usted así desea hacerlo, será una bendición el poder conocerle. Si desea comunicarse con nosotros, ahí tenemos nuestra línea WhatsApp. Algunos están diciendo, quiero ser compañero de milicia, envíeme los datos, todo aquello. Usted también puede solicitarlo al más 569-78-483006. Así que le invitamos para que hoy día también usted sea parte de este servicio, de llevar este mensaje de salvación y también de santidad, ¿no? Este mensaje, porque cuando viene Cristo, transforma nuestra vida y va limpiando nuestro corazón. Este efecto, el efecto del evangelio es limpiador. Mientras más palabra, mientras más evangelio, nuestra calidad de vida espiritual va mejorando, empieza a ser transformado por el poder de su palabra en nuestras vidas.
1: Y amén, y eso también requiere accionar, ser valientes. Si hemos caído, ¿cierto? Dice el apóstol que a hijitos, si habéis pecado, abogado tenemos con el Padre, a Jesucristo. Esto no nos desaliente, sino que nos levante, sabiendo que el Señor es perdonador, lento para la ira y grande en misericordia. Por eso sus misericordias cada día son nuevas y nosotros podemos gustar de esa misericordia al Señor y podemos volvernos a Él, podemos tomar estas mancera, podemos nosotros seguir caminando sabiendo que estamos mirando al que no vemos, pero que sentimos en nuestro corazón. sí, el hombre se va a equivocar. De alguna manera, si estamos mirándolo, vamos a encontrar muchos errores, muchas situaciones. Pero si miramos a Cristo, ahí no vamos a encontrar ningún error. Él es el perfecto y Él, cuando le miramos a Él, vamos a encontrar también esa esperanza viva de que nuestros ojos están bien dirigidos en Él. Y por eso, como bien lo decía, querido pastor, la lectura bíblica es importante, la lectura de la palabra del Señor en forma continua. ¿Qué le parece, querido pastor, si hacemos una pausa? Estamos en Día de Acción de Gracia, un canto, y luego ya regresamos para continuar en este Día de Acción de Gracia. Esperamos su participación a través de del WhatsApp, a través de la cuenta corriente, a través también de Caja Vecina y de la modalidad que usted haya estimado, y me refiero a nuestros hermanos compañeros de milicia. Si usted quiere ser parte de uno de ellos, también está la oportunidad en este día para que lo haga, inscríbase, sea parte. Y con gusto ahí también se le dará toda la información necesaria para que usted sea y siga siendo un compañero de milicia.

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0: Pero Dios demuestra su amor para con nosotros en que, siendo aún pecadores, Cristo murió por nosotros.
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0: tiempo de acción de gracias en armonía.
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2: Sí, tiempo de acción de gracias, compartiendo este tiempo maravilloso que nos da el Señor de seguir participando, accionando en gratitud a Él por la obra maravillosa que Él ha hecho en cada uno de nosotros. ¿Cuánta manifestación del poder del Señor ha hecho en nuestra vida, en su vida, mi hermana, mi hermano? Comience a meditar, no olvides ninguno de sus beneficios. Naturalmente, el salmista lo dice porque no ocurre esto, que nos olvidamos. Volvemos a pasar lo mismo y parece que estamos desesperados, como que nunca hemos vivido o hemos visto o nos olvidamos de cómo el Señor nos sacó en la oportunidad pasada. Y el Señor es fiel, Él es fiel, Él nos va a seguir ayudando, sosteniendo en sus promesas, en su tiempo también, eso hay que decirlo, en su tiempo, en el Kairos, en el tiempo de Dios, siempre Él va a actuar, no en nuestros tiempos, porque el Señor tiene propósito en cada uno de nosotros que Él va a obrar, nos va a ayudar, y si hay que ser amoldeado, tenemos que dejarnos ser amoldeados, seremos probados como el oro en el crisol, y eso es necesario pasar, esos tiempos. Nos ayude todo el Señor a vivir esos tiempos, nos dé la fuerza necesaria. Y querido pastor, y vamos a seguir en este día de Acción de Gracias compartiendo la palabra del Señor en este segundo bloque.
3: Así es, la palabra del Señor nos dice lo siguiente en el libro de Colosenses, capítulo 1, verso 28. A Él nosotros proclamamos, amonestando a todos los hombres y enseñando a todos los hombres con toda sabiduría, a fin de poder presentar a todo hombre perfecto en Cristo. Colosenses 1:28. A Él nosotros proclamamos, amonestando a todos los hombres y enseñando a todos los hombres con toda sabiduría, a fin de poder presentar a todo hombre perfecto en Cristo.
2: Amén. Lindo, linda palabra, querido pastor, una vez más el Señor nos da a conocer nuestra proclamación y lo hemos dicho en muchas oportunidades que nuestra proclamación no es de hombre, nuestra proclamación no es de algo, un estamento o la misma radio, no proclamamos la radio, proclamamos al Señor. Autor y consumador, lo decíamos, de nuestra fe, el que hizo la obra poderosa en nosotros. A Él nosotros proclamamos, anunciamos. Qué lindo poder anunciar las virtudes. El testimonio puede haber allí cuando usted habla del amor de Dios a alguien, a una persona, habla de su testimonio, habla del Señor, habla del plan de salvación para dar a conocer estas virtudes. ¿Cómo queda después? ¿Hay gozo? ¿Hay paz en su corazón? Yo creo que sí, lo hemos gustado eso, hemos vivido esa experiencia de hablarle a una persona y hemos visto una recepción, de alguna manera han sido receptivos a nuestro compartir, en otras oportunidades no, queda ahí un poco de pena, de tristeza, pero viene la confianza que esa palabra no vuelve vacía, pero nuestra proclamación debe continuar. Debe continuar nuestra proclamación del Señor. Pero también el apóstol habla, querido pastor, amonestándonos a todos los hombres. Oh, ¿qué significa esto? ¿Qué tiene que pasar aquí? ¿Qué ocurre aquí cuando el apóstol da a conocer esto de amonestándonos a todos los hombres?
3: Esta palabra del Señor comienza diciendo a Él, es decir, primero Cristo es el centro. El mensaje central es Él. ¿Quién es Él? Cristo. Cristo el Señor. Proclamamos, damos a conocer, pero debemos amonestar. Esto de amonestar es poder que cada uno preste atención y poder aconsejar, de poder indicar que hay una necesidad fundamental que tenemos que seguir. En este caso es el mensaje del Evangelio. Por lo tanto, qué importante ser amonestados. Y la verdad que no siempre nos gusta la amonestación. De hecho, la amonestación es una suerte de una llamada de atención que cuando nos llega una amonestación verbal o escrita es como que nos preocupa, digamos. No nos gusta que nos amonesten. Amados, pero qué importante es, porque esta amonestación siempre es para nuestro beneficio. Siempre es para poder crecer, y dice amonestando a todos los hombres y enseñando a todos los hombres en sabiduría. Así que dejémonos amonestar. En eso, cuando nos lo permitimos en nosotros, hay crecimiento y vamos camino a la madurez, porque ninguno de nosotros ha alcanzado grados de perfección, y tenemos que, la palabra nos tiene que confrontar a nuestro pecado, a nuestras malas costumbres, muchas veces sabemos lo que tenemos que hacer, pero no lo hacemos, y necesitamos que el Señor nos llame a terreno para poder vivir en obediencia.
2: Así es, y ser receptivos a esa amonestación es importante, considerarla, no dejarla ahí, sino considerar esa amonestación. Pero también, lamentablemente, querido pastor, se usa esta palabra de amonestación de una forma que humana. Y aquí donde viene la situación, el peligro, porque si no es en amor esta amonestación, dice advertir, y corregir y exhortar con amor frente al error o al peligro espiritual. Entonces, si esto se hace en amor, amados hermanos, si se hace con el tino, la sabiduría, va a tener una recepción, y el Espíritu Santo nos va a llamar allí a corregir y nos dice, no, esto es una advertencia, atención, pero con amor que nos han dado. Por eso, pastores, líderes que están al frente, esta corrección siempre tiene que ser con amor. Sí tenemos que corregir, sí hay que amonestar, como el apóstol dice, a todo hombre, con sabiduría, con entendimiento, a fin de presentar a todo hombre perfecto a Cristo. ¿Por qué? Porque, lo vuelvo a decir, como lo decíamos en el bloque anterior, esto nos ayuda. El padre que corrige a su hijo no lo hace porque se le ocurrió, porque viene tu mal día y de pronto es como... Y eso no puede ocurrir esto, digámoslo así, de ya ahora sí voy a venir con corrección porque tuve un mal día y voy a hacerlo con mi hijo, con los que están alrededor.
3: A desquitarme con el hijo.
2: Eso, aquí, a desquitarme con el hijo porque que tuve mal día. No, amados hermanos, eso no debe ocurrir, sino lo que hace el Señor con nosotros es para nuestro bien. Nos corrige para nuestro bien, para un buen propósito. Eso tenemos que considerarlo cuando somos corregidos, cuando somos advertidos, es que es para nuestro bien. Gracias, Señor, porque sí, no me he dado ni cuenta. A veces no nos damos ni cuenta cuando estamos en el error, pero cuando viene ahí el Señor y nos corrige, wow. Me di cuenta ahora, gracias, Señor, porque me pusiste en el camino real que debo andar o que debo decir. Esto lo estaba diciendo de una mala manera, no estaba adecuado a tu palabra y me corrijo. Me acuerdo también de este predicador que del Nuevo Testamento que fue por Priscila, ¿cierto? ¿Se acuerda, querido pastor, cuando lo llaman ahí? Lo hizo bien, tenía una buena prédica, pero le dice, a ver, vengan para acá. Lo llamaron a su casita y ahí le dijeron, miren, todo bien, pero esto tiene que corregirlo. Eso, amados hermanos, nos ayuda todo el Señor.
3: Recibamos el consejo, la amonestación, la reprensión, como estamos hablando, con amor, con el anhelo de mejorar, nunca de destruir. La palabra del Señor nunca destruye, siempre edifica. siempre es para el beneficio de nosotros, para poder ir creciendo en la gracia del Señor. Y esto es para todos. No piense que usted ya está grande y no necesita ser amonestado. La palabra del Señor sigue amonestándonos desde el primer día que la escuchamos hasta el fin de nuestros días. Necesitamos que el Señor vaya corrigiendo, vaya enseñando, aconsejando, enseñando a vivir una vida, como hablamos en el primer, en la primera parte, en santidad, en crecimiento, en madurez.
2: Así es, querido pastor, y a él nosotros proclamamos, cuando proclamamos al Señor, entonces ya dejamos que él actúe, no en nuestro mensaje, y eso es importante cuando nosotros tenemos esa conciencia que no es nuestro mensaje. Por eso el predicador, el que está allí, se coloca frente a un púlpito, frente allí a una audiencia, debe saber y tener esa conciencia que él es solamente un instrumento que se prepara, sí, que tiene que prepararse para poder compartir algo que no es de él, sino que es palabra que viene, que es del Señor. Y el que receptor también entender que no es la persona, porque lamentablemente en oportunidades esto se usa para llegar a alguna persona y decirle esto te pasa o esto pasa, haciéndolo en forma general, sabiendo que estamos hablándole y este predicador en forma errónea le está hablando para que se corrija. No debe ser así, amados. El Espíritu del Señor es el que actúa, es el que obra por medio de su palabra y es el que corrige, el que dirige, es el que instruye. ¿Cuántas veces nos ha alcanzado la palabra a nosotros? ¿Cuántas veces hemos dicho, parece que el predicador sabía lo que me estaba ocurriendo y parece que me estaba hablando a mí? ¿Cuántos testimonios hay? Es porque la palabra, es porque el Espíritu del Señor nos ha hablado y nos habla diariamente para nuestra ayuda, para que seamos edificados nosotros, nada más. No es otra cosa, amados hermanos. Por eso, a Él nosotros proclamamos, amonestamos a todo hombre y enseñando a todo hombre con toda sabiduría. Y aquí viene esto, sabiduría. A fin, mire, viene el propósito que hay, de presentar a todo hombre perfecto en Cristo. Ahora, este fin se está manifestando en nosotros. Estamos recibiendo la enseñanza, estamos recibiendo la corrección, a fin de que seamos perfectos en Cristo. Esto se está realizando, y bien lo decías, querido pastor, no, esto no tiene edad, no tiene cultura, no hace excepción de persona. A todo hombre el Señor quiere dirigirnos, quiere que vayamos por el camino correcto, y sin duda que esto no tiene tanta aceptación, no tiene tanta popularidad. Es como la oración, no sé si el culto de oración, querido pastor, que no sé si en su congregación ocurre, pero en alguna es el de menor asistencia, de ayuno tal vez, de oración, que no tiene tanta, digámoslo así, porque proviene también de un esfuerzo, de una. Entonces, amados, que el Señor nos ayude y nos dé de su gracia. Cuando veo tus cielos, obra de tus dedos, la luna y las estrellas que tú has establecido, digo, ¿qué es el hombre para que te acuerdes de él? Y el hijo del hombre para que lo cuides, dice el Salmo 8, 3 y 4. Y cantamos este himno. ¿Cuán grande es él? ¿Cuán grande es él?
3: Así como la creación de Dios perfecta, él anhela que nuestras vidas también vayan camino a la perfección. Honremos al Señor, cantemos a su santo nombre. Ahí donde quiera que se encuentre, acompáñeme, cantemos al Señor.

0: Cuán grande es él, así es una realidad que podemos nosotros contemplar a nuestro Dios, que Él es grande, todopoderoso, lleno de amor y misericordia, y siempre ha querido que cada uno de nosotros podamos, y dice que Él tiene pensamiento de bien y no de mal. Y cuando tenemos y estamos frente a esta palabra, querido pastor, no es otra cosa de que no tengamos una mera información y la podamos recibir en nuestra mente y de alguna manera saberla, ¿cierto? Sino que transformarnos en discípulos, seguidores de Cristo, y que nuestra meta sea el crecimiento diario. No sea otra cosa, amados hermanos, que nuestro Dios quiere que crezcamos diariamente, que vayamos creciendo en la gracia y conocimiento de Él. Y esto va a ir acompañado, como decíamos antes, en el bloque pasado, de esa santidad que es progresiva. Y también cuando vamos siendo corregidos, vamos siendo orientados, animados por el Señor, entonces debemos aceptarla y recibirla ahí para nuestro crecimiento. No es otra cosa que es para nuestro crecimiento.
1: Para nuestro crecimiento, el Señor desea lo mejor para nosotros, amonestando a todo hombre, dice la palabra del Señor. ¿Por qué? Porque proclamamos a Cristo, el estándar es Cristo, y por lo tanto, como nosotros estamos bajo ese estándar, tenemos que cada día crecer en la gracia. Nuestra meta, como dice la Escritura, es parecernos más a Él, a la medida, a la plenitud, a la estatura de Cristo. Debemos ser enseñados por su palabra. Por eso que qué importante es que usted reciba enseñanza, porque hoy día hay muchas doctrinas erróneas que si usted no sabe la verdadera, va a caer fácilmente. Muchas personas se dejan enseñar por el primer predicador que enseña de forma atractiva por redes sociales. Y si usted no conoce la palabra, va a pensar que alguna enseñanza es correcta cuando no la es. ¿Cómo conocer cuándo es enseñanza de una doctrina correcta? Bueno, en su congregación vaya al estudio bíblico. Preste atención en el mensaje del domingo. Armonía escoge ahí de forma muy responsable qué se enseña, qué estudios se comparten. Anhelamos que todo lo que se pueda dar pueda ser de edificación. ¿Por qué? Enseñando a todos los hombres con toda sabiduría. Y el principio de la sabiduría es el temor del Señor. Porque un día nos presentaremos delante del Señor, en el tribunal de Cristo y aquellos que nunca le aceptaron en el juicio final. Amados, presentemos nuestras vidas delante del Señor. Como Él es perfecto, también nosotros tenemos que alcanzar madurez en Cristo.
0: Así es. Me acordaba, querido pastor, de estos tiempos también. Es importante tenerlo y considerarlo. De conocer los billetes, el dinero, el billete verdadero con tantearlo, tomarlo en algún momento y mirarlo, ver los relieves, todo eso, y mirarlo bien. Solamente a los adultos mayores pueden hacer este ejercicio en su billete, dejarlo, mirarlo bien. Porque cuando le llegue uno falso, ¿cierto? Reciba uno y lo haga, digámoslo así, le pase el dedo a los relieves y no vea nada, preste atención ahí. Véalo bien cuando reciba uno de ellos. Y si es falso, bueno, devolverlo a la autoridad correspondiente. Amados, así también nosotros, si conocemos la verdad, si conocemos su palabra, cualquier enseñanza que venga a nosotros, vamos a poner alerta. Vamos a decir, no, pues esto no me cuadra a lo que yo he aprendido de la palabra del Señor. Esto parece que no está. Entonces, de pronto recibimos vamos a la escritura nuestra, ¿cierto? Lo que hemos recibido y comparamos como a la iglesia de Berea. Decimos, no, esto no me cuadra, esto no es. No es sano. Entonces, amados hermanos, es necesario tener esto. ¿Para qué? Para que esto nos va a ayudar a crecer, nos va a ayudar. Por eso es importante conocer la verdad de Cristo, la verdad, su palabra, conocerla, y eso es también diligencia nuestra, ¿ya? Si yo no he sido diligente en estudiar la Escritura, cualquier viento de doctrina me va a llevar y voy a ir por allá, acá en otro lado, y así voy a andar para ahí y para acá, porque claro, no hay un peso, no hay una solidez ahí en lo que es la palabra del Señor. Así que, amados, eso tengámoslo presente en cada momento de nuestro andar y nuestro caminar. Tenemos, querido pastor, un mensaje ya que están llegando de nuestras hermanas y hermanos también, así que sigue escribiendo, ¿no? Y siga mandando sus mensajes tanto de audio como escrita, le vamos a compartir a esta hora. Tenemos un audio de la hermana Mercedes Ramírez a esta hora también, que también quiere compartir con nosotros. Adelante, hermana Mercedes.
2: Buenos días, mis queridos hermanos.
0: Buenos días.
2: Hoy día tengo mi ofrenda aquí en mi trabajo. Desde que el Señor me dijo que poner armonía, yo era del mundo y Él me enseñó todo a caminar. Me convenció de congregarme ya hace como 15 años y soy compañera de milicia y su Espíritu Santo está en mí. Le doy las gracias por armonía porque me ha ayudado en todo momento, en las aflicciones, en la alegría. Siempre alabaré al Señor porque me ha dado tantas cosas y todo es suyo. Le doy las gracias porque puedo predicar aquí. Estoy enseñándole a una niña que llegó de reemplazo. Ella tiene fe y le estoy enseñando el amor de Cristo. El Señor me está dando discipulados de persona a persona y se lo agradezco. Para Él sea toda la gloria y la honra, para mí su misericordia. Porque sin Cristo no podemos hacer nada. Él es una luz admirable, es el camino, la verdad y la vida, y convence de pecados. Le doy la gloria a Él y para nosotros su misericordia. Soy la hermana Mercedes Ramírez de Puente Alto. Un abrazo para todos los que escuchen armonía. Amén.
0: Amén, hermana Mercedes. Tenemos el hermano Juan Rafael Jiménez también. Adelante, mi hermano Juan.
3: Muy buen día, mis amados del Señor, mis hermanos de armonía. Que Dios les bendiga grande, grande, grande, grandemente hoy. Ayer ya pasó, mañana no lo sé, pero hoy. Hoy es el día que ha preparado el Señor para nosotros. Amén. Le doy gracias a Dios. Bueno, el hermano Juan Rafael por acá. Le doy gracias a Dios porque Él ha sido bueno, será bueno y fiel por toda la eternidad. Solo cada uno sabe lo que ha vivido con el Señor. Cada uno sabe de dónde nos sacó el Señor. Y yo tengo muy claro de dónde me sacó el Señor. Por eso que le doy gracias, le alabo, le bendigo, le exalto. Y quiero cada día tratar de conocerle un poquito más, de poder andar todo el día con Él. Es algo que necesitamos. Necesitamos entender que Él anhela poder vivir en nosotros. Y es por eso que hoy día le canto. Es por eso que hoy día le canto esta alabanza tan hermosa que me entregó el Señor en un tiempo atrás. Y se la canto con todo mi corazón para la gloria del Señor. Oh, Señor, cómo no agradecerte si a mí me has librado.

has cambiado la historia de lo vil y despreciado. Me llamaste con amor, como no alabar tu nombre, bendito Salvador. Ahora yo te canto y no dejo de alabarte. Mientras tenga yo vida, no dejaré de glorificarte. 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

0: has cambiado la historia. Gloria, gloria, gloria, gloria a Dios para siempre. Como dijo el apóstol Pablo en Filipenses 4:13, todo lo puedo en Cristo porque a mí me fortalece. Amén.
1: Amén, hermano Juan, bendecido, gracias por compartir esa notita de audio. Hermano Alexis también, no quiere quedar fuera en estos días, días de acción de gracia. Adelante, hermano Alexis.
2: Hola, mi pastor Boris. Hola, Marcelito, Dios me los bendiga. Quería dejar este mensaje, amado. Bueno, primeramente, darle gracias al Señor por este día de acción de gracia. Y también, bueno, se preguntan los hermanos por qué el hermano Alexis siempre habla de armonía. Porque es un ministerio que nació en el corazón de Dios, pues, amado. Y también porque ya es un ministerio que el Señor, y estos años el Señor también lo ha consagrado para que lleve la buena palabra del Señor. Y nosotros como cristianos, hijos del Señor, que amamos, amados, los que amamos realmente la palabra de Dios, amamos al pecador, amamos la buena enseñanza, sea de su iglesia y sea también acá en armonía, nosotros debemos de apoyar el ministerio. Y no apoyarlo porque está el hermano Pepe, o está el hermano Marcelo, o está el hermano Héctor. No, amados míos, nosotros debemos de apoyar al Señor y este ministerio para que se predique la palabra de Dios. Y nosotros somos responsables que se predique la palabra de Dios en Chile, así como predicamos en las calles y predicamos también a nuestros vecinos. Nosotros debemos de mantener esta obra, porque es una obra del Señor. Así que una invitación a que lo hagamos, amado mío, y que seamos dadivosos para la obra del Padre.
1: Amén, amén, hermano Alexis. Y el último, la hermana Olguita, desde Los Ángeles también. Adelante, hermana Olga.
3: Bien. Buenos días, Radio Armonía. Yo saludo a mi pastor Boris, que está ahí, y al hermanito, y le dedico este versículo. Yo soy el Señor. Fuera de mí no hay quien salve. Isaías 43:11. Amén y amén.
1: Amén, hermana Olguita, qué linda palabra del Señor. Así es, aquí están los hermanos compartiendo. Pueden seguir allí compartiendo con nosotros al +569-7848-3006, nuestra línea de WhatsApp que tenemos para seguir alabando el nombre del Señor. Y lo hacemos, amados hermanos, en acción de gracias. Engrandezcan al Señor conmigo, dice la palabra, y exaltemos a una su nombre, dice el Salmo 34, versículo 3. Seguimos cantando al Señor, querido pastor Boris, seguimos en vivo, compartiendo este tiempo de acción de gracias.
4: Sí, Señor, te alabamos, te bendecimos, Señor, engrandecemos tu nombre, porque tú mereces toda alabanza.

0: Gloria sea al Señor, gloria sea al Señor. Oramos al Señor en esta hora, Padre, cuando miramos tu palabra, Señor.
1: Sí, Señor.
0: Cuando miramos, Señor, que es necesario que sigamos creciendo, que es necesario, Padre, que sigamos santificándonos. Y esta santificación, Señor, vendrá a través de tu conocimiento, a través de esta verdad que es tu palabra. En este mes también, Señor, donde se le da este énfasis, mes de la Biblia, donde es necesario también, amado Señor, que cada uno con diligencia, lo que hemos aprendido y oído, ponerlo en práctica también, Señor. Padre, ayúdanos, Señor, a seguir siendo luz y sal en esta tierra, Padre, como tú nos has dado. Que con urgencia, Señor, podamos proclamar de este evangelio. Y no estamos proclamando un nombre de un lugar, sino este nombre que es por sobre todo nombre, Padre. Ayúdanos, Señor, a seguir proclamando. Usa, levanta, obrero, Señor. Gracias por este ministerio, Señor, que 24 horas al día se proclama de tu evangelio, de tu palabra, Padre. Sigue usando esta herramienta, sigue usándolo, Señor, que nada calle estas voces, Señor, que se comparten, Padre, a través de estas señales en el país y a través de internet al mundo, Padre. Sigue levantando hombres, Señor, valientes, que digan, Señor, que presente, que quieren seguirte, Padre. Familias, Señor, allí, Señor, que decidan en sus vidas, Señor, el poder buscarte. Que se vuelvan aquellos que han dado la espalda, Padre. Para ti no hay nada imposible, Señor. ¿Cuántas familias, Señor, están allí en esa condición? Creemos, Señor, y confiamos, Señor, que tú harás la obra poderosa en cada vida, en cada corazón. Padre, te honramos y te glorificamos en el nombre de Jesús. Amén, amén. Seguimos cantando esta hora. Gracias, Señor.

0: Amén, amén. Gracias, Señor. Gracias, querido Pastor Boris, por esas lindas alabanzas en esta mañana, que en este Día de Acción de Gracias compartimos. Y también nuestra hermana Puri no quiere quedar fuera también de este compartir a través de nuestro WhatsApp que tenemos habilitado para su gratitud, para su alabanza. Adelante, hermana Puri.
1: Hola, buen día.
0: Buen día.
1: Hermano Marcelo, Pastor Boris, que el Señor les bendiga grandemente. Aquí le estoy mandando este audio para desearles que tengan una hermosa jornada y también felicitarlos por el Día de Acción de Gracias. Es un día muy especial porque predicamos con nuestra ofrenda, que cada uno podamos ofrendar siempre para estar predicando, ya que no podemos de otra forma, predicamos de esta forma. Así que Dios les bendiga grandemente. Y un saludo a todos los hermanos de Armonía, los que trabajan allí, y también a todos los que escuchan Radio Armonía. Es un mes hermoso, el mes de la patria, el mes de la Biblia, y el mes que uno ve las flores y ve la creación de Dios. Hermosa la creación de Dios, el colorido de las flores. Los otros días también veía en las noticias, el desierto florido, qué hermosura, y todo lo hace Dios, es hechura de Él, hechura de sus manos, y eso somos nosotros también. ¿Cómo no darle gracias a Dios? Si Él es mi amparo, mi fortaleza y mi pronto auxilio en las tribulaciones, Él está siempre conmigo, ahí está escuchando su oído atento al clamor de sus hijos. ¿Cómo no darle gracias y también darle gracias por ustedes que están cada día allí, alegrando nuestra vida y también con palabra, escuchando a nuestros hermanos también? Así que un saludo grande para ustedes de acá de la comuna de San Joaquín. Muchas bendiciones.
0: Muchas bendiciones, hermana Puri, de San Joaquín. Sí, este también lo puede hacer al más 569-7848-3006. Le podemos leer, le podemos escuchar, compartiendo ahí un minuto, un audio o una alabanza al Señor. Está habilitada entonces nuestro canal de WhatsApp de comunicación, que bien lo decía nuestra hermana Puri, cuánta bendición hay de escuchar a los hermanos, de saber de ellos, de su testimonio, de su gratitud. Es una bendición de poder saber. Y gracias, Señor, porque tenemos esta instancia en esta jornada de Día de Acción de Gracia, también de animarle a ustedes, hermanos. Ayer hablábamos y queremos también compartir con ustedes de un personaje que Pablo retrata allí en Filipenses. Y este personaje, este hermano, dice, colaborador y compañero de milicia, que es Epafrodito. Epafrodito dice que veló por sus necesidades, llegó hasta enfermar, casi de muerte, pero cumplió el objetivo de poder llegar con lo que era el sustento para lo que es Pablo y sus viajes misioneros. Ah, no era

0: esta cosa, no era que Pablo quedara allí nada más, sino que todo en beneficio para sus viajes misioneros que él tenía, su sustento de lo que era recorrer todas esas áreas y llevar el mensaje a los gentiles como él lo fue enviado. Entonces, amados hermanos, Epafrodito, y lo menciona a Pablo allí y le dice y agradece por haber enviado a un hermano, a un colaborador y un compañero de milicia, un hermano allí que llegó a velar por las necesidades de lo que era de él. Entonces, gracias, Señor, por nuestros hermanos que son. Que tienen otra connotación, ¿cierto? Que le hemos denominado compañeros de milicia. No son solamente auditores, no son solamente hermanos que hacen y dicen qué bien que lo hacen, no llegan hasta allí, sino que comparten con una ofrenda mensual y son nuestros hermanos compañeros de milicia, colaboradores en el tiempo. Algunos ya están en la presencia del Señor, otros por motivos y muchos motivos no pueden continuar con nosotros. Y es necesario hoy día tomar esta posta de aquellos que con visión y con la comisión que el Señor les ha entregado de llevar el Evangelio a través de este medio, esta herramienta, llevar la palabra del Señor, llevar el mensaje del Señor a través de la radio, en este caso, a través de Internet también. Es una oportunidad maravillosa que nos da el Señor. Así que, amados, es el ánimo también que podemos darle a usted en que se quiera inscribir como compañero de milicia, a lo mejor por un año o por lo que usted disponga, amados. No, aquí no hay un mínimo, si usted va a hacer transferencia, no hay un máximo, es con un corazón generoso, voluntario, de participar mes tras mes, en una fecha a lo mejor que usted dispone. No es ni la quincena ni fin de mes, no, a lo mejor no coincide. Lo importante es que sea dentro del mes que usted participe con esa santa participación de ofrendas al Señor. Así que le invitamos a que usted sea un compañero de milicia, un colaborador, sea un hombre, una mujer que disponga su corazón a hacerlo mensualmente, sistemáticamente, con un deseo, amados hermanos, de que la obra del Señor esté y el Señor se encarga. Ah, se encarga de hacer el resto. Así que, amados, solamente hacemos lo que nos corresponde hacer, querido pastor. Así que le animamos a esta hora también para que sean y el llamado a ser un compañero de milicia.
1: Un compañero de milicia es alguien que se compromete delante del Señor. No es alguien que lo hace a la fuerza, no es alguien que se ve presionado, sino que lo hace con un corazón generoso, voluntario, disponiendo de lo que el Señor ha puesto en su corazón. Por lo tanto, esto es solamente para aquellos que han podido así entenderlo, comprenderlo, y lo agradecemos de corazón a quienes hoy día son parte fundamental del sostenimiento de este ministerio. Estamos viviendo como país, otras naciones también, pero hablando de nuestro país, hay una situación económica compleja. Hay personas que están sin trabajo, hay personas que están un tanto complicadas en su economía, y por eso que también se resiente quizás muchas áreas de la sociedad, y también necesitamos pedir al Señor ser responsables con este ministerio para sostenerlo con dedicación. Por lo tanto, se agradece de todo corazón cuando usted dispone su tiempo, sus recursos, su ofrenda para sostener este ministerio. Así que le invitamos que pueda también comunicarse con nosotros si quiere algún dato, cómo hacerlo, qué significa, quizás que le pueda llegar ahí algún mensaje respecto a aquello. Algunos piden la cuenta, cómo participar. Puede escribirnos consultando o diciendo, también deseo ser un compañero de milicia, ¿cómo lo puedo hacer? Bueno, puede escribirnos al más 569-7848-3006 y ahí se le entregará toda la información.
0: Así es, querido pastor y hermanos, les invitamos con mucho cariño. Recuerde que estamos viviendo nuestros días de acción de gracia. Comenzamos ayer, hoy seguiremos durante este día, esta jornada también durante la tarde. Así que la invitación extendida. Nos vamos a una pausa musical, luego continuamos este día de acción de gracias.

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6: Doce horas, un minuto.

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1: Gracias por la cruz, Dios.
2: Amén, amén. Esta gran comisión, sí, hoy día, amados hermanos, es necesario que esta gran comisión se lleve a cabo. No sea esta gran omisión, sino una gran comisión, que sea un tiempo donde cada uno en diferentes lugares se esté compartiendo del Evangelio de Jesucristo. No se olvide allí en su oficina, allí en su taller, allí en la universidad, en los colegios, podamos ser también luz y sal y compartir el Evangelio de Jesucristo. Así que el ánimo para todos a esta hora, compartiendo también la alegría, el gozo, amados hermanos, que el cumplimiento de esta gran comisión es parte también de nuestra labor, de nuestra responsabilidad. Así que, querido pastor, tenemos una palabra para continuar adelante en el libro de Lucas, en el capítulo 24, versículos 46 y 47. El libro de Lucas, capítulo 24, versículos 46 y 47. Dice, y les dijo, así está escrito, que en el Cristo padeciera y resucitara entre los muertos al tercer día, y que en su nombre se predicara el arrepentimiento para el perdón de los pecados a todas las naciones, comenzando desde Jerusalén. Dice el libro de Lucas, capítulo 24, versículos 46 y 47.
3: Amén. Palabra del Señor que nos habla de cómo el Señor cumple su palabra y cómo toda la Escritura se va cumpliendo. El Cristo se refiere al Mesías, el Mesías esperado de Israel, que no fue otro sino nuestro Señor Jesús. Padeció, pero resucitó al tercer día de entre los muertos, y que en su nombre se predicara el arrepentimiento para el perdón de pecados a todas las naciones, comenzando desde Jerusalén. Una palabra muy completa, ¿no? Que nos habla del plan de Dios que se cumple. Que todo lo que él se propone, su agenda, se va cumpliendo punto por punto. La muerte y la resurrección de Jesucristo no fueron un accidente, no fueron al azar, no fue un invento, fue el cumplimiento exacto de lo que ya se había anunciado en todas las Escrituras, no solo en el Nuevo, sino que ya en los Salmos, como se habla, estaba profetizado. Por lo tanto, los profetas ya hablaban del Mesías, y todo esto fue se cumplió perfectamente. Y esto es maravilloso, saber que la palabra de Dios es eficaz, es verdadera, es perfecta, es plena. Por lo tanto, amados, qué importante es tener la certeza, la claridad y el conocimiento de que su palabra se cumple y se cumplirá.
2: Me acordaba el episodio donde el apóstol Pedro ahí le dice, no vayas a Jerusalén, no vayas allá, porque estaba anunciando al Señor ya su muerte y Pedro quería que no fuera. Amados, el mismo Señor Jesús estaba cumpliendo los propósitos de su Padre, el mandato de su Padre, de su padecimiento que iba a ser escrito en el libro de Isaías, anunciado ya los Salmos, para que se cumpliese en esos días, y no tenía que ocurrir nada que no fuera cumplido. Y sabemos que ni una tilde ni una jota pasará, ¿cierto? Que todo pasará, pero su palabra permanece para siempre. Y esta palabra de verdad se es cumplida ahí en la persona de nuestro Señor Jesucristo primero. Luego habla del nombre. Así está escrito, por eso comienza ahí el escritor. Así está escrito. Entonces, amados hermanos, esta palabra se cumple. Lo que hoy día estamos viviendo, vamos a la Escritura y vemos que todo esto es verdad, todo se ha estado cumpliendo, hay cosas que se van a cumplir, pero todo se ha cumplido por lo que es Cristo y en la persona de Él también. Y en ese nombre, el cual decíamos en el bloque anterior, anunciamos y proclamamos un nombre, bueno, esta autoridad de ese nombre es Cristo el Señor. Me recuerdo también cuando los apóstoles iban a otras ciudades y hacían sanidades y tenían que decir que iban en el nombre del Señor. Nosotros vamos en el nombre que esa es nuestra prédica, esta es la autoridad al cual nos respalda. Esta gran comisión, por eso esta gran comisión no va uno solo, van dos. En este caso nosotros vamos, pero vamos respaldados en un nombre maravilloso que es Cristo el Señor. Por eso, si nuestras palabras salen de nuestra boca, amados hermanos, del Evangelio de Jesucristo, del plan de salvación, sienta o tenga la convicción que esa palabra no volverá vacía porque usted lo está haciendo en un nombre que no es el suyo, no es su parecer, no es porque usted sepa así por teoría nada más, porque usted tiene un conocimiento cabal y tiene también un entendimiento de que no va solo esta gran comisión, sino que el Señor es la que respalda y le dirige en todo.
3: Amén. Así es, esta palabra que se cumple, esta palabra verdadera, esta palabra que es de Dios, palabra de Dios. Y el mensaje central es Cristo, como tú muy bien lo estás expresando. No nos predicamos a nosotros, predicamos a Cristo. No predicamos pastores, no predicamos apóstoles, profetas, no predicamos personas, hombres o mujeres, no predicamos a seres humanos comunes y corrientes que todos hemos fallado, todos hemos pecado delante del Señor. Por lo tanto, hay un solo nombre en quien podemos ser salvos. Es el nombre de Jesucristo, el Señor. Por eso nuestro mensaje es cristocéntrico, el centro del mensaje. El centro es Jesucristo nuestro Señor. El Señor es el centro, como dice una alabanza, de todo. Él es el centro. Y este alcance que al cual queremos llegar es, como dice esta palabra, y que su nombre, en su nombre se predicará el arrepentimiento. Este mensaje no puede ser un mensaje tan livianito. ¿Crees en Jesús? Sí, ok, estamos listos. Es mucho más profundo que eso. El creer implica reconocimiento de nuestra condición pecaminosa y la necesidad urgente de un cambio de vida que lo provoca la sangre de Jesús. Nos limpia, pero debemos arrepentirnos. Qué importante esta palabra que no puede ser quitada del mensaje del Evangelio. Debemos arrepentirnos. Un cambio de mente, un cambio de rumbo, perdón de pecados que solamente Jesucristo lo puede hacer.
2: ¿Cómo es Cristo el centro de nuestra prédica? Va acompañado de esta también anuncio del arrepentimiento, que implica un cambio profundo en nuestra mente, actitud, dirección de vida, reconociendo el pecado y volviéndonos hacia Dios. Ese es el arrepentimiento genuino, verdadero, real. Es un cambio, una transformación. No es un cambio que es por un tiempo y vuelvo. No, es un cambio que hace radical el Señor en nuestra vida. Y eso lo hace el Señor, eso lo hace un corazón también dispuesto a hacerlo, ya predispuesto a decir Señor, y de reconocimiento también. He pecado, dice, contra el cielo y contra ti, dijo el hijo pródigo. Llega vuelvo y qué bueno que me estás recibiendo. No, él primero dice, he pecado contra el cielo y contra ti, y volvió en sí, y se arrepiente, y cambia, y vuelve donde su padre, pidiendo perdón, pidiendo allí, y el padre, por supuesto, este hijo no pensaba que iba a ser recibido de esta forma, pero hubo también un reconocimiento del padre, decir que un hijo que estaba muerto, ahora vive. ¿Se da cuenta? Entonces el arrepentimiento también conlleva vida, conlleva también cambio, transformación, como lo es este nuevo hombre, esta nueva vida que tenemos en Cristo el Señor. Entonces, amados, cuando miramos esta porción de la palabra, y Lucas lo refleja muy bien, y le dijo, así está escrito, que en Cristo padecerá y resucitará entre los muertos al tercer día. Da a conocer, ¿cierto?, de lo que va a ocurrir, lo que ocurrió, lo que conocemos nosotros. En ese momento no había ningún conocimiento, no estaba la palabra en sus vidas. Entonces, de pronto, que el mismo Señor le dice al tercer día que iba a morir, pero iba a resucitar, iba a tener este cumplimiento, dice, y en su nombre se predicará el arrepentimiento para el perdón. Y había un propósito en esa muerte. Amados amigos, cuando vemos nuestra historia, hay un antes y un después. No es un conocimiento que pasó, que ocurrió y quedó allí, no. hubo una consecuencia de esa muerte y el tercer día había resucitado. Pablo también lo dice, si Cristo no había resucitado, vana había sido nuestra prédica. Al tercer día Él resucita. Y en ese nombre se predicará el arrepentimiento. Hoy, entonces, cuando tenemos este conocimiento y conocemos el plan de salvación a nuestras vidas, entonces viene este arrepentimiento, este reconcilio también de nosotros hacerlo, este ministerio de la reconciliación también, de que otros vengan al conocimiento del Señor para que sean reconciliados. Siempre es importante recordar, amados hermanos, que nuestro mensaje, ese mensaje que usted contiene, que usted tiene en su mente, en su corazón, escrito como en tabla, en allí, es un conocimiento, amados hermanos, que transforma, que cambia. Y ese conocimiento, amados hermanos, es de vida o muerte. Así que, amados, si tenemos esta instancia, tenemos esta bendición, queridos hermanos, de seguir en este día. Tengo oportunidad también de recibir a los hermanos, querido pastor, así que allí le dejo para que continúe usted.
3: Amén. Vamos a cantar al Señor.
2: Amén. Alabamos el nombre del Señor. Tenemos la instancia, amados, estamos compartiendo este día, día de acción de gracia, y también tenemos la posibilidad de ver a nuestros hermanos acá en la oficina. Así es una bendición también de tener a nuestros hermanos para recepción allí de lo que es su acción de gracia, su gratitud al Señor.
3: Sí, Señor, te alabamos, te bendecimos, porque somos nosotros los que hemos sido comisionados para llevar este glorioso mensaje, el mensaje de salvación. Salvante amor, dice este himno. Cantemos al Señor.

0: Amén. Gracias al Señor por esa sangre preciosa derramada en la cruz del Calvario. Hoy día estamos revisando esta hora en acción de gracias en armonía. Tiempo de oración, tiempo de gratitud, tiempo de sustento, tiempo de ofrenda, tiempo de reconocimiento de lo bueno que es el Señor. Y en este bloque estamos revisando el cumplimiento de la gran comisión.
1: Así es, querido pastor, estamos mirando ahí el cumplimiento de esta gran comisión, el plan de Dios que fue dado a través de su Hijo Jesucristo, un plan que no fue un plan que fue de pronto un plan B, no, estaba antes de la fundación del mundo ya dado y está escrito, dijo ahí el escritor de ahí de Lucas, está escrito, así está escrito, ¿ah? Es sus padecimientos. No fue algo, un accidente, sino que fue parte de este plan maravilloso que el Señor en un momento ahí dice, Señor, pasa de mí esta copa, porque sabía Él el sufrimiento, los padecimientos, pero agrega, no sea mi voluntad, sino la tuya. Entonces cuando hay este regalo que costó y tiene un precio, un valor incalculable de los padecimientos del Señor allí en Jerusalén, allí en la cruz del Calvario. Y cuando este mensaje, esta proclamación, amados hermanos, que muchos quieren ya diluirla, muchos están así, haciendo algo para que ya no sea un antes y un después en nuestra historia, tratando ahí de sacar al Señor de la historia, pero podemos ver cómo la Biblia permaneció por tanto tiempo y llegó hasta este siglo XXI. En algún momento quiso sacarse de raíz en nuestra sociedad, pero el Señor permitió que hoy día tengamos un ejemplar, tengamos la palabra, que fue con costo de sangre, ¿sí? Hubo allí quienes también, para que la palabra del Señor permanezca y también hasta también hoy a nuestro idioma. Entonces, amados hermanos, cuando ha ocurrido esto, cuando ocurre esto, cuando la proclamación del Evangelio debe hoy día ser más que nunca un baluarte de poder hacerlo con toda diligencia y poder llevarlo a cabo con todas sus letras, ¿cierto? De arrepentimiento, de venirse al Señor, de volverse al Señor, que es un Dios de amor, dice, porque de tal manera, allí lo hablamos, amó Dios al mundo. Entonces, cuando está este mensaje, cuando está esta palabra, entonces es necesario con diligencia. Y por eso el llamado urgente, hoy día estamos en un llamado urgente al cumplimiento de esta gran comisión. Y gracias damos al Señor por quienes lo están haciendo y oramos por los misioneros. Pero cada uno hacemos misiones en diferentes lugares. Usted no va a la China ni a lugares apartados. Usted allí en su barrio, en su lugar, en su área, usted puede ser misionero, puede compartir el Evangelio, puede compartir estas buenas noticias de salvación.
0: Estas noticias de salvación que, por supuesto, hay muchas personas que todavía no la conocen. Y por eso que dice la Escritura, y que en su nombre, en el nombre de Cristo, se predicará. Amados, qué importante es predicar, compartir, llevar el Evangelio. No piense que porque la radio comparte el Evangelio, usted queda fuera. Usted también puede compartir con su vecino, con un compañero de trabajo. Es decir, todas las maneras de que alguien pueda llegar a Cristo. Hay misioneros que están en otras naciones, otros que están en nuestro país, en los campos, en las islas, en las grandes y pequeñas ciudades. Siempre hay un lugar para compartir. Pero cuando usted le comparte a alguien, eso es maravilloso. Pero también Dios usa estos instrumentos, en este caso como este ministerio radial, para poder llevar este evangelio de arrepentimiento. Este mensaje, se predicará el arrepentimiento para el perdón de pecados a todas las naciones. Y nos impresiona cuando recibimos por acá mensajes de México, de Guatemala, de Brasil, de Suiza, de otras partes de la tierra, donde llega la señal. Es verdad, en nuestro idioma, pero también así como tenemos este ministerio en nuestro idioma, hay otros que predican en otro idioma, pero predicamos el mismo mensaje. Amados, y dice, comenzando desde Jerusalén, es decir, donde quiera que usted se encuentre, ahí tenemos que hacerlo. Y si estamos aquí en Chile, compartamos el evangelio. Por eso qué importante es obedecer el mandato del Señor.
1: Así es. Me acordaba, querido pastor, un poco la historia de la iglesia, de nuestro país, donde veía mucha situación de que no había conocimiento de la lectura, digámoslo así, de los colegios, ¿cierto? Había analfabetismo. Y una de las cosas del comienzo y que de alguna manera nos da a uno conocer uno de que la elocuencia o las muchas palabras tal vez no son tan necesarias en cuanto a lo que el poder de la palabra puede tener en sí. Y una de las predicaciones a la calle que se hacían era Dios es amor. Dios es amor, era lo que se predicaba en esos entonces, y había un mover del Señor allí y muchos venían a su arrepentimiento conociendo a un Dios que es amor. Entonces, amados hermanos, a veces nos encontramos que no tenemos las palabras, pero si nos dejamos guiar por el Señor, si tenemos la lectura, si tenemos también una oportunidad de hoy día, tenemos muchas cosas, mucho como poder hacerlo y compartir del evangelio las herramientas necesarias, pero lo importante es que seamos sencillos, simples, porque lo vemos en las prédicas de nuestro mismo Señor Jesús, en parábolas, que sean entendibles para todos, que sean puestos en momentos de su entorno, tal vez, como lo hizo con las parábolas, que ellos usó términos conocidos para eso entonces, de la tierra, de muchas cosas que estaban a su alrededor. Entonces, amados hermanos, es necesario también considerar esto y ayúdenos todo el Señor y las oportunidades que tengamos podamos compartir del amor del Señor. ¿Tenemos, ayer, querido pastor? Sí, dígame.
0: Ayer compartía con un hermano y estábamos despidiendo a un amado papito que partió a la presencia del Señor y íbamos en el vehículo al cementerio. Empezamos a conversar y cómo usted llegó al evangelio y usted cómo llegó y estábamos ahí con hermanos y un hermano dijo, yo llegué al Señor por la Radio Armonía. Ay, ¿cómo fue eso? Bueno, yo no creía en Dios, me persignaba ahí cuando pasaba por una gruta, pero no tenía ninguna fe, era como una fe cultural nomás. Y un día, y tampoco era sido, no escuchaba la radio siempre, pero por ahí estaba y la escuchaba de repente. Y uno de esos días cuando estaba la radio encendida, había un predicador, ¿quién sería? No sé quién sería, pero esto fue muchos años atrás. Y le quedó una frase en su mente y corazón. Cristo murió por ti. Esa frase no lo dejó tranquilo y lo llevó a congregarse y aceptó al Señor y se bautizó. Hoy día es un lindo hombre de Dios junto a su esposa, junto a sus hijos. Una palabra que escuchó, Cristo murió por ti. Yo no sé cuántos otros testimonios. Hay testimonios que nunca vamos a conocer. Este nunca ha salido por la radio. Esto fue algo que me compartió ahí entre nos, digamos. Pero no se trata de la radio. Se trata del mensaje que compartimos. Y repetimos esa frase. Jesús murió por ti y se levantó al tercer día y tiene poder para perdonar tus pecados, para sanar tus heridas, para limpiar tu corazón, para darle significado. Si tan solo le aceptas, te arrepientes, hay salvación y vida eterna también para ti.
1: Lindo testimonio, querido pastor, lindo testimonio. Y cuántos, bien lo decías, cuántos más habrán hoy día. Y gracias al Señor porque hay medios como este hoy día. Nosotros tenemos nuestro país, Chile, y hoy estamos celebrando este comienzo de libertad que se dio en estos días. Y podemos ver, amados hermanos, que aún se puede predicar, por ejemplo, en las calles. Aún está esa posibilidad de tener medios como este. Amado, aprovechémoslo. Aún podemos andar con nuestra Biblia bajo el brazo e ir al templo y abrir nuestras puertas del templo y predicar del Señor y hablar del amor de Dios. Pastores, hermanos, no desechemos esta oportunidad. A veces que pasamos tan como algo cotidiano, y eso pasa a ser como algo que no tiene un valor, pero considerémoslo como un valor que tenemos ahí en nuestra sociedad.
0: Compartía con un hermano que está a cargo de un ministerio de evangelismo internacional, que es de Canadá, ese ministerio. Y vinieron acá unos de los líderes para conocer acá la base acá en Chile de ese trabajo evangelístico. Y no podía creerlo de que aquí en Chile puede alguien entrar en el hospital y hablarle de Cristo. En Canadá no se puede. Años atrás me tuve la bendición de ir a Estados Unidos a compartir con una iglesia latina y el pastor gringo que me llevó, que me guió, fuimos a un colegio, no un colegio cristiano, un colegio más. Y me dijo, no puedes hablar de la Biblia, cuenta testimonio, cuenta algo de Chile, cuenta de alguna forma, y ahí obviamente que compartí lo del Señor, pero hay prohibiciones, hay naciones donde no se puede hablar de Cristo. No se puede orar en la calle y hay lugares donde está tan prohibido hoy día tantas ideologías y tantas religiones que compiten y que quieren echar abajo a otras. Está prohibido predicar el Evangelio en muchas naciones. En Chile todavía, y Dios nos de muchos años en su misericordia, y hay lugares donde no podríamos tener una radio como Armonía, no se puede. Prediquemos, aprovechemos este tiempo de seguir proclamando a Jesucristo mientras pueda ser hallado.
1: Amén. Cantemos al Señor, alabemos su santo nombre, querido pastor. Cantemos alabanzas al Señor.
0: ¿Quieres ser salvo de toda maldad? ¿Habrá alguien que en esta hora quiera reconocer a Jesús como Señor y Salvador? Porque tan solo hay poder en el nombre de Jesús.

0: Hay poder, ese poder permanece hoy, ese poder está allí también, amados hermanos donde, y amigos que están en la sintonía, ese poder no ha cambiado, no se ha mudado el Señor, no hay sombra de variación en Él. Nosotros hemos cambiado tal vez en nuestra fe, en nuestra búsqueda, pero el Señor permanece siempre fiel. Tenemos hermanas y hermanos que ya están también ahí a través del WhatsApp, no queriendo quedar fuera a esta participación, este Día de Acción de Gracia. La hermana Joana dice: amados en Cristo, agradezco a Dios por tenerles presente cada día. Acabo de ofrendar para el crecimiento de la obra. Dios les bendiga, hermana Joana ahí de Concepción. Buenos días, Pastor Boris, hermano Marcelo. Dios les bendiga ahora y siempre. Hermosa mañana de Acción de Gracia. Un saludo a todos y también a la administración. Hermana María Contreras ahí también presente. Buenos días, bendito sea de nuestro Dios. Estoy muy agradecido con mi Padre Celestial por llevar un pan alimento a mi boca. Hace años fui alimentada solamente con sonda en el hospital y aquí en casa ahora me alimento con jeringas. Saludos, hermana, ahí que nos ha escrito. Gracias al Señor también por quienes comparte. Mamá dice, ya come sola, pero sé cómo soy yo, solo es Dios que me mueve. Dios produce en nosotros el querer como el hacer. Solo nada puedo hacer. Hermana Aralí, ¿eh? Hermana Aralí ahí de Monclova, en México, dice. Gracias, hermana Aralí, por compartir con nosotros. Hermano Michael, desde ahí nos, hermano Michael Valdés. Adelante, hermano Michael, en su expresión ahí también a través de su nota de audio.
1: Muy buenas tardes, que el Señor Jesucristo les bendiga a los hermanos que están ahí haciendo este programa, y bendiga a todos los auditores de Chile, de Arica, Punta Arenas, y también para el mundo, que la palabra de nuestro Señor Jesucristo corra. Así que, como se mencionaba ahí también en la palabra, que este evangelio sería predicado en su nombre a todas las naciones, y hoy día Dios ha utilizado Radio Armonía para llevar también la palabra de nuestro Señor. Yo en este día de Acción de Gracias quiero saludar a todas las personas que escuchan esta radio, a las personas que mandan audio, las que no escuchan. Yo creo que si se diera la oportunidad de todos se pudieran expresar, no alcanzaría el tiempo, pero con el oír, muchos de nosotros lo edificamos, y es de gran bendición, porque un día el Espíritu Santo también puso en nuestros corazones que debíamos ser unos compañeros de milicia y apoyar esta obra. Así que el Señor los ayude, los guarde, los fortalezca cada día a nosotros que somos edificados con las alabanzas, con las predicaciones, con las enseñanzas que se dan. Así que el Señor bendiga y guarde y fortalezca a toda esta Fundación Armonía y a todas las personas también que escuchan y hacen posible que esta radio llegue al mundo, llegue a nuestro país y que vaya llenando nuestros corazones del conocimiento de nuestro Señor Jesucristo. Bendiciones.
0: Bendecido nuestro hermano allí. Buenas tardes, amados siervos. Estoy escuchando Radio Armonía todos los días. Escucho sus enseñanzas y predicaciones. El Señor les bendiga. A seguir anunciando el Evangelio de Cristo. Soy un hermano, hermano Héctor Pacheco, desde Río Bueno. Estoy trabajando en el campo. Gracias a Dios puedo gozarme con esas hermosas alabanzas. Saludos, hermano Héctor. Gracias por compartir con nosotros. Hola, hermanos. Damos gracias a Dios por mi hermana Carmen Gloria y su hermano Esteban Santibáñez, que gracias a Dios estamos libres de toda maldad, estamos bendecidos. Gracias, hermanos. Dios les bendiga. Bendiga al Ministerio Armonía. Hermano Roberto Antiloaga, desde Puente Alto, en Santiago. Ahí está nuestro hermano. Ahí están entonces los mensajes que están llegando, querido pastor, a esta hora de la tarde de este día. Y por supuesto, esto continuará durante esta jornada, compartiendo también allí sus mensajes. Así que háganlo presente nomás, no hay problema, puede compartir con nosotros.
2: Así es, nuestros amados ahí comparten, y qué lindo es poder saber de ustedes sus audios, sus mensajes, sus comprobantes de ofrenda que muestran cómo están participando, y quizás alguno no le da la relevancia que tiene. Es primero gracias al Señor. Eso es lo primero, siempre lo primero. Pero sepa usted que gracias a su amor, su compromiso y ser parte de esta obra, usted permite que este ministerio sea sustentado. Dios usa su vida para que este ministerio pueda estar al aire cada día, 24 horas, sin que hayan auspiciadores, sin que hayan subvenciones del Estado, del extranjero. Entonces, ¿cómo se sostiene? Por la gracia del Señor y con la participación en amor de muchos hermanos como usted, mi hermano, mi hermana, para poder sostener esta obra.
0: Así es, e invitamos a nuestros hermanos, querido pastor, para que continúen a no cansarse. No sabemos el día de mañana, pero sí lo que sabemos es que el Señor está llamando y sigue llamando a muchos a su conocimiento. El propósito colectivo que el Señor tiene para nosotros es que sigamos predicando del Evangelio de Jesucristo. En los propósitos individuales, por supuesto, Él actúa allí y se manifiesta poderosamente, pero en todos nosotros tenemos este común denominador que es predicar el Evangelio de Jesucristo, estas buenas noticias de salvación. Y en nuestro país, y le escuchaba a usted decir, querido pastor, que en otros lugares no está esta libertad, no está esta posibilidad de hablar abiertamente. Hoy nosotros lo tenemos. Y es necesario entonces que lo aprovechemos, que podamos compartir del Evangelio, que muchos vengan al conocimiento del Señor para que este Chile sea para Cristo, sea una realidad. Gracias, Señor, porque está, uno ve en cada calle o barrio, hay un templo, hay una congregación, y gloria a Dios porque la iglesia local se está allí, está allí para que recibir a las personas que llegan con necesidad, y gloria sea al Señor porque sea así, pero sigamos adelante. Y gracias porque están estos medios, como me lo mencionaba, querido pastor, está este ministerio para que la palabra del Señor esté anunciándose. Así que les animamos para que usted continúe participando. Si no lo puede hacer estos días, lo haga la próxima semana, no lo sé, pero lo importante, amados, es que hoy, si usted ha sentido en su corazón hacerlo, participe. Están los medios que son, ya los mencionamos, a través de transferencia, a través de depósito en caja vecina, si le acomoda esto de ir allí donde su caserito, que habitualmente usted compra sus cositas en el día, y es caja vecina, hay muchas cajas vecinas en diferentes lugares, usted vaya y pregunte, ¿tiene para depositar? A veces no hay, pero está esa posibilidad ahí, queridos hermanos, de hacerlo a través de caja vecina. Así que le invitamos en este día, le invitamos a seguir participando con nosotros en este día de Acción de Gracia. Ahí es importante la ofrenda, que es parte de la adoración y alabanza al Señor, y es necesario entonces que lo hagamos con diligencia. Tenemos un saludo muy cordial a todos los que trabajan para el Señor Jesucristo, agradecida por Él, por todo lo que ustedes entregan del Señor y por su palabra, por su ministerio. Un saludo a mi hijo Gajardo Saavedra, que Dios le alcance y los bendiga. Gracias, muchas bendiciones, y mi agrado es predicar su palabra por mi celular, así lo puedo hacer. Gracias a Dios por eso. Hermana Isabel Saavedra Mesa nos ha escrito a esta hora, querido pastor.
2: Qué lindo es poder recibir esos reportes, esos saludos, ese cariño.

0: recepción a público, en diferentes áreas, todas importantes, todas valiosas, y detrás de cada obrero, obrera, hay una familia. Por eso también oren por nosotros. Es parte también de la hermandad en Cristo. Se agradece ese respaldo en oración para nosotros como fundación, como ministerio Armonía.
1: Así es, querido pastor, así es. Así que les animamos a continuar con nosotros en una programación fin de semana. En la mañana escuchaba al pastor, al hermano Pepe, se está preparando una programación especial para estos días. Así que, amados, es en gratitud al Señor siempre. Ah, no es que es gratitud también porque vivimos en esta patria libre, y debemos ser agradecidos, orar por nuestras autoridades, que es lo que nos manda su palabra también, sea el motivo y la oportunidad para hacerlo, orar por nuestras autoridades y seguir siendo también hombres y mujeres, como ha sido este tiempo, hombres de bien en nuestra sociedad, porque hemos conocido al Señor y esto ha transformado nuestro corazón y ha pasado a ser un hombre de bien, una mujer de bien en nuestra sociedad, aportando, apoyando en cuanto a nuestros trabajos con diligencia en donde nos desempeñamos. Y esto es parte también de nuestra prédica, de nuestro compartir del Señor. Así que, amados hermanos, gracias por este día de acción de gracia. Gracias por ustedes, hermanos, que están presentes en la sintonía. Y, querido pastor, si nos diriges en oración ya cerrando este tiempo, cerrando esta oportunidad que tenemos de estos días de acción de gracia de la parte de la mañana, porque esto continúa durante la tarde.
0: Así es, durante la tarde de 3 a 5 estará el pastor Eduardo González, pastor Cristian García, el hermano Juan Isaías. A las 5 de la tarde en adelante, la zona infantil, zona de niños. Así que vivamos este día de acción de gracias con gratitud y demos al Señor la gloria que merece. Señor amado, gracias por esta mañana, por este mediodía, por cada WhatsApp, por cada mensaje, por cada audio, por cada ofrenda, por cada auditor, por cada persona de las más antiguas que escuchan Armonía, aquellos que están hoy día quizás recién conociendo, escuchando esta emisora. Señor amado, todo lo que hacemos, lo hacemos para honrarte a ti, para hacer conocido el nombre glorioso de nuestro Señor Jesucristo, para predicar que solo en Él hay salvación y vida eterna, porque de tal manera amó Dios al mundo, que ha dado su Hijo unigénito para que todo aquel que en Él cree no se pierda, mas tenga vida eterna. Gracias por permitirnos con libertad compartir esa palabra, ese mensaje de arrepentimiento y de perdón de pecados. Quédate con nosotros, con todos los obreros de Armonía, con todos los auditores, con todos los compañeros de milicia. Gracias, Señor amado, a ti la gloria, a ti el honor, y que esta semilla pueda dar fruto en muchas vidas que hoy día no conocemos, pero que en tu tiempo, Señor, en tu buena voluntad, también alcanzarán esta salvación gloriosa. Gracias por esta mañana y mediodía de acción de gracias. Quédate en todo lo que resta esta jornada, en el nombre de Jesús. Amén.
1: Amén. Nos despedimos. Gracias, querido pastor. Un abrazo. Si el Señor lo permite, mañana estaremos compartiendo. Y la invitación, por supuesto, que usted siga ahí en este día de Acción de Gracias con nosotros.
0: Bendiciones.

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Jehová dijo a mi Señor: siéntate a mi diestra, hasta que ponga a tus enemigos por estrado de tus pies. Jehová enviará desde Sión la vara de tu poder. Domina en medio de tus enemigos. Tu pueblo se te ofrecerá voluntariamente en el día de tu poder. En la hermosura de la santidad, desde el seno de la aurora, tienes tú el rocío de tu juventud. Juró Jehová, y no se arrepentirá. Tú eres sacerdote para siempre, según el orden de Melquisedec. El Señor está a tu diestra. Quebrantará a los reyes en el día de su ira. Juzgará entre las naciones, las llenará de cadáveres. Quebrantará las cabezas en muchas tierras. Del arroyo beberá en el camino, por lo cual levantará la cabeza.

0: En armonía, le indicamos la hora.
1: 13:02.
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Muy buenas tardes, queridos hermanos, queridas hermanas, sean todos muy bienvenidos a este hermoso tiempo de acción de gracias. Continuamos en esta jornada especial, maravillosa, honrando al Señor por su infinita misericordia y porque nos permite seguir reunidos a través de estas ondas de radio, a través de las ondas radiales, a través del Ministerio Armonía, que está en todo nuestro país, bueno, en casi todas las regiones, pero damos gracias por una señal que tenemos de internet, por esta señal de armonía.cl, que permite que podamos llegar a gran parte de nuestro país, donde se conectan nuestros hermanos y también al mundo. Así que honramos a Dios por su amor y por su bondad y por esta gran misericordia. Y les invitamos en esta hora a permanecer en sintonía, abrir su corazón al Señor y unirse con nosotros en alabanza y gratitud. Y puede escribirnos al más 569-7848-3006 para seguir participando en esta jornada de acción de gracias a través de sus mensajes, a través de sus audios y ya sea escribiendo también. Así que les esperamos, queridos hermanos. Más 569-7848-3006.

Escuchábamos al conjunto electrónico Emmanuel con esta hermosa alabanza cuando veamos a Jesús. Qué esperanza más gloriosa, qué esperanza más grande que tenemos como hijos del Señor, queridos hermanos, queridas hermanas. En medio de las pruebas, el cansancio, las lágrimas, las luchas de esta vida, hay una promesa que sostiene nuestro corazón. Un día estaremos cara a cara con nuestro Salvador. Cuando veamos a Jesús, queridos hermanos, cuando veamos a Jesús, comprenderemos que cada paso de obediencia, cada oración, cada sacrificio y cada lágrima no fueron en vano. En su presencia ya no habrá dolor, ni tristeza, ni despedidas, porque Él mismo, queridos hermanos, enjugará toda lágrima de nuestros ojos. Por eso, mientras esperamos ese día glorioso, permanezcamos fieles, sirviendo al Señor con alegría y anunciando el Evangelio. Nuestra mirada no debe quedarse en las dificultades de este mundo, sino en Cristo, quien viene pronto. Qué glorioso será el día, queridos hermanos, cuando por fin veamos a Jesús. Escuchemos otra alabanza al Señor en acción de gracias.

Himno de victoria y con nuestro hermano Dani Berríos. Recordemos, queridos hermanos, que la victoria del creyente no depende de sus fuerzas, sino de Jesucristo. Él venció el pecado, la muerte y el poder de las tinieblas por medio de su cruz y de su bendita y gloriosa resurrección. Quizás hoy esté pasando por dificultades, esté enfrentando batallas, una enfermedad, una preocupación o una prueba que parece demasiado grande. Levante su mirada y recuerde quién le da la victoria. En Cristo, queridos hermanos, no luchamos solos. No luchamos para ganar el triunfo. Luchamos desde la victoria que Él ya conquistó. Así que sigamos confiando en el Señor, permaneciendo fieles y alabándole aún en medio de las dificultades. La última palabra no la tienen los problemas, sino Jesucristo, el Rey de Reyes, el Señor de Señores. Él nunca abandona a los suyos y un día celebraremos con Él la victoria eterna. Amén. A Él sea la gloria por siempre, queridos hermanos. Recuerde que estamos en Acción de Gracias, este tiempo maravilloso donde hemos visto también la misericordia del Señor sustentando la obra. Y le animamos también a usted, querida hermana, querido hermano, a ser un compañero de milicia, un hermano, una hermana que se comprometa de manera continua, mensual, con su ofrenda de amor, porque una ofrenda que es constante, aunque sea pequeña, mi hermana, el monto, nos permite seguir llevando la palabra de Dios con fidelidad y sostener esta obra que anuncia a Cristo día tras día. Cada ofrenda es una siembra para el reino de Dios, recuérdelo siempre. Así que oremos y participemos con alegría para que muchas personas más puedan escuchar el mensaje de salvación. Amén. Así que el Señor bendiga su vida y multiplique también su generosidad. Amén. Vamos a escuchar otro cántico de alabanza y recuerde que tenemos nuestro WhatsApp +569 7848 3006.

Muchas veces, queridos, nos enfocamos en lo que nos falta, en las dificultades o en las respuestas que aún esperamos, pero este cántico que escuchábamos recién nos recuerda detenernos y reconocer todo lo que el Señor ya ha hecho por nosotros. Dios, en su infinita bondad y misericordia, nos ha sostenido en cada etapa del camino. Nos ha levantado cuando hemos caído. Nos ha dado fuerzas en momentos difíciles. Y sobre todo, queridos, nos ha dado y nos ha regalado el mayor tesoro, que es la salvación en Jesucristo. Dar gracias a Dios no significa que todo sea fácil, sino que sabemos que Él permanece fiel en medio de cada circunstancia. Hoy podemos decir con humildad: Señor, gracias por tu amor, por tu misericordia y por estar siempre conmigo. Amén. Que nuestra vida sea una expresión constante de gratitud, porque todo lo que somos y tenemos proviene de las manos bondadosas de nuestro Dios. Amén. Gloria al Señor. Y dar gracias a nuestro Padre por su provisión, dar gracias al Señor una vez más porque nos permite anunciar que solamente en Cristo hay salvación y vida eterna, perdón de pecados. Damos gracias al Señor porque durante las 24 horas del día, queridos hermanos, seguimos predicando, sembrando la palabra de Dios en los corazones, que somos fortalecidos como hijos del Señor. Somos bendecidos, animados, pero también este mensaje llega al corazón de muchos que todavía están ahí, que no han tomado la decisión de entregar su vida a Cristo. Entonces, ¿cómo no alabar al Señor y cómo no apoyar? ¿Cómo no bendecirla, este instrumento? ¿Cómo no bendecir este instrumento que Dios tiene en nuestro país por tantos años? Más de 30 años, cuando he hablado del ministerio, conversado, compartido de esta bendición que tenemos en nuestro país con personas que son jovencitas, estoy hablando, no sé, de 20, entre 20 y 30 años, ellos me dicen: no puede ser, 30, casi 36 años ya. ¡Oh, qué tremendo! Quedan asombrados. Y bueno, y sin duda es porque Dios así lo ha querido, Dios ha levantado, nació esto en su corazón y hasta aquí en su misericordia la ha sostenido. Pero bien sabemos también que estamos en un mundo, ¿cierto?, donde hay que cubrir costos, todos debemos pagar nuestros gastos básicos, etcétera. Usted conoce todas las situaciones, todo lo que vivimos en esta tierra, pero en su misericordia damos gracias al Señor por los hermanos que sostienen la obra con sus ofrendas, con sus oraciones. Y si usted quiere ser parte, bueno, le invitamos, puede escribirnos al más 569-7848-3006 para continuar esta hermosa labor de anunciar, de predicar, de sembrar la palabra de Dios en nuestro país y en el mundo. Y ser agradecidos, pues, queridos hermanos, ser agradecidos porque todo lo que somos y todo lo que tenemos proviene sin duda de la bondad y la misericordia de Dios. Amén. Damos gracias a Dios por nuestro hermano Jorge aquí participando. Muchas gracias, hermanos, por predicar el Evangelio del Señor Jesucristo. Saludos para usted, querido hermano. También saludos para mi hermana María Isabel desde Melipilla. Bendiciones, mi hermana. Gracias por esa hermosa palabra del Señor. La hermana Arali también participando con su mensaje. Y mi hermana Eli dice: Dios nos habla en su palabra cuando escuchamos con el corazón. Somos muy bendecidos al escucharles. Y comparte Jeremías 31:3. Jehová se manifestó a mí hace ya mucho tiempo diciendo: con amor eterno te he amado, por tanto te prolongué mi misericordia. Amén. Gracias, querida hermana Arali, desde Monclova, México. Abracitos también para usted ahí a la distancia. Saludamos al hermano Máximo también ahí compartiendo bendición. La hermana Olguita, la hermana Rosa, Felipe. ¿Y usted quiere participar? Bueno, escríbanos o envíe ahí su audio. Vamos a estar también compartiendo en un momentito más. Ahora vamos a seguir gozándonos con hermosa alabanza y luego vamos a escuchar la cápsula del mes de la Biblia.

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0: Cuando hablamos del canon bíblico, solemos pensar en toda la Biblia. Pero antes que se declarara cerrado en el Concilio de Cartago, el año 397 d.C., hubo acontecimientos importantes que definieron el canon del Antiguo Testamento. Desde mucho antes del nacimiento de Cristo, el pueblo de Israel ya había reconocido un conjunto de libros como la Palabra de Dios, y la iglesia primitiva heredó esa convicción. El Antiguo Testamento hebreo está compuesto por los mismos 39 libros que tenemos en nuestra Biblia protestante, aunque en el judaísmo se cuentan de manera diferente. Ellos cuentan 24, porque algunos libros que nosotros dividimos como Primera y Segunda de Samuel, Primera y Segunda de Reyes o los 12 profetas menores, ellos los consideran como un solo libro. Estos escritos se agrupan en tres secciones: la ley, los profetas y los escritos. Esta división es mencionada por el mismo Señor Jesús. En Lucas 24:44 leemos: "Esto es lo que yo les decía cuando todavía estaba con ustedes, que era necesario que se cumpliera todo lo que sobre mí está escrito en la ley de Moisés, en los profetas y en los salmos". El reconocimiento de estos libros fue un proceso histórico. Los 5 libros de Moisés fueron aceptados desde el inicio como fundamento de la fe de Israel. Después del exilio en Babilonia, la lectura pública de la ley se convirtió en una práctica central de la vida del pueblo. Los escribas, como guardianes de la palabra, dedicaron su vida a copiar fielmente los textos y a enseñar al pueblo que en ellos estaba contenida la voluntad de Dios. Con el tiempo, los profetas fueron añadidos como la voz viva de Dios que llamaba al arrepentimiento. Finalmente, los escritos poéticos e históricos fueron reconocidos como parte de la colección sagrada. Para el siglo II a.C., la comunidad judía ya consideraba estas tres secciones como su Biblia, la cual llamaban Tanaj, palabra que es un acrónimo de Torá, la ley, Neviim, los profetas, y Ketuvim, los escritos. El historiador Flavio Josefo, en el siglo I d.C., afirmaba que los judíos tenían un número fijo de libros inspirados y no añadían más. Esto confirma que en tiempo de Jesús el canon hebreo ya estaba definido. La iglesia primitiva recibió este canon como la palabra de Dios. Jesús y los apóstoles la citaban constantemente, mostrándolas como autoridad divina. El apóstol Pablo lo expresa así en Romanos 15:4, porque todo lo que fue escrito en tiempos pasados para nuestra enseñanza se escribió. Muchos cristianos de habla griega usaban la Septuaginta, una traducción griega del Antiguo Testamento que se había hecho en Alejandría siglos antes. Esa traducción incluía algunos libros adicionales, pero el núcleo de la ley, los profetas y los escritos seguía siendo el mismo. Aunque los apóstoles citaban generalmente de esta versión griega, la iglesia siempre distinguió entre los escritos inspirados y aquellos que eran solo un complemento de segundo orden. El Salmo 19:7 dice: "La ley del Señor es perfecta, que restaura el alma. El testimonio del Señor es seguro, que hace sabio al sencillo". Desde Israel hasta la iglesia, la misma palabra ha sido reconocida como guía segura, luz en medio de la oscuridad y fundamento para la vida del pueblo de Dios. El mismo Señor que preservó fielmente su palabra en el Antiguo Testamento sigue siendo el que nos habla hoy en las Escrituras.
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2: La gratitud nace, queridos hermanos, cuando reconocemos que no caminamos solos. Aún en los días difíciles, el Señor ha estado presente, sosteniéndonos, dándonos fuerzas y mostrando su amor, ese maravilloso amor de muchas maneras. Quizás no siempre recibimos lo que esperamos, pero siempre podemos confiar en que Dios obra con propósito y que Él permanece fiel, ¿verdad? La palabra de Dios nos enseña: dad gracias en todo, porque esta es la voluntad de Dios para con vosotros en Cristo Jesús. Primera de Tesalonicenses 5:18. Ser agradecidos cambia nuestra mirada. Dejamos de enfocarnos solamente en las necesidades presentes y comenzamos a ver las bendiciones que cada día el Señor, queridos hermanos, nos permite disfrutar. Agradecemos por la vida, ¿cierto? Por abrir nuestros ojitos en la mañana, poder respirar. Agradecemos por la familia, por la salud, aunque no esté como al 100% bien, ¿verdad? La salud, pero igual agradecemos por su provisión y sobre todo por Jesucristo, quien nos dio la salvación. Que nunca falte en nuestros labios una alabanza al Señor, porque un corazón agradecido reconoce que cada día es un regalo que proviene de Dios. Amén. Gloria al Señor, queridos hermanos. Y agradecemos por todos los hermanos que participan, por nuestros hermanos que están también enviando ahí sus reportes de ofrendas. Mi hermano Máximo, saludos también para usted. Bendición del Señor. Saludamos a nuestra hermana Olquita Valenzuela.

0: tanto rollo, armonía, yendo para Conce con la ayuda del Señor. Y que el Señor le bendiga. Ahora voy en locomoción y en ruta del mar. Saludo a todos los choferes de la locomoción principal de Gran Concepción. Que el Señor le bendiga. Amén, amén y amén.
1: Bien, pues saludo a mi hermano Felipe también para usted. Y sí, tenemos varios hermanos de la locomoción colectiva que ahí andan en sintonía de la radio 102.3 acá en Concepción y Talcahuano. Así que saludos, ricas bendiciones de parte de nuestro Dios para ustedes, para sus vidas y también para sus pasajeros. Que Dios bendiga y sus trayectos, sus recorridos en cada horario, en cada jornada. Así que saludos. Saludos para mi hermana Adelina. ¿Cómo está mi querida hermana? Y comparte el Salmo 139:14. Te alabaré porque formidables, maravillosas son tus obras. Así es, palabra del Señor, queridos hermanos. Recordando que es el mes de la Biblia, este mes de septiembre. Así que dar gracias a Dios también por este regalo maravilloso que Dios nos ha dejado, que es su palabra, queridos hermanos. Es el mensaje vivo ahí de nuestro Dios que cada día nos guía, nos corrige, que nos fortalece y nos muestra el camino hacia la salvación en Jesucristo. Así que es muy importante cada día leerla, queridos hermanos. Busque los tiempos ahí, cada día organícese para que en familia puedan leerla, meditar en sus enseñanzas y lo principal, poner en práctica, ¿cierto?, sus consejos, porque la palabra de Dios transforma corazones y nos acerca más a Él. Como dice ahí el salmista en el Salmo 119, lámpara es a mis pies tu palabra y lumbrera a mi camino, ¿cierto? Así que es muy importante, queridos hermanos, a que pueda tomar este compromiso de abrir la Biblia, la palabra de Dios, cada día y leerla con un corazón dispuesto y permitir que el Señor hable ahí a su vida, a nuestras vidas, por medio de ella. Así que gracias, querida hermana Adelina, y por compartir también la palabra de Dios. Saludos para mi hermana María Angélica desde Melipilla. También el Señor les bendiga a usted grandemente. Gracias por sus lindos deseos, mi querida hermana María Angélica desde Melipilla, y compartiendo ahí bendición del Señor. Bendiciones, hermanitas. Saludos acá del hermano José Chapoñán Acosta, aquí escuchando la radio. Mire qué bien, saludos también para usted. ¿Y de dónde, de qué ciudad, de qué región, querido hermano? Ah, acá leí más arriba, desde Estación Central. Sí, desde Estación Central. Así que saludos para usted, ahí región metropolitana. Saludos también para nuestra hermana Emelina desde Ancud. Que el Señor siga utilizando este medio para la propagación del bendito evangelio y las almas sean alcanzadas por su divina gracia. Ahí nos comparte provisión. Gracias, querida hermana Emelina. Le saludamos en el amor del Señor. Y muchas gracias también por su compartir. Son las 13:49. Vamos a escuchar otro cántico de alabanza. Así que siga con nosotros y participando también a través de sus mensajes.

0: acción de gracias en armonía. Y glorificamos al Señor, queridos hermanos, por este tiempo de compartir, también por sus mensajes que nos alientan. Saludos a mi hermano Pedrito, ahí compartiendo también la bendición del Señor para el ministerio. Saludos para usted desde Traiguén, así que también un saludo a todos nuestros hermanos que están en sintonía y en Traiguén, alrededores, en la región de la Araucanía. Un abrazo fraterno, incluida ahí mi hermanito Juan Méndez. Hola, mi querido hermano, un abracito ahí desde la comuna de Máfil. Así que contactándose y deseando muchas bendiciones para todos los hermanos ahí que están en sintonía. Así que saludos también para usted, ricas bendiciones del Señor, y qué bueno que esté en contacto y se comunique a través de nuestro WhatsApp. Un abrazo fraterno, mi querido hermano Juanito, desde Máfil. Saludamos también acá a nuestro querido hermano Anibaldo. ¿Cómo está? A ver, vamos a escuchar a nuestro hermano Anibaldo.
1: Muy buenas tardes, mi querida hermanita Eli. Recién llegando a casa, hermano Anibaldo Antofagasta, a hacer unas compritas. Agradecido al Señor por su gran provisión, su gran amor que tiene con nosotros. Yo le agradezco al Señor con todo mi corazón por la radio, por toda la gente que en este 18 lo va a pasar increíble y lo va a pasar bien en familia, agradeciendo al Señor por un día más de vida que nos regala. Yo hoy día solo decir gracias. Amén, y amén, y amén, porque Cristo Jesús reina en nuestra vida, en nuestro corazón, y todos uno en un mismo corazón estamos, en el mismo espíritu. La quiero un montón, hermanita Eli, gracias por siempre sus palabras, y de verdad, el Señor es lámpara a nuestros pies y lumbrera a nuestro camino. Siempre donde estamos, Él ilumina todo lo que nosotros hacemos, y somos un elemento importante de Dios acá en la tierra y en sus manos. La bendigo en el nombre de Cristo Jesús nuevamente, y a toda la familia Harmony Lover que está presente, siempre mandando mensajes. Su hermano acá, Nibaldo Antofagasta, se despide. Amén, amén. Mandándole un abrazo siempre. ¡Rompe costillas! ¡Tiqui, tiqui, ti!
0: Bendiciones, mi querido hermano Nibaldo. Un abrazo ahí a la distancia. Que el Señor también sea ahí guardando su vida siempre junto a su papá y a toda la familia y a nuestros hermanos. También saludarles ahí en la hermosa región de Antofagasta. Que el Señor siga guardando sus vidas. Saludamos, tenemos un saludo de cumpleaños. Sí, nos ha llegado un saludito ahí de parte de nuestra querida hermana Marcela. Ahí su abuelita, nuestra querida hermana Marcela. Así que, ¿está lista mi hermana Marcelita? Muy bien. Vamos entonces a saludar con mucho cariño a Ignacia Arellano, esta pequeñita que hoy está cumpliendo 3 años, 3 añitos, que Dios la bendiga y cuide cada día. Ahí es el sentir también de su abuelita, nuestra hermana Marcela, así que con mucho cariño nos añadimos a este saludo, a esta bendición maravillosa que el Señor le ha dado, querida hermana Marcelita. Honramos al Señor por su nietecita y deseamos que el Señor la guarde y que pueda seguir creciendo en conocimiento, en sabiduría a través de la palabra del Señor. Así que con cariño le saludamos acá desde el ministerio también a la pequeña hermosa Ignacia Arellano. Saludos también para usted, querida hermana Marcelita. Esperemos que haya ahí grabado su saludito. Muy bien. Saludos también para mi hermana Lidia acá de Concepción, nuestra nueva compañera de milicia. Cariños para usted, para todos nuestros hermanos que también se han hecho presentes hoy día a través de sus mensajes, con sus ofrendas. Honramos al Señor por ello. Vamos a orar para despedirnos, queridos hermanos, agradeciendo a nuestro Dios una vez más. Amado Padre Celestial, al finalizar este tiempo en tu presencia, queremos darte gracias. Gracias por permitirnos compartir tu palabra, elevar nuestras alabanzas, escuchar estos hermosos cánticos también y recordar cuán grande es tu amor y tu fidelidad. Señor, ponemos en tus manos a cada hermano, a cada familia que ha estado en sintonía. Tú conoces sus necesidades, sus luchas, sus anhelos, fortalece sus corazones, renueva sus fuerzas y permite que puedan seguir experimentando tu paz. Te lo imploramos, Señor, en el nombre de Jesús. Y que bendigas esta obra radial, este ministerio, ministerio, que sigas usando este medio para llevar esperanza y anunciar el Evangelio de Jesucristo, llegar con tu palabra, tu mensaje a muchos corazones. Gracias también, Señor amado, por quienes oran y por quienes apoyan esta obra. Bendiga sus vidas con generosidad y permita que juntos sigamos sirviendo para tu gloria. Nos despedimos, Señor amado, pero seguimos confiando en tu cuidado, que tu presencia acompañe a cada oyente y que tu gracia bendita, abundante, Señor, sea con cada uno de nosotros. En el nombre de Jesús, amén y amén. Muy bien, queridos hermanos, nos despedimos y sigan en sintonía porque ya viene México Canta en Acción de Gracias.
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1: 14 horas, 3 minutos.
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Muy buenas tardes, queridos hermanos. Una bendición, un gusto de poder saludarles a esta hora y este día que el Señor ha preparado. Este es el día que hizo el Señor. Nos gozamos y nos alegramos solo en Él. No en el día, porque el día trae sus cosas, sino nos gozamos en el Hacedor de este día y reconocemos, amados hermanos, que Él vive y reina en nuestros corazones. Así que la bienvenida para todos. Vamos a tener este tiempo. Estamos ya en esta jornada especial de Acción de Gracia, donde cada uno de nosotros no nos presentamos con las manos vacías, sino que nos presentamos ahí con una ofrenda también al Señor, con una expresión de gratitud, alzar nuestros ojos, detenernos en nuestro caminar y, por supuesto, dentro de nuestra programación del mes, están estos días de Acción de Gracia y lo compartimos a esta hora. ¿Cómo están? Esperamos bien en la gracia del Señor. Damos gracias al Señor porque no lo hacemos solitos. Lo hacemos junto a usted con su oración, usted con su ofrenda, usted con su participación. Hace posible que podamos tener también este México Canta al Señor y la programación que usted escucha en estos días en la gracia del Señor. El Señor es mi fuerza y mi escudo. Mi corazón en Él confía. De Él recibo ayuda. Mi corazón salta de alegría y con cánticos le daré gracias. Que sea así en esta jornada. Salmo 28, versículo 7. El Señor es mi fuerza y mi escudo. Mi corazón en Él confía. De Él recibo ayuda. Mi corazón salta de alegría y con cánticos le daré gracias. ¿Cuántos seguir dando gracias en esta jornada? ¿Falta usted? Sí, lo hará en estos próximos minutos. Bueno, le invito para que allí pueda compartir gratitud, acción de gracias y juntos sigamos alabando y bendiciendo su santo nombre.

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Gracias, Señor, gracias a ti. Sin duda, amados hermanos, solo por su gracia somos lo que somos. Y hoy podemos decir gracias a ti, Señor, porque tú nos has transformado, has cambiado nuestro lamento en baile, nos has vestido de vestiduras que hacen que hoy podamos reconocer esto maravilloso, esto grande, esto que es sublime y que nos lleva a poder ser parte de esta familia de Dios, a quienes hoy podemos alabar y bendecir el nombre del Señor y reconocer que todo viene de su mano. ¿Lo dice usted también? ¿Lo puede decir igual? Alaben al Señor porque Él es bueno y su gran amor perdura para siempre, dice el Primera de Crónicas, capítulo 16, versículo 34. Un corazón agradecido está lleno de alabanzas a Dios, sobre todo al recordar su amor eterno. Dios no es como los seres humanos, que hoy amamos y mañana olvidamos. El amor de Dios es incondicional y dura para siempre. No importa cuántas veces le fallemos, Él continúa fiel, amándonos, dispuestos a perdonar. ¿Cómo no vamos a estar agradecidos ante su amor y este amor que viene del Señor? Seguimos cantando. Ay, más México, canta al Señor.

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0: 16 de septiembre, cuando comprendemos el perdón. Por lo cual te digo que sus pecados, que son muchos, han sido perdonados, porque amó mucho. Pero a quien poco se le perdona, poco ama. Lucas 7:47. Jesús había sido invitado a comer en casa de Simón, un fariseo. Mientras estaba allí, una mujer conocida en la ciudad por su vida pecaminosa entró llevando un frasco de perfume. Llorando a los pies de Jesús, comenzó a mojarlos con sus lágrimas. Los secaba con sus cabellos, los besaba y derramaba perfume sobre ellos. Simón observaba la escena con desprecio y pensaba que, si Jesús realmente fuera profeta, sabría qué clase de mujer lo estaba tocando. Jesús conocía perfectamente tanto el pasado de aquella mujer como los pensamientos de Simón. Entonces contó la historia de dos deudores. Uno debía mucho y el otro poco. Pero como ninguno podía pagar, el acreedor perdonó gratuitamente la deuda de ambos. Jesús preguntó cuál de los dos amaría más al acreedor, y Simón respondió correctamente: aquel a quien se le había perdonado más. La abundante expresión de amor de aquella mujer evidenciaba que había comprendido la magnitud del perdón que había recibido. Nosotros también necesitamos comprender cuánto hemos sido perdonados. Cuando comprendemos la gravedad de nuestro pecado y la grandeza de la misericordia que hemos recibido en Cristo, nuestro corazón responde con gratitud, amor y adoración. No miremos entonces la vida de otros sintiéndonos superiores. Recordemos la enorme deuda que nosotros tampoco podíamos pagar y demos gracias a Jesús, quien nos ofrece gratuitamente su perdón. La frase para reflexionar hoy es: mientras más comprendemos cuánto hemos sido perdonados, más razones encontramos para amar a Cristo.
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Seguimos compartiendo este su espacio. México canta al Señor en este día de acción de gracias, queridos hermanos. Sí, sigamos juntitos compartiendo. No se inquiete por nada, más bien en toda ocasión, con oración y ruego, presenten sus peticiones a Dios y denle gracias. Y la paz de Dios, que sobrepasa todo entendimiento, cuidará sus corazones y sus pensamientos en Cristo Jesús. Hay sin duda muchas circunstancias de la vida que pueden causarnos ansiedad. Sin embargo, nuestra mirada no debe estar puesta en ella, sino en Jesús y en su poder transformador. Podemos llevarlas nuestras peticiones dando gracias porque sabemos que hasta aquí nos ha ayudado y lo seguirá haciendo. Al enfocarnos en el poder de Dios, su paz fluye libremente y nos ayuda a ver las cosas desde la perspectiva divina. Así que le invito para que sigamos juntos mirando al autor y consumador de nuestra fe, el cual va adelante de nosotros. Seguimos cantando. Ay, más México canta al Señor este día de acción de gracias.

tiempo de expresar nuestra gratitud y lo hacemos juntos a través de esta programación especial que es la quincena y a fin de mes tenemos para que juntos podamos decir gracias Señor por esta herramienta que has puesto en nuestras manos para que tu palabra esté 24 horas al día. Y es posible porque hay un remanente fiel, no son muchos, sí, no son muchos, tenemos que decirlo, pero amada hermana, amado hermano, usted, sí, usted es quien el Señor ha inclinado su corazón a este servicio. Hágalo con gratitud, hágalo con acción de gracia. Seguimos cantando, seguimos alabando el nombre del Señor, reconociendo, amados hermanos, reconociendo siempre que alabado sea Dios Padre de nuestro Señor Jesucristo, que nos ha bendecido en las regiones celestiales con toda bendición espiritual en Cristo. México canta al Señor.

Tiempo de Acción de Gracias. Si usted necesita información cómo poder participar, puede escribirnos al +569, que es nuestro WhatsApp a nivel nacional, +569-7848-3006, o bien un llamado a un teléfono de red fija que le voy a dar a continuación, que es de la mesa central, y esto es para todo el país: 22-463-7000. 22-463-7000. Si usted necesita saber cómo participar, dónde puedo hacerlo, de qué forma, todo lo que usted necesite saber, lo puede hacer a través de WhatsApp o la línea de red fija que hemos dado. Y por supuesto, visitando nuestra oficina en la región metropolitana, Independencia 129, oficinas centrales de la red de emisoras Armonía. Ahí cerquita del metro Calicanto usted puede llegar y visitar nuestras oficinas. Independencia 129. Cuando compartimos este México Canta y estamos compartiendo esta Acción de Gracia, solamente nos resta alabar el nombre del Señor, de saber que toda buena dádiva y todo don perfecto desciende de lo alto, donde está el Padre que creó las lumbreras celestes y que no cambia como los astros, ni se mueve como las sombras.

Los días pasan y no nos detenemos a pensar la gran bendición que es poder respirar, ver, oír, caminar, hablar. Son tantas las cosas que hacemos automáticamente porque somos seres humanos y somos así. Pero es a Dios a quien le place darnos salud, familia, amigos, la salvación por medio de Jesús y que todo lo bueno que hay en nuestras vidas viene de Él. No permitamos que el trajín diario y los problemas que se presentan nos impiden tener un corazón agradecido, que reconozcamos las bendiciones que forman parte de nuestra vida. Ya estamos finalizando este tiempo, queridos hermanos, de este compartir, de este México canta al Señor, y lo hacemos orando. Padre, gracias Señor por todas las bendiciones. Gracias Señor porque tú nos sigues sustentando. Gracias por tus promesas, Señor, que son fieles. Y no nos cansamos día a día decir gracias por Jesucristo tu Hijo, quien el cual hoy tenemos salvación y por el cual tenemos vida eterna. Padre, te alabamos y te glorificamos en este día de acción de gracia. Permite que muchos sean inclinados, Señor, a este servicio. Permite, Señor, que aquel que está dudando pueda en esta hora decir, aquí estoy presente, Padre. Gracias, Señor. Muchas gracias. Te honramos y te glorificamos en el nombre de Jesús. Amén. Amén. Nos despedimos. Sigue la sintonía. Hay más para compartir durante todo este día de Acción de Gracias.

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1: 15 horas en punto.
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0: tardes, queridos hermanos, ¿cómo están? Les damos la bienvenida a este tiempo de acción de gracias durante la tarde, o en la tarde, este día ya 16 de septiembre. Como la mayoría de ustedes saben, nos encontramos en nuestros días de acción de gracias. Así que les invitamos a poder participar con sus cantos también, con algún texto bíblico, algún testimonio de gratitud que usted quiera compartir en estos días. Y por supuesto también, como la mayoría de ustedes saben, con sus ofrendas para que la palabra del Señor siga transmitiéndose a todo nuestro país a través de las ondas radiales de este ministerio Radio Armonía. Estamos acá en el estudio central. Me encuentro con el pastor Cristian. ¿Cómo estás, Cristian?
1: Hola, Eduardo. Bien, gracias al Señor. Aquí estamos compartiendo esta jornada de Acción de Gracias por la tarde. Quincena ya de septiembre, y por supuesto con el ánimo muy ahí presto para que podamos exaltar el nombre del Señor, para que los hermanos también puedan expresar su gratitud para con nuestro Dios, y juntos tengamos un tiempo que edifique nuestras vidas.
0: Amén, que así sea. Y también está con nosotros nuestro hermano Juan Isaías. ¿Cómo estás, Juan?
2: Bien, en Cristo, mejor de lo que merezco, como cada día.
0: Muy bien, muy bien. ¿Les parece, queridos hermanos, si nos presentamos delante del Señor en oración?
1: Amén.
0: ¿Sí? Juan, si nos puedes dirigir, por favor.
2: Amén, por supuesto. Nuestro buen Dios, ¿cómo no ser agradecido, Señor, si nos has dado la vida? Nos das salud, Señor, nos das, pese a cualquier circunstancia, Señor, podemos estar glorificando y exaltando tu nombre, reconociéndote, Señor, lo poderoso que eres tú, Señor, reconociendo tu señorío, tu soberanía sobre cada una de nuestras vidas, Señor. Amén. Gracias te damos en esta hora especial, Señor, donde podemos tomar estos micrófonos, hacer este alto en la quincena de este mes, Señor, y poder ser agradecidos. Poder también tener este llamado, Señor, y a compartir el Evangelio de nuestro Señor Jesucristo. Gracias te damos por cada uno desde ya, por nuestros hermanos, Señor, que están conectados, que van a compartir junto a nosotros. Digo compartir los que pueden escribir y reportarse, como también comparten con nosotros solamente con el hecho de poder oír. Amén. Señor, que en ese oír pueda salir de nosotros palabras, Señor, tuya, que puedan ser edificados, Señor, y que por sobre todas las cosas glorifiquemos tu santo nombre. Gracias te damos por Jesucristo, por esa obra maravillosa en cada uno de nosotros. Amén. Que nos lleva cada día a vivir en santidad mediante tu Espíritu Santo. Sí, gracias te damos, Señor, y úsanos conforme sea en tu gracia y en tu misericordia. Amén.
0: Amén. Así damos por comenzado este tiempo de acción de gracias en la tarde. Y les queremos invitar, como oraba recién Juan, a que ya puedan empezar a participar con esas acciones de gratitud. Y mientras usted prepara ese escrito, ese audio que nos va a enviar para compartir, vamos a ir a escuchar un canto, ¿sí? A compartir este precioso canto al Señor.

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1: es. Así es, Lavado por Siempre, cantaban nuestros hermanos de La Ivy, esa preciosa canción que declara una gran verdad que ciertamente celebramos en estos días de Acción de Gracias también, porque esa es nuestra motivación, queridos hermanos, y entendemos que también la de ustedes. Agradecer al Señor por su gran obra a nuestro favor en estos días especiales de la programación, Días de Acción de Gracias. Pero tal vez pueden haber hermanos, querido Juan, Cristian, que por primera vez están compartiendo con nosotros estos Días de Acción de Gracias, entonces valdrá la pena contarles de qué se tratan estos Días de Acción de Gracias aquí en Armonía. Juan, ¿qué podrías decirnos tú al respecto?
2: Sí, para que nos acompañen también y sean parte de estos Días de Acción de Gracias, los cuales nosotros separamos como Ministerio de Armonía en la quincena y a fin de mes, y es cuando damos gracias al Señor y podemos traer también nuestros aportes, nuestras ofrendas para que este Ministerio Radial continúe llevando la palabra del Señor. Como decimos nosotros esa frase, mantener la palabra del Señor en el aire. Para que todos puedan escuchar, así como lo está haciendo usted ahora, y también podemos ver por los medios digitales, aquellos que nos ven por las transmisiones, puedan también disfrutar junto a nosotros de este tiempo de comunión, de compartir la palabra del Señor. Tiempos diferentes, en lo cual hacemos como este alto en la programación, y nuestros corazones, fuera de que cada día debiesen estar volcados en acción de gracias hacia nuestro Dios por todo lo maravilloso que Él es, en especial lo hacemos en estos días. Y en la quincena, dando un énfasis más bien a compartir el Evangelio de Jesucristo.
1: Amén. Y a propósito de Evangelio, a propósito de la palabra del Señor, Pastor Cristian, tenemos un texto ahí para compartir, ¿no?
3: Así es, tenemos ahí un versículo que está en la primera carta del apóstol Pedro, capítulo 1, los versos 15 y 16, que dice: sino que así como aquel que los llamó es santo, así también sean ustedes santos en toda su manera de vivir. Bueno, un llamado, ¿verdad? Claro, que nos hace el Señor. El apóstol Pedro, por supuesto, está escribiendo esta carta, y él tomándose, por supuesto, de las palabras que el mismo Señor entregó al pueblo de Israel en el Antiguo Testamento, donde le hace este llamado a ser santo. ¿Por qué? Porque él es santo, y santo, ¿verdad?, significa apartado. Dentro de sus significados primarios, apartados. Nuestro Dios es apartado, es totalmente, digamos, fuera de todo lo que es el pecado, la corrupción, la maldad. Él es totalmente distinto a esto, en lo cual nosotros estamos, estamos inmersos, porque estamos en una naturaleza pecaminosa, pero nosotros hemos sido comprados a precio de sangre y hemos sido también apartados para Dios, por lo cual nosotros también tenemos este llamado a ser apartados, consagrados, dedicados para Dios. ¿Y qué implica eso en palabras simples? Bueno, significa que ya no somos parte de este mundo. Y cuando hablamos de este mundo, nos referimos al sistema que va en contra de los valores de Dios, de su palabra, a todo el sistema de valores, de ideologías que van en el sentido contrario de lo que es el carácter de Dios, un Dios santo, un Dios puro, un Dios que no tiene relación con el pecado. Y nosotros como pueblo del Señor también somos entonces llamados a poder vivir en esta condición que el Señor nos ha dado. No se trata de buscar ser santos por nuestros propios medios o por nuestras propias fuerzas. Si eso fuera así, entonces tengamos seguro que vamos a fracasar rotundamente. Sino que se trata de responder a una condición que Dios ya nos ha dado. Él nos ha santificado y nos sigue santificando cada día. Nosotros, ¿verdad?, un término que se usa mucho y que yo en lo personal me alegro mucho que ahora se pueda, que pueda ser más, se hable más, que quizás yo mismo muchos años atrás nunca lo escuché. Y hoy día sí lo escuchamos mucho más en predicaciones, en enseñanzas. ¿A qué me refiero? A lo que es la santidad posicional y también la santidad progresiva. Nosotros, ya somos santos en el sentido posicional. Antes estábamos condenados, estábamos en esclavitud del pecado. El Señor nos sacó de esa condición y nos puso en una posición de que ahora somos santos. Y por eso la Biblia, el Nuevo Testamento, habla constantemente de los santos. ¿Y a quién se refiere con los santos? A los creyentes, a los hijos de Dios, a los lavados y redimidos por su sangre. Nosotros ya somos santos, aún imperfectos, claro que sí, pero somos santos, posicionalmente hablando. Pero entonces, si alguien preguntará, si ya somos santos, ¿por qué el apóstol Pedro dice, sed santos? Bueno, porque también hay una santidad que es progresiva. Es decir, nosotros vamos cada día siendo perfeccionados, cada día nos vamos apartando más y más del pecado, cada día vamos renunciando a todo lo que es el sistema de valores de este mundo y a nuestra propia carne que aún quiere ahí llevarnos a aquello pecaminoso, vamos renunciando cada vez más a eso y vamos alcanzando cada vez más el ser a la imagen de Cristo. Así que esa es la santidad progresiva. Yo cada día, tú hermano cada día, cada creyente, día a día, vamos siendo más conformados a la imagen de Cristo. Así que un llamado maravilloso, algo que es ancla, que es fundamental en el cristianismo, en el verdadero evangelio, el llamado a ser santos.
1: Amén.
2: Transformados de gloria en gloria. Uh-huh. Oye, tenemos algunos mensajitos ya.
1: Excelente.
2: Mira, dice, nunca se apartará de tu boca este libro de la ley, sino que de día y de noche meditarás en él, para que guardes y hagas conforme a todo lo que en él está escrito. Porque entonces harás prosperar tu camino y todo te saldrá bien. Mira que te mando que te esfuerces y seas valiente, no temas ni desmayes, porque Jehová tu Dios estará contigo en donde quiera que vayas. Josué 1, del 8 al 9, y nos dice ahí, buenas tardes familia en Cristo, que el Señor les bendiga. Gracias a Dios por su palabra viva y eficaz. Desde México, Monclova, nuestra hermana Aralí.
3: Aralí Yañez, qué bien.
2: Y tenemos un audio también de nuestra hermana Olga Valenzuela, a ver qué nos dice.
1: Hermana Olga.
0: Saludos a Radio Armonía, les deseo un feliz día y una feliz tarde a cada hermano. Hermano Eduardo, muchos cariños para nuestros hermanos que están en el estudio. Te mando un versículo. Señor, no te detengo, ni Señor, no detengan desde mi luz, de tu misericordia y tu verdad me guardará siempre. Salmo 40, versículo 11. Bendiciones. Amén y amén.
2: Bendiciones, nuestro hermano Olguita. Amén. Compartiendo ahí ese precioso salmo.
1: Muy bien, muy bien. Acá también en YouTube tengo algunos mensajes.
2: A ver.
1: La hermana Marlene Bravo nos dice, hola mis hermanos Juan y pastores Eduardo y Cristian. Un gran saludo y abrazo a todos mis hermanos que están en sintonía y los que hacen posible que la radio se mantenga al aire en estos días de gracias, dice nuestra hermana. Amén. Marlene Bravo. ¿Sí?
2: Un abrazo, hermana Marlene.
1: Nuestro pastor Cristian nos hablaba recién de ser santos, de la uh-huh. santificación. Y tú hacías también, Juan, el alcance que nosotros en esta quincena, o más bien en todas las quincenas, también tenemos este énfasis de evangelización. Y es importante, ¿no?, entender de que esa santidad o esa santificación posicional que Dios hace en nosotros es una obra de gracia.
2: Así es.
1: Es una obra de gracia a la cual los hombres son llamados. Hombres de toda lengua y nación son llamados a venir delante de las plantas del Señor en arrepentimiento y fe. Tú, querido amigo o amiga que estás escuchando, tal vez estás pasando por el dial, no puedes llegar a ser santo, no puedes llegar a ser santa, no puedes llegar a ser de la familia de Dios solo por tu fuerza, solo por tu iniciativa propia. Debe haber una obra extraordinaria de Dios en tu corazón. Debes responder en arrepentimiento y fe y confesar a Cristo como el Señor de tu vida. Entonces, y solo entonces, eres parte de la familia de Dios. Y tu vida, como podemos dar testimonio quienes estamos aquí detrás de estos micrófonos, tu vida va a cambiar porque vas a tener una nueva perspectiva. ¿Para qué vive el hombre en este mundo? ¿Cuáles son ¿cuáles son los anhelos del corazón en general de las personas? Si pudiésemos hacer una entrevista, si pudiésemos preguntar, nos vamos a encontrar que generalmente son cosas pasajeras y de este mundo. E incluso aquellos que las logran, ¿no? Porque hay una que otra persona que logra cumplir, como dicen por ahí, todos sus sueños. Pero incluso aquellos que logran cumplir todos sus sueños están insatisfechos. Porque la satisfacción plena del hombre se encuentra en la persona de Jesucristo. Así que también hacemos esta invitación a que todos aquellos amigos que están en sintonía, que a lo mejor han escuchado incluso la radio por algún tiempo extenso, pero que no han hecho esta profesión de fe, no se han acercado a Cristo, no han reconocido que primero son pecadores y que necesitan de la salvación que el Señor Jesucristo les provee, a que puedan también hoy en oración acercarse a las plantas del Señor. Tú no necesitas un escenario especial, no necesitas que tener, digamos, un ritual especial, sino que allí donde tú estás, en tu casa, no sé, en el vehículo, puedas detenerte tal vez, puedas parar la actividad que estás haciendo y ahí de rodillas reconocer que eres una persona que ha pecado en contra de Dios y que necesitas la salvación que solo Cristo puede proveerte. Solo Cristo puede proveértela, solo Cristo puede dártela. Así que hacemos esta invitación también en estos días de Acción de Gracia para todos aquellos amigos que están en sintonía escuchando la radio y a lo mejor se han preguntado por años cuál es el propósito de mi vida, para qué he venido a este mundo. Te queremos decir en el amor del Señor que el propósito de tu vida se encuentra en Cristo, se encuentra en Dios. No busques más algo que en este mundo no vas a encontrar. Solamente encontrarás sentido y propósito en la obra del Señor Jesucristo. Así que invitamos también, Juan, a todos nuestros amigos que puedan estar en sintonía a responder, a venir en arrepentimiento y fe a las plantas del Señor.
2: Así es, como lo hicimos nosotros un día.
1: Sí.
2: Y quizás no están escuchando y digan, es que no entiendo a lo mejor de todo lo demás, qué es lo que es la santificación, claro. ¿Cómo vamos a ir en esto, cómo es eso de gloria en gloria. Cuando vienes a Cristo, son abiertos los ojos de nuestro entendimiento. Amén. Y podemos ver estas verdades, estas riquezas del Evangelio de Jesucristo en su palabra. Así que eso viene después. Lo primero es venir en arrepentimiento y fe a las plantas del Señor y decir, Señor, reconozco, soy pecador y necesito tu salvación.
1: Ciertamente.
2: Amén. Solo en Él, solo en Jesucristo se halla la paz.
1: ¿Ah, sí?
2: Sí.
1: Me recuerda un canto.
2: ¿En serio?
1: Sí.
3: Mira.
1: Cantemos al Señor entonces, Pastor Cristian, ¿te parece?
3: Sí.
1: Mientras tú te instalas ahí en el piano, nosotros les invitamos también a nuestros hermanos a compartir. Compartan con nosotros en estos días de Acción de Gracia, como lo hacemos también en el resto de nuestra programación, pero hoy de manera especial, con gratitud en nuestros labios, queridos hermanos, con acción de gracias por las obras maravillosas que el Señor ha hecho en nuestras vidas. Mándenos un canto, mándeselo al Señor, nosotros acá lo reproducimos, mande una gratitud, una palabra, un testimonio, una lectura bíblica como nuestra hermana hace poco, pero participe de este sentir, de este tiempo de acción de gracias aquí en Armonía.

0: Amén.
1: Amén. Amén.
0: Que la gracia del Señor dirija nuestro vivir siempre. Lo necesitamos siempre, a cada paso. Amén.
1: Así es.
2: Hola, buenas tardes, mis amados hermanos y pastores. Que Dios les bendiga mucho y estoy agradecido por su amor, por el amor de Dios y feliz. Nuestro hermano Gerardo Bascuñán, desde San José de la Mariquina. Muy buenas tardes, mis amados hermanos de Radio Armonía. Una bendición de poder escucharles y escuchar palabra del Señor, el alimento para nuestro espíritu. Desde Arauco les saludo. Maravillosa tarde para todos los que hacen posible Radio Armonía. Nuestra hermana Flor Castro.
1: Muy bien, saludos. Saludos,
0: saludo, hermana Flor.
2: Bendecida tarde, amados. Dar gracias primeramente al Altísimo, dice, y hoy, como día especial de acción de gracias, mostremos gratitud por medio de nuestras ofrendas y oración por este ministerio radial que es Armonía. 100% dice cristocéntrica. Bendiciones, nuestra hermana Ivonne desde Antofagasta.
1: Amén. Dios le bendiga.
2: Bendiciones, nuestra hermana Ivonne. ¿Por ahí tienen ustedes?
0: ¿Tú estás viendo algo, Cristian?
1: Tratando de ver Facebook.
0: Ya.
1: Pero
0: me parece que no. Yo lo miré recién, no vi ningún comentario.
1: No hay nada.
0: Y acá en YouTube tenemos hermanos viendo, pero no escribiendo. Mira, me salió, salió rima. Hay varios hermanos que están viendo ahí la transmisión, pero solamente la hermana Marlene ha dejado su mensaje de gratitud en estos días de acción de gracias.
2: Así que a reportarse, queridos hermanos, compartir con nosotros en esta maravillosa tarde que nos ha dado el Señor. Es un privilegio poder estar aquí y poder compartir con ustedes. Así que queremos oírles, queremos leerles también y saber qué están ahí.
0: Eso es. Por sobre todas las cosas, en gratitud, juntos, delante de la presencia de nuestro Señor. Mira, acá tenemos otro texto más que podemos comentar en Colosenses 1:28. Dice, a Él nosotros proclamamos, amonestando a todos los hombres y enseñando a todos los hombres con toda sabiduría, a fin de poder presentar a todo hombre perfecto en Cristo. El apóstol Pablo, entonces, escribiendo aquí a estos hermanos que se encontraban en Colosenses, diciendo de manera muy clara y directa, ¿no? Nosotros, refiriéndose a él y su grupo, ¿no?, de misioneros, proclamamos, dice, amonestamos a todos los hombres, enseñando a todos los hombres con toda sabiduría. Esa sabiduría no es la sabiduría de este mundo, sino es la sabiduría, queridos hermanos, que nosotros sabemos que proviene de Dios. Y aquí también, en un propósito común al texto anterior que estábamos compartiendo en Primera de Pedro, dice, presentar a todo hombre perfecto en Cristo. Entonces, podemos ir un poco uniendo lo que hemos mencionado hasta este momento, ¿no? Es decir, nosotros llegamos a la fe a través de el nuevo nacimiento, respondiendo en fe y arrepentimiento, bien digo. El Señor nos ha santificado, nos ha apartado, pero ahora ese propósito continúa. Mientras estemos en el escenario de esta tierra, en nuestro peregrinaje terrenal, Dios va obrando en nosotros la santificación, como decía Pastor Cristian antes, santificándonos de manera progresiva, y se va cumpliendo así el propósito que Dios tiene para cada uno de sus hijos. El ser santos no es propio de los cristianos más espirituales. El ser santo es propio del cristiano. Todos y cada uno de nosotros, queridos hermanos, hemos sido llamados en Cristo a vivir vidas que santifiquen su nombre, que den cuenta, que manifiesten la obra extraordinaria de gracia que Dios ha hecho en nosotros. ¿Y lo vamos a manifestar dónde? ¿En la iglesia los días domingos? Bueno, también, pero lo vamos a manifestar en nuestro diario vivir. Vamos a dar cuenta de esta transformación que va progresando en nosotros, en nuestra familia, en nuestro trabajo, en nuestros estudios, en nuestra manera de hacer negocios, en nuestra manera de tratar a nuestro prójimo, sean creyentes estos o no. Debemos ser esa luz consistente, ¿no?, con la fe que predicamos, y ahí estamos dando cuenta de esta transformación tan bendita que Dios está obrando en cada una de nuestras vidas. Y es la invitación que también estamos haciendo a todos los amigos que están oyendo, que aún no son parte de la familia de la fe. Alguien podría pensar, pero todos somos hijos de Dios, ¿cierto? No, todos los que hemos nacido somos hijos de Dios. ¿Qué podríamos responder frente a eso, Cristian? Cuando alguien dice, no, yo también soy hijo de Dios.
1: Claro, qué gran pregunta. Bueno, Juan 1.12 creo que es la respuesta bastante clara que podríamos dar.
0: Desde la Biblia, ¿cierto?
1: Claro, desde la Biblia, ¿no? No de lo que nosotros pensemos. Claro. Es que yo creo que esto es así, no. La palabra del Señor es bastante clara y ahí en Juan 1.12 dice que a todos los que le recibieron, los que han creído en su nombre, les dio la potestad o el derecho de ser llamados hijos de Dios. Y cuando hablamos o leemos que dice los que le recibieron, los que creen en su nombre, hay algo importante que poder destacar. Recibirle y sobre todo creer en su nombre es creer en todo lo que el Señor dice que Él es a través de su palabra. Mm. No se trata simplemente de creer que Él existe. Eso lo decíamos, ¿verdad? Ayer en la mañana, en Acción de Gracias, donde también yo hacía alusión de que la palabra nos dice que los demonios también creen en el nombre de Dios y tiemblan, incluso, y tiemblan. O sea, ellos saben realmente y tienen muy claro el poder que hay en el nombre de Cristo porque llegan a temblar ante el nombre de Dios. Ahora, esto es evidente. Cualquier persona lo puede saber, pero tenemos que decirlo. Ellos creen, o sea, ellos entonces pueden ser salvos. Bueno, no, o sea, ellos creen en cuanto a la existencia, reconocen a Dios, pero ellos no viven para la gloria de Dios. Ellos son enemigos de Dios, como también nosotros lo éramos, por supuesto. Sí. Pero entonces, volviendo a Juan 1.12, los que creen en su nombre, es decir, que uno abrace con toda la fe y la convicción todo lo que Dios es, y Él nos dice que Él es creador, Él es salvador, Él es redentor, de que Él es soberano, de que Él es el único digno, de que Él nos ha creado para alabanza de su gloria. Entonces, y por supuesto, todos sus atributos, santo, perfecto, justo, misericordioso, bondadoso. Entonces, creer en su nombre es abrazar todo lo que Él ha declarado que es. Y eso me lleva a una vida no de pasividad, de simplemente decir, bueno, yo creo que Dios existe. No, eso me lleva a decir, yo rindo mi vida al creador del universo, al creador de mi vida. Él me creó como ser humano, pero Él me creó con un propósito, para la alabanza de su gloria. Entonces, el ser humano lo que debe hacer, el llamado bíblico es a venir de vuelta al diseño, al propósito de Dios. Dios nos creó para que fuéramos para alabanza de su gloria. El ser humano quiso hacer otra cosa, quiso, como Romanos 1 nos dice, el hombre prefirió adorar a la criatura en vez de al Creador. Dice que no lo reconoció ni le dio gracias. Entonces, hay que volver al diseño de Dios, al propósito. Dios nos creó para serle a Él fiel, para adorarle, para reconocerle, para vivir para su gloria. Y entonces, eso es lo que cuando nosotros hacemos eso, podemos realmente ser llamados hijos de Dios. Y eso es hermoso, porque Él nos da la potestad, el derecho. No es simplemente un concepto, sino que nosotros legalmente, en el sentido celestial, pasamos a ser adoptados por el Padre Celestial. Así que eso es maravilloso. Es, por supuesto, para todos los que realmente hemos creído en el nombre de Cristo.
2: Amén. Y no es, como tú lo decías, no es algo que puede ir de nosotros mismos. Y acá en el versículo que leíamos en el 28 dice, a fin de poder presentar a todo hombre perfecto en Cristo. O sea, no hay nada que podamos hacer nosotros, sino que es en Cristo. Y después continúa, dice, con este fin también trabajo, dice Pablo, esforzándome según su poder. ¿El poder de quién? De Cristo, claro, que obra poderosamente en mí. O sea, no es en nuestra propia capacidad que podamos nosotros hacer algo, sino que la obra total, completa, es de Cristo.
1: Así es, plenamente. Él es el que obra, y por eso nosotros también debemos entender cuál es nuestro rol, que es anunciar el Evangelio, pero no transformar corazones, porque eso lo hace solo el Espíritu Santo.
2: Así es.
1: Él es el que viene, Él es el que redarguye de pecado, no nosotros. Por lo cual, y eso es un llamado también importante de atención, porque a veces, y quiero decirlo así, quizás con buena intención, muchos creyentes hemos dicho, ¿qué podemos hacer para que la gente llegue? Y insisto, puede ser con buena intención, no vamos a discutir eso. Pero no se trata de qué hacemos, qué estrategia inventamos. Porque cuando nosotros hacemos eso, estamos al final de cuentas olvidando un principio tan fundamental, que es el Espíritu Santo, el que convence, el que trae realmente esta convicción de que soy pecador y necesito venir a Cristo. Entonces, lo que debemos hacer es anunciar el Evangelio tal como es, sin agregarle algo adicional, sin envolverlo quizás en otro, ¿verdad?, en un papel de regalo bonito, es decir, me refiero a estrategias humanas. No, simplemente es el Evangelio lo que es. Y el Evangelio es bastante sencillo, es decir, tú y yo estábamos destituidos de la gloria de Dios, y solamente a través del sacrificio expiatorio de Cristo en la cruz del Calvario es que podemos alcanzar salvación. Hay que venir, hay que reconocer nuestra condición de pecador, reconocer que por nuestras propias fuerzas es imposible que alcancemos salvación, por lo cual debemos depositar toda nuestra fe en el sacrificio de Cristo. Y haciendo eso, podemos ser salvos. Así que cuando anunciamos eso, dejamos que Dios obre, nosotros proclamamos, pero el Espíritu Santo es quien redarguye los corazones.
0: Amén.
2: Todos los que habían creído estaban juntos y tenían todas las cosas en común. Vendían todas sus propiedades y sus bienes y los compartían con todos según la necesidad de cada uno. Día tras día continuaban unánimes en el templo y partiendo el pan en los hogares, comían juntos. Con alegría y sencillez de corazón, alabando a Dios y hallando favor con todo su pueblo. Y el Señor, que es muy importante, haciéndolo a lo que tú estabas compartiendo.
1: Claro.
2: No somos nosotros, nosotros estamos dedicados aquí a continuar, a llevar esta buena semilla, ¿cierto? Del Evangelio de Jesucristo. Y el Señor añadía cada día al número de ellos los que iban siendo salvos. O sea, ¿quién es el que trae?
1: El Señor.
0: Amén.
2: Nosotros a predicar su palabra.
1: Eso es.
0: Amén. Y a propósito de los que el Señor ya ha traído, son precisamente a los que estamos diciéndoles que manden esa gratitud de
2: aquí
0: corazón.
2: Aquí trajo uno el Señor.
0: ¿Sí?
2: Sí.
0: Mira, viste, rapidito.
2: Y lo trajo de Paine.
1: Ah, mira, qué bien.
2: Nuestro pastor Juanito Hinojosa.
0: A ver.
2: Ahí viene de Paine, viene para acá. Está. Pero de que viene, viene.
0: De que viene, viene.
3: Ahí viene. Pastor Eduardo, pastor Cristian, hermano Juan Isaías, que Dios lo bendiga grandemente, de acá de la comuna de Paine, pastor Juan Hinojosa, saludándolos grandemente en estos días de gracia en que tenemos que aportar nuestro granito de trigo a la obra de Cristo, esta obra tan hermosa que llega a todos los rincones de Chile. Si nosotros no podemos llegar hacia el norte o hacia el sur, nuestra radio Armonía llega a todos los lugares. Así que a todos los hermanos que escuchan, que estamos plenamente aquí todos los días en nuestra radio Armonía, que los pongamos como colaboradores en Cristo, que seamos compañeros de milicia, todos los hermanos, pastores que están ahí, siempre sintonizando la radio Armonía. Que Dios los bendiga en estos días de gracia. Los quiero mucho. Por acá, despejado. Amén.
2: El pastor Juanito. Está despejado por allá. Bien.
1: Eso es.
2: Hola, hermanitos de Armonía. Les saluda a su hermana Erika de Temuco en Acción de Gracias. Soy una compañera de milicia. Que siga Ministerio de Armonía firme y adelante. Dice, palabra, que la palabra se programe se propague, tiene que decir, hasta el fin del mundo. La palabra de nuestro Señor Jesucristo. Dios les bendiga siempre. Hermosa y bendecida labor. Importante, dice que Dios es bueno. Amén. Nuestra hermana Erika.
1: Amén.
2: Ahí tenemos esos mensajitos por acá, por WhatsApp.
1: Bien.
0: Por YouTube, el hermano Aldemar Gómez dice: bendecida tarde de acción de gracias a todo lo que Dios nos da cada día. Dice, bueno, algún comentario de respecto de las monedas, no sé a qué se refiere. Dice: un abrazo rompecotilla para el pastor Juan Hinojosa, auditores, y a mi pastor Iván, desde el país con el café más suave del mundo, dice.
2: ¿Más suave?
1: ¿Sí? ¿Más suave?
0: Eso dice.
2: A mí me gusta fuerte el café.
0: Y también otro mensajito más, dice Rosaura Marín, dice: bendecida tarde, un abrazo a todos, por acá por YouTube.
2: Bendiciones para ellos también.
1: Eso es.
2: ¿Ya tienes?
1: Sí, mira, aquí hay un humilde mensaje en Facebook. Hola, mis queridos y amados hermanos, escuchando como todos los días. Y cómo no ser agradecidos si Dios me amó y perdonó mis pecados. Bueno es el Señor. Un abrazo y bendiciones, nos dice la hermana Scarlett Saumont.
0: Muy bien. Excelente. ¿Cantemos, hermanos?
1: Amén.
2: Cantemos. Por supuesto. ¿Quién va a cantar?
0: Allá, director de orquesta,
2: director
0: por allá.
2: El jefe coro.
0: Cantemos al Señor mientras nuestros hermanos siguen participando. Invitamos a todos a participar de estos días de acción de gracias aquí en Armonía. La gratitud es una respuesta natural a lo que Dios ha hecho en favor nuestro en Cristo, amados. Lo sabemos y es por eso que le glorificamos. Ahora vamos a cantar también los que estamos acá. Usted únase también a este canto.
2: Sí, envíen sus audios ahí cantando junto a nosotros. Sí, por supuesto.
1: Vamos a declarar: Santo, Santo, Santo. Un himno clásico maravilloso del protestantismo.

0: bendita Trinidad. ¿Cómo no cantar? ¿Cómo no reconocer a este Dios trino y uno a la vez?
1: Amén. La Santísima Trinidad.
0: Así es. Tenemos más mensajitos por acá, nuestros hermanos. Buenas tardes, mis amados. Cuarteto dice, en casa de mis padres, comuna Alto del Carmen, localidad de Chinguinto. Uh-huh. Sí, sí, está bien. Chinguinto. Agradecemos por tener esta conexión a través de internet. Qué bendición, podemos escuchar.

0: Les gracias a Dios, nuestra hermana Idelina, desde La Serena.
1: Saludos para ella.
0: Y nos manda un audio también, nuestra hermana Idelina. A ver, ¿qué nos dice? Adelante, hermana Idelina.
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0: Oh, oh, ¿qué le pasó? ¿Qué pasó? Nos quedamos en Lores.
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0: Oh, oh, se le cortó. Quedamos con ganas, hermana Idelina, de seguir escuchándole. Hola, mis hermanos y pastores, dice Dios les bendiga. Yo escuchando y aprendiendo de la palabra del Señor. Es una bendición esta radio para todos los que escuchamos. Por eso retomé la misión de ofrendar y espero que muchos más escuchen. Muchos cariños y no nos cansemos de hacer el bien, que a su tiempo segaremos si no desmayamos. Bendy, bendy, nuestra hermana María Gallegos desde La Granja.
1: Bien, saludos.
0: Mira qué bien ahí.
3: Qué bien.
0: Dice, por eso retomé la misión de ofrendar. Qué bueno que haya retomado este compromiso como compañero de milicias y se inscribió ahí retomar esto. ¿Para qué? Con este solo fin, de poder seguir aprendiendo de la palabra de Dios. Y eso es lo importante.
3: Así es.
0: Nuestra hermana Puri, presente también, San Joaquín. ¿Qué nos dice?
4: Hola, hola, buenas tardes, mis queridos, amados y simpáticos pastores y hermanos Juan que están allí. Que el Señor les bendiga grandemente. He decidido mandar este audio para saludarles en este Día de Acción de Gracias y también en este mes precioso, maravilloso, que es el mes de la Biblia, de la patria y de todo lo lindo. Que el Señor les bendiga grandemente. Yo le doy gracias a Dios por este día maravilloso, por este nuevo día de vida que Él me ha concedido. ¿Cómo no darle gracias si le debemos todo a Él? Él tuvo misericordia de mi vida, me atrajo con cuerdas de amor, me miró con ojos de misericordia un día. Y cómo no agradecerle hasta el último segundo de mi vida. Quiero agradecerle porque Él es bueno, es misericordioso, es mi amado Señor, el que me creó, el que me formó. Y hay gratitud en mi corazón, hay mucha gratitud en mi corazón porque he pasado muchas cosas hermosas y también no muy lindas, pero siempre con el Señor. Siempre Él está allí, está su mano de misericordia, está su oído atento al clamor de su pueblo. ¿Cómo no agradecer en este día, en esta tarde, en tu tarde, en armonía, allí donde están ustedes cada día? Y también son compañía a muchas personas que están postradas, que están en un hospital, que están abandonadas. Y la verdad que Radio Armonía es un refugio, Radio Armonía es una bendición muy grande y hay que cooperar, queridos hermanos, hay que seguir ofrendando para que Armonía siempre esté en el aire, siempre esté allí llegando a los corazones sin Cristo. Que Dios les bendiga grandemente y no podía quedar callada en este día porque lo debo todo a mi Señor, porque Él es mi refugio, mi esperanza, mi pronto auxilio en las tribulaciones. Él es mi amigo fiel. Para Él sea toda honra y toda gloria. Muchas bendiciones y saludos a todos los auditores y también los que hacen posible que nosotras podamos estar cada día escuchando esta hermosa Radio Armonía. La mejor radio de Chile y del mundo. Bendiciones, Chaito.
0: Bendiciones, hermana Puri. La gracia es a ustedes, porque todos ustedes, nuestros hermanos y compañeros de milicia, hacen posible que esto siga en el aire. Así que es. Armonía siga sus transmisiones.
1: Muy bien, a través de sus ofrendas al Señor, hacen posible que esta radio, este medio que Dios ha dado a nuestro país, pueda seguir, esperamos en él, por mucho tiempo más, anunciando las buenas nuevas de salvación y todo lo que se desprende de eso. Por ejemplo, lo que mencionaba nuestra hermana recién, respecto de compañía, a hermanos, sí, a personas que están en situaciones difíciles. Todo eso se desprende del mismo objetivo mayor, que es anunciar la palabra, anunciar así el es. Evangelio, y eso hace de la radio un medio especial y distinto a cualquier otro, ¿sí?, que Dios utiliza para bendecir también a su pueblo.
0: Sí, nuestra hermana Pure ahí decía acompañar a nuestras hermanas ancianas, ¿cierto? Sí. Como nuestra hermana Mercedes, me acordé de hospital, dijo ahí, nuestra hermana Sarita, uh-huh, que también está ahí hospitalizada, uh-huh, pero siempre ella está ahí pendiente y escuchando, ahí está con su radio. Así que un saludo para ella también en este día. A recuperarse pronto en la gracia del Señor.
1: Muy bien. Vamos a una pausa, queridos hermanos.
0: Uy,
1: a
0: ver, si,
1: sí, son las 4
3: ya. Rápido.
1: Wow. Así que si nuestro hermano Patricio ahí nos acompaña con un canto y seguimos a la vuelta en Días de Acción de Gracias tarde aquí en Armonía.

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0: Pero Dios demuestra su amor para con nosotros en que, siendo aún pecadores, Cristo murió por nosotros.
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1: En Armonía, le indicamos la hora. 16:05.
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0: Seguimos compartiendo en nuestros días de acción de gracias aquí en Armonía, junto con todos ustedes, queridos hermanos y auditores. Este es un tiempo especial, un tiempo que apartamos. Ahí recién escuchábamos esta cuña que hemos recogido de algunos hermanos, Juan, tú lo sabes bien, que han querido colaborar con nosotros para incentivar, para motivar a otros hermanos a propósito de lo que hemos estado sosteniendo también este último tiempo respecto de esto de tomar, ¿no?, el testimonio, sé un compañero de milicia, toma el testimonio, sé un compañero de milicia, es la invitación que también estamos haciendo. ¿A propósito de qué? Alguien podría decir, pero ¿por qué hacen esto? ¿Por qué piden, digamos, ofrendas? Bueno, no es por alguna razón particular para que la Radio Armonía sea conocida, sino el propósito es que la palabra de Dios pueda llegar a todo nuestro país, que el Evangelio de nuestro Señor Jesucristo pueda llegar a oídos de muchas personas que Dios obviamente ha determinado que puedan oír a través de este medio de comunicación radial. Así que invitamos a que muchos hermanos se puedan sumar, si Dios lo pone en tu corazón, puedas convertirte, tomar el testimonio. ¿Por qué decíamos esto de tomar el testimonio, Juan?
1: Por estas carreras que se dan, uh-huh, ¿cierto? Estas postas que se conoce, uh-huh, como la posta 4x4, ¿cierto? Ajá, sí. Que hay 100 metros que corre uno, entrega este testimonio, que es este...
0: testimonio se llama.
1: Se llama testimonio, pero...
2: Claro, es un tubito.
1: Es como, sí, un tubo, claro, un palito, digamos, uh-huh, algo que te lo entrego y yo sigo corriendo con esto. Uh-huh. Claro. Entonces, la importancia es, ok, yo a quién estoy dejando, a quién le estoy compartiendo, uh-huh, qué armonía es importante y ha sido de bendición para mí. Quiero que alguien más lo lleve también y sea parte de esto y continúe esta carrera. Sí. A lo mejor mi abuelita era compañera de milicia y escuchaba Radio Armonía, ya no está con nosotros o ya no puede hacerlo. Lo toma la hija, lo toma el nieto, claro, y continuamos juntos. Y como tú decías, no es que Armonía esté como pidiendo la ofrenda, ¿cierto? Sino que lo que queremos hacer es que usted sea parte, entienda, sí, esto como nosotros lo hemos visto como ministerio y llevar la palabra del Señor adelante, que la palabra del Señor sea la que corra, para que pueda llegar a todo lugar. Y eso es lo que nos preocupamos de sostener entonces todos los gastos operacionales de Ministerio de Armonía. Son 58 emisoras a lo largo de Chile, en los cuales tenemos que hacernos responsables, sí, ¿cierto? En pagar arriendo, el consumo de energía eléctrica y todo lo que contribuye en ello. Es por eso que le invitamos y que sea parte junto a nosotros.
0: Amén. Que sean muchos hermanos los que también durante este mes de septiembre puedan tomar este compromiso. Escuchaba estos días, ¿no?, a los hermanos que han estado reportándose, uy, sí, tomando compromiso. También escuchaba ayer el caso de un hermano que decía que él recibe una pensión muy baja, decía, uh-huh, contaba el hermano al aire. Entonces se veía imposibilitado tal vez de poder ser un compañero de milicia. Pero él mismo ahí en su audio decía, sin embargo, cuando yo pueda hacerlo, lo voy a hacer. Porque claro, a veces es difícil poder tomar, sí, el compromiso de mes a mes. Entonces también para no dejar como la idea de que solamente puede hacer a través de este compromiso mensual, también a los hermanos que a veces por distintos motivos no puedan hacer o tomar este compromiso mensual del compañero de milicia, también se sientan en la libertad de poder ofrendar, no solo ahora en quincena o a fin de mes, sino que siempre está la puerta, ¿no?, abierta de la 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No es de manera exclusiva a través del compañero de milicia. Enfatizamos eso, por cierto, porque, sí, eso nos permite cierta estabilidad, ¿no? Sabemos, digamos, con cuánto se cuenta. Pero también hay muchos hermanos que, por distintos motivos, como dije antes, no pueden tomar este compromiso, pero igualmente son parte. Siga haciéndolo. Y a lo mejor usted hoy día está recién escuchando y Dios pone en su corazón el ofrendar, hágalo con absoluta libertad. Tenemos en Radio Emisoras Armonía este testimonio, podríamos decir este aval, de ya, por gracia del Señor, 36 años. Esto, uy, sí, esto no surgió ayer ni el año pasado, son 36 años donde se ha estado proclamando la palabra del Señor, distintos hombres, mujeres han pasado por acá, pero el propósito ha seguido firme.
1: Así es.
0: Así que invitamos a todos nuestros hermanos a ser parte de Ministerio de Armonía.
1: Oye, y si un hermano dice, oye, yo quiero ofrendar, pero es que no soy compañero de milicia, entonces no puedo hacerlo.
0: O sea, puede hacerlo. Justamente a eso iba. A eso iba. Porque como hemos enfatizado tanto el compañero de milicia, puede hacerlo a través de una transferencia electrónica.
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0: Eso es. Invitamos a todos nuestros hermanos que Dios disponga en su corazón y lo hagan en gratitud, ¿cierto?
1: Así es.
0: Lo hagan en gratitud. 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
0: Y después le van a contactar a través de ese formulario para que usted pueda formalizar su compromiso y sea parte. Son parte los hermanos, ¿cierto? Los que nos escuchan, los que oran por el ministerio. Y aquellos que Dios pone en su corazón y lo pueden hacer a través de su ofrenda. Esta familia Armonía va creciendo, se va fortaleciendo y Dios la usa para que la palabra del Señor siga recorriendo a través de las ondas radiales a todo nuestro país, nuestra nación. Y más allá de nuestra nación hoy día, gracias a esto tan extraordinario que es el Internet.
1: Así es. Y por acá ya se siguen reportando nuestros hermanos. Dice, muy buenas tardes, hermanos míos. Les saludo en el amor de nuestro Señor Jesucristo. Aquí desde mi trabajo escuchándoles. Les mando un saludo a mi mamá Diana. Dice que se encuentra en casita junto a mis hermanos. Les deseo muchas bendiciones y que tengan una muy linda tarde. Nuestro hermano Armando.
0: Muy bien.
1: Desde Antofagasta, nuestro hermano Nivaldo. Sí, presente el día de hoy, día miércoles. Adelante, hermano Nivaldo.
2: Muy buenas tardes, mi querida familia Armonía. Acá su hermano Nivaldo Antofagasta, mandándole un cariño tremendo, previo a las fiestas patrias, deseándole lo mejor a ustedes como ministerio y como familia. Saludar al pastor Cristian, al pastor Eduardo y al hermano Juan Isaías, que están en el programa, como siempre, dándonos su alegría, su simpatía y compartiendo con nosotros como Radio Escucha. Estamos acá mandándole también un cariño tremendo a toda la familia Harmony Lover en general. Un abrazo rompecostilla tremendísimo. Agradecido total del Señor en este nuevo día que nos regala siempre. Bendecirlo a todos en general. Y como siempre, ser un hijo agradecido siempre, siempre, siempre, siempre. Yo estoy muy agradecido, contento con el Señor. Y bendecirlos a todos, como le dije. Y que pasen unas felices fiestas patrias juntos en familia todos, y si va a tomar, pase la llave para que no haya ningún problema con nada en estas fiestas patrias y pasemos un 18 de excelencia con el mejor de los mejores, Cristo Jesús a nuestro lado. Bendiciones, bendiciones. Amén, amén.
1: Amén. Sí, oye, no hay Santa Cena, ¿cierto? Ahora
3: no.
1: No, pues hermano Nivaldo. A menos que alguno se maree con el agua, pero juguito.
3: Sanito, sanito.
1: Sí, pues sanito.
3: Hay que estar sanito.
1: Tenemos ahí nuestra hermana Scarlett. ¿O será Emma? ¿Está despierta?
3: A ver.
4: Hola, mis hermanos amados. Simpáticos. ¿Cómo estás?
1: Simpáticos. Bien.
4: Voy a acá estoy con mi papá.
0: Mira,
4: un papá.

0: ¡Bendy! ¡Bien, Emita! Oye, sí, ya, pues.
1: ¿Qué no, pasó? No, los papás andaban más perdidos.
0: Estaban más perdidos. Si ella dijo, un, dos, tres, sí. Y el papá empieza antes. ¿Cómo
1: claro,
0: la cosa?
1: Claro, no, y se adelantaban. Ya. No.
2: Nada yo ya que, que iba a empezar a cantar Cristo Volverá.
0: Mira, mis amados y simpáticos. Mira, está aprendiendo de la abuelita.
2: La verdad.
1: Claro, sí.
0: Bien, ¿no? A ver, aquí tenemos otro audio. Mira, nuestro hermano Luis. ¿Quién será?
3: Hola, hermanos de la radio. Sonía, soy Emma.
4: Y yo Ina.
3: Y yo Talia. Y les vamos a cantar una canción que nosotros inventamos.
0: A ver.
3: Mirad cuán bueno y cuán delicioso es habitar los hermanos juntos en armonía, porque allí envía Jehová bendición y vida eterna.

0: Uy, está bueno, está buena.
1: Está bueno, sí.
2: Bien.
0: Uy, podríamos grabarla para jingle.
1: Sí, envía está, a la zona buena. Infantil, envía también
0: sí,
1: audios.
0: Sí, mira, está muy buena. Felicitaciones ahí. Hola, mis hermanos, tanto tiempo sin hablarles. ¿Pero qué pasó?
2: No, ¿por qué?
0: Pero siempre en mi corazón y escuchándoles cada día, ya que son gran bendición para nuestras vidas. Con mi esposo Héctor Barra, yo cuido a uno de mis nietos, por eso no siempre puedo hablarles. Nunca olvidaré cuando el hermano Juan...
1: ya. ¿Qué pasó?
0: Se le desarmó ya la cartera. Son mi familia y los bendigo porque cada día nos transmiten mucho, mucho. Dice, Dios les siga bendiciendo y dando gracia y sabiduría para seguir avanzando en Cristo Jesús. Bendiciones a nuestra hermana Sonia Vázquez, desde Labranza.
2: Muy bien.
0: Arte Sonia.
2: Ah, claro, es que ella fue la principal
0: afectada.
2: Nos mandó
0: una cartera para acá y yo ahí jugando inquieto.
2: Claro, queriendo mostrarla como, en cámara. Y
0: como suelo hacer.
2: No me la desarmó.
0: Se desarmó.
1: Ay, Dios.
0: Se armó la cartera, pero se armó rápidamente.
2: Sí, se arregló, eso es lo importante.
0: ¿Tienes mensajitos por ahí?
1: ¿Tienes tú, Cristian, Facebook?
2: Sí, tenemos algunos poquitos.
1: Yo también tengo uno por acá. Comienza tú, hermano.
2: Bueno, la hermana Camila Cárdenas dice, hola, ¿cómo están?
0: Bien.
2: Que el Señor les bendiga grandemente, Pastor Cristian, Pastor Eduardo y hermano Juan Isaías. Y después agrega, que lo pasen bien junto a sus familias. La hermana Paola Dote dice, hermoso día, mis queridos pastores y hermano Juan Isaías. Dios les bendiga. Aquí en Colina, junto a la mejor, mi mamita Mercedes. Les envía muchos abrazos de oso.
0: Ah, qué linda.
2: Que pasen unas felices fiestas patrias. Agradecida de Radio Armonía. Un fuerte abrazo y muchas bendiciones. Josué 1.9 ahí nos comparte también.
0: Amén.
2: Wilson Cartes dice, saludos desde la región de Ñuble, el pastor obispo Wilson Cartes Gutiérrez, escuchando por medio de Facebook junto a mi esposa, la pastora Margarita Proust, comuna de Quirigüe específicamente. Mira qué bien, bendiciones entonces,
0: bendiciones
2: saludos
0: para ustedes también, saludos, un gran abrazo en Cristo.
2: Amén.
1: Por acá, sí, tenemos... Beatriz Hernández dice, hola pastores y hermanos, Dios les bendiga. Por aquí, en recuperación por mi cirugía del hombro derecho, en proceso muy doloroso, pero aquí con la ayuda de Dios sigo adelante. Bendiciones, familia.
0: Bendiciones al Señor, que pueda ser fortalecida.
1: También Arc 1834 envió una estrella. Eso. Envió una estrella ahí como un saludo.
0: ¿De qué porte la estrella?
1: Más o menos grande.
0: Ah, bueno, entonces.
1: Aralí Alvarado nos dice, reciban las bendiciones de nuestro Dios, mis queridos pastores Cristian y Eduardo y hermano Juan. Y saludo para todos los presentes en sintonía en esta jornada de Acción de Gracias. Un fuerte abrazo desde Estados Unidos.
2: Muy bien.
0: Estados Unidos, bien.
1: Muy bien. Y eso es por acá lo que tenemos en YouTube.
0: Oye, cantemos.
1: Sí, cantemos. Cantemos al Señor.
0: Y mañana vamos a cantar, ¿no?
1: Mañana vamos
0: mañana
1: a cantar.
0: Mañana es jueves.
1: Mañana es jueves, previo ya... el viernes feriado, así que mañana despedimos la semana cantando al Señor, también con canciones folclóricas que Pastor Cristian va a estar cantando.
0: ¿Vas a cantar a folclor, Cristian?
2: Por favor, Eduardo.
0: ¿Hay que traer el arpa?
2: No,
0: ¿hay que traer el
2: arpa? No. No digas cosas que... Tú no. Me dijiste que otro pastor... Ah,
1: Pastor Patricio.
0: Con un guitalele, ¿eh?
1: Si el domingo ya estaba cantando, ¿por qué no puede venir a cantar acá con nosotros?
0: Ya lo pillamos.
2: Sí, vimos un registro visual ahí, ¿ah?
0: ¡Qué buena voz! Ya lo vimos por ahí, ¿ah?
2: Así que mañana estaría...
1: Está la invitación.
2: Está la invitación.
1: Y está un poco con calor, podría pagar algunas deudas que tiene.
0: También, aprovechando que en el 18 hay
2: un rico mote.
1: Ese ambiente, ¿no? Si nos está escuchando.
0: Podría venir mañana, ¿ah?
2: Estaría bueno.
0: No, ahora no va a venir.
1: Cantemos al Señor.
2: A ver. Vamos a declarar porque Él vive. Lindo himno clásico también, muy conocido, muchas denominaciones.

0: queda, diría el patrón Patricio. No, patrón Patricio, venga para acá, güey. Estamos esperándole. Oye, cantemos, sigamos cantando.
1: Sí, sí, sí. Yo me había sacado la guitarra.
0: No, se sabe que ponga esa chaqueta, güey.
2: No, sigamos. Preciosa alabanza. No soy yo, sino Cristo en mí.
0: Oh, qué maravilloso. ¿Cómo debe ser este reconocimiento siempre en cada uno de nosotros? No somos nosotros, sino es lo que Cristo ha hecho.
1: Amén.
0: En nosotros.
2: Yes.

0: solo es Cristo en nosotros. ¿Leemos a nuestros hermanos?
1: Sí.
0: Dice, hola, hola, mis hermanos, bendiciones para ustedes y a toda la audiencia, que nuestro Señor Jesucristo les bendiga. Desde Arica a Punta Arenas. Y más que la bendición de armonía, dice, llegue a todos los corazones la palabra de Dios y el Espíritu Santo los guíe a toda verdad y justicia. Y que Él envíe más compañeros de milicia, dice, para que el Evangelio siga corriendo. Gracias a ustedes y a cada persona dispuesta a colaborar. Nuestro hermano Michael Valdés.
1: Amén.
0: Ahí tenemos a nuestro hermano Mike. ¿Por ahí tienen alguno de ustedes?
2: Yo tengo solo estrellas.
0: ¿Solo estrellas?
1: Ah, ya. Yeah.
2: Sí. Armando 1707 nos envió 2 estrellas. Eso es bueno. Mira. No sé qué significa, pero es bueno.
1: Está bien.
2: ¿En Facebook, Cristian, tienes algo?
1: No, nada nuevo. Nada nuevo en Facebook. Ah, mira, recién sí. Acaba de ingresar un nuevo mensaje. Dos.
0: Dos.
1: Ah, qué bien. No, qué bien.
0: Hay para rato, entonces.
1: Dice, saludos a toda la familia Armonía desde la comuna de Traiguén. Un saludo a mis amados hermanos de Unión Centros Bíblicos de Molco, La Alborada, La Peña de Orev, y a todos de norte a sur, de este a oeste. Un abrazo rompehuesos.
0: Ya no son solo las costillas.
1: Ya se extendió al resto del
2: cuerpo.
1: El cuerpo. Dios siga usando sus vidas en este ministerio. Su hermano Pedro Calfulén.
0: Mira.
1: Él nos envía este mensaje.
0: ¿De dónde dijo?
1: Él dice, bueno, o sea, dice que manda saludos a Unión Centro Bíblico de Molco.
0: ¿Molco? ¿Dónde queda Molco?
1: Molco.
2: Molco.
1: O sea, él de Traiguén, perdón. Él es de Traiguén, desde la comuna de Traiguén.
0: Y envía ahí a Molco. Mira.
2: Molco.
1: Me suena a Molco. Sé que es Araucanía, pero no me recuerdo en qué lugar. No sé si camino Villarrica a Pucón.
2: Mira, acá
1: hay un
2: me
1: sector
2: dice
1: que se llama
2: Molco, comunidad de las Chilcas.
0: Ah, ya está ahí.
1: ¿Y a dónde están las Chilcas?
0: A la Molco.
2: Si usted se va en auto, dice acá, 8 horas 35 minutos. Pero,
0: desde Santiago. Ahí
2: sí.
1: ¿Pero te sales cerca de qué lugar?
2: Sí, bueno, ahí tú eres más entendido.
0: Lago Villarrica. Molco, mira, está a un costado del Lago Villarrica, cerca de la playa Pucón.
1: Ahí, ¿ves? Estaba ahí.
0: Sí,
1: estaba
0: camino a Pucón.
1: Entre Villarrica y Pucón.
0: Claro, entre Villarrica y Pucón.
2: Vecino del Pastor
0: Molco.
2: Iván.
1: Claro,
0: Talefón,
1: vecino del Pastor Iván.
0: Mira, bien.
1: Sí, muy bien.
2: Ahí
1: muy
2: salimos
1: bien
2: de la duda.
1: Ahí los está molcanos. Entonces el saludo. Pero ahí manda el saludo al hermano, pero él es de Traiguén.
0: Ya. Para los hermanos del UCB de Molco.
1: Exactamente.
0: Sean bendecidos nuestros hermanos ahí.
1: Y si están escuchando, que respondan el saludo del hermano
0: supuesto,
1: Pedro.
0: Por supuesto, hermano.
1: Claro que sí.
0: Está saludando.
1: La hermana Alicia Magna también nos escribe, dice, saludos, bendiciones, amados pastores, hermano Juan Isaías, muy grata compañía en la tarde de Radio Armonía, con hermosos cantos, que el Señor les bendiga. Una vecina desde la comuna de Independencia, la hermana Alicia Magna.
0: Nuestra hermana Alicia, bendiciones del Señor para ella.
1: Y uno más que acaba de ingresar. ¿Viste? Buenas tardes, pastores y hermanos en Cristo, saludos cordiales desde Rancagua. Bendiciones, nos dice la hermana Eva Valenzuela.
2: Saludos a Eva.
0: Desde Rancagua.
1: Muy bien. Ahí
2: aquí
1: estamos.
2: Entró uno también en YouTube, dice José Vázquez. Hola, queridos hermanos. ¿Cuál es el nombre de la canción que cantaron recién?
1: No soy yo, sino Cristo en mí.
0: Así se llama.
2: Ahí está, hermano José Vázquez.
1: Entró recién el mensaje, se refería a la última.
2: Sí, sí, a la última. Sí, a la última.
1: Sí. Ese es el nombre.
2: Muy bien. Por acá no tengo más mensajitos yo en YouTube, así que reiterar la invitación a nuestros hermanos a que sean de parte de Ministerio Armonía a través de sus ofrendas. Pueden ser parte constante y permanente cuando usted se transforma en un compañero de milicia. Compañero de milicia, concepto que no se nos ha ocurrido a nosotros, tampoco lo traemos desde algún concepto cultural o del mundo, sino que lo desprendemos, lo tomamos, por supuesto, desde las Escrituras. Ahí en la carta a los Filipenses hay un hombre llamado Epafrodito, a quien el apóstol Pablo llamó compañero de milicia. No,
0: Mi compañero
2: de milicia. Entonces, así es. ¿Qué viene a tu mente cuando hablamos de Epafrodito y que nosotros lo aplicamos al compañero de milicia acá en Ministerio de Armonía?
1: Bueno, las palabras del apóstol Pablo son bastante claras en decir de que este hombre, y el relato bíblico nos muestra cómo este hombre fue un hermano, sí, fue un colaborador, uh-huh. También son títulos que Pablo usa, pero fue un compañero de milicia porque llegó a, incluso por apoyar el ministerio del apóstol Pablo, uh-huh. Él viajó, él estuvo con él llevó ofrendas y él puso en riesgo su vida por servir al ministerio. Entonces Pablo le llama compañero de milicia. Ya que entendemos la milicia, ¿verdad? La batalla, el poder estar ahí, digamos, siendo parte de una causa. Y este hombre entonces arriesgó, estuvo a punto de morir ahí y el Señor obró, ¿verdad? Poderosamente. Y Pablo quiere llevar esto, quiere resaltar cómo este hombre se entregó por el ministerio. Entonces nosotros lo que podemos desprender es un varón que, si bien es cierto, no está, bueno, el concepto está ahí y el nombre de este hombre está ahí. Pero convengamos que si uno le pregunta quizás en general a los creyentes, no es un nombre que nos salte inmediatamente como todos conocemos a Pedro, a Pablo, a Juan, a Santiago. Así que no es tan conocido, no se nombra tanto, uh-huh. Pero sí nos damos cuenta de que nos da un tremendo ejemplo. Él apoyó el ministerio, él hizo una labor que incluso a pesar de su vida estar en riesgo, no dejó de hacerla. Uh-huh. Así que eso nos llama a nosotros también poder tomar ese ejemplo en nuestras vidas y un poco lo que comentábamos ayer también en Acción de Gracias, el llamado aquí a ser compañero de milicia, la verdad es que no es como el de Epafrodito, no estamos llamando a poner la vida en riesgo, estamos claro. Llamando a algo que está mucho más al alcance de cada uno de nosotros, poder ofrendar al Señor, poder aportar, poder contribuir con lo que el Señor nos ha dado, ¿verdad? Independiente al monto, porque cada uno ahí eso lo ve según cómo ha sido prosperado, como mismo apóstol Pablo cuando instruye a la iglesia en Corinto, según cada uno ha sido prosperado. Así que el llamado está bastante más al alcance de la mano de cada uno de nosotros, de poder ofrendar y poder hacer que con esa contribución, con ese aporte, con esa ofrenda, esta obra siga cada día adelante.
2: Uh-huh. Eso, compañero de milicia, Juan. ¿Quisiera añadir algo tú?
0: Lo que dijo él está totalmente correcto.
2: Lo que dijo mi compañero.
0: Lo que dijo mi compañero de milicia.
1: Idem.
2: La NBLA traduce compañero de lucha.
0: De lucha.
2: Sí.
0: Pero el que va contigo claro. Ahí a la batalla, que está claro. Al lado, claro. Que pelea codo a codo contigo con el fin de llevar este evangelio adelante.
2: A mí me llama la atención cómo Pablo no ocupa parte de su epístola para hablar de este hermano. Uh-huh. Y tal como decía Cristian, no es de los nombres más descollantes del Nuevo Testamento, pero que no sea de los más nombrados no quiere decir que uh-huh. No sea importante. La misma importancia que tienen hoy los compañeros de milicia de Radio Emisora de Armonía.
0: Así es. Uh-huh.
2: Porque sin su participación, sin su compromiso, ya muchos han colaborado por años con el Ministerio de Armonía, Radio Armonía no podría seguir en esta tarea de comunicar la palabra del Señor. Y bueno, ustedes, tú conoces mejor la historia de cómo se han ido añadiendo estaciones y en la medida que la radio aumenta su alcance, es obvio también que suele aumentar
0: el costo de mantención.
2: Entonces, el Señor se ha ido proveyendo de distintos hermanos tocando corazones y si el Señor hoy día toca tu corazón, tú aplicas tu entendimiento a lo que nosotros estamos compartiendo, uh-huh. Conoces ya la trayectoria de Radio Armonía, sé parte. Mira, acá, de hecho, tenía una cita que quería compartir a propósito de esto de los recursos y cómo nosotros somos mayordomos de ellos. Tengo una cita de George Mueller. Uh-huh. Dice él, el dinero solo vale en la medida que se usa para la obra del Señor. La vida vale en la medida en que se dedica a su servicio. O sea, la importancia, ¿no? La importancia. De que nuestros recursos estén bien invertidos y cómo nosotros hacemos mayordomía de ellos. ¿Cuándo hacemos buena mayordomía? Cuando nuestros recursos también están presentes uh-huh. En obras que como Radio Emisoras Armonía, tienen este propósito de llevar el Evangelio, de llevar la palabra. Como siempre decimos, Radio Emisora Armonía no es una iglesia. Acá trabajamos, participamos personas de distintas congregaciones. Y así como hay otros ministerios que también cumplen un propósito similar, Dios ha provisto a Chile Radio Emisoras Armonía para que pueda seguir llevando la palabra del Señor. Entonces es un propósito de Dios e invitamos, por eso lo hacemos también con libertad, ¿no? Invitamos a los hermanos que Dios ponga en su corazón a ser parte de este propósito. Si lo puede hacer de manera permanente y comprometida todos los meses, cuánto mejor, porque eso nos ayuda a proyectar el trabajo,

0: Cajón, a ver qué nos dice.
1: Hola, Pastor Eduardo, hermano Juan Isaí y Pastor Cristian. Les habla la hermana Erika Mardones y quiero decirles que Molco está entre Villarrica y Pucón. Un lugar muy lindo, hermosísimo, un lugar pero preciosísimo. Les deseo unas felices fiestas en el Señor, celebrando nuestro aniversario patrio. Y desearles un lindo y bendecido fin de semana a ustedes, como a cada uno de mis hermanos Radio Escuchas. También decir que mi ofrenda de compañera de milicia fue entregada y ya mandé el respaldo. Quiero que me saluden también a mi nietecita Emma Gracia, que está conmigo aquí, una bebé de 4 años. Besitos, cariños para todos y bendiciones.
0: Bendice. ¿Otra Emma Grace? Pero es Emma Gracia.
2: Emma Gracia.
0: Emma Gracia.
2: Ajá. Mira, y un poco más grande, tiene 4.
0: Tiene 4.
2: Mira, sí, que
0: un saludo para ahí. Mira, tiene un tocayo ahí.
2: Un saludo, entonces hay Emma Gracia.
0: Entre Emas.
2: Así es.
0: Un saludo para ella, por nuestra hermana Erika. Buenas tardes, amados hermanos. Este mensaje es para dar gracias al Señor por su grande, grande fidelidad. Cuando Él promete algo, siempre lo cumple. Nunca falla. Hace más de 30 años, por misericordia de Dios, que soy compañera de milicia. Tengo un sueldo muy pequeño porque vivo de una pensión que me da el Estado, pero yo sé que mis finanzas no dependen de esta tierra. Mis finanzas dependen del Señor. Mira, amén. Qué convicción hay ahí.
2: Amén.
0: Gloria al Señor. Porque Él, el que deposita en el banco, de Él siempre va a tener las mejores ganancias. Por eso quiero darle muchas gracias al Señor e instar a mis hermanos mayores que confíen en sus promesas, en las promesas de Dios. Si Él dice que nada nos ha de faltar, así es. Que el Señor les guarde y les bendiga y sigamos adelante en este hermoso ministerio, ya que muchos de nosotros no podemos salir a predicar, no podemos llevar las buenas nuevas de salvación, pero así la radio las lleva del norte al sur, del este al oeste y hasta el extranjero. ¡Que el Señor les bendiga! ¡Amén! Nuestra hermana Aida de Gamboa desde Villa Alemana.
2: ¡Qué bien! ¡Qué lindo escuchar eso!
0: ¡Qué hermoso escuchar eso, hermana!
2: Así es.
0: ¿Por allá tú tienes algo?
2: Sí, mira, el hermano Pedro nos escribe para aclarar. Dice que ahí mismo en la comuna de Traiguén hay otro Molco, o sea, otro sector llamado Molco. Y así que el saludo iba para ahí mismo en Traiguén.
0: Molco de Traiguén.
2: Claro, un sector llamado Molco de la misma comuna de Traiguén.
3: Bien. Amén. Gracias por la aclaración.
2: Sí. Y Emilia Madariaga dice que el Señor les bendiga, pastores y hermanos en Cristo. Les escuchamos desde la ciudad de Iquique.
0: De Iquique, un gran abrazo para ustedes. Qué lindo. Oye, nos pilló la hora, como dice un amigo.
2: Nos pilló la hora.
0: Cantémonos, vamos, con este hermoso himno.
2: ¿Sí?
0: Hemos estado con himnos esta tarde.
2: Sí,
0: qué hermoso.
3: Himnos en armonía.
2: Himneros.
0: El himnario de armonía. ¿Y quién nos vamos ahora, maestro?
2: Hubo quien, por mis culpas.
0: Cambiémosla. Cambiémosla. El Monte Calvario.
2: Bueno, a ver.
0: Cambiémosla última.
2: ¿Y la tenemos? Ah, ya tenemos.
0: Sí.
2: Ya.
0: Abracémonos a esta cruz.
2: Me asusté por 3 segundos. Sí la tenemos, ya.
0: La tenemos.

0: Amén. Damos gracias al Señor. Finalizando este tiempo de acción de gracias en armonía, aún queda el tiempo y la zona de niños que también van a estar compartiendo en este mismo sentir. Así que damos gracias al Señor. Les invitamos a seguir en sintonía y mañana de nuevo con toda nuestra programación. 17 de septiembre, ya a puertas de la celebración de Fiestas Patrias, también le vamos a estar acompañando aquí en Armonía.
1: Así es.
0: Estimados hermanos, una bendición compartir con ustedes. Amén. Y con todos los hermanos. Amén. Que lo hicieron allí desde sus casas, dispositivos, radios. Un abrazo para todos.
1: Chao, chao. El Señor les bendiga. Bendiciones. Chao.

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4: En Armonía, le indicamos la hora.
5: 17 horas, 1 minuto.
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0: Dios, bienvenida a la familia, un día más que Dios nos otorga para poder estar juntos, sí, disfrutando de este tiempo hermoso que empieza a notarse ahí la primavera, un buen invierno en términos de cantidad de agua, de humedad que la tierra lo necesita, y ahora, ante los árboles comienzan a mostrar sus frutos, sus flores, y todo se expande delante de nuestros ojos, mostrando el poder y la gloria de Dios.
1: ¡Eso! ¿Cómo les va, chicos? Me imagino todos descansando un poquito. ¡Eso! ¿Y cómo estás, tío Patito Patricio? ¿Cómo te ha ido a ti? ¡Ah! ¡Ah, qué bien! Que esta época le encanta volar y andar en las lagunitas y trabajar también aquí en la radio.
0: ¡Eso!
1: ¡Sí!
0: ¡Pero qué bueno! ¡Cuánto nos alegra eso!
1: ¡Sí, señor! ¡Nos alegramos muchísimo!
0: Así es. Y en este día, que es un día de acción de gracia, un día que, como ustedes ya saben, los que regularmente escuchan la radio, detenemos un poquito nuestro andar para mirar atrás y ver tantas cosas hermosas que Dios nos da, nos ha dado, nos ha concedido, nos está dando y de las cuales tenemos que ser agradecidos.
1: Sí, a Dios, a los demás, siempre el dar gracias debe ser parte de nuestro estilo de vida, chicos.
0: Es verdad, Panchito, es verdad, niños. Y aprender a dar gracias, eso trae también un buen estado de salud, fíjense que no nos concentramos en nosotros, que es normalmente nos lleva al egoísmo, nos concentramos en los demás, partiendo por Dios, y recordamos que solos no podemos hacer nada, pues, que todo lo que hay que lograr con la ayuda de Dios, con la gente que Dios pone a nuestro alrededor, los recursos que tenemos, y por eso también como radio emisora, en el cumplimiento de nuestra gran comisión, que es ir y predicar el Evangelio y hacer discípulos, el sistema de trabajo es la unidad del pueblo cristiano, que juntos, unos trabajando en la radio, fuera de la radio, en las antenas, orando, contribuyendo, dando sugerencias, en fin, participando como ustedes, chicos, hacemos un gran equipo de trabajo que logra ese fin al cual Dios nos llamó.
1: Predicar el Evangelio.
0: Y hacer discípulos, enseñar las cosas que Jesús nos dejó. Y eso es maravilloso. Así que gracias a todos los que son fieles autores, fieles compañeros de milicia también, que, como Pablo decía, están al lado ahí trabajando codo a codo en el trabajo que Dios nos ha encomendado. Muchas gracias. Gracias por aquellos que también están pensando, están sacando cuentas para ver si pueden comprometerse de aquí en adelante, lo cual sería de gran ayuda. Así que, chicos, como familia también les agradecemos que ustedes sean fieles auditores, participen activamente y colaboren con este trabajo, que es finalmente el trabajo de todos, que es el trabajo que Dios nos ha dado.
1: ¡Eso!
0: Así que bienvenidos una vez más, y Panchito, tú comienzas como siempre con tu frase sabia.
1: ¡Sí, señor! ¡Aquí va la frase sabia!

0: conocerán todos que sois mis discípulos si tuviereis amor los unos con los otros. Juan capítulo 13, artículo 35.
1: ¡Fantástico! Hermosa frase entregada por el Señor Jesucristo cuando enseñaba, entre tantas cosas, las cuestiones fundamentales de nuestra forma de vivir y de trabajar juntos.
0: ¡Claro!
1: ¿Qué investigaste?
0: Bueno, en mis investigaciones, querido tío y queridos niños, pude repasar el hecho de Jesús cuando dijo, ¿saben? Hay algunas señales que deben dar por las cuales los van a identificar la gente no cristiana como también otros cristianos. Y hay varias señales o formas de ser que harán que los demás digan, ¡wow! Estos son cristianos, son discípulos de Jesús.
1: Ajá.
0: Y una de esas características que debe constantemente, permanentemente mostrarle a los demás que somos cristianos es por el amor que nos tenemos los unos con los otros.
1: Exactamente, querido amigo.
0: Y, perdón, tomé agüita, tío. Y,
1: no hay problema.
0: Y el mostrarnos amor tiene que ver con lo que tú alguna vez has enseñado sobre el amor ágape.
1: Sí.
0: Tú has dicho que hay tres acepciones del amor en la Biblia, tres distintos como niveles de amor. El primero y el fundamental es el amor ágape.
1: ¿Y qué es lo que es el amor ágape?
0: Es aquello que hacemos por los demás para que los demás estén bien. Buscamos el bien de los demás. Ese amor con el que Dios nos llena de nuestro corazón para amarlo a Él primero y luego para amar al prójimo y aún para amar al enemigo, no devolviendo mal, por ejemplo.
1: Excelente, muy bien.
0: Entonces, si como hijo de Dios en la iglesia, especialmente en los grupos cristianos, hay rivalidad, hay envidia, hay peleas o cosas como esas, no estamos mostrando que somos discípulos de Jesús. Porque los discípulos de Jesús tienen como tarea fundamental el amar a los demás. Con el amor de Dios, no con nuestro amor.
1: Exacto.
0: Y entonces, lo natural y normal es que a pesar de los errores, de las diferencias y todo, y nuestras debilidades, nos amemos, nos ayudemos. Busquemos el bien del otro más que el nuestro. Y así le mostramos a todos los que nos observan cómo son los hijos de Dios, cómo son los discípulos de Jesús.
1: Exacto.
0: Eso investigué.
1: ¡Wow! ¡Qué tremendo, querido amigo! Gracias por tu trabajo de investigación.
0: De nada, con mucho susto. O sea, con mucho gusto.
1: Ajá, muy bien. En esto conocerán que todos son mis discípulos. Entonces, y esa característica distintiva es la que menciona aquí, al menos en Juan 13:35, es el amor que tienen los unos con los otros. Partiendo por el amor fraternal como iglesia, como cuerpo de Cristo, como familia cristiana, y luego también hacia los que no son cristianos.
0: Claro.
1: Muy bien. Espero, chicos, que les haya quedado claro. Si tienen algo que compartir y que agregar para fortalecer esta idea, háganla a nuestro número de WhatsApp, como también enviar sus motivos de gratitud y agradecimiento en este Día de Acción de Gracias, destacando algunas de las tantas cosas que Dios ha hecho por ti, por tu familia durante esta semana, durante las semanas anteriores. Y envíala a nuestro número de WhatsApp. Si es que hay alguien que nunca y está en sintonía, aquí te damos el número.
0: ¡Atención! ¡Anota, anota!
1: Más 569
0: 78
1: 48
0: 30
1: 06
0: Más 56 78 48 30 06
1: Así es. Así es, queridos niños. Esperamos sus mensajitos y esperamos que también puedan disfrutar el tiempo de aprendizaje que ahora les compartiremos con ustedes. Así que atentos para ver qué Dios puede enseñarles.
0: ¡Eso! ¡Llévenos, por favorcito, tío Patito Patricio, por favor!

abuelito. A veces me enojo con mis papás porque son injustos. ¿Cómo puedo mejorar esto? Oh, gracias por tu honestidad, querido Mario. La verdad es que a veces a nosotros nos parece que los papás son injustos cuando no hacen lo que les pedimos. En otras ocasiones, los padres sí son injustos, pero sin quererlo o sin darse cuenta. Mira, amigo, te sugiero que cuando sientas que tus padres están siendo injustos, tomes valor y hables con ellos y le cuentes lo que está pasando contigo. Si lo haces con cuidado y en un momento de tranquilidad, te aseguro que ellos te entenderán y tendrán una buena respuesta para ti. Y si no es así, recuerda que puedes conversar con Dios sobre esto y pedir ayuda a alguien en quien tú puedas confiar.

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1: No hay espacio aquí para ti, amigo. Un viajero que se encontraba cenando le dijo a José cuando llegó al mesón con María montada en el burro. Debido al decreto de César Augusto, el patio real estaba lleno de los descendientes del rey David, junto con sus burros y camellos.
2: «Iré solo por un minuto»,
1: le dijo José a María.
2: «Le preguntaré al posadero por un lugar para quedarnos, no importa dónde sea. No me pierdas de vista, sígueme con tu mirada y también a mi linterna».
1: José se abrió camino entre la multitud para encontrar al posadero. Llegando a la puerta de la posada, José tocó y el posadero abrió.
2: «¿Sería tan amable de darnos una habitación para dos personas de Galilea?»,
1: José preguntó. El posadero, levantando sus manos, exclamó:
2: «¿Acaso no ves? Mira toda esta multitud allá afuera. Todos ellos quieren habitaciones». Pero el bebé probablemente nacerá esta noche. ¿No hay algún lugar privado en alguna parte? No tiene que ser elegante, aunque me gustaría lo mejor que pudiera conseguir para mi esposa y el bebé». «¿Un bebé? En una noche como esta, con toda esta multitud, lo único que tengo son los establos allá atrás. Creo que hay uno al final bastante limpio. Eso es todo lo que tengo, amigo. Tienes suerte de que no se me ocurriera antes alquilar el establo para algunos de la multitud. Muchos de ellos se alegrarían de estar en un establo en lugar de estar en la intemperie toda la noche. Espero que no les llueva. Este censo es un desastre. Roma siempre nos dice qué tenemos que hacer. Me gustaría que el Mesías ya llegara y pusiera fin a este control que Roma tiene sobre nosotros. Toma esta linterna y vete por la parte trasera de la posada». «Ya tengo una linterna»,
1: dijo José.
2: «No te afecte nada tener dos linternas. Cuando veas realmente a dónde vas, te agradará tener dos linternas. Puedes acomodar el lugar como mejor te convenga. Los animales que están ahí no te molestarán. Le diré a uno de mis trabajadores que te lleve agua caliente al establo. ¿En dónde está tu esposa?»
1: «Por la entrada del patio, junto con mi burro». Justo en ese momento llegaron más personas a la posada y el posadero tuvo que atenderlos. Así, José regresó a donde estaba María.
2: «Lo siento mucho, querida. La posada está llena»,
1: José le dijo a María.
2: «Pero me dijo que podíamos tener un establo para nosotros solos en la parte de atrás. Tiene algunos animales allí. Lo siento mucho, María».
1: «Nos las arreglaremos, José. Vámonos». José y María se abrieron paso para salir de entre la ruidosa multitud que se encontraba en el patio de la posada. Las dos linternas que llevaba José iluminaban el camino hacia el establo. El establo era una cueva natural, con algunos pedazos excavados en la roca, y era bastante privado. Algunos de los animales que estaban dormidos se intranquilizaron cuando vieron que tenían compañía. Algunas ovejas se pusieron de pie y algunas gallinas cloquearon. Los burros parecían emocionados al ver llegar a otro burro. José colgó la linterna en un clavo que estaba en la pared y en un rincón de la cueva había un montón de heno fresco y al lado del heno un montón de paja de cebada. En la esquina de la cueva había un pesebre de madera que medía 1 metro de altura desde el suelo hasta el pesebre. Y ahí se le daba de comer a los animales. La cueva era un refugio acogedor para pasar la noche fría. Si José y María hubieran estado tranquilos y con tiempo de sobra, Ellos podrían escuchar el murmullar de la multitud que se encontraba en el patio de la posada, y el silbido de los pastores en el valle, y el extraño balido de una oveja inquieta. Pero María y José estaban demasiado ocupados para escuchar todo eso. José hizo un espacio en el suelo cerca del pesebre y puso heno fresco para hacer una cama cómoda para María. María se quitó su manta con la que viajaba y se cepilló su cabello largo. Ella tomó lo que preparó para el viaje de la espalda del burro. Ese paquete contenía la ropa para el bebé, los aceites especiales y las cosas básicas que una madre necesita tener para un recién nacido. José le ayudó a María a lavarse sus pies cansados con el agua que los animales tomaban. Gracias por ser tan amable, José.
2: María, quiero ayudarte lo más que pueda.
1: Y justo en ese momento, un trabajador de la posada trajo un cántaro con agua caliente y la dejó en la entrada del establo. Bueno, en ese entonces no era apropiado que José estuviera presente durante el parto. No es como en estos tiempos que los padres pueden estar presentes durante el parto.
2: Me gustaría traer algo de pan caliente de la posada. Yo vi canastas llenas de pan cuando llegamos.
1: Así que José fue por unas piezas de pan fresco. María estaba muy segura de que el bebé nacería esa noche. Y cuando nació, el bebé lloró, así como todos los bebés recién nacidos lo hacen. Es como decir, hola. María sabía exactamente qué tenía que hacer. A las mujeres se les enseñaba todo lo relacionado con el nacimiento de un bebé y qué cuidados se tenían que tener. Además, Dios le ayudó a hacerlo. ¡Ah, qué alegría inundó el corazón de María cuando miró a su maravilloso bebé! Me imagino que dijo algo así. ¡Mi precioso hijo! ¡Estoy tan contenta! ¡Finalmente naciste! Cuando María tomó al bebé en sus brazos, estaba mirando el rostro del Hijo de Dios, el Mesías. Su corazón casi estallaba de alegría. María había traído aceite para su cuerpecito y había traído varios metros de tela blanca suave para envolverlo. María colocó una manta suave sobre el heno limpio del pesebre y ahí, con cuidado, puso al bebé recién nacido. El pesebre actuaba como una cuna cálida en una noche fría de invierno. Después, María descansó en el lecho suave de heno que José le había preparado. Una vez nacido el bebé, José podría regresar tan pronto como quisiera. María esperaba que regresara con pan. Ella estaba hambrienta. Tiempo después, José se dirigió al establo. Él había estado afuera por bastante tiempo y antes de que llegara a la puerta, llamó.
2: María, querida, ¿estás bien? Lamento haberme tardado tanto. Si vieras toda la fila que había para el pan, pero conseguí algunos. Y también he traído unas bebidas calientitas para nosotros.
1: José llegó a la entrada y se asomó.
2: ¡Oh, María!
1: María estaba sentada en la cama de heno que él le había hecho y recargada sobre la pared de la cueva. La cara de María estaba radiante. María señaló el pesebre. José miró hacia el pesebre, se acercó y buscó entre el heno.
2: El Mesías, el Hijo de Dios,
1: dijo él mientras miraba al bebé dormido. Y estando José con el cántaro en una mano y el pan caliente en la otra, se arrodilló y adoró al Mesías. María disfrutó el calientito y delicioso pan. María y José estaban muy contentos al conversar. José se sentó en la cama junto con María y se tomaron de la mano. Entonces él le dijo:
2: Bueno, aquí estamos en una cueva en la ladera de una colina. Esta noche aquí mismo ha nacido el Hijo de Dios, el Mesías, pero ¿quién creerá esto?
0: ¿No es asombroso que Dios haya enviado al Mesías a nuestro mundo de una forma tan inesperada? Dios mandó a Jesús por ti y por mí y por toda la gente de este mundo. No solo a la gente rica o importante, sino a todos, pastores, reyes, sabios y pobres. Jesús vino a salvarnos y ayudarnos a conocer a Dios el Padre. 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Espero que nos volvamos a encontrar y recuerda que la historia de Dios es verdadera y fue escrita para ti.

0: Señor, por lo que nos das y aún por lo que no tenemos, por lo que no nos concedes, porque seguro no lo necesitábamos o nos podría dañar. Así que gracias a Dios por todo. En este Día de Acción de Gracias te invitamos a que expreses tu gratitud contándonos alguna de las tantas cosas ha hecho por ti, por tu familia, por tu iglesia. Mándanos tus mensajitos. Si no tienes el número, apúntalo.
1: +569 78 48 30 06.
0: Eso, +569 78 48 30 06. Envíalo y participa con nosotros en este dar gracias a nuestros
1: ¡Escolástico! Así dices tú.
0: Bueno, claro. Contentos también por este Dios maravilloso, quien, mientras escuchaba la historia que es tan fascinante del nacimiento de Jesús, es el momento en que se realizan la mayor cantidad de milagros en la misma historia. Y la verdad es impresionante. El amor de Dios es tan increíble que no podemos siquiera imaginar. Y la perfección de del cumplimiento de su promesa al venir a esta tierra es extraordinario.
1: ¡Increíble!
0: Eso es. Ya, chicos, vamos a comenzar a revisar sus mensajitos. Entonces, ayer nos quedaron algunos pendientes. Perdón, esperamos hoy día. Entonces, que no sea así. Vamos con este. Hola.
2: Hola, tío Pacho Pachito.
0: Hola.
2: Hola. Yo estoy aquí en Vallenar con mi abuelo y te voy a cantar un coro.
0: ¿Es?
3: Jesús me ama, Jesús me ama. Jesús me ama, la Biblia dice así.
2: Chao, tío Pancho Pancito, bendi, bendi.
0: ¡Eso! ¡Que lo disfruten en Vallenar! ¡Mirando las ballenas! Muy bien, pues un abracito para ustedes. Y gracias, hermana Rosalinda, también por su ofrenda entregada al trabajo ministerial, cumplimiento del mandato de Cristo de predicar el Evangelio y hacer discípulos.
1: Gracias, tía.
4: Hola, tío Pacho Pachito.
0: Hola.
4: ¿Y cómo están?
0: Muy bien.
4: Soy Trinidad de Talca, un amante de Chile. Y bueno, les saludo. Yo voy en el colegio a la tarde. Y hoy día y mañana.
0: Ya.
4: Lo voy a escuchar porque estos bien. Dos días ya que tengo vacaciones de fiestas patrias. Y en uno regreso a la normalidad. O sea, a clase. Y le voy a cantar una canción.
0: Ah, muy bien.
4: Hola, hola, hizo caso a la palabra de Dios. Por eso el mar profundo la gente lo tiró.
0: ¡Tiro!
4: Y vino un pez muy grande y pum, se lo tragó porque no le hizo caso a la palabra de Dios. Bendy, bendy.
0: Muy bien, Trinidad.
4: Fiestas patrias.
0: Chao,
4: bendiciones y saludos a tío Pancho Machito y al otro, y a todos, y al otro. Para todos. Chao, bendiciones, saludos.
0: Qué bueno tener con nosotros, aunque sea estos dos días. Un gran abrazo también. Y gracias por tus saludos.
1: ¡Eso!
0: El hermano Gerardo dice: buenas tardes, tío Pancho Panchito, y gracias por la vida y ayuda que me ha dado el Señor y sostenido hasta ahora. Saludos a todos los niños. Bendy, bendy.
1: Bendy, bendy, tío Gerardo.
5: Bendy, bendy. Genio.
1: Hola, Trinidad, también es
5: otra Trinidad. Trabaja. Sí. Amén.
1: ¡Ah, ya! ¡Ya!
5: ¡Ya! 10 años.
0: Muy bien, dice Trinidad Amparo, y tengo 3 añitos. ¡Bendy, bendy! ¡Qué linda la Trinidad! Eso.
1: No sabemos cómo te llamas y nos cuentas también tu nombre.
6: Sí, hola.
0: Ahí vamos.
6: Soy la hermana María Cueto.
0: Hermana María, se la comió el Dino. Lo que pasa es que hasta ahora solo salen los audios de los niños.
1: Sí, Juanita, de niños, tía. Perdón.
0: Sí, pues.
6: Hola, soy Cristiana y quiero decirles un versículo.
0: Hola.
6: Hoy día y es Jesucristo es el mismo ayer y hoy y siempre.
1: Así es.
6: Y siempre.
1: Y siempre.
6: Hebreos 13:8.
0: Muy bien.
6: Eso lo hemos visto en nuestro libro que nos enseña de la inmutabilidad de Dios. Y bueno, eso no quería compartirles ese versículo nomás. Chaito, bendi bendi, panchi panchito.
0: Igual, por Cristiane. Qué lindo, gracias por compartirlo. ¿Y qué es inmutabilidad, Panchito?
1: Que no cambia.
0: Que no cambia, Dios no cambia. Dios es el mismo hoy, ayer, hoy y no sé.
1: Correcto.
7: Me llamo Antonella.
1: Hola, Antonella.
7: Soy de quinto básico.
0: Ah, mira.
7: Y quiero mandarle saludos a tía María, a mi tía María, que va a estar en Valparaíso.
1: Allá.
7: Bendiciones.
1: Bueno.
7: Hola, tío Pancho Panchito. Me llamo Antonella, soy de quinto básico y quería mandarle saludos a mi tía María, de que está...
1: Mandaste dos veces el mensaje, pero está bien, porque quede súper clarito.
0: Claro que queda muy clarito, que es el saludo para la tía María en Valparaíso.
1: ¡Sí!
0: Gracias, hermana Gloria y Pedro, que nos mandan también o que comparten esta ofrenda para el trabajo del ministerio de la predicación.
8: Oye, tío Pancho y Panchito, soy Francesca de Argentina y les quiero mandar este pasaje. Juan 1:9. Aquella luz verdadera que alumbra a todo hombre venía a este mundo. Yo le puse como título: hay muchas luces, pero solo una es la verdadera y es Cristo. Mira. Bendí, bendí.
1: ¡Tremenda!
0: Tremenda, muchas luces, muchos focos, ¿ah? Nos llaman la atención, pero una es la luz verdadera, alumbra nuestras vidas y que nos enseña cómo y dónde caminar.
1: ¡Jesucristo, la luz del mundito!
0: Exactamente, gracias querida Fran, que nos hace reflexionar con tus...
9: Hola, tío Pachito, Pachito.
1: Hola.
9: Voy a mandar mi versículo.
0: Ah, ya.
9: En el principio, yo creo los cielos y la tierra. Génesis número 1:1.
0: Tío
9: Pachito, bendi bendi.
1: Bendi bendi.
0: Eso, muy bien. Gracias, querida amiga. Así es.
1: Creación de Dios.
0: La creación de Dios.
10: Hola, tío Pancho Panchito. Yo soy Santiago.
1: Hola, Santi.
10: De Talca.
0: Sí.
10: Hoy día les voy a leer un versículo.
0: Ah, ok. Bueno,
10: este muy conocido.
1: A ver.
10: En paz me acostaré y asimismo dormiré, porque solo tu Dios me haces vivir confiado. Chao, tío Pancho Panchito. Nos vemos.
1: Chao, Santi. No,
10: nos vemos.
0: Ok.
10: Y le mando un saludo a la abuelita, a mi abuelita. Chao.
9: Bendy Bendy.
10: Bendy Bendy también.
0: Muy bien, Santi, gracias. Entonces, según ese versículo, nos podemos acostar en paz y dormir. En paz también, tranquilo, o sea, sin preocupaciones. ¿Por qué?
1: Porque podemos vivir confiando en el Señor.
0: Exactamente, uno es resultado del otro. Si yo confío en Dios, ¿y cómo muestro mi confianza en Dios?
1: Conociendo su palabra, su voluntad y practicándola.
0: La mejor manera de mostrar nuestra confianza en Dios, entonces, es haciendo lo que Él nos manda. Y si así hacemos, así vivimos, el resultado es...
1: acostarnos tranquilito, tranquilito, porque todo lo que hicimos es agradable delante de Dios y de los demás.
0: Hicimos lo mejor entonces, fantástico.
11: Hola, tío Pancho Panchito, soy
1: Nina
11: de Cerro Nuevo y le quiero mandar un saludo a mi papá, a mi mamá, a mis hermanos y a mi cuñada. Bendy, bendy.
1: Bueno.
0: Muy bien. Estamos en Día de Acción de Gracias. Y queremos conocer de ustedes motivos de gratitud por las cosas que Dios ha hecho en su vida. Que nos puedan compartir aquellas cosas que el Señor les ha otorgado. Y para eso a veces es necesario detenerse y mirar y observar, porque Dios nos da muchas cosas y nos libra de otras. Y a veces nos detenemos a pensar y agradecerle. A veces agradecemos por las cosas de siempre, como rutina, lo cual no es malo. Gracias a Dios por la comida que me da, qué sé yo. Pero hay detalles súper interesantes que van pasando cada día y a veces lo pasamos por alto. Entonces, la idea es poder detenernos un poquito, reflexionar y agradecer. Agradecer y hacerlo de manera pública nos hace bien a todos. Nos alienta y nos ayuda y nos apoya como grupo, como familia de la fe. Además, aprovechando de que aquí en la emisora, dos veces al mes, apartamos tiempo para esta acción que debe ser una característica nuestra, chicos, que es nuestra gratitud.
12: Hola, Pichito.
1: ¡Hola, abeja!
12: Yo te quiero mucho a ti con mi señor.
1: ¡Ay, qué lindo! Porque gracias, abejita.
12: Tú eres templo y un pastor de la iglesia.
0: Ajá.
12: Y yo te quiero mucho, mi señor. Yo ama egre en mi y Cristo. Eso, tío, Pichito. Te quiero mucho.
1: Igual te quiero, hijita.
12: Egre y Cristo. Y que paga la muerte, Señor mi Jesús. Eso es el Pichito.
0: Qué lindo. Querido amigo, usted siempre mostrando su amor, su aprecio hacia nosotros. Y también nosotros lo apreciamos, te apreciamos, querido amigo. De todas maneras. Panchito, mientras llegan todavía algunos otros mensajitos, decirles que en Fiestas Patrias, lo dijimos hace un tiempo atrás y lo repetimos ahora que estamos más cerquita a la celebración oficial y formal, la importancia que tenemos nosotros de cristianos de poder testificar a los no creyentes en momentos como este.
1: ¡Claro!
0: Nos reunimos en el colegio a hacer actividades especiales, con vecinos, en casa, con familiares. Y es la oportunidad de destacar a Jesucristo en todo. Recuerden que estamos de paso en esta tierra, así que celebramos Fiestas Patrias como nuestra segunda patria, para quienes somos hijos de Dios, porque nuestra primera patria es la patria celestial. Aún así, el mensaje de esa patria celestial fortalece la patria terrenal. Porque en la medida que nosotros como hijos de Dios vivamos conforme a la voluntad de Dios, vamos a ser mejores ciudadanos y así ayudar a que esta nación pueda seguir desarrollándose de buena manera, cada uno poniendo un poquitito conforme a lo que Dios nos permite.
1: ¡Claro!
0: Y hablar de Cristo no es tan difícil cuando usamos nuestra bandera chilena, donde el azul nos recuerda el cielo, el hogar de Dios, donde Él quiere que todos estemos, pero que es necesario que, para hacerlo, podamos ser perdonados y limpiados. El blanco de la bandera nos recuerda la limpieza que a través de Cristo, el rojo, la sangre de Cristo que derramó, muriendo por nuestros pecados, nos permite que, si arrepentido, venimos a Él y le pedimos que nos perdone, y nos perdona. Ahí está el blanco de la bandera. Y la estrella solitaria nos recuerda entonces a Jesús, el único camino al cielo. Y como Él lo señala en la Biblia también, Él es la estrella resplandeciente de la mañana.
1: ¡Maravilloso! ¡Hay que aprovechar!
0: Hay que aprovechar. Y la Anto, la Sofía y Felipe dicen que están sentados frente a la pantalla para vernos.
1: ¡Uy, perdón! Ayer era una prueba nomás. Y como salíamos tan feitos, dijimos, no, mejor no asustemos a los niños.
0: No, era una prueba, sí. Y probablemente lo sigamos haciendo. Un adelantito, pero le vamos a avisar, tal vez no todos los días, pero sí una vez a la semana, ahí le vamos a estar contando un poquito acerca de si volvemos a la pantalla chica y a la pantalla grande.
1: A la chica y a la grande.

0: ¡Qué maravilla! ¡Sí! ¡Gracias, amigos! Sí, ahí están cantando la Anto, la Sofía, Felipe y Antonia está tocando el violín.
1: ¡Maravilloso! ¡Lo estás haciendo muy, pero muy bien! ¡Cada día mejor!
0: ¡Qué lindo! Muchas gracias, queridos. ¡Qué linda canción por lo demás que nos inspira en este Dios maravilloso que, al cual servimos juntos!
1: ¡Sí! Como amigos y como familia.
0: Exacto. Hola, buenas tardes, tío Panchito. Soy Flavio de San Felipe, el tío Acertijos.
1: ¡Hola, tío Acertijo! ¡Tanto tiempo!
0: ¡Sí!
2: ¡Ay! ¡Soy el Acertijo!
1: ¡Ah! ¡El Acertijo! ¡Sí!
0: Lindo. Dice, gracias a Dios que alcancé a llegar a mi casa. Aquí les dejo algunos acertijos. ¿Qué es? ¿Qué es? Te da en la cara y no lo ves.
1: ¡Ay! ¿Qué es? ¿Qué es?
0: Te da en la cara y no lo ves.
1: ¿Qué es? ¿Qué es? Te da en la... ¿Te golpea?
0: No, te da en la cara y no lo ves.
1: ¡No lo sé!
0: El viento.
1: ¡Ah, claro!
0: Aquí otro acertijo del tío Flavio. Tan redonda como...

0: ¿Cuándo era el programa en horario de las 18 horas? Pregunta. Ah, se perdió con horario de 18. Tío Pancho, bendi, bendi. No lo sabemos, querido tío Flavio. No lo sabemos.
1: No, nada, esto es así. Dios no más lo sabe. Es como la venida del Señor.
0: Claro. Así es, lamentablemente no lo sabemos, así que por lo pronto a la
2: siguiente. Hola tío Pancho Panchito, le envío un saludo, soy de quinto básico, me llamo Maxi,
1: Maxi.
2: Y le envío un saludo a Nacho, mi hermano.
1: ¡Hola Nacho!
0: Ya pues querido amigo, muy bien, pues ahí va su saludito a su hermanito, qué lindo. Qué bueno. Hola Pancho Panchito, muchas bendiciones para ustedes, yo también soy un niño que siempre los escucho, tengo 4 años más 0.
1: ¡Ah! 4 más 0 son 40.
0: Sí. Un gran abrazo y que Dios lo siga usando para enseñar a nuestros niños.
1: ¿Y tú cuánto es más 5?
0: No, pues no, nadie te está preguntando cuántos años tengo yo.
1: Ya, no voy a decir.
0: Muy bien, pues señor, dice, tú me rodeas como un escudo, eres mi orgullo, sostienes con mi voz, clamaré a ti, señor, y tú me responderás desde tu lugar santo. Me acuesto en paz, duermo y descanso, porque solo tú, señor, me haces vivir y dormir confiado. Salmo de David. Ah, maravilloso. Gracias, hermana María Cristina. Ahí hay un Salmo 4:8, pero con los versículos anteriores también, y le da mayor cuerpo a lo que explica el verso 8.
1: Eso, muchísimas gracias.
0: Sí, pues.
3: Gracias. Hola, estamos un poquito enfermitos.
1: Enfermitos.
3: Fuimos al doctor. Y
0: mira,
3: le queremos decir un versículo.
1: ¡Ya!
4: Todo
3: quien
4: viene, todo lo puedo en Cristo. Cristo
3: que me fortalece. Filipenses capítulo 1,
4: 4, versículo 13. Amén.
1: Eso. Y ese versículo rima con la cita. Todo lo puedo en Cristo que me fortalece. Filipenses 4, 13.
0: Exacto. Estamos hablando de Emilia y Lucas Mamani.
1: Señor, ayúdalos para que se recuperen pronto y estén bien, Señor. Tú puedes hacerlo con todo tu poder. Te lo pido en el nombre de Jesús. Amén.
0: Eso sí es, eso deseamos. Gracias por mandarnos ese mensajito y especialmente ahora que están enfermitos, porque que es fácil decirlo cuando estamos bien, ¿no? Nos sentimos fuertes, pero es mucho más valioso cuando estando débiles lo recordamos y confiamos en que Dios es nuestra fortaleza.
1: Sí.
0: Buenas tardes, le hablo desde Viña del Mar. Consulta, ¿ustedes tienen bolsa de trabajo?
1: Tenemos harta bolsa aquí. Unas de género, de plástico.
0: Claro, pero bolsa de trabajo.
1: ¿Cómo abren la bolsa y hay trabajo?
0: No, pues una forma de decir, amigo, de que hay un... donde se van guardando distintas opciones de trabajo. Somos de la Casa de Reposo, buscamos personal, TENS o cuidadoras, adulto mayor, hay que pagar. Ah, mira, los vamos a dejar no leído, entonces los encargados lo van a leer mañana temprano seguramente y les van a mandar la respuesta y seguramente van a pasar el dato también, al dato a otro. Qué bueno saberlo en todo caso, los oyentes que quieran trabajar. Oye, le voy a pasar el dato igual, mientras tanto lo vamos a dejar como no leído, pero... se están buscando en Viña del Mar, casa de reposo, personal TENS o cuidadora de adulto mayor. Ya. Y si alguien quiere saber detalles, el teléfono y todo, llama o manda un mensajito, más que llamar, porque seguramente a esta hora todos se están yendo. Mandan un mensajito y le mandan el teléfono que aquí está junto.
1: Quedó como no leído, por si acá.
0: Sí, pues. Qué bueno, qué bueno, qué linda oportunidad. Muchas gracias por enviarnos ese mensaje. A los interesados, entonces escriban ahí a través de WhatsApp. Yo tengo interés en mandar el teléfono para comunicarme con...
1: Y a nosotros le mandamos y le decimos sí. Ahí va. Con bolsa o sin bolsa, ahí va.
0: Sí, pues. Sí. Después te explico lo de la bolsa de trabajo.
1: Ok.
0: Ok, hola tío Pancho Panchito, nuestra fiesta patria de la cordillera, imponente, que nos cuide tranquila.
1: Oh sí, qué bueno que está tranquila porque se cayera, imagínese.
0: Claro, los campos prados verdes nos da la alegría, la tierra nos da el trigo, el pan de cada día, vida de Chile.
1: ¡Eso!
0: Que tenga un feliz 18 junto a Panchito, bendiciones, dice Patricia Gómez.
1: ¡Ah, muy bien, gracias tía Patita!

0: Qué lindo, claro que sí, cada día disfrutamos. Aquí estamos más en el campo, ¿verdad? Y vemos el amor y el poder de Dios reflejado a todo nuestro alrededor.
1: Sí, en la mañana vimos dos, se armaron porque cayó un poquito de lluvia suavecita, así entre el sol y la lluvia, dos arcoíris. Y me acordé del estudio, claro. Y la promesa de Dios de no destruir más la tierra por agua.
0: Claro, es verdad.
1: Ahora va a ser por fuego.
0: Sí, pero bueno, qué lindo. Así se ve el amor de Dios. Ayer fue que veíamos ahí saltar las liebres aquí corriendo por el patio.
1: Sí, unas liebres así, libres, digamos, liebres, que son salvajes, por decirlo, aunque no son salvajes, pero...
0: Claro. Qué lindo, qué bueno. Gracias Dios por tu tremenda creación que aún con todo lo que nosotros como seres humanos hemos echado a perder por causa del pecado, pero aún todavía puede notarse y ver el gran poder y la maravilla de lo que tú nos has brindado.
1: Gracias,
2: Hola,
1: señor.
2: Pancho Panchito, soy
1: Hola,
2: Sebastián y ayer
0: Seba.
2: mandé un
0: Hola.
2: mensaje y
0: ¿Sí?
2: no salió al aire.
1: ¡Ay! Ahora sí.
2: Pero por lo menos hoy estoy mandando un mensaje
1: Sí.
2: y también estamos en las semanas de vacaciones del 18.
0: Claro, así
2: Y
0: es.
2: creo que solo voy a mandar un mensajito más porque no sé si de ahí pueda. Y voy a leer un texto bíblico.
1: Ya se va.
2: Romanos, capítulo 8, versículo 35. ¿Quién nos separará del amor de Cristo?
1: Sí, ¿quién?
2: ¿Tribulación o angustia o persecución o hambre o desnudez o peligro o espada?
0: Así es, nadie, dice la Biblia, nos va a separar del amor de Dios, que es a través de...
1: Cristo Jesús, Señor nuestro.
0: Muy bien, así es. Gracias, Eva. Gracias por mandarnos mensajes. Tal vez otro momento, cuando tenga clase, no vas a poder, pero aprovechaste la oportunidad y te agradecemos por
3: Hola,
0: ello.
3: tío Pancho y Panchito, ¿cómo están?
1: Hola.
3: Mi nombre es Martín Tralma y les quiero mandar
1: Martín.
3: unos saludos y felices fiestas patrias. ¡Bendi, bendi!
1: Gracias, querido amigo.
0: Muy bien, pues gracias, querido amigo. Y fíjense que en este día tan especial, acercándonos al cumpleaños de la patria, y también recordando este Día de Acción de Gracias que apartamos para el Señor, queremos decirles que nuestro trabajo como radio, y por eso agradecemos a quienes oran y contribuyen por el ministerio, y que necesitamos nuevos compañeros también, tiene que ver con el poder predicar este evangelio maravilloso. Ese es el objetivo de este trabajo, como el de muchos otros, y queremos que ustedes lo sepan y agradecerles también porque... podemos contar con muchos de ustedes y así cumplir el objetivo que Dios nos entrega.
1: Claro, y hay una canción que tú tienes en tu cuadernito amarillento que habla de eso.
0: A ver, ¿qué dice?
1: Cristo está buscando.

0: Amén. Y espero que ustedes, chicos, también estén listos y dispuestos a servir a Dios hoy, orando como familia, contribuyendo para que el mensaje se esparza, y luego tal vez algún día, quién sabe, por allí también tú dedicando tu vida al servicio de Dios tiempo completo. ¡Eso! Muy bien, mañana estamos de regreso a las 5 de la tarde, si Dios así lo permite. Ahora a practicar lo aprendido, a ser agradecidos de Dios. Continuamos con el Día de Acción de Gracias y un gran abrazo.
1: ¡Eso! ¡Chao, chicos! ¡Chao, papitos! ¡Yo, tío Patito Patricio! ¡Muchas gracias! ¡Bendy, bendy! ¡Bendy, bendy!

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0: En Armonía, le indicamos la hora.
2: 18 horas, 1 minuto. 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

0: cuánta necesidad de oír su palabra, cuánta necesidad de ser expuesto a la verdad escritural para precisamente, como decía la canción también, que sea transformado nuestro corazón. Que empecemos a pensar de una manera que sea coherente y consistente con la mente de Jesucristo. Que empecemos a ver con claridad lo que el Señor nos revela y de esa manera podamos interpretar también nuestra actualidad, es decir, cómo vivimos cada día, cómo obedecemos consistentemente a esa voluntad revelada en su palabra. ¿De qué manera podemos enfrentar las vicisitudes de la vida, las situaciones complejas que a veces vienen, obviamente sin que nosotros las esperemos? Sin embargo, ¿de qué manera podemos enfrentar esas situaciones y permanecer firme en nuestras convicciones, contentos sabiendo que a pesar de todo, el Señor está presente en nuestra vida en todo momento y circunstancia? Podemos tener el concepto de que Dios está presente y de que tenemos comunión con Él y podemos tener claridad intelectual respecto a esa verdad, pero otra cosa es tener una vivencia de esa realidad en nosotros. Y el Señor Jesucristo, cuando estaba a horas de ir a la cruz en esta noche particularmente importante con sus discípulos, que seguramente quedó grabada en el corazón de ellos con tinta indeleble, nunca más olvidaron estas instrucciones, estas palabras de Jesús en el sermón del aposento alto. Ellos pudieron posteriormente poner en práctica estas verdades que el Señor le estaba entregando, estas promesas fieles que el Señor les estaba haciendo cuando los vio y vio su corazón, porque el Señor tenía la capacidad de saber qué es lo que había dentro del corazón, las meditaciones, las reflexiones del alma. Les dice en el capítulo 14 de Juan, versículo 1, no se turbe vuestro corazón, estén tranquilos. Y comienza a darles una serie de verdades absolutas que tenían que ver con sus promesas, que tenían que ver con la obra que Él estaba haciendo y haría posterior a la cruz, cuando donde iría a la casa de su Padre a preparar moradas especiales para ellos, que tenía que ver con el hecho de la promesa de que vendré otra vez, que esa es una promesa que seguramente inundó el corazón de los discípulos más adelante, y ellos recordaron mirando hacia atrás y vieron cómo eso era una realidad vivencial, práctica en ellos. Como el Señor les dijo cuál era el camino que tenían que seguir, y el camino no era algo externo a Él, sino que Él mismo era el camino. Siguiendo sus pisadas no se perderían jamás. Como el Señor les mostró su carácter especial, su carácter esencial, que era uno con el Dios Todopoderoso. Yo y el Padre no somos, el que me ha visto a mí ha visto al Padre. Si no me creen de esa manera por mis palabras, créanme por las obras que yo he hecho, les dice más adelante. Recuerden todos los milagros que ustedes presenciaron, fueron testigos presenciales de esos hechos gloriosos que no hacían otra cosa que mostrar la grandeza, la gloria, el poder de aquel que en ese momento iba caminando rumbo a la cruz. ¿Cómo era necesario que Él se fuera para enviar otro Consolador, como lo dice en el versículo 16, para que estuviese con ellos, para fortalecer, confortar sus almas, para sostenerles en medio de sus dificultades? Ahora entonces el Señor Jesucristo, además de la promesa del Espíritu, va a añadir dos promesas más y que tienen que ver todo esto con la comunión, es decir, con la relación estrecha que el Dios eterno, el Dios santo, el Dios justo, podía y quería tener con los suyos. Y que nunca, jamás, esto terminaría. La presencia del Espíritu Santo en los creyentes no solo los capacitaba para hacer la obra de Dios, sino que también establecía una comunión tan íntima de Dios con los suyos que nunca antes había ocurrido. En el Antiguo Testamento sabemos que el Espíritu Santo venía sobre algunas personas, los capacitaba para realizar una tarea que Dios le había encomendado y luego entonces muchas veces se iba de la persona, lo que sucedió con Sansón, por ejemplo. Pero ahora sería totalmente distinto porque el Señor le dijo que ese Espíritu vendría a morar en ellos, a ser morada permanente en ellos. Y de esa manera establecer una comunión íntima con Dios. Una comunión donde el mismo Dios, Espíritu Santo, hace morada en cada creyente y la iglesia de Cristo en una forma singular. En la noche antes de la crucifixión, Jesús anticipa que los discípulos nunca estarán solos, y esa es la gran verdad que subyace todo el texto. Nunca estarán solos, porque si bien es cierto, Él tendría que partir, rogaría al Padre que envíe a otro Consolador de la misma naturaleza y esencia que Él. Este Consolador sería Dios, el Espíritu Santo, que haría morada en ellos en forma permanente. Esta nueva revelación que hace Jesús a los suyos les daría consuelo, aliento, fortaleza, seguridad al enfrentar las situaciones complejas que vendrían en lo sucesivo. Por tanto, no debía turbarse su corazón, sino confiar en lo que Jesús había prometido. Ahí está la esencia de la fe. Confiamos en lo que Dios es y lo que Dios ha dicho. Recordar que esta forma de comunión de la divinidad con los hombres, como dije, nunca antes había acontecido. Esto nos ayuda a considerar la importancia de las palabras de Jesús a sus discípulos y en ellos, a todos y cada uno de nosotros. Solo pensar que Dios habita en nosotros, hermanos, es algo que va más allá de nuestra comprensión e imaginación. ¿Cómo puede ser posible que el Dios Santo habite en hombres como nosotros, sabiendo que nosotros miramos nuestro corazón y nos damos cuenta que tenemos tantas debilidades, tantas flaquezas, tantas incoherencias muchas veces en nuestro caminar cristiano? Pero Dios habita en nuestro corazón. Sin embargo, esta es la verdad, que Jesús está comunicando a los suyos en estas difíciles horas antes de la crucifixión. La comunión con el Espíritu Santo es algo real, es un hecho de la causa. En ese momento era futuro, pero en este momento, cuando nosotros miramos hacia atrás, ya es un hecho concreto. Desde el mismo momento en que el Señor nos llevó al arrepentimiento y a la fe en el Señor Jesucristo, por medio de la obra del Espíritu, ya es un hecho que el Espíritu mora en cada creyente permanentemente. En la comunión con el Espíritu es de la que habla el Señor en los versículos 16 y 17 que vimos la semana anterior. Pero ahora va a añadir otras cosas más y va a ir revelando cada vez más verdades más profundas que nos deja perplejo. Versículo 18. No os dejaré huérfano, vendré a vosotros todavía un poco y el mundo no me verá más, pero vosotros me veréis porque yo vivo, vosotros también viviréis. En aquel día vosotros conoceréis que yo estoy en mi Padre y vosotros en mí y yo en vosotros. Esto es lo primero que el Señor dice aquí después de haber hablado de la comunión del Espíritu que vendría y moraría en ellos para siempre. Ahora le está diciendo que también podían tener la certeza absoluta que seguirían teniendo comunión con el Hijo. Jesús no solo promete que vendrá otro Consolador, sino que Él mismo vendrá a ellos. Noten versículo 18, no os dejaré huérfanos, vendré a vosotros. Es verdad que tengo que morir, es verdad que voy a ir a la casa de mi Padre, pero vendré nuevamente a ustedes para no dejarlos huérfanos. Y esta palabra, huérfanos, es muy especial. Alguien escribió diciendo, la palabra en griego es órfanos, de la que viene la española en el mismo sentido. Literalmente significa sin padre, pero también se aplicaba a situaciones de desamparo y falta de protección. Se usaba, por ejemplo, en el mundo griego, de los discípulos o estudiantes privados de la presencia y enseñanza de un querido maestro. Platón dice que cuando murió Sócrates, sus discípulos pensaban que se tendrían que pasar el resto de la vida como niños abandonados o privados de un padre y no sabían qué hacer. En ese sentido se usaba la palabra. Pero aquí está lo trascendente, porque Jesús no es como Sócrates ni como Platón. Jesús les dijo a sus discípulos que este no sería su caso. No, Jesús les dice que Él volverá a ellos, vendré a vosotros. No los dejaré huérfanos, nunca los dejaré solos. Primero les enviaré mi Espíritu para que esté con ustedes. para tener comunión íntima, permanecer esa presencia del Espíritu en ustedes. Pero no solo eso, sino que yo también vendré otra vez a ustedes. Y no está hablando de la segunda venida allí, en ese contexto. En primera instancia e inmediatamente después de su resurrección, le volverían a ver físicamente, pero eso sería circunstancial. Es evidente que está hablando aquí de una presencia más permanente y que tiene que ver con la presencia espiritual, que sería posible al resucitar de entre los muertos. Vendré otra vez, no los dejaré solos, permanentemente estaré con ustedes. Mi presencia espiritual estará constantemente, todos los días y hasta el fin del mundo, les dice antes de ascender a los cielos, recuerda. Las palabras de Jesús se entienden aún más allá de eso, aún a una presencia espiritual permanente en la persona del Espíritu Santo. El Señor vendría otra vez y estaría con los suyos. Carlos Spurgeon consideraba varias maneras en las que los seguidores de Jesús no son como huérfanos. Él mencionaba en primer lugar que un huérfano tiene padres que están muertos. El Espíritu nos muestra que Jesús está vivo. Un huérfano se queda solo. El Espíritu nos acerca más a la presencia de Dios. ¿Recuerden quién intercede con gemidos indecibles en nuestras oraciones? Un huérfano, dice, en tercer lugar, ha perdido a su proveedor. El Espíritu provee todas las cosas. Un huérfano queda sin instrucción. El Espíritu nos enseña todas las cosas. Un huérfano no tiene defensor. El Espíritu es protector. Abogado, nos defiende, recuerda. Pero ¿cómo el Señor Jesucristo vendría si físicamente, ¿verdad?, en su cuerpo resucitado, volvería a la presencia del Padre y se sentaría en su trono, como lo vio Esteban después, recuerdan, cuando vio el cielo abierto y a Jesús sentado a la diestra del Padre? ¿Cómo entonces Él está prometiendo que vendrá otra vez? Evidentemente, está diciendo que esa comunión con el Hijo no se iba a perder, porque en el Espíritu Él estaría presente. Porque el mundo, dice, no puede ver ni conocer al Señor. Versículo 19, todavía un poco y el mundo no me verá más. La palabra verá significa discernir, reconocer. No solo tiene que ver con un asunto físico, con una visión física, sino que esencialmente tiene que ver con una interpretación correcta de lo que está viendo. Un ejemplo de esto es cuando el Señor Jesucristo alimenta a los 5,000 en una de las ocasiones que relata Juan capítulo 6, y luego después de que lo siguen de un lado a otro hasta que finalmente lo encuentran y Jesús le dice, yo sé que me buscáis, no porque habéis visto las señales. Y evidentemente no estaba hablando de la vista física, porque ellos sí habían visto la señal de la multiplicación de los panes, de los panes y de los peces. Sino que le está diciendo, ustedes no han entendido, no tienen discernimiento ni comprensión de lo que ustedes vieron. Aquí también se utiliza la misma palabra. El mundo no me verá más. En el sentido de que no puede el mundo entender las cosas que son del Espíritu de Dios, porque para él son locuras, para ellos son locuras. El mundo está muerto espiritualmente, Efesios 2:1, ¿recuerdan? Y el mundo no tienen, ellos no tienen el Espíritu, Judas 19. Pero vosotros me veréis. Pero vosotros me veréis. ¿Qué significa? Pero ustedes sí pueden entender, sí pueden comprender la verdad. Ustedes pueden comprender la íntima comunión que yo voy a permanecer estableciendo con ustedes todo el tiempo. Siempre estaré con ustedes permanentemente. Ustedes sí pueden ver espiritualmente, por supuesto, la presencia de Cristo en el Espíritu que habita en nosotros. Nosotros decimos muchas veces, pero el Señor estaba conmigo, y no lo decimos porque simplemente sea una sensación, una emoción del momento, sino porque la Biblia lo dice. Los creyentes sí tienen una comprensión de la presencia de Cristo en el Espíritu Santo. pueden entender y disfrutar de esa comunión tan íntima con el Hijo y el Espíritu Santo. Esa percepción de la presencia de Cristo en la vida de los creyentes es posible porque Jesús vive. Eso es lo que dice el texto. Pero vosotros me veréis porque, aquí está la explicación, porque yo vivo. Y ellos, dice, también viven espiritualmente los suyos. Y lo harán también un día en sus cuerpos resucitados. De allí la frase, porque yo vivo, vosotros también viviréis. Ya tenemos vida en Cristo, presente, vida espiritual, pero un día también tendremos esa vida completa cuando nuestros cuerpos sean resucitados en la glorificación de nuestros cuerpos para estar para siempre con el Señor. Como Jesús va a pasar por la muerte, pero eso solamente va a ser la antesala de su gloria, así cada uno de los que estamos unidos vitalmente a Cristo vamos a ir a la gloria a través de la muerte. Hermanos, qué preciosa promesa. La presencia de Cristo con nosotros asegurada hasta el fin de los tiempos. Esta presencia es la que nos da seguridad, certeza de que a pesar de lo que puede venir sobre nuestras vidas, el Señor siempre estará con nosotros y en nosotros. Porque el Espíritu viene a morar en nosotros y en el Espíritu viene también la persona del Señor Jesucristo a establecer esa comunión. Es entonces que Jesús va más allá y realiza esta sorprendente promesa. En aquel día, hablando después de su resurrección y la venida del Espíritu Santo, vosotros conoceréis, y esa palabra también en el original tiene la connotación de conocer completamente, conoceréis que yo estoy en mi Padre, es decir, que Jesús y el Padre tienen una íntima e indisoluble comunión. Pero lo que agrega a continuación es lo singular. Y vosotros en mí y yo en vosotros. No sé si alguien me puede explicar esto, yo no lo puedo entender. Vosotros en mí y yo en vosotros. Pero Señor, ¿cómo puede ser si tú eres santo, absolutamente santo, y yo soy pecador? ¿Cómo puede ser que el Dios santo pueda morar en mí y yo en él? Eso es lo que le dice Jesús. Vosotros en mí y yo en vosotros. Y está diciendo, y yo en mi Padre. Imagínense la íntima comunión que esto implica. Por supuesto, Jesús aquí nos está prometiendo que los creyentes tendrán la misma unión esencial con el Padre y el Hijo. Solo las tres personas de la Trinidad pueden compartir esa unión esencial. Bien sabemos. Sin embargo, es una unión, una comunión extraordinaria que Jesús revela aquí. La Biblia en muchas ocasiones hablan de la unión de Cristo con los suyos. Jesús es la vid y los creyentes son las ramas. Son el cuerpo del cual Él, Cristo, es la cabeza. Son las piedras en la casa espiritual de la cual Él es la cabeza del ángulo. Son la esposa y Él es el esposo. Cada una de estas metáforas nos asocian en esta íntima comunión con el Señor. Está diciendo, el Señor tiene una relación, una comunión con nosotros estrecha, permanente. Cada una de ellas hablan de una relación de dependencia, nosotros, de Él, marcada por la presencia de Cristo en nosotros. Y en forma directa, los creyentes en Cristo, en la mayoría de las cartas paulinas aparece esa verdad. En Romanos 8:1, Pablo declaró, ahora pues ninguna condenación hay para los que están en Cristo Jesús. A los corintios escribió, mas por Él estáis vosotros en Cristo Jesús, el cual nos ha sido hecho por Dios sabiduría, justificación, santificación y redención. De modo que si alguno está en Cristo, nueva criatura es, las cosas viejas pasaron y aquí todas son hechas nuevas. Y luego dice que Cristo está en los creyentes. Pablo dijo, si Cristo está en vosotros, el cuerpo en verdad está muerto a causa del pecado, mas el Espíritu vive a causa de la justicia, si Cristo está en vosotros. Examinaos a vosotros mismos si estáis en la fe. Probaos a vosotros mismos. ¿O no conocéis a vosotros mismos que Jesucristo está en vosotros, a menos que estéis reprobados? El famoso texto de Gálatas 2:20, donde el apóstol Pablo establece esa comunión permanente con el Señor y donde dice que con Cristo estoy juntamente crucificado, con Cristo. Ya no vivo yo, más vive Cristo en mí. Miren, Pablo está afirmando otra vez esa misma verdad que el Señor Jesucristo anticipa aquí la noche antes de su crucifixión en Juan. Pablo oró para que en los Efesios habite Cristo por la fe en sus corazones. Y le dijo a los Colosenses las riquezas de la gloria de este misterio, que es Cristo en vosotros, la esperanza de gloria. Hermanos, yo creo que los teólogos van a seguir escribiendo infinidad de libros y nunca van a poder explicar completamente esto. Es muy difícil entender cómo el Dios que hizo el cielo y la tierra y todas las cosas que existen, que sostiene todas las cosas con el poder de su fuerza, venga y habite en personas insignificantes como nosotros. ¿Cómo puede ser posible que el Señor de la gloria venga a morar a nosotros, en nosotros, y nosotros entonces también estemos en Él? No cabe duda que esa unión vital con Cristo que cada creyente puede disfrutar es una de las realidades espirituales más grandes y quizás de las que menos nosotros hacemos memoria. Hermanos, ¿habrá algo más importante que esto? ¿Habrá algo más trascendente que esto, que estar unido vitalmente a Cristo? ¿Que contar con su presencia no al lado nuestro, sino en nosotros todos los días y hasta el fin del mundo? ¿Habrá algo que el corazón humano pueda anhelar con más fuerza que esto? No hay absolutamente nada más que esto. Todo lo demás queda aquí en esta tierra, incluyendo nuestros cuerpos mortales. Pero que Cristo viva en nosotros, eso trasciende este mundo. La unión vital con Cristo. ¡Qué maravilla! Estamos en Cristo y Cristo está en nosotros. Por lo que Jesús le está diciendo a sus discípulos, que ni la muerte puede terminar el vínculo de unión y comunión que tienen entre ellos. La muerte no la va a terminar. Es verdad, yo tengo que ir a la cruz, le está diciendo Jesús. Pero yo me voy a levantar de esa cruz. Y voy a ir a la casa de mi Padre a preparar moradas. Pero mientras preparo moradas, voy a volver a morar en ustedes. De tal manera que nunca van a estar solos. Siempre van a contar conmigo en toda circunstancia y en todo momento. El Señor Jesucristo estuvo con los discípulos esos 3 años y fracción en su ministerio terrenal. Jesús estuvo al lado de ellos. Jesús habló con ellos. Jesús comió juntamente con ellos. Tuvo esa comunión, pero esa comunión no era tan profunda que la comunión a través del Espíritu que mora en ellos. Por medio de su Espíritu, Él morará no solo con ellos, sino en ellos y ellos en Él. Pero no solo esa comunión será con el Espíritu Santo y con el Hijo, sino también Jesús va a añadir que también es con el Padre. Versículo 21 en adelante. El que tiene mis mandamientos y los guarda, ese es el que me ama. Y el que me ama será amado por mi Padre, y yo le amaré y me manifestaré a él. Esta promesa de comunión que Jesús hace a sus discípulos es la comunión con el Padre. Tienen comunión con el Espíritu, comunión con el Hijo y ahora comunión con el Padre. Notemos la interesante secuencia. Él dice, el que tiene mis mandamientos y los guarda, ese es el que me ama, y el que me ama será amado por mi Padre, y yo le amaré y me manifestaré a él. 2 cosas son necesarias para experimentar y disfrutar esta comunión con el Padre. Primero, amar a Jesús. Esto es el motor de toda la relación con él. Amar a Jesús es fundamental a la hora de pensar en una relación íntima con Él. Y como escribe Juan, no es más que la reacción que cada creyente tiene por ser el depositario del amor a Él. En primera de Juan, Él dice, nosotros le amamos a Él porque Él nos amó primero. Es decir, nosotros no podríamos amar a Jesús si Jesús no nos hubiese amado primero. Ahora, si Jesús nos amó primero, entonces no podemos dejar de amar a Jesús. Ese es el sentido. Debe haber una reacción consecuente en nosotros. Evidentemente, yo recalco siempre esto, hermanos, nosotros no tenemos una relación ni una comunión con una denominación, ni con una organización humana. Nosotros tenemos una relación, una comunión con aquel que murió y resucitó por nosotros, aquel que dio su vida en la cruz por nosotros. Y entonces, ¿cómo no amar a Jesús? ¿Cómo no amarlo al verlo allí en la cruz donde todos lo insultaban y le decían que descendiera de la cruz para demostrar que era hijo de Dios, y él, sabedor de que era hijo de Dios, no obstante, se mantuvo en la cruz por amor a nosotros? ¿Cómo no amarlo a él? Y por eso Jesús dice allí, el que tiene mi mandamiento lo guarda, este es el que me ama. Eso es lo primero que es necesario para que esta comunión sea una realidad y no sea simplemente un acto externo religioso. Sin embargo, y aquí Jesús aclara, este amor no son solo palabras, no, sino acciones concretas. Y esto es lo segundo. Amar a Jesús es lo primero, obedecer la palabra es lo segundo. El que tiene mis mandamientos y los guarda, ese es el que me ama. Versículo 23. El que me ama, mi palabra guardará. Y mi Padre le amará y vendremos a él y haremos morada con él. Versículo 15. Si me amáis, guardad mis mandamientos. Es decir, hay una evidencia de que realmente amamos a Jesús, y no es decir, te amo, es guardar sus mandamientos. No deja de ser llamativo que Jesús supedite el amor a la obediencia de su palabra. Es significativo que la única evidencia del amor al Señor se dé en el marco del sometimiento de cada uno de quienes decimos amarlo a su palabra. Las palabras pueden salir fácilmente de nuestra boca, ¿verdad? Diciéndole, Señor, te amo. ¿Cuántas veces le hemos dicho eso? Pero ¿cuán poco medimos aquello a la luz de cuán dispuestos estamos a obedecer su palabra? Y hermanos, esto no es tan simple, porque obedecer su palabra es desobedecer mis propios deseos. Porque mis anhelos y mis deseos normalmente están en contra de la voluntad del Señor. Y yo tengo que negarme a eso para poder obedecer la palabra del Señor. Y por eso es una lucha. Por eso constantemente estamos luchando con el yo orgulloso, vanidoso, que quiere imponer sus términos y su criterio. Y tenemos que estar todo el tiempo, como el Señor Jesucristo en Getsemaní nos enseña, diciendo finalmente, se haga tu voluntad y no la nuestra. Y eso no es fácil. Eso es fácil decirlo, pero es difícil vivirlo. ¿Pero qué es lo que hace el Señor aquí? El Señor Jesucristo está diciendo, si alguien realmente me ama, guarda mi palabra. Y si no guarda mi palabra, versículo 23, entonces, ¿por qué no me ama? La comunión con Cristo se supedita a la obediencia. Por esa razón es que la relación que tengamos con la palabra de Dios nos dice cuán profunda es nuestra comunión con Cristo. Y esto solo es posible por el poder transformador del Espíritu Santo morando en nosotros. ¿Ven cómo hay una complementación en la obra del Dios Trino en nosotros? Sin el Espíritu Santo morando en nosotros seríamos incapaces de obedecer siquiera un mandamiento del Señor. Pero porque el Espíritu Santo mora en nosotros, entonces podemos y debemos obedecer su palabra. Carlos Spurgeon dijo, algunas personas piensan que si aman a Jesús, necesitan entrar a un convento, retirarse a una celda, vestirse de manera extraña o afeitar sus cabezas. Ha sido el pensamiento de algunos hombres. Si amamos a Cristo, debemos despojarnos de todo lo que poseemos, vestirnos de cilicio, amarrar cuerdas alrededor de nuestra cintura y languidecer en el desierto. Ese es el pensamiento de algunas personas. Otros han considerado hacerse resaltar por la extrañeza de su forma de vestir y su conducta. El Salvador no dice nada por el estilo, sino solo si me aman, guarden mis mandamientos. Eso es lo único que demanda el Señor de nosotros. Si me aman, guardan mis mandamientos. La única evidencia de que lo amamos es guardar sus mandamientos. Y aquí es donde está la implicación para hablar sobre la comunión con el Padre. Porque es el que ama a Cristo de esta manera, es decir, obedeciendo su palabra, el que es amado por el Padre. Versículo 21. El que tiene mi mandamiento lo guarda, este es el que me ama, y el que me ama será amado por mi Padre. Por tanto, la comunión con el Padre es asegurada por la obediencia a la palabra de Dios, que es la expresión del verdadero amor al Hijo. Porque el Padre ama al Hijo y ama a todos aquellos que el Hijo ama. Y nadie conoce al Hijo, dijo el Señor, sino el Padre, ni el Padre conoce a alguno, sino el Hijo. Y aquel quien el Hijo lo quiera revelar, Mateo 11, 27. Jesús junto con el Padre amará a quien lo ama y se manifestará a él. Así se manifiesta la comunión con el Padre. Es por esa razón que Jesús no se manifestará al mundo sin excepción, porque solo ama en el sentido redentor a quienes obedecen su palabra, porque quienes obedecen su palabra es aquellos que previamente los ha amado. Y es entonces que Jesús hace otra declaración extraordinaria sobre la comunión perfecta. Versículo 23, después de la pregunta de Judas, no el Iscariote, ¿cierto? Le dijo Judas, no el Iscariote, Señor, ¿cómo es que me manifestaré, cómo que te manifestarás a nosotros y no al mundo? Quedó extrañado, porque él todavía estaba pensando en el reino terrenal del Mesías, que establecería un reino de Jerusalén a todas las naciones. Y la pregunta era lógica, decía, ¿cómo se manifestará a nosotros y no al mundo si va a ser el Mesías? Y entonces Jesús responde, el que me ama, mi palabra guardará y mi Padre le amará. Y aquí dice algo tremendo, otra vez entra en lo imposible de comprender. Dice, y vendremos a él y haremos morada con él. ¿Quién? El Padre y el Hijo. ¿Cómo puede ser posible que el Dios Trino venga a ser morada con un hombre pecador? Ese es un extraordinario misterio, un dilema, pero es también una gran realidad. Noten que los verbos están en plural. Vendremos, haremos. Es decir, el Padre y el Hijo juntamente vienen y hacen morada en cada creyente. Es maravilloso que Dios venga a ser morada con el hombre. Pero es más glorioso todavía que venga a morar en el hombre. Recuerdan que Salomón exclamó, ¿cómo puede ser posible que Dios pueda morar con el pueblo, con el hombre en la tierra? Pero aquí hay algo más importante. Salomón, no solo es posible que Dios venga a morar con el hombre en la tierra, es posible que el Dios Trino venga a morar en el hombre. Y eso sí que es profundo. Dios el Espíritu Santo viene a morar en los creyentes, el Hijo viene a hacer morada en los suyos y el Padre juntamente con el Hijo hacen morada en aquellos que aman al Hijo y al Padre guardando su palabra. Hermanos, una de las cosas que me he dado cuenta en el transcurso de esta exposición, de estos capítulos 13 en adelante de Juan, es el hecho significativo que el Señor Jesucristo, desde el momento en que ve lo que pasa en el corazón de los discípulos, que están turbados, que están confundidos, que no saben cómo explicar lo que está pasando, no tienen comprensión adecuada de ello, el Señor Jesucristo les da los recursos necesarios para que ellos enfrenten esa confusión y puedan tener victoria. Y aquí le da los recursos más extraordinarios, que es Dios dándose a sí mismo. Viniendo a morar en el Espíritu, viniendo a morar el Hijo y viniendo a morar el Padre. Esa comunión es imposible de comparar. No hay parámetro con el cual podamos medir esa comunión. Es tan profunda, es tan extraordinariamente perfecta que teniendo eso no necesitamos nada más. Estas promesas de comunión son extraordinarias y fuente de confianza, de gozo, de esperanza en cada uno de los hijos de Dios. En el día de hoy, lo que Jesús dijo que vendría ya vino. Y nosotros somos los depositarios de esa verdad maravillosa. No importando la situación en que nos encontremos, el Dios Trino mora en nosotros. Y si Dios es por nosotros, ¿quién contra nosotros? Si Dios es por nosotros, ¿quién contra nosotros? Si Él está con nosotros, entonces ¿por qué muchas veces nos complicamos tanto con situaciones de la vida que son circunstanciales, que son situaciones momentáneas? Y aunque sea algo permanente durante todo el resto de vida que nos queda, no es nada comparado con el hecho de que nuestro Señor está con nosotros y nuestro Señor nos llevará a estar con Él un día para siempre. Nada puede ser igual, nada puede ser semejante. Hermanos, es hora de que dejemos de vivir de cosas externas, simplemente de rituales, y comencemos a tener una comunión íntima, profunda, verdadera con el Dios bueno y santo que ha querido venir a morar en nosotros por su pura gracia. No habrá nadie que podrá separarnos del amor de Dios, absolutamente nadie. Por eso Pablo dice que ni la muerte, ni la vida, ni ángeles, ni principados, ni potestades, ni ninguna otra cosa creada nos podrá separar del amor de Dios que es en Cristo Jesús, Señor nuestro. ¿Por qué no? Porque nunca el creyente va a estar solo. Siempre va a estar el Padre, el Hijo y el Espíritu Santo en él, dándole fuerza, sabiduría, gracia para vencer aún en las situaciones más complejas. ¿Qué es lo que sostuvo a los creyentes que murieron en la pira quemados por fuego? ¿Qué es lo que los llevó a cantar alabanzas y honrar al Señor aún en sus últimos minutos? Es el hecho que ellos sabían que Jesús, el Hijo, el Espíritu y el Padre estaban con ellos. Que el Señor refuerce esto en nuestro corazón como una vivencia, una realidad, y podamos disfrutar de esa comunión preciosa con el Dios único y verdadero. Padre, gracias por tu bendita palabra. Gracias por alentar nuestros corazones. Señor, nuestras fuerzas son pocas, tú sabes. Nos conoces. No solo no tenemos fuerzas suficientes, sino que nosotros mismos somos torpes, Señor. Caminamos con dificultad muchas veces. A veces tropezamos. Pero, Señor, estas promesas que tú le hiciste a tus discípulos, que para nosotros ya son una realidad vivencial, nos sostienen en medio de esa debilidad. Gracias, Señor, por amarnos tanto. Gracias, Señor, porque tu Hijo vino y se puso en la brecha, en el lugar que nos correspondía a nosotros, y recibió toda tu justa ira para que nosotros pudiésemos tener tu favor. Gracias, Señor, porque el Espíritu Santo vino a morar a nuestros corazones y ahora intercede por nosotros con gemidos indecibles delante de tu presencia. Y gracias, Señor, porque tú mismo y tu Hijo nos aman y vienen y moran en nosotros también. No sabemos cómo, no sabemos poder explicarlo, pero sí es una realidad porque tu palabra así lo dice. Señor, bendice a mis hermanos y danos gozo y alegría para que en esta tierra, sean los años que nos quedan, muchos o pocos, Señor, podamos disfrutar de esa comunión contigo y poder a través de una vida transformada reflejar el carácter de aquel que murió y resucitó por nosotros. Bendice a cada uno de mis hermanos, Padre, en el nombre de Jesús.
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3: En Armonía, le indicamos la hora.
4: 19 horas en punto.

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0: he disfrutado muchísimo esta conversación con Randy Alcorn aquí en Aviva Nuestros Corazones durante esta semana. Randy es autor de muchísimos libros y no sé cómo una sola persona puede escribir tantos libros. Y todos valen la pena leerlos. Sus libros me han llevado más profundo al corazón de Dios en temas como el cielo, la mayordomía cristiana, y también ha escrito novelas maravillosas que tocan el corazón, lo animan y te hacen reflexionar. Randy, estamos muy agradecidas de tenerte con nosotros aquí en Aviva Nuestros Corazones esta semana.
1: Siempre es un placer estar contigo, Nancy.
0: Y todavía no he mencionado que Randy estuvo casado durante 47 años con otra Nancy, Nancy con I latina. Randy, nunca tuve el privilegio de conocer a tu esposa, pero he seguido el camino que ustedes recorrieron durante esos 4 años de cáncer y también su partida al hogar celestial, a ese lugar sobre el que has escrito tan hermosamente durante tantos años. Pero ahora ese lugar tiene un significado aún más profundo para ti y para todos nosotros, porque ella está allí.
1: Amén.
0: Y ha sido una bendición ver tu corazón al entregarla al Señor y cómo ella caminó a través de ese tiempo de dolor y de sufrimiento, sabiendo que a menos que Dios interviniera, pronto estaría en el cielo. Y tú y Nancy tuvieron 2 hijas que hoy son adultas, casadas, así que tienes 2 yernos, ambos llamados Dan, y 5 nietos. ¿Estoy en lo correcto?
1: Absolutamente cierto. Y todos son una alegría para mí.
0: Nancy los llamaba los chicos.
1: Sí, los chicos. Siempre los llamaba así. 2 de ellos están en el equipo de tenis de su escuela secundaria, donde yo soy entrenador asistente. Es una gran alegría. Me mantengo en contacto con los que viven en California, a unos 1,600 kilómetros de distancia. Pero los otros 2 viven a la vuelta de la esquina y eso es muy especial.
0: Me imagino que sí. Así que Randy, no solamente te sientas en tu estudio a escribir libros, sino que haces otras cosas en la vida. Has sido pastor durante muchos años y has estado muy involucrado en el movimiento Pro Vida. Incluso has llegado a ser una figura influyente y un pionero en ese movimiento. Y Randy, estoy muy agradecida por la manera en que el Señor te ha usado y sigue usándote. Y en ningún tema esto ha sido más evidente que en el tema de la generosidad. Y pienso en el pasaje que mencionamos antes, en 2 Corintios, el capítulo 8, donde el apóstol Pablo les dice a los creyentes en Corinto, y voy a leer de la Nueva Versión Internacional, dice así: procuren también sobresalir en esta gracia de dar.
1: Sí.
0: Es como decir, no se conformen con lo mínimo, no sean simplemente como los demás. Sobresalgan, vayan más allá, persigan la meta, destaquen en esta gracia de dar. Y el libro que escribiste, titulado El principio del tesoro, nos da algunas orientaciones prácticas y maneras de pensar que nos ayudan a crecer y a abundar en esta gracia de dar. En ese libro hay una sección titulada Preguntas radicales y liberadoras para reflexionar sobre tu manera de dar. Y es una sección muy importante porque incluyes preguntas y respuestas sobre el libro, cosas que las personas te preguntaron después de que publicaste la primera edición y que luego decidiste responder.
1: Así es.
0: Así que hoy y mañana queremos profundizar un poco más en qué es este principio del tesoro. ¿Y cuáles son algunas de las claves que pueden abrir nuestro corazón para dar con gozo y ayudarnos a abundar en esta gracia de dar? Bueno, Randy, empecemos. Sé que algunas personas ya te han escuchado hablar sobre esto, pero muchas otras no. Y siento que nunca podemos escuchar demasiado sobre este tema. En realidad, nunca es suficiente. Este concepto aparece a lo largo de toda la escritura. Y uno se pregunta, ¿y por qué solo hablamos de dar en 3 o 4 programas de vez en cuando la Biblia está tan llena de este tema? Así que, Randy, si tuvieras que explicar en pocas palabras, ¿qué es el principio del tesoro? ¿Cómo lo describirías?
1: Bueno, el principio del tesoro está basado directamente en Mateo 6, 19 al 21, donde Jesús dice, no acumulen para sí tesoros en la tierra, donde la polilla y la herrumbre destruyen y donde ladrones penetran y roban, sino acumulen tesoros en el cielo, donde ni la polilla ni la herrumbre destruyen, y donde los ladrones no penetran ni roban, porque donde esté tu tesoro, ahí estará también tu corazón. Con esas palabras, Jesús está comunicando algo que todos deberíamos saber. No puedes llevarte nada contigo.
0: Así es.
1: Y luego añade una verdad complementaria, y es absolutamente transformadora cuando la comprendemos. No puedes llevarte nada contigo, pero sí puedes enviarlo por adelantado. En otras palabras, puedes tomar los tesoros terrenales en lugar de simplemente guardarlos para ti mismo, para tu consumo, para tus ahorros, para almacenarlos como en graneros, por decirlo de alguna manera, y usarlos para los propósitos del reino de Dios. Así, ese tesoro temporal que de todos modos no puedes retener se convierte en un tesoro eterno que nunca podrá ser quitado y que jamás perderás.
0: Exactamente.
1: Es un concepto tan poderoso. Jesús nos está retando a invertir nuestra vida en la eternidad. Vivimos en lo que podríamos llamar el punto. Esta vida en la tierra es breve, tiene un inicio y un final, pero desde ese punto se extiende una línea que continúa por toda la eternidad. Así que si eres sabia, no vivirás solo para ese punto, sino para la línea. Vivirás en el punto, en esta breve vida, a la luz de esa línea que se extenderá para siempre. Entonces la pregunta es, ¿qué puedo hacer hoy con el dinero de Dios que Él ha puesto bajo mi cuidado y administración? ¿Cómo puedo usarlo para invertir en la eternidad, en algo que durará mucho más que esta vida? Un asesor financiero podría decir, no pienses solo en lo que puedes hacer con tu dinero esta semana. Piensa en lo que puedes hacer con él en los años venideros. Piensa en cómo ese dinero puede rendir frutos dentro de 20, 30 o 40 años. Pero lo que Jesús está diciendo va mucho más allá de eso. Él está diciendo, piensa en cómo ese dinero rendirá frutos dentro de 20, 30 o 40 millones de años en el reino de Dios. Y por cierto, en este pasaje Jesús no solo está apelando a lo correcto o incorrecto. En gran medida, está apelando a lo sabio y a lo insensato. No solo está diciendo que es incorrecto acumular tesoros en la tierra, aunque claramente dice, no lo hagan. Y la razón que da es que no tiene sentido. Es una insensatez, porque tarde o temprano serás separado de esos tesoros. No van a durar. O te serán quitados, o tú serás separado de ellos. No existe una relación permanente entre tú y los tesoros terrenales, pero sí existe una relación permanente entre tú y los tesoros en el cielo, las recompensas eternas. Entonces, cuando Jesús dice, acumulen para sí tesoros en el cielo, de entrada, eso podría sonar como algo egoísta, ¿verdad? Pero lo maravilloso es que estamos acumulando tesoros en el cielo para nosotros mismos de una manera que también beneficia a quienes nos rodean y expresa nuestro amor por Dios. Así que estamos amando a Dios, estamos amando a las personas y al mismo tiempo estamos acumulando tesoros en el cielo. Entonces, ¿cómo puedo vivir hoy de una manera que tenga un impacto eterno? Pablo describe a las iglesias a las que escribe como un tesoro y su corona. Sabemos que algunos de los tesoros en el cielo están relacionados con reinar en el reino de Dios, puesto que has sido fiel en lo muy poco, ten autoridad sobre 10 ciudades. Ver Lucas 19, 11 al 27. Cuando pensamos en el cielo de esa manera tan concreta, recordamos que es un lugar real. Es la nueva tierra. Luego pensamos en los reyes de las naciones trayendo sus tesoros a la nueva Jerusalén y pensamos en personas que en este mundo fueron siervos humildes, muchas veces detrás de escena. Creo que muchas de esas personas serán quienes gobiernen en el reino de Dios. Será un privilegio servir bajo su liderazgo.
0: Amén, así es.
1: A veces pienso que no reflexionamos lo suficiente sobre cómo será sentarnos a los banquetes en la nueva tierra, Después de la resurrección estaremos comiendo y bebiendo, y sabemos esto por lo que vemos en Jesús. Él dijo, un espíritu no tiene carne ni huesos como ven que yo tengo. Él es verdaderamente una persona resucitada con un cuerpo resucitado y está comiendo y bebiendo con sus discípulos. 7 u 8 veces en los evangelios se habla de sentarnos en su reino. Vendrán del oriente y del occidente, y Abraham, Isaac y Jacob. Todos nos sentaremos juntos en esos banquetes, y creo que él mismo estará a cargo de los lugares en la mesa. Y estaremos sentados junto a personas en cuyas vidas Dios nos permitió influir en algún momento, para ayudarlas, para alimentarlas, para ayudar a que sus hijos salieran adelante, para cuidar de su salud, para ayudarles a escuchar el Evangelio por primera vez, para que pudieran tener la Biblia en su propio idioma. Y esas personas nos dirán, gracias. Por otro lado, también estaremos sentados junto a personas a quien podremos decirles, tú fuiste mi maestra de escuela dominical. Mamá y papá, ustedes me criaron en un hogar cristiano. Tú fuiste el amigo que me habló del Evangelio. Personas de nuestra iglesia, pastores, hermanos y hermanas en la fe, personas de nuestra comunidad, personas con quienes practicamos deportes y que influyeron en nuestra vida. Y podremos decirles, gracias. Eso también será parte de nuestro tesoro en el cielo, haber tomado los tesoros terrenales que podíamos haber usado para muchas otras cosas. Y hay una infinidad de cosas en las que podríamos gastar dinero. De hecho, el otro día hablaba con alguien que me dijo, acabo de recibir un fondo de inversión familiar. Tenemos acceso a él y podemos usarlo como queramos. Tenemos 30 años y son 10 millones de dólares. ¿Qué nos recomendarías hacer con ese dinero? Y le pregunté, ¿realmente necesitas ese dinero? Me respondió, no, para nada. Nos va muy bien, ganamos mucho dinero. Tenemos una buena casa y todo eso. Entonces le dije, creo que lo mejor, lo más seguro y lo más sabio sería simplemente darlo. ¿Por qué no? Tú mismo dijiste que no lo necesitan. Entonces, ¿por qué no dar al menos la gran mayoría? Denlo ahora donde hay necesidades reales para apoyar la obra de Dios en todo el mundo. Debemos recordar que mientras más tiempo nos aferramos a algo, más probable es que nunca terminemos dándolo, aunque esa haya sido nuestra intención. Muchos dicen, primero voy a invertir este dinero, y cuando se multiplique, entonces daré más al Señor. ¿Y sabes qué pasa muchas veces? A veces las inversiones no funcionan y el dinero se pierde. El mercado cae o sucede algo inesperado. Pero otras veces, lo que cambia es el corazón, porque Jesús dijo, donde está tu tesoro, ahí estará también tu corazón. Él no dijo, donde planeas poner tu tesoro algún día, ahí estará tu corazón. Dijo, donde pones tu tesoro, allí estará tu corazón. Así que suelo decirle a las personas, si quieres tener un corazón más apasionado por las misiones, si quieres amar más a tu iglesia, da más a las misiones y a tu iglesia. Si quieres amar más la obra de Cristo, da más a ministerios que honran a Cristo y llevan el Evangelio por todo el mundo para su gloria. Y un día celebraremos eso. Nunca tendremos arrepentimientos. ¿Te imaginas que alguno de nosotros se presente ante el tribunal de Cristo? Porque eso sucederá. Y que Él nos diga, como les dijo a algunas iglesias en Apocalipsis, diste demasiado. ¿Realmente diste demasiado? No creo que ninguno de nosotros esté en peligro de escuchar algo así. Al contrario, habrá consecuencias eternas y positivas por haber invertido nuestra vida en las cosas de Dios. Y honestamente, una de las cosas más insensatas que podemos hacer con nuestro dinero es simplemente aferrarnos a él, como lo hacía Scrooge en la película Un Cuento de Navidad. Él era un avaro. ¿Y sabes de dónde viene la palabra avaro? De miseria. Era un hombre miserable mientras se aferraba a su dinero. Pero en la historia ocurre un cambio cuando esos tres espíritus lo visitan. Al final, experimenta una verdadera transformación. Corre por las calles lleno de alegría, emocionado por el privilegio de dar. Yo escribí un libro titulado Dar es la buena vida. ¿Y realmente lo es? Los tesoros en la tierra no duran, pero los tesoros en el cielo durarán para siempre.
0: Jesús dijo en el Sermón del Monte que los tesoros terrenales pueden desaparecer fácilmente. Pueden ser robados, pueden dañarse, pueden quemarse. Vemos desastres naturales, vemos tormentas, vemos robos y saqueos. Y todas esas cosas pueden quitarle a una persona sus tesoros terrenales. No son seguros, no son confiables. Por más cerraduras que pongamos en la puerta o por más sistemas de seguridad que tengamos. Si allí está nuestro tesoro, en realidad seremos personas inseguras, sin importar cuántas cerraduras tengamos. Porque estas cosas son temporales. Por definición, no son eternas, no duran para siempre. Así que cuando una persona pone su esperanza, su atención, sus deseos y sus anhelos en una cocina nueva, en una casa nueva, en un auto nuevo, o en tener más de esto o más de aquello, Jesús nos advierte que ese es un deseo insaciable de tener más. Y esa es la definición de la palabra bíblica codicia.
1: Correcto.
0: Es una palabra un poco antigua, pero significa simplemente no estar satisfecho con lo que tienes. Sentir siempre que necesitas más. Y Jesús nos advirtió, cuídense de eso, porque es muy destructivo. No solo corres el riesgo de no poder conservar esas cosas para siempre, tal vez ni siquiera puedas conservarlas hasta la próxima semana. Pero además pueden corroer profundamente nuestra alma y nuestros afectos. Por eso, cuando damos para la obra del Señor, cuando invertimos en cosas con valor eterno, pienso en quiénes estarán sentados a la mesa con nosotros en el cielo. De hecho, Randy, hace unos días nos contaste que cuando eras un joven creyente en la escuela secundaria, el Señor te movió a dar para ayudar a los cristianos perseguidos en medio de su sufrimiento. Y ahora te escucho y pienso, ¿quiénes estarán sentados a la mesa contigo? Tú eras apenas un adolescente cuando diste para apoyar y cuidar a esos creyentes perseguidos. Tal vez sean personas que nunca conociste en esta vida. Quizás algunos ya están en el cielo, pero estarán sentados contigo, diciendo gracias por preocuparte. Gracias por apoyarnos. Gracias por hacer posible que perseverara fiel a Cristo. Y gracias por ayudar a que mi familia pudiera tener lo necesario mientras yo estaba en prisión. Imagínate las historias que se contarán. Historias que ahora mismo se están escribiendo y que todavía no podemos ver, pero que un día veremos y celebraremos cuando estemos juntos en el cielo.
1: Exactamente. Mi esposa Nancy y yo hablábamos mucho de esto a lo largo de los años. Algunas personas saben cuántos libros se han vendido, cuántos millones de dólares han llegado en regalías. También saben que decidimos donar todas esas regalías y a veces nos decían, ¿se dan cuenta de todo lo que podrían haber hecho con ese dinero? Empezaban a hacer cálculos y les parecía casi inconcebible que no compráramos una casa más grande, o más casas, o que no gastáramos mucho más en ropa, en cosas y en todo lo demás. Ahora vivimos una vida de clase media en Estados Unidos, que es de por sí una vida materialmente abundante. Y no es que hayamos hecho un voto de pobreza, ese no era el problema para nosotros. Pero cuando alguien pregunta, ¿te das cuenta de lo que podrías haber hecho con todo ese dinero? Mi respuesta es casi siempre la misma. No hay absolutamente nada que hubiéramos podido hacer con ese dinero que nos hubiera dado más gozo que lo que hicimos con él. Porque hemos visto cómo ese dinero se ha invertido en la vida de personas. En 1 Timoteo 6 se habla de la tentación y la trampa de las riquezas, de los deseos insensatos y dañinos, el amor al dinero, del afán por tener más y de cómo las personas terminan siendo traspasadas por muchos dolores. Al comienzo de ese capítulo se nos advierte precisamente sobre el amor al dinero y lo que me impacta es lo destructivo que puede ser el materialismo. Dios no solo está diciendo, me desagradarás si haces esto. Está diciendo, arruinarás tu vida, te destruirás, te apartarás de la fe, serás traspasado por muchos dolores. Habla de destrucción, de caer en tentación y en una trampa. Es como si dijera, no te hagas eso a ti mismo y no les hagas eso a tus hijos. Debemos entender algo. El llamado a dar resuelve dos problemas, no solo uno. Dar ayuda a resolver el problema de quienes son pobres y necesitan ayuda, provisión o incluso son espiritualmente pobres porque nunca han escuchado el Evangelio. Necesitan escuchar las buenas nuevas, necesitan la Biblia en su propio idioma, apoyar a ministerios misioneros que necesitan recursos para llevar el Evangelio a las personas es un privilegio para nosotros. Así que cuando damos, contribuimos a responder a esa necesidad. Pero dar no solo ayuda a resolver el problema de quienes tienen poco, también ayuda a resolver nuestro problema de tener demasiado. Así que la generosidad se convierte en una solución que glorifica a Dios, no solo para el bien de otras personas, sino también para nuestro propio bien y para el bien de nuestros hijos.
0: ¡Wow! Me encanta eso porque es un indicador de dónde está nuestro corazón, de lo que hay en nuestro corazón, de dónde están nuestros afectos. Y Jesús dijo, donde esté tu tesoro, allí estará también tu corazón.
1: Así es.
0: Y si tu tesoro se limita a lo que está aquí en la tierra, a lo temporal, a lo que te puede ser quitado, entonces tu corazón terminará encogiéndose, incluso podría terminar destruido. Randy, antes mencionaste a los hijos. Y en el próximo episodio queremos hablar sobre cómo pensar en la próxima generación, acerca de todo este tema de la inversión en los hijos, las herencias. Muchas personas hoy se hacen ese tipo de preguntas. Pero antes, quisiera detenerme un momento para que puedas enfatizar algo. Cuando hablamos de materialismo, cuando hablamos de valores temporales, de tener nuestros tesoros limitados a lo que está aquí en la tierra, no estamos hablando solamente de personas que tienen mucho dinero, mientras pensamos, bueno, ellos deben ser materialistas. Una persona puede tener un corazón materialista, centrado en lo terrenal y en lo temporal, incluso si apenas logra pagar sus cuentas y obligaciones. No se trata realmente de cuánto tienes, sino de dónde está tu corazón y de cómo manejas lo que tienes. ¿Podrías hablarnos un poco más sobre eso?
1: Es absolutamente cierto que una persona pobre puede ser tan materialista como una persona con más riqueza. Ahora, tampoco debemos minimizar el reto que presenta la riqueza. Cuando Jesús dijo, es más fácil que un camello pase por el ojo de una aguja que el que un rico entre en el reino de Dios, Lucas 18, 25, él está señalando que se necesita un milagro de transformación en el corazón y muchas veces esa transformación comienza cuando aprendemos a dar. Pero volvamos a la persona pobre. Esta persona también puede vivir preocupada por las cosas materiales. Puede anhelar tener más tecnología, más aparatos, más cosas con las cuales entretenerse, más zapatos o más ropa. Incluso cuando no puede permitírselo, eso es lo que aprende a valorar por la influencia de la cultura y la publicidad. Y esto no ocurre solo en Occidente, lo vemos en todas partes. A veces ves a niños desnutridos con teléfonos celulares. Los mismos niños no tienen suficiente comida, pero de alguna manera tienen acceso a un celular. O llevan puesta una camiseta de un equipo de la NBA y uno se pregunta, ¿cómo es posible? Vivimos en un mundo extraño. La realidad es que una persona puede ser tan generosa siendo pobre como siendo rica, e incluso más generosa. Pensemos en la viuda pobre que dio todo lo que tenía, o en los creyentes macedonios que dieron en medio de su extrema pobreza. En la Escritura, esos pobres se convierten en algunos de los ejemplos más extraordinarios de generosidad. Y por supuesto, también hay personas con grandes recursos que tienen una perspectiva correcta y piadosa sobre el dinero. He conocido personas que dicen, vivimos con el 50% de nuestros ingresos Y no hablo de personas que lo dicen para presumir, sino de personas que incluso se sienten incómodas al mencionarlo. En algunas conferencias sobre generosidad, donde he conversado con personas, a veces surge la pregunta: de ese 50% que conservas, ¿cuánto de eso realmente necesitas? Todos tenemos que examinar nuestro corazón y considerar cómo el dinero nos afecta a nosotros y también a nuestros hijos. Y permíteme añadir algo más sobre los hijos. Muchas personas nos preguntan, ¿están cuidando bien de sus hijos? ¿Les están dejando la herencia que merecen? Bueno, nuestros hijos sí recibirán una herencia, pero no será ni de lejos todo lo que podríamos dejarles, o lo que yo podría dejar ahora que mi esposa Nancy está con el Señor. Ellos recibirán lo suficiente para ayudarles, pero no tanto como para perjudicarles. Mientras tanto, ellos crecieron en un hogar donde, por la gracia de Dios, aprendieron a valorar las cosas del reino de Dios, y hoy ellos mismos son personas generosas. Tengo que decir que, por la gracia de Dios, no solo hemos podido dejar a nuestros hijos una herencia material, sino también un legado, una vida centrada en Cristo, una vida piadosa y generosa. Y digo esto con humildad, porque hay personas mucho más generosas que nosotros, pero hemos experimentado el fruto de la generosidad, no solo en la paz y satisfacción personal que produce, sino también al ver la obra que Dios ha hecho en la vida de nuestros hijos, y por eso le damos gracias a Él.
2: El día de mañana, Randy estará de regreso para ayudarnos a descubrir más claves sobre el principio del tesoro. 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
0: En Armonía, le indicamos la hora.
3: 20 horas en punto.
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4: Vamos a estar viendo la vida llena del Espíritu. La vida llena del Espíritu. Obviamente, para cualquier persona que ha sido cristiana por algún periodo de tiempo, están conscientes de que este es un texto tremendamente importante, uno muy conocido, un área de estudio que tiene que ser tratada realmente por todo creyente si él o ella realmente va a comprender lo que Dios está pidiendo de nosotros. Este es uno de esos textos absolutamente cruciales, un locus crucis, por así decirlo. De hecho, no hay uno más importante en el área de todo el andar digno que esta realidad en particular. La llenura del Espíritu es crítica para vivir la vida cristiana a la luz de los estándares de Dios. Y un par de veces le mencioné que usted puede ver el libro de Efesios como un automóvil de alto desempeño. Y en los capítulos 1, 2 y 3, usted tiene la descripción del automóvil, particularmente concentrándose en su planta de energía. En otras palabras, Dios está diciendo como cristiano, esto es lo que realmente eres. Y Él da una descripción fenomenal de nuestra posición en Cristo en los primeros 3 capítulos. Él describe la planta de energía que tenemos, el poder de resurrección que está disponible para nosotros, toda la herencia tremenda que Dios nos ha dado. Y entonces en los capítulos 1 al 3, versículo 13, tenemos esa gran descripción del creyente como si fuera un automóvil de alta potencia y alto desempeño. En el capítulo 3, versículos 14 al 21, el apóstol Pablo describe lo que me gusta llamar la marcha. No sirve de nada tener un motor de alto poder si usted no lo enciende. Y entonces en el capítulo 3, versículos 13 al 14 en adelante, habla de la marcha. ¿Cómo enciende usted el motor. Cristo entonces se establece y está en casa, en su corazón, y después comienza a entender el amor de Cristo, y usted está lleno de toda la plenitud de Dios. Y entonces tiene la capacidad de hacer mucho más abundantemente de lo que puede pedir o entender. En otras palabras, el poder está comenzando a funcionar. El motor comienza a moverse. Y la llave para encenderlo debe ser capacitada por el Espíritu de Dios, por Cristo y por Dios Padre. Y después, conforme usted llega al capítulo 4, ahora el vehículo es descrito y está en marcha. El motor, el capítulo 4, nos dice por dónde debemos manejar. Lo llamamos el andar digno y él nos dice que debemos andar por un camino que es digno de nuestro llamado. Este es un vehículo fenomenal que tenemos y va a ser manejado de una manera fenomenal, en un camino muy, muy maravilloso, y el camino involucra algo excepcional. Somos diferentes del mundo. No es la autopista del mundo. Involucra humildad, no la soberbia del mundo. Involucra unidad, no la discordia del mundo. Involucra amor, involucra luz, involucra sabiduría. Andar en unidad, andar en humildad, andar de una manera excepcional, única, andar en amor, andar en la luz y andar en sabiduría. Entonces, este es el camino por el que debe ir el auto. Pero al final del libro de Efesios, él describe algunos estorbos. Conforme manejamos este vehículo de alta potencia, capacitado y guiado por Dios, por el camino que Dios quiere que vayamos, vamos a encontrar estorbos. Y esa es la razón por la que en el capítulo 6, versículo 10 en adelante, él describe el hecho de que vamos a encontrarnos con Satanás, vamos a hallarnos confrontando a huestes espirituales de maldad en los lugares celestiales, principados y potestades y los gobernadores de las tinieblas. Y para enfrentar esto, vamos a tener que tener la armadura de Dios, y en el versículo 18 del capítulo 6 vamos a tener que orar siempre. Entonces realmente vemos el flujo entero aquí de cómo Dios ha diseñado que el creyente sea como un vehículo de alta potencia, poderoso, de alto desempeño. Él es encendido conforme él es fortalecido con poder por el Espíritu en el hombre interior, y él comienza a moverse por un camino que Pablo llama el andar digno, y él vive en unidad, humildad, de manera única, amor, luz y sabiduría. Y eventualmente, él va a llegar a ciertos estorbos viviendo ese tipo de vida, y él va a tener que enfrentar a Satanás y defenderse a sí mismo y pelear contra Satanás con la armadura de Dios y el arma de la oración. Dice usted, bueno, ¿cómo encaja esta parte? Bueno, yo llamo a esto el combustible. Usted tiene que colocar algo en el tanque. ¿Y qué coloca? Versículo 18 lo dice. No os embriaguéis con vino, en lo cual hay disolución, sino que sed llenos del Espíritu. Esta es la gasolina del creyente. Este es el combustible. Esto es lo que lo hace avanzar. Y no serviría de nada tener todo lo demás si no metiere usted combustible. Me acuerdo ver una foto en una revista de un granjero que ganó un auto de alguna manera y después le trajeron el auto y él amarró su caballo ahí a la defensa frontal y anduvo en el caballo. ¿Sabe una cosa? Hay muchos cristianos que amarran el caballo de la carne al vehículo creado por Dios, diseñado para ser capacitado por el combustible del Espíritu Santo, y después con el caballo de la carne lo arrastran por todos lados. Escuche, Dios diseñó que usted fuera operado al ser lleno del Espíritu, no al ser jalado por el caballo de la carne. Ese es el mensaje que este versículo quiere decir. Usted tiene toda esta energía y poder y recurso, y el camino está establecido, el camino está presentado, el andar es establecido, y para que usted lo haga debe ser capacitado por el Espíritu de Dios. Y en esta sección del 5, 18 hasta el 6, 9, él describe cómo el Espíritu de la llenura de Dios lo afecta a usted, cómo afecta a todas sus relaciones, cómo afecta a su actitud. Él habla de ser lleno del Espíritu, por ejemplo, afectándole usted en el versículo 19, hablará en salmos, himnos y cánticos espirituales, en el versículo 20, dará gracias. ¿Cómo va a afectarlo con otras personas? Se va a someter, versículo 21, a otros. ¿Cómo va a afectarlo en su hogar? Esposas, maridos, capítulo 6, hijos. ¿Cómo le va a afectar en la oficina donde trabaja? Versículo 5 del capítulo 6, dice siervos y habla de amos. En otras palabras, la llenura del Espíritu va a afectar toda relación dentro de usted, tocando a todos los demás en su hogar, en su trabajo. Este es el combustible que lo hace avanzar. Versículo 15. Regresemos a eso por un minuto. Mirad, ved cómo andéis. Esto significa que ande con sabiduría, como sabios, con una mente analítica, cuidadosa, crítica, precisa, conforme usted ve por dónde pisa. Usted anda en sabiduría, no como necios, sino como sabios. Y un andar sabio involucra redimir el tiempo, porque los días son malos. Y él dice, por tanto, no seáis necios o torpes, sino entendidos de cuál es la voluntad del Señor. Y después él entra al versículo 18. No os embriaguéis con vino, en lo cual hay disolución. Antes bien, sed llenos del Espíritu. Ahora escuchen. El elemento final del andar sabio es andar lleno del Espíritu. Ese es el elemento final. Usted es el necio más grande de todos si usted amarra su caballo al auto. Usted es el necio más grande de todos si usted trata de arrastrar por todos lados la nueva criatura de Dios por el caballo de la carne. Eso es necio. La sabiduría dice, tengo este recurso tremendo, tengo este gran poder, voy a dejar que sea capacitado por el Espíritu, voy a dejar que sea lleno del Espíritu. ¿Sabe una cosa? Es algo así como ser dueño del vehículo de mayor potencia en el mundo, ser dueño de una compañía de combustible y nunca molestarse por llenarlo de combustible. Usted es lo más poderoso en el mundo. He dicho esto muchas veces, fuera de la Trinidad. El cristiano es lo más excepcional en el universo. No hay nada que pueda competir con usted. A usted se le ha dado el recurso del poder de resurrección de Dios. Usted lo tiene todo. Esos son los primeros tres capítulos de Efesios, no solo eso. Usted posee la fuente más grande de combustible. Usted posee al Espíritu Santo Divino, quien lo va a capacitar usted. Ahora aquí está usted con un vehículo de alto desempeño, siendo dueño de la compañía de combustible. No tiene mucho sentido si usted no le carga combustible, ¿verdad? Ese es el punto. Vivir la vida cristiana demanda que usted sea lleno, literalmente controlado por el Espíritu Santo. Y ahí es donde usted tiene que ceder al Espíritu. Pero antes de que podamos llegar a la frase que dice, sed llenos del Espíritu, tenemos que pasar por la que dice, no os embriaguéis con vino, ¿verdad? Este es parte de un contraste que Pablo está dando. Entonces, vamos a hablar de lo que significa en la primera frase, no os embriaguéis con vino, en lo cual hay disolución. Antes bien, sed llenos del Espíritu. Ahora, Pablo presenta un contraste, ¿no es cierto? Entre la embriaguez y ser lleno del Espíritu. Ese realmente es un contraste que es muy claro. Parece muy simple en la superficie. Sin embargo, hay algunas verdades profundas. Ahora, conforme vemos esta sección en particular de los versículos 18 al 20 o 21, vemos tres cosas. El contraste en el versículo 18. El mandato al final del versículo 18, sed lleno del Espíritu. Las consecuencias, versículos 19, 20 y 21. Las consecuencias son cantar, dar gracias y someterse. Y vamos a llegar a esas. Y el mandato es sed lleno del Espíritu, y llegaremos a eso. Pero el contraste es, no os embriaguéis con vino, en el cual hay disolución. Ahora, este asunto de la embriaguez y este asunto de beber vino y lo que sé es un problema serio en la actualidad. Es una discusión grande en la iglesia. Los cristianos hablan de esto. Algunos cristianos dicen, bueno, yo no tomo y no deberías tomar, es un pecado tomar. Alguien dirá, bueno, no es pecado tomar, Jesús tomó vino y tomaron vino en la Biblia, y tomaron vino en el Antiguo Testamento, y solo estoy siendo bíblico, y solo quiero ser un cristiano bíblico. Y otras personas dicen, bueno, el único momento en el que no tomas es si ofende a un hermano más débil, y si tú eres así de débil, de cualquier manera no tienes excusa. Ya deberías ser fuerte para este momento. Y otras personas dicen, bueno, no, nunca deberíamos tomar. No tenemos parte en eso. No tomamos, no fumamos, no masticamos. No vamos con las niñas que lo hacen y todo eso, ¿se da cuenta? Y entonces usted tiene todo este tipo de divergencia de un punto a otro acerca de lo que es aceptable y lo que no es. Pero comencemos aquí en el versículo 18 en donde estamos y veamos hacia dónde llegamos. No os embriaguéis con vino, en lo cual hay disolución. Ahora, una manera muy clara de actuar como un necio es embriagarse. Ahora, esa es la antítesis de la sabiduría. El versículo 15 dice, no seáis necios, sino sabios. Versículo 17 dice, no sean torpes, pero hagan la voluntad de Dios. Y el versículo 18 dice, no os embriaguéis, sed llenos del Espíritu. Realmente simplemente están presentando paralelos de las mismas cosas. El necio más grande, la persona más no sabia, es la persona que se embriaga. Por otro lado, la persona más sabia es la que hace la voluntad de Dios, la que es llena del Espíritu. ¿Lo ve? Ser lleno del Espíritu es la voluntad de Dios y es sabio. Emborracharse es torpe y necio. Entonces, esa es la comparación. Ahora, todo mundo busca gozo, todo mundo busca emoción. Nadie quiere ser miserable todo el tiempo. La gente quiere ser feliz y, por cierto, eso está bien. Dios quiere que usted sea feliz. Dios no es un aguafiestas cósmico. No anda por todos lados diciendo, allá hay uno que se está divirtiendo, vamos tras él. ¿Se da cuenta? No hace eso. Dios quiere que seamos felices y Dios quiere que estemos gozosos. Pero Dios quiere que encontremos el recurso para el gozo en el lugar correcto, no en el lugar equivocado, no de la manera artificial. Y lo que sucede en la sociedad es que la gente quiere ser feliz, nada más que sus circunstancias los hacen miserables y entonces se meten en un estupor en donde no tienen que enfrentar sus circunstancias. Me acuerdo que un niño me dijo, quien estaba totalmente bajo la influencia de las drogas, dijo, ¿Responde esto a tus preguntas? Él dice, no, pero por lo menos no tengo que hacerla, ni siquiera me acuerdo cuáles eran. Y ese es el tipo de escape que el mundo llama gozo. Como puede ver, es buscar gozo y felicidad de una manera artificial. La gente quiere comodidad, tienen problemas y escapan de esa manera. Escuche, ¿qué está diciendo Pablo? ¿Quién es el Consolador? ¿Quién es? El Espíritu Santo. El Espíritu es el Consolador. Y él está diciendo, si quieres consuelo y si quieres gozo, entonces encuéntralo en donde realmente existe, no en el fondo de una botella, lo cual es tan artificial. Y de pronto, cuando eso se acaba, todos los problemas están ahí de nuevo. Esa es la razón por la que la Biblia dice, echando toda vuestra ansiedad sobre él, porque él tiene cuidado de vosotros. La embriaguez nunca es el remedio para las preocupaciones de la vida. La embriaguez nunca es el remedio para las preocupaciones de la vida. Lo único que hace es añadir otra preocupación, lo único que hace es añadir más problemas. Y por cierto, añadiría en este punto que el alcoholismo no es una enfermedad, es un pecado. Eventualmente se va a volver en un elemento de enfermedad, porque va a afectar el cuerpo, pero el alcoholismo y ser un borracho, de acuerdo con la Biblia, es un pecado. Es la manifestación de la depravación. Es un pecado y necesita ser confesado y enfrentado como un pecado. Y cuando usted ve la Biblia y usted habla de embriaguez, siempre sale mal. Toda ilustración de embriaguez en la Biblia es un desastre. No hay nada bueno ahí. Nunca va a mejorar nada. Nunca va a resolver ningún problema. Noé se emborrachó y en su desnudez, él actuó de manera vergonzosa. Lot se embriagó y sus hijas cometieron incesto con él. Nabal se embriagó y en un momento crucial, Dios le quitó la vida. Elí se embriagó y fue asesinado por Zimri. Ben-Hadad y todos sus reyes aliados se embriagaron y fueron matados. Ela se embriagó y fue asesinado por Zimri. Ben-Hadad y todos sus reyes aliados se embriagaron y todos fueron matados. Solo Ben-Hadad fue librado y ese fue un pecado, el librarlo. Los corintios se embriagaron y en su embriaguez profanaron la mesa del Señor y Dios hizo que algunos de ellos se enfermaran y algunos de ellos los ejecutó. Como puede ver, la embriaguez siempre está asociada en la Biblia con cosas terribles, vida sin refreno, inmoralidad, conducta disoluta, conducta de excesos. Usted lo ve. Usted ve la embriaguez asociada con la conducta sexual en la actualidad, inmoralidad. Usted ve la embriaguez asociada con la conducta sexual en la actualidad, inmoralidad. Usted ve la embriaguez asociada con una conducta sin refreno. He visto un borracho en una situación en la que estuve involucrado, en donde un hombre literalmente estaba destrozando el lugar y estaba tratando de evitar esto, y él estaba aventando botellas de Jack Daniels en contra de mí, golpeando las paredes. No pude hacer nada. Estaba simplemente fuera de control. Está asociada en la Biblia con este tipo de cosas. La embriaguez siempre asociada con cosas trágicas. Esa es la razón por la que nos dice de manera tan explícita que si un hombre va a ser un líder en la iglesia, si va a ser un anciano, no debe ser alguien que se detiene cerca de su vino. Él no tiene lugar en ese tipo de vida. La embriaguez descalifica a un hombre de algún tipo de servicio espiritual, de manera total, absoluta. Pedro dice, solían vivir así. 1 Pedro 4. El tiempo de nuestra vida antigua fue suficiente para haber hecho lo que agradaba a los paganos cuando andábamos en lujuria, fiestas sin refreno, exceso de vino, en idolatrías abominables. Como puede ver, todo eso va de la mano, todo encaja. Todo es idolatría abominable, todo es exceso en la actividad sexual, todo encaja con la embriaguez. Y por cierto, la embriaguez caracteriza a una persona que no es parte del reino. 1 Corintios capítulo 5 nos dice, os he escrito a vosotros que no comáis con alguno que llamándose hermano sea fornicario, avaro, idólatra, maldiciente, borracho, extorsionador. Si una persona que se llama a sí misma cristiana es un borracho, ni siquiera debería asociarse con él. Si él está en el mundo y él es una de estas personas, necesitan ir a él y llevarle el evangelio. Pero cuando la salvación llega, capítulo 6, versículo 9, ¿no sabes que los injustos no heredarán el reino? Él dice, ni los ladrones, ni los avaros, ni los borrachos, y esto erais algunos. En otras palabras, la iglesia debería estar llena de ex borrachos. Pero si hay borrachos en la iglesia, si hay lo que llamamos en la actualidad alcohólicos en la iglesia, que todavía están bebiendo, que todavía lo están haciendo, que todavía son borrachos, entonces no son cristianos, o de otra manera están diciendo ser cristianos y deberían separarse de nosotros. Ahora, solo Dios sabe, es posible que una persona sea cristiana y esté borracha, seguro. Pero Pablo dijo que los borrachos no heredan el reino. Ahora, no estoy diciendo que si usted se emborracha, usted pierde su salvación. Solo estoy diciendo que eso es generalmente de un cristiano, el que no es un borracho. Y si usted dice, bueno, me volví cristiano y no tuvo efecto en mi bebida, yo digo, según lo que Pablo dijo, usted no se volvió cristiano. Usted podrá ser un cristiano y quizás regresó a eso, pero yo pensaré que si usted vino a Jesucristo, tuvo que haber habido un cambio en su vida. O quizás en algún punto más adelante usted sabe, conocido a gente que eran cristianas y en algún punto en su vida bebieron y simplemente se metieron en un pecado más adelante en su vida. Fue algo trágico. No sé si llegaron a ser salvas, quizás lo eran. Cayeron en el pecado y algunas veces el Señor inclusive se los llevó a casa. Solo Dios sabe si usted es un cristiano o no, si está haciendo eso. Pero la afirmación de la Escritura dice que si usted está haciendo esto, si usted es caracterizado como un borracho, usted no está en el reino. El mismo pasaje también dice que es posible que alguien diga ser cristiano y hacerlo. Solo Dios conoce la diferencia. Más vale que se examine a sí mismo si realmente es cristiano. Y permítame añadir esto. Si usted tiene un problema en esta área, Dios lo puede librar a usted. Yo creo eso. Creo que si usted realmente es lleno del Espíritu, usted va a tener el gozo y el consuelo y las soluciones que usted busca y no va a necesitar eso. Yo creo que aunque sus pecados sean como la grana, pueden volverse blancos como la nieve, y aunque sean rojos como el carmesí, pueden ser como lana. Y yo creo que Dios puede voltearlo a usted. He visto a muchas personas que tuvieron un problema como ese y Dios puede darle la vuelta rápidamente si usted cede a Él, si su conversión es real. Entonces Pablo está diciéndole a los efesios y a nosotros, miren, tienen un tipo de vida más alto. No busquen su gozo y emoción en el fondo de una botella. Ustedes lo reciben del Espíritu Santo, maravilloso. Pero escuche, ese no es el significado primordial de lo que él está diciendo. Esa simplemente fue una parte gratuita. El significado primordial de lo que él está diciendo se lo voy a dar en este momento. Y quiero que escuche esto. El enfoque primordial de Pablo aquí es religioso. Él está hablando de sistemas de religión. Ahora esto podría sorprenderle, así que escuche. La embriaguez estaba asociada con la religión pagana. Los paganos creían que para tener comunión con los dioses, usted tenía que colocarse en un estupor de embriaguez para llegar al nivel más elevado de comunión con los dioses. Esto era lo que era llamado la religión de misterio. Estas son las raíces de los sistemas religiosos griegos, romanos, mitológicos, y creían que usted podía tener comunión con los dioses mediante el éxtasis. Esos eran los éxtasis, la autohipnosis, las cosas demoníacas que se llevaban a cabo, la llamaban éxtasis, extasia y entusiasmo. Y se metían en un baño literal de emociones y además de eso, tomaban y temaban hasta que se emborrachaban y pensaban que eso los elevaba al nivel de comunión con los dioses. Eso no es diferente de lo que vimos en la actualidad. Desde Timothy Leary en adelante, la gente ha estado diciendo que si usted se droga o usa alcohol, usted alcanza un nivel más elevado de conciencia, su conciencia se incrementa y usted literalmente puede tener comunión de una manera religiosa a un nivel más alto. Usted oye a los místicos hablando de esto. El misticismo oriental promueve esto. El ocultismo promueve esto. Todo tipo de religiones místicas promueven esto. Hay personas involucradas en esto porque creen que los eleva a un nivel más alto de conciencia religiosa. Esto no es nada nuevo. Esto sale de la historia del paganismo. Es exactamente como solían operar. Ahora, permítame decirle cómo se llegó a este punto en términos de cultura de la iglesia efesia y cómo se relaciona esto con ellos. El gran dios de la mitología griega era un dios que conocemos como Zeus. Y Zeus era el gran dios poderoso, un dios que era grande y poderoso. Y Zeus, de alguna manera, implantó su potencial productivo en Semele. Ahora, eso lo hicieron sin haberse encontrado, porque nadie podía ver a Zeus, porque instantáneamente sería incinerado por su gloria. Como puede ver, se oye como una falsificación satánica del dios padre. Y entonces Zeus y Semele nunca se encontraron, pero Semele estaba llevando en su vientre a este hijo Zeus, y Semele decidió que ella tenía el derecho de ver al padre. Entonces ella entró a la presencia de Zeus, e instantáneamente fue incinerada en la presencia de él, y Zeus arrebató el cuerpo del bebé del vientre todavía sin nacer, y lo coció a su muslo. ¿Lo ve? ¿Usted entiende eso? Zeus coció esto en su muslo, y llevó al bebé en su muslo hasta que llegó a término pleno, del cual nació. Ahora, usted no ha oído nada aún. El dios infante entonces nació y fue destinado por Zeus que este dios infante se volviera el gobernante del mundo, del planeta Tierra. Este dios iba a gobernar el planeta Tierra. Bueno, hubieron algunos seres subdioses ya en la tierra, según la mitología griega, llamados los titanes. Y los titanes eran los hijos de la tierra. En cierta manera estaban a cargo de la tierra. Y cuando vieron que este hijo de Zeus iba a descender y se iba a apoderar, se enojaron mucho. Entonces se llevaron al bebé, lo desmembraron y se lo comieron. Pero Zeus rescató el corazón, se tragó el corazón y dio a luz al bebé. Ahora, amigos, eso es lo que yo llamo cosas raras, pero eso es lo que la mitología griega enseña. Saqué eso de una fuente directa. Entonces, finalmente, después de que Zeus se había tragado el corazón, el niño volvió a nacer. Él llamó al niño Dionisio. Ahora, eso es importante porque ese nombre se presenta en la religión griega, en las religiones antiguas de las religiones de misterio de Babilonia, una y otra vez. Dionisio es un nombre muy conocido. Usted lee algo de la mitología griega y usted va a ver su nombre en todos lados. Él era el dios número uno de la tierra. Y Dionisio nació. Ahora, Zeus se enojó contra los titanes y entonces destrozó a todos los titanes con relámpagos, fueron reducidos a cenizas y de esas cenizas vino la raza humana. Ahora usted conoce la historia entera. Ahora, Dionisio entonces estaba en control de la tierra, decían los griegos, y conforme Dionisio estuvo en control de la tierra, él comenzó a desarrollar una religión y la religión que él desarrolló fue esta religión de ascendencia en la que los seres humanos se levantaron de las cenizas de los titanes incinerados. Estos seres humanos podían elevarse a un nivel de conciencia divina, podían elevarse hasta tener comunión con los dioses, y era una religión de éxtasis y emociones. Era una religión en la que había música salvaje, y los escritores antiguos dicen que había un baile de locura en donde había perversión sexual, y finalmente todo era inducido por la embriaguez. ¿Muy bien? Y todos se reunían, y comenzaban con la música, y después el baile, y continuaba esto. Y cuando comenzaron a bailar y a beber y a emborracharse, llegaron a un punto elevado en el que comían la carne cruda del toro místico que era traído. Y finalmente, en un gran coro de voces, invocaban a Dionisio con esta frase: "Ven tu Salvador". Esa era su adoración. Era reconocida por su música, esta adoración, por su locura en el baile, por sus éxtasis, su entusiasmo, sus perversiones sexuales y todo inducido por la embriaguez. Y Dionisio llegó a ser conocido como el dios del vino, el dios del vino. Entonces usted puede ver que la médula de este concepto entero de embriaguez es una falsificación vil, pagana de la religión verdadera, como lo puede ver. Y cuando Pablo está diciendo, miren, no se embriaguen con vino. Él no simplemente está tratando con un problema social. Él está tratando con uno teológico, como puede ver. Él está tratando con algo mucho más profundo que tan solo un poco de diversión y juegos. Esta es la falsificación de Satanás. Esta es la manera en la que Satanás cautiva cuerpos y mentes en su sistema. ¿Lo ve? Mediante este método de embriaguez.
5: Se nos ha recordado que los cristianos están llamados a rechazar los placeres que este mundo ofrece, que no son necesarios para vivir bajo la guía del Espíritu Santo. 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
1: 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Le indicamos la hora.
3: 20 horas, 31 minutos.

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0: En nuestra última cápsula estuvimos hablando de las verdades bíblicas en la educación de los hijos, de acuerdo a lo que es llamado la obediencia bíblica. Hoy estaremos continuando con este tema y así podemos hacer referencia clara a la verdad de Dios. Debemos partir de la premisa de que nadie ama más a tus hijos que Dios mismo. Y debemos partir del hecho de que Él los creó. Él los formó en el vientre de su madre. Pero también de que Él tiene un propósito particular en cada uno de nuestros hijos, aun cuando nosotros no podamos entender lo que está sucediendo. Los padres estamos llamados a motivar a nuestros hijos desde temprana edad, de manera que les sirva de estímulo el comprender que ellos están siendo disciplinados para su bien y que deben ser estimulados con medida, y que es porque solamente queremos el bien de su alma. Vemos que en las Escrituras está el mandato que dice en Colosenses 3:21, padres, no exasperéis a vuestros hijos para que no se desalienten. O en Efesios 6:4 que dice, vosotros padres, no provoquéis a ir a vuestros hijos, sino criadlos en la disciplina e instrucción del Señor. Además, dice en el Salmo 103 que Él no nos trata de acuerdo a nuestras iniquidades, sino que Él es un Dios clemente, que Él es lento para la ira, que Él es grande en misericordia. ¡Wow! ¿Es así que nosotros tratamos a nuestros hijos? ¿Ven nuestros hijos en nosotros la ley de clemencia, la misericordia, la paciencia? ¿O les gritamos, les herimos, los lastimamos, hasta a veces los insultamos? Cuidados, cuidado. A mí me encanta cuando en Isaías 49:5 dice, y ahora así dice el Señor, el que te formó desde el seno materno para ser su siervo. O sea, nuestros hijos deben saber que fuimos formados por nuestro Dios en el vientre de la madre. O sea, ellos deben saber que nuestro Dios se ha sentado a formar cada partecita de su cuerpo y que fue formado con un propósito, que el plan de Dios es hacernos sus siervos. Esto debe cambiar la manera que nuestros hijos se visualizan a sí mismos. Y así sabrán que ellos no nacieron por voluntad de hombre, sino que ellos fueron formados y que fueron formados con propósito para su gloria y para ser sus siervos. Nosotros estamos llamados a dar a conocer a nuestros hijos que bíblicamente hay una responsabilidad de que nuestros hijos conozcan lo que dice en Éxodo 20:12. Dice, honra a tu padre y a tu madre para que tus días sean prolongados en la tierra que el Señor tu Dios te da. Hay promesa y aún más, este es el primer mandamiento con promesa y está en varios versículos. Está en Mateo 15:4, en Marcos 10:19. Ellos deben saber esto. Es nuestra responsabilidad. Ellos deben repetirlo. Ellos deben leerlo. Ellos deben memorizarlo. Son versículos claves para nuestros hijos. Tanto el padre como la madre debe involucrarse en que esto se lleve a cabo en el hogar. Y nuestros hijos deben saber que deshonrar padre o madre nunca debe suceder en nuestros hogares y que si esto sucede, van a tener una consecuencia. En Colosenses 3:20 dice: Hijos, sed obedientes con vuestros padres en todo, porque esto es agradable al Señor. Ahora bien, cuidado, pues ahí mismo se nos exhorta a los padres a no exasperar a nuestros hijos, pues muchas veces, sobre todo con los adolescentes, les hablamos hiriéndoles y respetándoles, aún les llevamos, les provocamos a explotar. Y ser padres es un llamado muy importante de parte de Dios. Es uno de los roles más influyentes en el mundo. Es la manera en que Dios ha diseñado para que su verdad salvadora pase de una generación a la siguiente generación. No es fácil, pero es costoso y requiere de mi esfuerzo, requiere de mi compromiso, requiere de mi oración. La crianza pasiva es más fácil, pero a la postre trae frutos amargos. La crianza de los hijos, ejecutadas fielmente, requiere sacrificio y abnegación. El éxito no está garantizado, porque sé que se pueden rebelar, y esto realmente es un gran dolor, pero que no sea el fruto amargo de la negligencia de los padres. Oh Señor, ayúdanos en tan importante y ardua tarea que tú nos has encomendado a los padres. Nosotros queremos ser padres que te agraden a ti, que vivamos para ser un testimonio firme de tus mandatos. Queremos agradarte y bendecirte en la manera que educamos a nuestros hijos. Asístenos, danos la sabiduría necesaria y la firmeza que se requiere de cada uno de nosotros. Gracias, amados, por habernos acompañado. Será hasta la próxima.
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Cuando hablamos del canon bíblico, solemos pensar en toda la Biblia. Pero antes que se declarara cerrado en el Concilio de Cartago, el año 397 d.C., hubo acontecimientos importantes que definieron el canon del Antiguo Testamento. Desde mucho antes del nacimiento de Cristo, el pueblo de Israel ya había reconocido un conjunto de libros como la Palabra de Dios, y la iglesia primitiva heredó esa convicción. El Antiguo Testamento hebreo está compuesto por los mismos 39 libros que tenemos en nuestra Biblia protestante, aunque en el judaísmo se cuentan de manera diferente. Ellos cuentan 24, porque algunos libros que nosotros dividimos como Primera y Segunda de Samuel, Primera y Segunda de Reyes o los 12 profetas menores, ellos los consideran como un solo libro. Estos escritos se agrupan en tres secciones: la ley, los profetas y los escritos. Esta división es mencionada por el mismo Señor Jesús. En Lucas 24:44 leemos: "Esto es lo que yo les decía cuando todavía estaba con ustedes, que era necesario que se cumpliera todo lo que sobre mí está escrito en la ley de Moisés, en los profetas y en los salmos". El reconocimiento de estos libros fue un proceso histórico. Los 5 libros de Moisés fueron aceptados desde el inicio como fundamento de la fe de Israel. Después del exilio en Babilonia, la lectura pública de la ley se convirtió en una práctica central de la vida del pueblo. Los escribas, como guardianes de la palabra, dedicaron su vida a copiar fielmente los textos y a enseñar al pueblo que en ellos estaba contenida la voluntad de Dios. Con el tiempo, los profetas fueron añadidos como la voz viva de Dios que llamaba al arrepentimiento. Finalmente, los escritos poéticos e históricos fueron reconocidos como parte de la colección sagrada. Para el siglo II a.C., la comunidad judía ya consideraba estas tres secciones como su Biblia, la cual llamaban Tanaj, palabra que es un acrónimo de Torá, la ley, Nevi'im, los profetas, y Ketuvim, los escritos. El historiador Flavio Josefo, en el siglo I d.C., afirmaba que los judíos tenían un número fijo de libros inspirados y no añadían más. Esto confirma que en tiempo de Jesús el canon hebreo ya estaba definido. La iglesia primitiva recibió este canon

0: como la palabra de Dios. Jesús y los apóstoles la citaban constantemente, mostrándolas como autoridad divina. El apóstol Pablo lo expresa así en Romanos 15:4, porque todo lo que fue escrito en tiempos pasados para nuestra enseñanza se escribió. Muchos cristianos de habla griega usaban la Septuaginta, una traducción griega del Antiguo Testamento que se había hecho en Alejandría siglos antes. Esa traducción incluía algunos libros adicionales, pero el núcleo de la ley, los profetas y los escritos seguía siendo el mismo. Aunque los apóstoles citaban generalmente de esta versión griega, la Iglesia siempre distinguió entre los escritos inspirados y aquellos que eran solo un complemento de segundo orden. El Salmo 19:7 dice: "La ley del Señor es perfecta, que restaura el alma. El testimonio del Señor es seguro, que hace sabio al sencillo". Desde Israel hasta la Iglesia, la misma palabra ha sido reconocida como guía segura, luz en medio de la oscuridad y fundamento para la vida del pueblo de Dios. El mismo Señor que preservó fielmente su palabra en el Antiguo Testamento sigue siendo el que nos habla hoy en las Escrituras.
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